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6: Buenas noches y bienvenidos una vez más a La Ruta, la que transitaremos juntos hasta la medianoche a través de Radio Provincia. Programa número 5763 de este jueves 2 de julio, que arrancamos de la siguiente manera.

0: apertura musical de este que es el programa número 5763 de este jueves 2 de julio, que comenzamos con la música de los Cults haciendo Máquina Removedora de Amor. Ya estamos a pleno en esta noche de jueves. Saludos a la gente de Río Grande y Tolhuin que nos escuchan a través del 107.9 MHz. Salud de Río Grande y Tolhuin. Acá en Ushuaia estamos en el 99.9 MHz, Radio Provincia, Casa Central. Hay gente que nos escucha a través de la aplicación para escucharnos en celular, a través de Radio Provincia TDF. También nos escuchan a través de internet en www.radioprovinciatdf.com.
1: ¡Al mundo!
0: Por supuesto. Saludos a la gente que a esta hora todavía está laburando, firmes ahí, esperando la hora de salida, aunque algunos recién entran, tienen jornada nocturna. Saludos a los que están volviendo acá.

WhatsApp es 2901 449826. Ese es el WhatsApp de La Ruta. 2901 449826. Ahí pueden dejar saludos, mensajes, pueden pedir temas a través de mensaje de texto o de voz. 2901 449826. Hoy van a venir los chicos de La Cosecha del Abuelo. No sé si vienen todos. Vienen a promocionar un show que hacen mañana viernes en Crun, ahí en De Loki y Godoy. Ahí voy a estar también musicalizando yo antes y después de la banda. Así que por eso es que los invité a los chicos de La Cosecha del Abuelo, que van a estar charlando conmigo un rato. Qué bien la vamos a pasar. La temática es rock argentino, pero bueno, seguramente después de la banda habrá algo más que rock argentino. Algo así, por ejemplo. No hay muchas noticias hoy. Las tiré todo el día de semana. Las tiré todas entre el lunes y el miércoles. Me quedé sin ay, pero no son tan importantes. Esta canción se llama Rocket Queen.

este primer bloque de esta noche de jueves. Y ahora... hace unos días cumplió años Ian Gillan de los Deep Purple. Esto es Ted the Machine.

de ACDC sonando en este primer bloque con That's the Way I Wanna Rock and Roll. Antes escuchábamos a Deep Purple con Ted Demjanjuk. Y ahora escuchamos a los Guasones, que son los encargados de abrir

0: hace años en la escuela 30, ahí en Gobernador Paz, la cosecha del abuelo. Mañana van a estar en Crum tocando.
1: Muchas gracias.
0: Yo voy a estar musicalizando antes y después de la banda en una gran fiesta que va a haber en Crum mañana de Loki y Godoy. Esto era Los Gómez, la cosecha del abuelo, que van a estar en un ratito hablando acá conmigo. Esta es una banda de La Plata que se unió a La Chilinga para hacer esta canción llamada Latino. Son de La Plata, ¿no? Cabra da Peste y La Chilinga.
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ver una noticia que pasó en Estados Unidos. Había un banderazo en Miami con hinchas de la selección argentina y en la previa, o sea, un día antes, hicieron ahí una movida en un lugar y arriba de una especie de motorhome pusieron unos parlantes donde subían, cantaba, y de pronto subió Andrés Ciro con su novia y algún que otro músico, improvisaron el himno nacional argentino. Llegó la policía y los corrió. No entiendo por qué, pero bueno, se lo ve a Ciro y a su novia bajando del motorhome. Él salió corriendo hasta una combi que lo sacó de ahí, pero aparentemente no podían hacer lo que hicieron, que era simplemente tocar algunas estrofas del himno nacional, como lo hace Ciro Pertusi con armónica. Ya me voy a enterar de por qué no lo dejaban tocar, por qué lo corrió la policía a Ciro Martínez en Estados Unidos.

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0: que hay un evento importante de rock fueguino en esta ciudad, a veces se pegan una vuelta por la ruta para comentar un poco qué es lo que va a pasar, qué se viene, cuál es el show, cuál es el motivo del encuentro. Y bueno, obviamente invitar a toda la gente que esté escuchando, porque mañana va a haber una gran fiesta en Krum, ahí en Godoy y de Loki, en donde van a estar los chicos de La Cosecha del Abuelo. Para eso ya está el Bombo, está también el Vikingo. Y Clavo, que hoy dijo que no iba a hablar. Yo no le creo, pero bueno. ¿Cómo andás, Bombo? ¿Todo bien?
1: Hermano querido Dani, ¿cómo estás? Buenas noches. Buenas noches a toda la audiencia de La Ruta, a toda nuestra querida ciudad, que siempre está sintonizando este programa ya antológico, hermano, de nuestra ciudad, de nuestra identidad prácticamente, del rock and roll fueguino.
0: Desde años ya, desde el 97.
1: Mirá, mirá el tipo, inclaudicable, Dani.
0: Eso. Ahí empezó la idea, si bien el rock fueguino viene de antes, ahí comenzamos a invitar a los músicos a hacer algo en la radio, ¿no?
1: Claro.
0: Era una materia pendiente. Bueno, Bombo, otra vez haciendo ruido por la ciudad.
1: Qué bonito, una tremenda bendición, hermano, poder estar con la gente que uno quiere y a la vez poder andar por la ciudad compartiendo esto que denominamos rock sureño, que es un sentimiento puro de criollos de a pie. La verdad que uno no tiene palabra, Dani, querido.
0: Se van abriendo puertas.
1: Y a la vez eso también, ¿no? Estamos también transitando esta nueva época. Con nuevos amigos, nueva gente, nuevas generaciones,
0: claro,
1: que tenían el nombre de La Cosecha, ¿viste? Y por ahí nunca la habían visto o habían escuchado algo así por la ruta o en alguna casa de algún amigo. Y es... de repente hoy poder tener esta oportunidad, ¿no? Y el placer de también de compartir todo junto.
0: Eso es lo que te iba a comentar, ¿no? Que no solamente van los viejos fanáticos de la banda, que hoy ya son grandes, son padres, sino que está yendo una segunda generación de fueguinos a ver estas bandas que hacen canciones muy buenas. ¿Cómo identificás tus canciones?
1: Como te digo, un sentimiento de criollos de a pie que tratan de interpretar no solo lo que viven, sino lo que vive también su comunidad, sus hermanos,
0: sus
1: amigos. Y poder plasmarlo en esto que es el rock and roll, ¿no?
0: El rock sureño.
1: Y nosotros le damos la impronta el rock sureño.
0: Bueno, contame de mañana, ¿cómo viene la noche?
1: Una tremenda jornada, aparte viernes. Juega la selección.
0: Sí, mirá qué lindo para festejar.
1: Tempranito y bueno, y nos encontramos en la noche cosechera ahí en este hermoso lugar que es Krum.
0: Exacto.
1: ¿Viste? Que se está poniendo muy lindo, ya es un lugar.
0: Le está abriendo puertas a bandas. No solamente a rock, sino a música.
1: Folclore, peña, el domingo hay una peña. Ahí Lautaro Brest también está armando una peña el domingo.
0: Las peñas se ponen muy lindas.
1: Muy bonito. Así que nada, agradecemos a Esteban, a la gente de Krum, por la disposición, todo lo que han puesto a disposición de la banda. Y nada, dispuesto era a disfrutar, a compartir, divertirnos sobre todo, ¿no? Y siempre tratando de dejar una impronta, ¿no?
0: Claro.
1: De lo que uno siente, no solo por la ciudad, sino también por la actualidad y lo que uno va viviendo en esto que...
0: Banda completa, me imagino.
1: Banda completa, gracias a Dios, sí, estamos todos. Estamos todos para mañana. Que, bueno, las puertas se abren temprano, Dani.
0: Ahí voy a estar yo musicalizando.
1: Vas a estar vos, tremendo.
0: Como en las viejas épocas de Habana, por ejemplo.
1: A La Habana, tal cual, hermoso.
0: Música de DJ con rock.
1: Lo arrancás y lo terminás.
0: Claro,
1: al show.
0: Porque después de ustedes sigo
1: yo. Seguís vos, así que ahí vamos a estar disfrutando también todo lo que dispone ahí el Dani con la consola. Ya
0: mañana hacemos previa y after ahí mismo.
1: Ahí mismo, de ahí nos movemos.
0: A las 6 cerramos y...
1: No movemos más. Que nos saquen con la orden del juez.
0: Claro.
1: Viste como dice el marginal. Si vienen los gorilas de Voto, aquí me van a encontrar.
0: Claro, tal cual. Bueno, ¿tenés alguna canción para...?
1: Acá estoy con mi hermano, el Vikingo.
0: El Vikingo.
1: Tremendo ser humano, que la suerte de esta nueva época también no ha podido ser parte de La Cosecha, de lo mismo que el Clavo. Lo mismo que el Gallito, el Rodri Gallo.
0: Que está en la batería ahora, ¿no?
1: Denny ya es un viejo, igual que yo, ¿viste? Ya estamos peinando cana, hermano. Así que somos de aquella hermosa época también de La Cosecha.
2: Dani Quiroga, un muchacho que también brindan todo, Dani, querido.
0: Nueva generación.
2: Aparte que él a los 8 años ya escuchaba La Cosecha porque es parte de la familia Alegre, Zúñiga, Quiroga. O sea que un pibe que se crió escuchando en La Covacha La Cosecha del abuelo. Y es un músico extraordinario y un ser humano muy hermoso.
0: Como casi todos los de La Cosecha.
2: Gracias a Dios.
0: Todos los músicos que han pasado.
2: Los que han pasado, la primera etapa, la segunda etapa, ¿viste? Porque a veces hablan de La Cosecha está la tercera etapa de en formaciones, ¿viste? Claro. Digamos, ¿no? Pero los muchachos siempre, por lo menos en mi corazón, viven todos. Desde el Paco, Pachoqui, Zapito.
0: El otro día hablaba con Pachoqui por ahí, que tiene tiene algunas canciones que le pedí para mandarme.
2: Mirá. Nosotros seguimos haciendo canciones que le pertenecen a Pachoqui, ¿no?
0: Sí.
2: Que él, cuando viene a la banda después de Hijo del Medio, permite que las cantemos. Eran canciones inéditas que él tenía, no las tocaba con Hijo del Medio.
0: Claro, claro.
2: Y nosotros, viste, hicimos Guerrero de la Avenida, El Marginal, La Verdad de la Milanesa. Canciones que tienen una impronta muy particular, ¿viste? Pachoqui es un gran observador también.
0: Y bueno, como vos, un muy buen compositor.
2: Por eso, tal cual.
0: Las letras increíbles.
2: Un don hermoso que el Señor nos dio.
0: Exacto. Bueno, a ver, mostralo.
2: Bueno, vamos con esto para toda la paisanada hermosa de nuestra ciudad.
0: Truco
2: esta, esta canción, hermano,
0: sí,
2: que una vez te escuché decir que era del Hijo del Medio, pero es de la Hiperbaba. En realidad no es de la Hiperbaba tampoco. Esta canción es de una banda de Ramo Mejía.
0: Ajá.
2: Que se llamaba Stuka Racuda,
0: sí,
2: de la década del 80, y que yo la escucho acá de la voz de Carucha, ¿viste? Cuando tocaba en la Hiperbaba.
0: La Hiperbaba, claro. Y que bueno, después la hizo también el Hijo del Medio.
2: La hizo otra, la reversionó también.
0: Porque era una comunidad.
2: Y éramos todos.
0: Se juntaban en la sala de ensayo del Tano Ciro.
2: Claro.
0: Y de ahí salió La Hiperbaba por un lado, La Cosecha por el otro.
2: Claro.
0: El Hijo del Medio.
2: El Hijo del Medio.
0: Y William Bailey FM23.
2: William Bailey.
0: Que ya era otro tipo de rock.
2: Sí,
0: porque Dani había disparado para otro lado, pero.
2: Tal cual.
0: De esa sala de ensayo del Tano Ciro en San Vicente surgen. Esa parte del rock fueguino.
2: Y vos imaginate que claro, de ahí también sale un europeo. Yo me acuerdo cuando me invita a cantar La Verdad de la Milanesa, Hijo del Medio, vamos a la sala del Ciro, y ¿quién estaba ahí pequeñito, 16, 15 años?
0: Ariel
2: Durán, sí. ¿Viste? Ariel. Hoy la voz de líder de Bossa Nova.
0: Yo en una época toqué las congas con el Hijo del Medio. Entonces
2: los veía
0: pasar, ¿viste?
2: Pero han pasado la chica que tocaba el saxo, sí, que ahora no recuerdo el nombre, Castro creo que era el apellido.
0: ¿Puede ser Diana?
2: Diana. Mirá, viste, todavía hay memoria, ¿eh? Estamos corte de Chiche Herbro, muchachos.
0: Natalia en los coros, una corista terrible.
2: Tremendo. Así que fue cuna también de músicos fueguinos y también en comunidad, ¿no? No eran puertas cerradas, viste, no, nada de sectarismo.
0: Bueno, es lo
2: seamos
0: mismo,
2: todos, vengan todos.
0: Lo
2: por
0: mismo
2: eso,
0: está pasando ahora con La Cosecha, ¿no?
2: La Cosecha tiene la tranquera tan abierta para toda la muchachada.
0: El que quiera pasar, que pase. Agarre una viola.
2: Todo, el fleto, todo pueden venir a casa que van a ser bien recibidos.
0: Perfecto.
2: Con mucho amor.
0: Qué bueno. Bueno, a ver.
2: Vamos con esta canción, El Poseído. Una hermosa canción de acá, de las calles sureñas, paisano.

0: de nuestra libertad vapuleada. Acá estamos todavía tratando de construir eso que algunos llaman libertad y que el Señor nos lo regaló en el libre albedrío. Así que hay que saberla llevar día a día.
1: ¡Qué lindo! El poseído. ¿Cuántos recuerdos pasan por mi cabeza con esta canción?
0: Hermoso, tantos muchachos. Sí, tantos muchachos cuando. Y me imaginaba a Luisito Torres, tantas veces que.
1: Luisito Luis.
0: Luisito, Luis Torres, hermano.
1: Tenían una onda esos chabones.
0: No, tremendo. Aparte, un tipo solidario, siempre dispuesto a brindar la mano.
1: ¿Quién muy queda bonita de esa época? Bueno, Carucha falleció.
0: Falleció Carucha.
1: Pachocchi anda volando por otros lugares.
0: Pacho vuela por otros lugares. Está el Negro Mirolfi, que lo vi la otra vez.
1: El Negro Mirolfi sí está acá.
0: Lo vi, no sé si estará haciendo música.
1: No lo he visto.
0: El bajista, que nunca me acuerdo cómo era el nombre. Guillermo. El cordobés.
1: Guillermito Guille.
0: Guille, tremendo.
1: Así se hacían llamar. Luisito Luis, Guillermito Guille. Claro. Y bueno, estaba también Juan Valdés.
0: Juancito.
1: Que él no tocó ninguna banda, pero estaba
0: siempre fue una guitarra de apoyo para.
1: Bajo,
0: él tocaba. Bajo de apoyo para las bandas.
1: Claro. Él está viviendo cerca de Bahía Blanca, por ahí. Pero gran muchachada salió de
0: muy
1: ahí.
0: Lindo. Y bueno, acá todavía sigue la esencia de esa gente también.
1: Exacto.
0: Y uno lo trata de mantener, ¿no?
1: Eso te iba a decir, que todo esto me hace acordar a eso, a esa época tan linda de muchos músicos y de buena cosecha.
0: Y sí, digamos. Viste, porque como te decía, las nuevas generaciones también le prestan el oído y es muy bonito porque uno trata de transmitir eso, en definitiva, principios,
1: claro,
0: y valores, ¿no?
1: Claro, tal cual.
0: Entonces es muy lindo que la muchachada más joven se arribe. Y que juntos vayamos construyendo el conocimiento y el camino, ¿no? Acá nadie es iluminado de nada, hermano. Somos criollos de a pie que a veces nos anda chiflando la panza.
1: Tal cual. Bueno, Bombo, contame un poquito de mañana. ¿Cómo tenés armado el show? ¿Hay alguna consigna? Por ejemplo, vengan de Celeste y Blanco, que es bueno.
0: Seguro, siempre, siempre.
1: Ganemos o perdamos,
0: Celeste y Blanco.
1: Celeste y Blanco.
0: Tenemos el apoyo de Caravana de los Pueblos, de la mano de Luisito Santa Cruz, que siempre nos presta la bandera fuera al radar inglés, que es muy importante, hermano, que se difunda, ¿no? Porque hacen oídos sordos y no ponen palabras lo que tienen que poner palabras sobre este hecho que daña la soberanía nacional y que deja abierto a cualquier cosa. Acá cualquiera puede venir a hacer lo que quiera. Y el pueblo también tiene que tomar esa conciencia, ¿no? De pertenencia.
1: Lamentablemente sí, pasan esas cosas y bueno, los medios últimamente están hablando mucho de eso, pero
0: sí,
1: la presión no alcanza.
0: Sí, porque... Pero lo que tienen que poner palabra, sabemos que hay veteranos que la ponen, lo que tienen que poner palabra, lo que son empleados del pueblo, los que tienen que defender los intereses del pueblo y la felicidad de la nación.
1: Exacto.
0: Entonces esa gente tiene que poner palabra y se hacen todo el perro que volteó la olla, porque vos lo ves, estuvimos el otro día para el 3 de abril, en Tolwyn, pasamos una noche hermosa en la vigilia del 2 de abril y al otro día, a la mañana, el 3 de abril, fuimos a tocar a la tranquera de la estancia, el Relincho. Y bueno,
1: qué lindo.
0: No vimos muchos paisanos que se hacen llamar funcionarios, que se creen dirigentes, porque no dirigen, parece que a nadie, más que a un sequito de grupos de simpatizantes, ¿no? Ya parecen clubes ahora, ¿viste?
1: Pero bueno, no, nada dura para siempre.
0: No,
1: siempre
0: no,
1: llega un momento, un punto final que duda. Lo pone la gente.
0: Tal cual, esperemos que sí.
1: Bueno,
0: y uno pone palabra en eso.
1: ¿Y mañana qué show tenés?
0: Bueno, le metemos la bandera, como te decía, fuera al radar inglés, nuestro enemigo histórico, que tiene usurpado el 25% de nuestro territorio, que es la isla Malvina, porque no son dos islas y un par de islotes, son el 25% del territorio. Así que arrancamos con esa nomás, ¿viste? Así. Y después show, que es a las 3 de la mañana.
1: Exacto.
0: Porque es la modalidad de...
1: O sea que...
0: El show arranca a las 3, pero claro, antes hay un montón de cosas.
1: Sí, sí, sí. Bueno, después, yo voy a estar poniendo música.
0: Antes y después.
1: Yo puedo jugar hasta las 3.
0: Hasta las 3 es tuyo, es tuya Juan, reclamar a Juan.
1: Y después que terminen hasta las 6.
0: Hasta las 6.
1: Bueno, ¿canciones nuevas hay para mañana? Porque vos siempre estás componiendo también.
2: Tenemos canciones reversionadas.
1: Ah,
2: una lista aproximadamente de 12 o 13 canciones. Así que todas canciones relacionadas, una nueva versión de las canciones.
1: Eso también es bueno.
0: Muy bonita. Ahora que me hace acordar el clavo, hay una versión del Obrajero, una canción que hicimos con el Tucu, Andrés Fernández.
1: El Tucu,
0: un hermano también de la vida. Cuando teníamos Guardia Vieja, después que nos separamos de La Cosecha, armamos Guardia Vieja y estaba el Obrajero, una canción muy bonita que lo vamos a invitar a Gustavito Chávez a que ahí nos deslumbre. Participe con su primera viola, viste, que es un músico tremendo y también un paisano de nuestra ciudad, al cual queremos y respetamos.
1: Un show a pleno para escuchar, disfrutar y para bailar también.
0: Sí, algunas perlitas, algunas cosas que, bueno, se la van a descubrir cuando estén ahí, ¿viste? Después tenemos un artista que en este momento no recuerdo el nombre, que es una artista plástica que va a hacer un trabajo ahí mientras esté el show.
1: Bueno, bastante completo.
0: Viste, ponemos alguna poesía del paisano Monchi Leite, viste, el Mochi, algo de Pablito Rodríguez.
1: Ahí no se cobra entrada, ¿no?
0: No, libre y gratuita. Libre, gratuita, véngase, lo único, deje el caballo ahí en la vereda porque acá no te dejan ingresar.
1: En la plaza, ahí enfrente, en diagonal.
0: ¿Te acordás ese que quiso entrar? Sí. Un paisano de mi barrio, allá de Quiroga.
1: Hay varios.
0: No lo vamos, que no me quemé, dijo.
1: Hay uno que una noche se fue de Dreamland, que no se llamaba Dreamland, tuvo otro nombre después. Se fue a caballo hasta Latino.
2: Viejo bar.
1: El viejo bar hasta Latino.
0: Eso fue dignidad palo, hermano.
1: Son cosas que se ven a la noche que quedan
0: en la memoria. Esas perlitas que hemos vivido en estas.

0: Fantástica. Ayer veía a un chico, Seba López, que hace bici extrema, ¿viste? Sí. Se tiran de la montaña, sí, con Luca Alegre, el hijo de Mario Quiroga también, todo esto. Y viste, en cada bajada el tipo dice, tirándome y escuchando La Cosecha del Abuelo.
1: Qué loco.
0: Y es un muchacho de 20, 25 años, ¿viste? Claro. Hermano, uno le dobla en la edad de mi hija.
1: Claro, claro. Bueno, Bombo, hacemos una canción más y después cerramos con otra charlita para, bueno...
0: Dale, hermano, ahí me soplaron los compañeros acá. Sofía Vivas es nuestra artista plática. Ajá, Sofía también, Vivas, sí, que va a poner la impronta de ese arte, seguramente con alguna temática fueguina, porque sabe que nuestro berretín es, viste, que como dijo Walter Buscemi, que el país sepa que Tierra del Fuego vive.
1: Exacto. Bueno, ¿qué otra canción tenemos para escuchar ahora?
0: Esta, mirá, justo que hablábamos, viste, a mí me gusta, qué vaya, hermano. Yo soy un hombre que me considero un patriota y amo a mi patria. Y soy un hombre de Dios, patria y familia. Entonces, siempre me gusta poner mi opinión, equivocada o no, es lo que yo considero, sobre las cuestiones políticas, ¿no? Yo no soy apolítico ni. No, yo tengo en claro cuáles son mis principios y mis valores. Entonces, hay que difundirle a los muchachos que vienen atrás que tenemos un enemigo histórico que tiene ocupado nuestro territorio, las Islas Malvinas, que no son dos islitas, sino el 25% del territorio. Y Tierra del Fuego pasaría a ser el centro del país cuando recuperemos eso. Entonces, esta canción que se llama Maldito el Día Aquel va dedicada para esos piratas que tienen que volverse a Inglaterra ya con la reina y devolvernos nuestras islas preciadas. Vamos, vikingo hermano querido, gracias paisano.

0: pero más malditos son los nuestros. Peor que el gringo que nos compra es el criollo que nos vende, hermano. Eso sí que es triste.
1: Bien, linda letra, ¿eh? Linda canción, ¿eh? Me gustaría escucharla con banda completa, que seguramente mañana me voy a sacar las ganas.
0: Sí, mañana.
1: Mañana me voy a sacar las ganas de escuchar esto con banda completa, muy buena. Bueno, Bombo, gracias por la visita, Vikingo, Clavo, Majo.
0: Gracias, Dani, querido, toda la gente siempre que... por tu disposición.
1: Está lleno de gente, hermano, tantos fans tienen.
0: Che, qué lindo. ¿Sabés que donde vamos? Siempre van los paisanos, bien bonito, ¿viste? Ahora surgió lo del guiso cosechero.
1: Mirá vos, no la sabía esa. Contame, contá.
0: El guiso cosechero, bueno, es el mismo que no damos, de poder compartir otra cosa que no sea tan solo la música,
1: claro,
0: y los ensayos, ¿no? Sino también la vida, porque sería la onda no solo compartir el amor por la música, sino...

0: tener una amistad, ¿viste? Poder alentarnos a continuar este camino de la vida día a día, cada uno con sus mochilas, con sus...
1: A dar lo que se pueda y lo que se tenga.
0: Y entonces surge el guiso cosechero que está acá ahí a mano del Chizo, ¿viste? Nuestro hermano de allá del barrio La Cantera. Y es lo que caiga en la olla, ¿viste? El
1: claro.
0: guiso cosechero, entonces se comparte.
1: Perfecto, buenísimo.
0: Así que le mandamos salud a toda la muchachada, a todos los hermanos, a todos aquellos que tienen un cariño, un afecto para la cosecha del abuelo. Se lo agradecemos y le pedimos a Dios que le bendiga sus vidas.
1: Perfecto. Bueno, Bombo, nos vemos mañana.
0: Mañana estamos allá.
1: Yo voy a estar temprano.
0: Nosotros también, hermano.
1: Así que sí. Vamos a disfrutar charla y música.
0: Qué lindo, dale, sobre querido. Todo. Hace rato que no nos cruzamos.
2: Así que voy a aprovechar la ocasión para mencionar el próximo show también de la cosecha.
1: Ah, claro.
2: Que es el 17
1: el club, de julio.
2: Con un show más extenso.
0: En 1210.
2: Club 1210.
1: Club 1210.
2: Ah, club. Claro. Ah, bien.
1: Club 1210. Ahí en Maipú al 1300.
0: Exactamente. Papá, nos vamos al centro, claro, hermano. La cosecha deja el barro, centro, viejo.
2: Con un show con varias colaboraciones, invitados y una lista de temas más extensa.
1: Perfecto. Sí, entonces,
0: un show ya,
1: mañana en Krunk.
2: Mañana en Krunk.
1: El 17 en Krunk. Y el 17 de julio en el Club 1210, sí, ahí en Maipú.
0: Ya palpitando la final.
1: Claro.
0: Y el Día del Amigo, para aquellos que creen que el 20 es el Día del Amigo, el 17 no sé cuándo es, porque para mí el Día del Amigo todos los días.
1: Todos los días. Bueno,
0: los quiero a mis amigos y les mando muchas bendiciones.
1: Gracias por venir y bueno, más cerca del 17 los invito a que charlemos.
0: Vamos,
1: un poquito.
0: Sí, bueno, de lo
1: que va a pasar el,
0: gracias por tu generosidad,
1: el día
0: hermano.
1: 17. Pasaron por acá el Bombo Vikingo Clavo de la cosecha del abuelo para promocionar un poco lo que va a ser el show de mañana en Krunk, en donde voy a estar musicalizando desde las 0 hasta las 3 que empieza el show de la cosecha y cuando terminen hasta las 6.

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Así, después del paso de la cosecha del abuelo acá para promocionar el show que van a hacer mañana en Krum, seguimos con un poquito más de rock. Estos son los Black Crowes junto a Jimmy Page haciendo Woke Up This Morning en vivo.

0: Black Crowe es una banda estadounidense formada en los 90, principios de los 90, por los hermanos Robinson, que a mediados de los 90, quizás un poquito más acá, hicieron una gira por Estados Unidos, y uno de los invitados fue Jimmy Page, que quedó registrado en un disco doble, y de ahí escuchamos a Black Crowe junto a Jimmy Page haciendo Woke Up This Morning, y pasamos a un clásico de Danny Gayton, un clásico llamado Funky Mama.
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2: Danny Gayton era el que escuchábamos con un clásico llamado Funky Mama. Y de un clásico pasamos a otro llamado Before You Accuse Me, la música de Creedence Clearwater Revival.

Estamos llegando al segmento blusero, ese que nos relaja durante la última hora del día, pero antes escuchábamos a Creedence con el tema Before You Accuse Me y cerramos esta parte de rock con el clásico de los Stones en vivo haciendo Stormy Out.

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2: Y a esta hora de la noche nos relajamos porque vamos a disfrutar de los mejores exponentes del blues. Hoy hay blues nacional e internacional. Por lo general es blues internacional la que ocupa el segmento bluesero, pero hoy también tenemos un poquito de blues argentino. Así que a subir el volumen, con esto terminamos esta noche de jueves. Mañana los espero en Krun a partir de la medianoche. A ver, un poquito antes, pero yo voy a estar a partir de la medianoche más o menos. Así que a relajarse. Vamos a escuchar un poquito de blues como cada noche.
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0: bien, hasta acá llegamos. Terminamos una noche más de rock and roll. Terminamos una noche más con La Ruta. Mi nombre es Dani Morales y esto fue La Ruta, la que transitaremos el próximo programa. Espero que haya servido de algo y lo hayan pasado tan bien como yo. Gente, gracias por estar ahí.
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1: Muy pero muy buenas a todos, ¿qué tal? Bienvenidos a Rock de las Pampas. Comenzamos este viernes 3 de julio del 2026 con Cadena Perpetua haciendo Culpable. Espero que estén todos del otro lado muy pero muy bien. Valentín Cunio que les está hablando, Marcos está en la operación y Pablo Sturzenegger en la coordinación general. Nosotros, como ya saben, de lunes a viernes, 2 horas haciendo lo mejor del rock para acompañarlos con muy buena onda, mucha energía y buenas canciones. Hoy vamos a despedir esta semana, por supuesto, con siguiendo esta premisa, ¿no? Y ahora escucharemos a Soda Stereo haciendo Ella usó mi cabeza como un revólver, un temón clásico del 96. Amigos y amigas, no los interrumpo más, a disfrutar de estas 2 horas que tenemos por delante de Rock de las Pampas.

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1: La agrupación porteña Banda de Turistas se destacó por su propuesta indie pop con tintes psicodélicos. Con un estilo fresco y experimental, Banda de Turistas logró instalarse en la escena nacional gracias a melodías envolventes y letras que exploran lo cotidiano desde una mirada alternativa. Bueno, finalizada esta canción, ahora continuaremos con la banda Airbag haciendo Bajos Instintos.

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16: Seguimos acá firmes en este día de Rock de las Pampas, en este viernes que recién comienza y que tenemos por delante muy buenas canciones. Por ejemplo, ahora sigue Ataque 77 haciendo Ciudad Vacía.

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1: Y así sonaba El Plan de la Mariposa con Abrázame, canción del 2024. Y ahora seguiremos con un tema del año 2014 de Andrés Calamaro. En este caso llega Paloma en su versión en vivo.

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2: La banda liderada por Patricia Sosa incluyó este corte en su disco homónimo de 1984. Con riffs potentes y una interpretación cargada de energía, el álbum reafirmó la presencia femenina en el rock argentino y consolidó a La Torre como referente de la época. Y bueno, lo que escuchabas recién era Solo Quiero Rock and Roll, temón del 84. Y ahora continuaremos con un tema de 1993 ya conocido. Llegan Los Rodríguez con Sin Documentos.
3: Ahí vamos.

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2: Seguiremos acá firmes, escuchando mucha más música en este viernes 3 de julio del 2026. Tenemos muchas canciones por delante y ahora llega Guerrero del Arco Iris, Temón de Rata Blanca.

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14: Adiós.
15: Si hablamos de bandas que no pueden faltar en esta lista de canciones de día viernes, por supuesto que nos referimos a No Te Va a Gustar, y en este caso los traemos haciendo Adiós.

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2: La banda del oeste bonaerense se unió al cantautor rosarino para este lanzamiento de abril del 2021. La fusión de estilos aporta calidez y sensibilidad, mostrando cómo el pop rock argentino sigue generando colaboraciones memorables. Y bueno, lo que escuchábamos recién es Ella es tan cargosa con Coti Sorokin haciendo Ni siquiera entre tus brazos. Y ahora continuaremos con un tema del año 2009 de O'Connor, esto es Jungla.

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2: El año pasado, Cuentos Borgianos lanzó Noche en la Ciudad y es lo que venía sonando acá en la radio. Y ahora pasaremos a escuchar al trío integrado por Guyot, Iturri y Tot, que incluyó este tema en Hit Volumen 2. Con su sonido moderno y sofisticado, la banda se consolidó a los 80 como una de las propuestas más internacionales del rock argentino. Y bueno, cómo no, escuchar Siempre Fuiste Mi Amor de Hit.

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1: Seguimos acá con muy buenas canciones en este viernes 3 de julio del 2026 de Rock de las Pampas. Y ahora es el turno de disfrutar a Kevin Johansen haciendo Guacamole.
2: 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La carne con frijoles. 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
4: Que les está hablando y acompañando en este viernes es Valentín Cunio, y los invito a que me sigan en Instagram. Me encuentran como Valen Cunio-locutor. Ahí van a poder ver mi contenido y mucho más. Ahora escuchemos a Jauría haciendo Y Además.

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2: La agrupación reggae más popular del país sumó la voz de Abel Pintos en este corte de Inmortal, editado en marzo de este año. La colaboración fusionó la frescura del reggae con la potencia vocal del cantautor, generando un tema de gran impacto en la escena actual. Y lo que escuchábamos era a Los Pericos junto a Abel Pintos haciendo Corazón Cristal. Y bueno, amigos, mientras pasaba este temón lanzado este año, vamos a escuchar un tema más conocido de Luis Alberto Spinetta. Esto es Preso Ventanilla.

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1: Y así pasaba Carolina, temón del 83 de Virus. Quédate porque ahora sigue Super Ratones junto a Manuel Moretti y Víctor Bertamoni haciendo Carrera de Aviones.

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1: De a poquito nos vamos acercando al final de esta selección de día viernes y ahora es el turno de escuchar esta versión en vivo de Ciro y los Persas. Disfrutan de Antes y Después.

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1: La banda del barrio de Boedo reafirmó su identidad indie rock en Yendo Rápido a Ningún Lugar, álbum lanzado este año. Este corte que escuchábamos, llamado El Atrevido, refleja la energía juvenil y la lírica directa que caracteriza a Bestia Bebé, consolidándolos como referentes de la nueva generación del rock argentino. Y bueno, mientras pasaba esta banda, ahora vamos a escuchar un tema del año 2001 de Memphis La Blusera. Subí el volumen porque suena irresponsable.

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2: El año pasado los Estilares lanzaron este tema que dio de qué hablar. Emperifollada es lo que escuchábamos y que nos da pie para decir que este viernes 3 de julio del 2026 está llegando a su final. Gracias a todos por estar del otro lado, por ser parte de Rock de Las Pampas. Hoy nos despediremos con Divididos haciendo Sábado. Amigos y amigas, el nombre de la canción me hizo recordar que no se olviden que el fin de semana tenemos la versión de 3 horas, la versión extendida, así que los esperamos ahí, que nos encontraremos con mucho más rock. Así que amigos y amigas, gracias por estar. Nos encontramos este fin de. Chau, chau.

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Bienvenidos a todos, bienvenidos a este viernes. Sí, llegó el viernes, viernes 3 de julio y este Décadas arranca así, con The Cure, con Boys Don't Cry. Nos fuimos a los 80 para este inicio de, bueno, uno de los días más esperados, no me digas que no. Nacho en controles, ¿cómo estás? Nachito, ¿todo bien? Pablo Sturzenegger, producción, mi nombre es Ana Córdoba y arrancamos con ellos, con los The Cure. Este equipo ya te saluda, tenemos buenos clásicos para cerrar la semana, así que sumate a Décadas. Se viene Poison y este es Unskinny Bop. Bienvenidos a todos.

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1: Décadas, invierno 2026, habilitando un nuevo programa. Ya en los primeros días de julio, viernes otra vez, y nosotros con George Michael, que claro, no podía faltar en esta cita de viernes. Uno de los grandes íconos del pop, gracias a su talento obviamente vocal, esa capacidad de reinventarse también. Y tras alcanzar la fama con WOM, él inició una

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2: Bulebú, hermosa canción de ABBA, qué lindo, dan ganas y más ganas de seguir bailando, ¿eh? Año 1979, en Décadas sumamos ahora uno de Cock Robin y bajamos un poquito los decibeles para quedarnos con este del 85, The Promise You Made.

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2: En 1988, el cantante británico presentó este sencillo dentro del álbum Heavy Nova. Ese estilo elegante, ese sonido rock mezclado con pop, conquistó las listas internacionales. Su estética característica también se convirtió en un ícono de la época. Y hablamos del gran Robert Palmer, el que escuchabas con Simple Irresistible. Avanzamos por más, y vamos por más, mejor dicho. Llega Loverboy a décadas, Working for the Weekend.

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2: Cranberries. Amamos esta canción. Año 1993. Escuchamos Linger.

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1: Parte de Violator, año 1990. Este tema refleja la intensidad, el estilo electrónico de esta banda británica, con la voz profunda de Dave Gahan. Y la producción de Martin Gore, Depeche Mode consolidó su lugar como pioneros del synthpop y referentes de la música alternativa. War in My Eyes, Depeche Mode. Los despedíamos, porque vamos por más. ¿Vos estás ahí? Quédate, dale que en décadas te regalamos este de OMG y No Like Gay.

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1: Viernes 3 de julio, 11:42 pasaba por este Décadas de hoy con Something About You. Bueno, vamos a disfrutar de esta agrupación británica. Año 1981 lanzaban este sencillo dentro del álbum debut homónimo. Un poquito de New Wave no viene mal. Los Duran Duran, quienes se posicionaron rápidamente como una de las bandas más influyentes de los 80, están acá con Girls on Film.

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3: Arroba Ana La Córdoba por si te interesa, si tenés ganas y andás por Instagram. Ese es mi Instagram. Te invito. Podés mandarme algún DM, comentar lo que tengas ganas. Ahí te espero. Llega Camouflage con The Great Commandment.

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0: nacido en 1948 en Washington, reconocido como el rey de los soundtracks, por su aporte, obviamente, a bandas sonoras de películas emblemáticas. Con una carrera que incluye colaboraciones con Michael McDonald, premios Grammy, él se consolidó como una figura del soft rock y el pop de los 80. Playing with the Boys, lo que estábamos escuchando año 1986 de la película Top Gun, es uno de sus temas más recordados dentro del cine. Y así sonaba Kenny Loggins.
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0: Seguimos este viaje a través del tiempo y nos vamos al 71 porque llegan los Led Zeppelin con Rock and Roll.

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2: Rocking all over the world, status quo, qué lindo. Bueno, hay más y nos vamos al 92. Quédate ahora disfrutando de The Boss. Llega Bruce Springsteen y este Human Touch.

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2: Love in the First Degree, Bananarama. Los despedimos para sumar al ex Beatle que presenta este sencillo en el 88 dentro del disco Cloud Nine y nos trae su estilo, ¿no? Melódico, espiritual. George Harrison, que reafirmó su talento como solista logrando este sonido fresco que vamos a disfrutar y que lo mantuvo vigente en la escena musical de los 80. This is Love, escúchalo.

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2: ¿Disfrutaste del programa Paso? Volando, pasó rapidísimo este viernes 3 de julio. Hasta acá décadas y este repaso de clásicos. Cerrando la semana con Wallflowers, con One Headlight. Gracias a todos por estar, por sumarse una vez más. Y nos reencontramos muy pronto. Nacho en controles se despide. Pablito Sturzenegger desde la producción. Mi nombre es Ana Córdoba y nos vamos con Collective Soul. Cerramos con este December. Hasta muy pronto. Chau.

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La canción lógica. ¿Qué tal? ¿Cómo les va? Bienvenidos a una nueva edición de La Canción Lógica en este viernes 3 de julio de 2026. Qué placer enorme encontrar

Nos en el aire para compartir la mejor música internacional. Abríamos el programa con una obra de arte absoluta que sigue sonando tan vanguardista como el primer día. Estuvimos escuchando a Kate Bush y su monumental Running Up That Hill. Acá estamos listos para hacerte compañía compartiendo la música. En los controles técnicos y armando toda la musicalización está el amigo Miguel Kovacs, y en la coordinación general de todo este gran engranaje nos acompaña Pablo Sturzenegger. Quien te habla, Mariano Lainez, te invita a subir el volumen porque nos vamos derecho al año 1987. Se viene un riff de guitarra que te vuela la cabeza, extraído del demoledor álbum Appetite for Destruction. Llega Guns N' Roses para hacer Sweet Child of Mine. Ponete cómodo, sumate a nuestra propuesta y déjate llevar por los mejores clásicos de la historia. Bienvenidos a La Canción Lógica.

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Esas melodías que se te pegan y no te las podés sacar de la cabeza. Recién pasaba por el aire de la canción lógica todo el brillo y el ritmo de la enorme brasileña Rita Lee, regalándonos Lanza Perfume. Seguimos viajando a través de los clásicos que marcan tu vida. Mira, el trío británico Bronski Beat compuso esta canción inspirándose directamente en las difíciles vivencias y el prejuicio que sufría la comunidad homosexual en la Inglaterra de la época, convirtiendo ese reclamo en un bombazo absoluto de las pistas de baile en 1984, dentro de su disco The Age of Consent. Escuchamos el gran Tell Me Why. Un ritmo imbatible que te hace mover los pies estés donde estés. Ideal para disfrutar de este viernes con la mejor energía.

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compartiendo la música en este viernes 3 de julio de 2026. Disfrutábamos recién de toda la clase de Sting con Love is the Seventh Wave, una delicia extraída de su impecable debut solista de 1985, The Dream of the Blue Turtles. La música no se detiene y nos invita a seguir recorriendo momentos inolvidables. Cruzamos de vereda para meternos de lleno en el universo de los sintetizadores con un himno del synth pop australiano que marcó una época. Se viene Real Life interpretando Send Me an Angel, una de esas canciones perfectas que te envuelven con su atmósfera y te demuestran por qué los clásicos nunca pasan de moda.

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pasaba recién el enorme Rick Astley con I Don't Want to Lose Her, un track de 1988 moldeado por el exitoso trío de productores Stock Aitken Waterman, que consolidó su reinado en el pop británico. Es un placer saber que del otro lado estás disfrutando de las mejores canciones de la historia en nuestra propuesta de hoy. Pegadito nos mudamos al año 1984 de la mano de un proyecto australiano súper creativo que siempre sorprende con su sonido alternativo. Llega Flash and the Pan para hacer Waiting for the Train. Déjate llevar por el ritmo y la buena compañía. Quédate enganchado a la canción lógica.

0: ¡Qué pedazo de clásico acabamos de escuchar! El talento de los australianos In Excess nos acompaña para hacernos notar que ya estamos disfrutando del viernes con Never Tear Us Apart, directo desde ese disco fundamental de 1987, llamado Kick.
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Actum Baby. Avanzamos con la música y nos preparamos para un momento tremendo del programa. Se viene Queen con un clásico imbatible cuyo icónico riff de bajo fue compuesto por John Deacon tras inspirarse directamente en el sonido de la banda de funk Chic. Esto es Another One Bites the Dust. Seguí con nosotros compartiendo la mejor música. Let's go.

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Sonaba recién la tremenda energía pop rock de Deacon Blue haciendo Real Gone Kid. ¡Qué buen dato! El cantante compuso este hitazo de 1989, inspirado por completo en la arrolladora presencia escénica de Maria McKee, la vocalista de la banda norteamericana Lone Justice. Seguimos viviendo el viernes, la entrada al fin de semana. Conectamos ahora de inmediato con una balada que se transformó en un clásico absoluto del cine de los 90. Ponemos en el aire a Roxette, interpretando It Must Have Been Love.

0: A puro ritmo de club, nos movíamos recién gracias a Black Box, que en este viernes 3 de julio de 2026 nos traía todo el groove de su mega hit de las pistas, Ride on Time, parte de su recordado disco Dreamland.
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Qué pedazo de canción la que estábamos compartiendo en el aire. El piano y la voz del gran Billy Joel nos traían Modern Woman, ideal para meterle un poco de calor a este frío invierno de 2026 que nos tiene a todos bien abrigados. Es una delicia cruzarse con estos clásicos en el dial. Te cambian el ánimo por completo. Yo soy Mariano Lainez y te acompaño en la conducción de este viaje sonoro, invitándote ahora a subir el volumen para engancharnos con todo el ritmo bailable y divertido de Village People y su clásico Sex Over the Phone.

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En este viernes 3 de julio de 2026, nos dábamos un gusto enorme con la sofisticación de Toto, repasando ese tremendo track instrumental titulado Saint George and the Dragon. Y ahora nos preparamos para destacar una balada descomunal del año 2002, una interpretación vocal conmovedora que se transformó en un himno mundial de aceptación. Nos dejamos llevar por el talento de Cristina Aguilera haciendo Beautiful.

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Casi sin darnos cuenta, el camino se va acortando y nos vamos arrimando al final del programa de hoy. Pero todavía nos queda tela por cortar en este dial. Pasaba recién la elegancia del synth pop con los eternos Pet Shop Boys, desplegando toda la magia de su track de 1988, I'm Not Scared. No te muevas de la radio, porque te invito a disfrutar de las últimas canciones de nuestra lista con un clásico del rock ochentero que es pura energía y estribillo contagioso. Se viene Starship para regalarnos su inoxidable We Built This City.

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Son clásicos. 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Nos vamos despidiendo de esta edición de La Canción Lógica en este viernes 3 de julio de 2026. ¡Qué banquete de clásicos y qué cantidad de buena música nos dimos el lujo de escuchar hoy! Una verdadera selección de oro que te acompaña en el aire. En el bloque anterior nos despedíamos bien arriba con todo el blues rock furioso de Stevie Ray Vaughan and Double Trouble haciendo The House is Rocking. Poner este aire en marcha es un placer que compartimos gracias a la magia de Miguel Kovacs manejando las perillas en la operación técnica y musicalización, junto al timón firme de Pablo Sturzenegger coordinando cada detalle para que todo salga impecable. La última canción de la jornada nos lleva al año 1986 de la mano de un clásico de Rod Stewart extraído de su álbum Every Beat of My Heart. Nos vamos con todo el ritmo de Love Touch. Muchísimas gracias a todos por habernos acompañado y por estar siempre del otro lado del receptor. Nos reencontramos mañana para disfrutar juntos de nuestra edición extendida del fin de semana con 3 horas a puros clásicos. ¡Hasta la próxima!

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20 minutos pasaron de las 7 de la mañana. ¿Qué tal? Buenos días, bienvenidos un poquitito más tarde. Pero aquí estamos, arrancando una nueva mañana junto a ustedes, llegando a este día viernes, para este 3 de julio, que comenzamos a compartir con ustedes ya aquí desde la ciudad de Ushuaia. Una mañana que se presenta en la ciudad con el registro de las 7 de la mañana, con 4 grados 2 décimas de temperatura, con cielo despejado y una sensación térmica de 1 grado 3 décimas bajo cero. Hoy esperamos una máxima de 7 grados y con cielo parcialmente nublado por la mañana y la tarde y con cielo algo nublado por la noche. Nos vamos al norte, pasamos por Tolhuin, pasamos por Río Grande, allí la temperatura es de 2 grados, el cielo algo nublado, la sensación térmica 3 grados 4 décimas bajo cero para la zona norte de nuestra provincia. Vamos a Puerto Argentino, allí la temperatura 4 grados 4 décimas, el cielo está cubierto, la sensación térmica 1 grado 1 décima para nuestras Islas Malvinas, allí en Puerto Argentino. Y para cerrar la recorrida que hacemos habitualmente en el arranque de mañana, nos vamos a la base Marambio. Allí también mermó un poco la temperatura, 5 grados bajo cero para la base Marambio, con cielo invisible, con ventisca alta y una sensación térmica de 17 grados 7 décimas bajo cero. Bueno, así la estación climática, y además teniendo en cuenta una información que aparece publicada por estas horas en los medios aquí en la provincia, que después habrá que verificar cómo nos va en el invierno, pero hemos tenido el otoño de este 2026, que fue el segundo más cálido en medio siglo. De acuerdo a los registros del CADIC CONICET, que indican que el otoño 2026 fue el segundo más cálido en los últimos 50 años en Ushuaia. Y además, junio se ubicó como el tercer mes de ese periodo con mayor temperatura media, un escenario que favoreció las lluvias por sobre las nevadas. Bueno, este informe que señala que si bien el niño influye sobre la circulación atmosférica del hemisferio sur, las condiciones observadas en Tierra del Fuego también responden a otros factores climáticos, entre ellos el modo anular del sur y la dinámica del vórtice polar. Al considerar las temperaturas medias registradas durante abril, mayo y junio, los investigadores determinaron que el otoño 2026 ha sido el más cálido de los últimos 50 años, solo por detrás del otoño de 1998. Bueno, informe también de esta mañana como para arrancar y contarles también que figura esto entre las informaciones de este día, y ahora vamos a conocer los títulos.

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1: Bueno, muy bien. ¿Cuáles son los temas que podemos ir contándoles por esta hora, manteniendo repercusión en los medios? En principio, una información que veníamos siguiendo, que les venimos contando, que venimos buscando repercusiones respecto de ella, y que consideramos una situación bastante difícil, bastante complicada. Lo consultábamos en esta semana cuando hablábamos por allá por el día lunes, ¿no?, con la legisladora Natalia Graciania respecto de lo que está sucediendo en esta causa, ¿sí?, que se inició por graves incidentes que sucedieron en unidad de detención de la ciudad de Río Grande. Cuenta el diario El Sureño hoy, luego de las dudas que habían sido planteadas por los abogados defensores de alguna de las partes, la sala penal de la Cámara de Apelaciones resolvió rechazar el pedido de recusación que presentaron los abogados Maximiliano Paladino y Francisco Ibarra contra la jueza Cecilia Cataldo, en el marco de la causa que investiga los graves hechos ocurridos el pasado 9 de mayo en la unidad de detención, en la que resultaron gravemente heridos los presos Jonathan Gastón Burgoa, su hijo Maxi Burgoa y Pedro Jesús Flores. El doctor Maximiliano Paladino, en contacto con el diario El Sureño, informó que el tribunal de Alzada se expidió sobre la recusación de la magistrada, pero aún falta que se pronuncie sobre el pedido de nulidad de las entrevistas realizadas a los internos y sobre la recusación planteada al fiscal mayor Bramati. Después que se definan estas cuestiones, esperamos que se tome declaración a las víctimas sobre todo lo que sucedió. El abogado cuestionó que las entrevistas iniciales a los internos Burgoa y Flores fueron realizadas directamente por la jueza, sin participación de la defensa, lo que motivó los planteos de nulidad. Y también indicó que algunas declaraciones se tomaron mediante cámara Gesell, mientras que otras manifestaciones se incorporaron en entrevistas previas sin control de las partes. Para los abogados existió una violación en el derecho de defensa de los imputados. El doctor Paladino asumió la defensa de Enoch Perpetuo y de su tío Máximo Perpetuo junto al abogado Francisco Ibarra. Ambos solicitaron que el fiscal Bramati sea apartado de la causa, tal como hizo el defensor oficial Marcelo Scola, quien interviene en el pleito en representación de integrantes del servicio penitenciario. Cabe señalar que tras estos hechos ocurridos en la unidad de detención de Río Grande, 8 integrantes del servicio penitenciario fueron apartados preventivamente al quedar imputados en la causa penal que lleva adelante la jueza Cecilia Cataldo. Además, también existen 10 internos del pabellón B que quedaron implicados como autores de los actos de violencia y de vejámenes aplicados a los Burgoa, padre e hijo, y a Flores. La magistrada solicitó a las autoridades provinciales brindar garantías para mantener la integridad física y psicológica de los internos que fueron sometidos a golpizas y abusos, los que se encuentran alojados en instalaciones de la ciudad de Ushuaia. Cabe indicar que los presos atacados se negaron a hacer una denuncia por temor a represalias de las que pudieran ser víctimas. Por lo tanto, el fiscal y el juzgado comenzaron las actuaciones de oficio. La jueza Cecilia Cataldo tenía previsto tomar declaración testimonial a los presos castigados, pero los peritos forenses del Poder Judicial aconsejaron no hacerlo debido a que expresaron tener temor y no estar en condiciones de revelar los hechos sucedidos a principios de mayo. Bueno, habrá que ver qué pasa con las imágenes, ¿no?, que en teoría forman parte también de esta causa, si es que esas imágenes pueden servir como para precisamente no tener que esperar que los propios golpeados, en este caso, tengan que realizar alguna declaración y alguna exposición, ¿no?, en esta situación que evidentemente, volvemos siempre a decir lo mismo, ¿no?, pareciera de una serie televisiva, pero es la realidad. Inclusive las series televisivas, también siempre lo decimos, están tomadas de este tipo de casos que suceden dentro de las cárceles. Bueno, hecho este que, bueno, en principio confirma la sala penal de la Cámara de Apelaciones, confirma y ratifica a la jueza Cecilia Cataldo en la causa. Bueno, veremos qué pasa con el planteo que se ha esgrimido respecto del fiscal Bramatti, ¿no? Si es que va a continuar o no dentro de esta causa. Bueno, algunos de los temas que podemos ir contándoles por esta hora, que van teniendo repercusión en lo que hace a esta mañana. Bueno, una información que tiene que ver con la situación económica de la provincia, ¿no? Y las finanzas públicas en rojo. Bueno, este déficit presupuestario que venimos teniendo hace ya, no sé, ya perdí la cuenta de los años, de todos los años que han pasado con distintas gestiones de gobierno y que nunca existió una gestión que pudiera equilibrar las cuentas de la provincia. Siempre se ha cerrado, prácticamente todas las gestiones se han cerrado con mayor o menor déficit. Lo cierto es que un estudio elaborado por la Fundación Mediterránea señala Tierra del Fuego, señala que la provincia de Tierra del Fuego fue la que registró el mayor deterioro financiero de toda la Argentina, al expandir sus erogaciones en un 8% sobre el gasto total, alterando de sobremanera el equilibrio fiscal. La planta de administración pública provincial creció casi un 35%, incremento sostenido de la estructura del Estado durante la gestión actual. Esto es, de acuerdo, perdón, a lo publicado en un reciente informe sobre la evolución del empleo público. La planta permanente de la administración provincial pasó de 19.004 agentes a 25.618 agentes en estos últimos 5 años. Representa un crecimiento del 34,8%. En términos absolutos, el Estado fueguino incorporó 6.614 nuevos empleos públicos durante este periodo. ¿Se acuerdan que en algún momento, cuando hablábamos de esto, decíamos que Colazo y su megapase, como se lo había denominado allá lejos y hace tiempo, prácticamente desapareció? Ahora habría que hablar de el megapase de Melella, ¿no? El megapase, porque insisto, superó ampliamente el número de aquel denominado megapase. El escenario complicado, dice el informe, se refleja también en las propias proyecciones oficiales del gobierno provincial, que contempla un presupuesto con déficit financiero y nuevas herramientas de financiamiento para afrontar los problemas de liquidez. ¿Sí? Creo que el año pasado se lo veníamos contando, se lo veníamos anticipando, le veníamos diciendo con otra gestión económica, pero les veníamos mencionando esto que se anunciaba con bombos y platillos, ¿sí? Y que resulta ser que después a las claras está que decíamos, ¿no?, que todo esto tiene que ver concretamente con modificaciones que se iban haciendo, que se iban buscando respecto de, bueno, tratar de reacomodar, tratar de reacomodar un poco los números, ¿sí? Pero en realidad no estaba todo bien. Evidentemente, todo eso que se venía realizando, reacomodando y pidiendo y reasignando y todo lo que tenía que ver con la cuestión económica, evidentemente, nos trae hasta este lugar. Es decir, los ministros de Economía que van pasando por la actual gestión tratan de hacer lo imposible, claro está, por tratar de reacomodar un poco los números. Pero si hay decisiones políticas en pos de seguir sumando gente a en este caso a cada una de las áreas, evidentemente, ¿sí? Evidentemente, bueno, no es de lo mejor que le pueda suceder, y en el medio quedan obviamente los ministros de Economía, tal vez por ahí medios mal parados, ¿no? Respecto de, bueno, esto que insisto, ya desde el año pasado venía sucediendo, venía siendo cada vez marcado, más marcado, el déficit y esto de tratar de reacomodar, tratar de reacomodarse en cuanto a los números, y que evidentemente, bueno, seguimos estando de acuerdo, insisto, a este informe, en esta situación. Según el análisis que se ha hecho, esa expansión de la masa salarial incrementó significativamente el gasto corriente en un contexto particularmente complejo para las provincias, marcado por la reducción de transferencias discrecionales provenientes del gobierno nacional. A diferencia, perdón, de otras jurisdicciones donde la crisis financiera se explica por una caída abrupta de los ingresos, el problema principal de Tierra del Fuego es el gasto desmedido. El informe de Mediterránea concluye en tal sentido que las erogaciones destinadas al sostenimiento de la estructura estatal y a la inversión crecieron a un ritmo superior al de la recaudación tributaria, provocando un quiebre en el balance de las cuentas públicas. La economía fueguina sufrió la mayor caída del país y al mismo tiempo el contexto económico agravó aún más la situación fiscal. Estimaciones realizadas por la consultora Equilibra indican que entre el 2022 y 2025 Tierra del Fuego registró la peor evolución económica de todas las provincias argentinas. 2022-2025, desde el 2022, no es de la asunción del nuevo gobierno, no, ya venía más atrás. El estudio calcula una caída acumulada del 15,3% de la actividad económica, atribuida principalmente al retroceso del consumo interno y a las dificultades que atravesaron sectores industriales estratégicos radicados en la provincia. La reducción del Producto Bruto Geográfico implicó una menor generación de riqueza y, en consecuencia, una menor capacidad para sostener el nivel de gasto público existente. Bueno, un extenso informe elaborado, como decíamos, por la Fundación Mediterránea, está publicado en esta mañana en el portal Infofueguina, que habla del descalabro financiero en Tierra del Fuego, que crece al expandir erogaciones un 8% sobre su gasto total. Y ¿saben qué? Y a propósito del portal Infofueguina, ayer algunos amigos me enviaban viejos artículos que volvieron a poner sobre la lupa a lo que pasa en Tierra del Fuego, ¿no? Porque hoy lo publica también el portal Infofueguina. Ayer, a nivel nacional, en la cadena televisiva TN, ¿sí?, apareció Ciro Bruno Sevilla, conocido públicamente

redes sociales. Sin embargo, para muchos fueguinos, el apellido Sevilla remite a una historia muy distinta. En el 2016, la justicia de Ushuaia investigó una serie de presuntas estafas mediante falsas ofertas laborales, causa que acumuló numerosas denuncias contra integrantes de la familia Sevilla. En ese expediente, decenas de personas denunciaron haber entregado dinero bajo la promesa de acceder a puestos de trabajo que nunca existieron. ¿Le suena esto? ¿Esto de falsas ofertas? Falsas ofertas laborales, falsas ofertas de casas, falsas... Todo falso, ¿no? Pareciera ser. Vivimos en la falsedad casi permanente. Con el avance en la investigación, nuevas denuncias fueron incorporadas al expediente, ampliando la cantidad de presuntas víctimas y el alcance de la causa. Años después, en 2022, el apellido volvió a aparecer en tribunales, cuando un integrante de la familia Sevilla fue procesado en una causa vinculada a tenencia de estupefacientes, según informó oportunamente la justicia. A esos antecedentes se suma un dato financiero de carácter público. Según la Central de Deudores del Sistema Financiero del Banco Central de la República Argentina, consultada el día 3 de julio del 2026, Ciro Bruno Sevilla, con número de CUIT, figura informado por vía SRL en situación 5, que es la máxima categoría de riesgo crediticio utilizada por el organismo correspondiente a deudores considerados irrecuperables. Qué bárbaro, ¿no? Irrecuperables en Argentina, pero con semejantes autos en otras partes del mundo. De acuerdo con la normativa del propio Banco Central, la situación 5 identifica créditos cuya recuperación es considerada irrecuperable por la entidad financiera informante. La exhibición de un automóvil valuado en aproximadamente 5 millones de dólares, sumada a los antecedentes judiciales públicos y a la información crediticia vigente del Banco Central, volvió a despertar interrogantes en distintos ámbitos. Hasta el momento, no existe información oficial que vincule el vehículo exhibido en Miami con alguna investigación judicial, ni que permita afirmar que su patrimonio tenga un origen ilícito. Tampoco la clasificación del Banco Central constituye una sentencia o una prueba del delito. No obstante, el fuerte contraste entre la ostentación de un patrimonio multimillonario, los antecedentes judiciales conocidos y la calificación de situación 5 registrada en la Central de Deudores del Banco Central volvió a instalar el apellido Sevilla en la agenda pública, 10 años después de las causas que lo llevaron a ocupar titulares en Tierra del Fuego. Sin palabras, ¿no? Me parece. De las situaciones que evidentemente se dan, ¿sí? Casi de manera de permanente, y de estos casos conocemos, casi que aparecen nombres y uno dice, che, pero este no vivía acá, y sí, vivía acá, y había sido procesado, y había tenido causas y demás, que, bueno, en algunos casos llegaron a algo, y en la mayoría de los casos brillan por su ausencia. Bueno, tema de esta mañana que también tiene repercusión, insisto, en esta nota que aparece publicada en el portal Infofueguina, y agradezco a los amigos que ayer incluso nos enviaban notas, también viejas notas de allá lejos, hace tiempo, y de vinculaciones que incluso tenía Bruno Sevilla con sectores políticos que hoy ocupan altos lugares en la provincia. Bueno, tema de esta mañana que veníamos siguiendo, lo consultábamos el día miércoles al legislador von der Tusen respecto de esta situación que se está dando en la ciudad de Río Grande, ¿sí? Que se anticipó, creo que por parte del doctor Francisco Jiménez, que anticipó en la charla

que mantuvimos nosotros con Moisés Olorza a través de su portal Boca de Pozo, que venía preanunciando toda esta situación que se iba a dar con la empresa Belitec, con la relación con Terra Ignis, que dicho sea de paso, hoy hay una nota publicada, una nota oficial, entiendo, publicada en el diario El Fin del Mundo, que dice: Terra Ignis proyecta generar energía en Río Grande. La empresa provincial avanza el desarrollo de un proyecto para incorporar generación eléctrica a la ciudad. Una iniciativa que podría, otra vez volvemos a lo mismo, ¿no? En esto que habíamos hablado en algún momento con Nancy Fernández, de volver otra vez a lo mismo, de anuncios que quedan en anuncios o cartas de intención. Capaz que, y bueno, son grandes titulares los que aparecen publicados en los medios respecto de, por ejemplo, esta situación de Terra Ignis, que está anunciando el desarrollo de un proyecto para incorporar generación eléctrica allí en la ciudad de Río Grande. Vaya a saber si lo hará por Terra Ignis o lo hará con los chinos. Lo hará con su amigo Fernando, ¿no? Fernando Lin, que parece es el nexo, Fernando Lin es el nexo que incluso tiene con la planta que se está realizando acá en la ciudad de Ushuaia. Habrá que ver, digo, si en esa conexión también se realiza en la ciudad de Río Grande por parte de Terra Ignis, ¿sí? Pero en el medio de esta situación, en el medio de estos anuncios, prácticamente el desconcierto que, insisto, anticipaba el doctor Francisco Jiménez, ¿sí?, que incluso ayer habló aquí en la radio, habló con Sergio ayer por la mañana, habló después también ayer por la tarde aquí en la radio, ¿sí?, y volvió a y cuestionó la creación en principio de una empresa nueva denominada Lago Fuego y advirtió que todo esto termina mal. Bueno, ya lo viene anticipando hace rato que todo esto termina mal, ¿sí? Esta nueva empresa la titula el portal Boca de Pozo como crónica de una entrega anunciada. Belitec, Gastón Roma y el vaciamiento petrolero en Tierra del Fuego. El desembarco de los advenedizos, un análisis de los nuevos ares del petróleo. Cuenta en la nota que la retirada de YPF de los yacimientos maduros no es un movimiento corporativo inofensivo. Es el punto de inflexión que pone en jaque la soberanía energética de la isla. La transferencia de esos activos a la órbita de Terra Ignis debería haber sido una operación de precisión quirúrgica para garantizar la estabilidad económica provincial. En su lugar, el gobierno ha permitido que la operación recaiga en manos de advenedizos. La imposición de Belitec bajo el mando de Facundo Araos representa un riesgo calculado contra el erario público. A pesar de que las voces técnicas y expertos del sector desaconsejaron explícitamente su contratación por la falta de robustez operativa, la administración provincial ha decidido entregar las llaves de la producción a una firma sin el historial necesario para gestionar contratos críticos, personal y sobre todo los pasivos ambientales que YPF dejó tras de sí. La denominación de esta empresa es Lago Fuego Service. ¿Sí? El perfil de quienes hoy manejan este recurso estratégico confirma que la idoneidad técnica fue sacrificada en el altar del acuerdo político. Facundo Araos, titular de Belitec, una operadora cuya capacidad para manejar pozos de alta complejidad ha sido cuestionada desde su origen, su ascenso meteórico en la provincia carece de un respaldo de infraestructura real. Y por el otro lado, Gastón Roma, el exdiputado nacional, que no solo arrastra el estigma de proyectos delirantes como el puente ficticio para unir la isla con el continente y las denuncias por avales truchos. Su peligrosidad política se ha potenciado tras un periodo de acefalía. Roma ha tomado la conducción provincial del PRO, blindándose institucionalmente. Sus antecedentes incluyen gestiones oscuras con la rusa Gazprom
y la intermediación para empresas noruegas, configurando un perfil más cercano al lobby transnacional que a la gestión energética. Bueno, un extenso artículo publicado en esta mañana con lujo de detalle sobre lo que está publicado en este día en el portal Boca de Pozo. Bueno, tema de esta mañana, que además, insisto, lo venimos siguiendo y prácticamente tanto el propio doctor Jiménez como Moisés Olorza vienen anticipando esto ya hace mucho tiempo. Y ahora aparece también declaraciones de el secretario general del Sindicato de Petróleo y Gas Privado, que cuando se dio el acuerdo que denominaron histórico en la ciudad de Río Grande, estaba sentado en la misma mesa junto con los con el titular, el CEO de YPF, junto con el gobernador, junto con la ministra Castillo, todos juntos, contentos y festejando aquel acuerdo histórico que hoy ya parece que no es histórico. Porque en las últimas horas Sosa dijo: no queremos más a Castillo como interlocutora. En declaraciones que realizó en la jornada de ayer a FM del Pueblo, explicó que la decisión fue tomada luego de reiteradas reuniones sin resultados concretos y sostuvo que la ministra no refleja la situación real que viven los trabajadores. No queremos más a Castillo como interlocutora. Esto afirmó Sosa, al tiempo que aseguró que el planteo ya fue comunicado al gobernador. Según explicó, el Ejecutivo Provincial fue informado de que la interlocución con la funcionaria quedó interrumpida, ya que consideran que la información que recibe y transmite no coincide con la realidad del conflicto. El dirigente señaló que todavía quedan 217 trabajadores sin reincorporarse luego del traspaso de las operaciones entre YPF y Terraignis, y denunció que esas familias llevan cerca de 2 meses sin percibir salario ni aguinaldo. Además, cuestionó el ritmo de las reincorporaciones al indicar que de los 260 trabajadores previstos solamente fueron incorporados 43, una cifra que calificó como totalmente insuficiente frente a la urgencia económica que atraviesan los empleados. Frente a este escenario, también recordó que la Asamblea del Gremio resolvió por unanimidad iniciar una medida de fuerza, la cual continúa vigente y no será levantada hasta que exista una respuesta concreta que garantice la reincorporación de los trabajadores y el pago de los haberes adeudados. Sosa indicó que durante las últimas horas mantuvo una conversación con el gobernador, quien se comprometió a revisar la situación y dialogar con las empresas involucradas para acelerar una solución. Sin embargo, aclaró que el compromiso verbal no alcanza y que el sindicato mantendrá el plan de lucha hasta obtener resultados efectivos. También el dirigente dirigió críticas hacia la legislatura al sostener que los legisladores tienen la responsabilidad de controlar las acciones del gobierno y reclamó una mayor participación institucional para destrabar un conflicto que, según afirmó, afecta no solo a trabajadores petroleros, sino también a la economía de Río Grande. Bueno, y acá en el medio lo hablábamos con precisamente con Von der Dusen, que decía: vamos a pedir explicaciones a quien hoy representa. Lo hablamos, insisto, esta semana lo hablamos con Von der Dusen. Y él le mencionábamos esta situación del síndico que forma parte, Terra Ignis, que lamentablemente los síndicos, pareciera ser los que representan a la legislatura, nunca están informados o no los informan. Esta situación sucedió el año pasado con la doctora Carro. ¿Sí? Esto sucedió con la doctora Carro. ¿Sí? El año pasado, cuando ella nos mencionó y hemos hablado en varias oportunidades, ¿sí? En varias oportunidades, hablamos con ella y nos contaba precisamente lo que estaba sucediendo. Bueno, ahora hay que ver qué va a pasar.
¿no? Hay que ver qué va a pasar, porque recordamos, ¿sí?, que aquí en el medio hoy está Mauro Pérez Toscani, que es una persona que está ligada a la actividad ambiental, ¿sí? Y habrá que ver si en algún momento le tiene o no información, porque esto es lo que iban a reclamar, por lo menos lo que nos decía el propio von der Tusen, para ver y para tratar de avanzar en qué está pasando dentro de esta empresa Terra Ignis, que creo que desde el primer día tiene todas estas observaciones que, bueno, las hemos venido planteando, se las hemos venido contando, y lamentablemente llegamos a esta situación. Hemos trasladado estas consultas precisamente a aquellos que van siguiendo de cerca la información, y que nos han brindado detalles técnicos respecto de lo que sucede allí dentro de esta empresa Terra Ignis. Bueno, temas de esta mañana, vamos a cerrar, 7 de la mañana, 54 minutos. Quería contarles un estudio que aparece publicado en el portal de la Universidad Nacional de Tierra del Fuego, que, ¿saben qué han hecho en este estudio de parte de la universidad? Y que concluye que el conflicto docente pasó de la resistencia al ajuste a la confrontación directa con el poder político. Esto que veníamos observando, ¿no? Y esto que le venimos contando casi de manera permanente, esa relación gremio-gobierno que viene sucediendo ya desde hace tiempo, y que desde hace tiempo vienen incluso solicitando y pidiendo y reclamando, ¿sí? Ya no por la cuestión salarial, sino ya metidos, o tal vez por ahí con la cuestión salarial de por medio, pero metidos en cuestiones políticas que están alejadas precisamente del fondo de la cuestión. Bueno, en este estudio que fue presentado en la universidad, concluyó que los conflictos docentes del año 2000 y el año 2013, por ejemplo, marcaron un cambio profundo en las estrategias de protesta del Sindicato Unificado de los Trabajadores de Educación Fueguina, que pasó de una lógica de resistencia frente al ajuste económico a una confrontación directa con el poder político para disputar el rumbo de la gestión educativa. La investigación titulada 2000 y 2013, Tierra del Fuego, una mirada sobre dos conflictos gremiales en el ámbito educativo, fue desarrollada por la licenciada en gestión educativa Ana Villanueva como trabajo de investigación final y presentada en la sede Malvinas Argentinas de Río Grande de la Universidad Nacional de Tierra del Fuego. Entre sus principales conclusiones, el estudio sostiene que durante el conflicto del año 2000, el eje de la protesta estuvo centrada en la ocupación del espacio público mediante la instalación de una carpa y una huelga de hambre, con el objetivo de construir solidaridad junto a padres y estudiantes frente al conflicto o frente al impacto de la Ley Provincial 460 del año 99. ¿Se acuerdan de esto que nosotros siempre decimos, que se fue alejando precisamente, los docentes se fueron alejando de esto? De esto que se denomina después, de boca para afuera, como comunidad educativa, y que no existe como tal. Que existe solamente algunos padres que cada tanto son convocados, pero que no existe como tal esa comunidad educativa que uno supone debiera existir para el reclamo nada más y nada menos que sus hijos. ¿Y por qué? Porque los padres ya perdieron, ya saben por dónde va, en este caso, o intuyen por dónde va el gremio. En cambio, continuando con el informe, el trabajo señala que en el 2013 el escenario cambió significativamente. Las protestas dejaron de priorizar la permanencia en el espacio público para trasladarse a los ámbitos donde se concentra el poder político, incorporando acciones como escraches e irrupciones en actos oficiales. Según la investigación, bueno, acá hay que sumar lo que pasó en el gobierno de Fabiana Ríos, ¿no? Que además también hubo la toma de casa de gobierno.
Según la investigación, esta transformación reflejó un agotamiento de los canales tradicionales de negociación y una estrategia orientada a forzar respuestas del gobierno encabezado, como decíamos por entonces, la doctora Fabiana Ríos. El análisis también sostiene que el sindicato pasó en poco más de una década de defender a la supervivencia del salario frente a las políticas de ajuste a disputar el sentido de gestión educativo mediante acciones que afectaban la normalidad institucional y reclamaban el destino de recursos económicos considerados por propios del sector. Respecto de las demandas, la autora diferencia claramente ambos procesos históricos. Mientras que en el 2000 el conflicto estuvo motivado por la resistencia a un ajuste económico, en el 2013 el eje de la disputa giró alrededor de los fondos establecidos por la Ley Provincial 907. De acuerdo con los registros analizados, los propios dirigentes sindicales identificaban el destino de esos recursos como el núcleo del conflicto, configurando una discusión más amplia sobre el sentido de lo público. Para desarrollar este trabajo, Villanueva realizó un exhaustivo relevamiento de diarios provinciales y documentación oficial correspondiente a ambos periodos, y la investigación reunió un archivo de 407 noticias sobre el conflicto del 2000 y otras 194 vinculadas al conflicto del 2013, además de documentos gubernamentales y registros de reuniones entre autoridades, gremios y organizaciones multisectoriales. A partir de ese material, la autora efectuó una lectura crítica de la cobertura periodística, identificando tanto los principales hechos de cada conflicto como los distintos marcos interpretativos desde los cuales fueron presentados por los actores involucrados. También el estudio plantea que la gestión educativa implica también la gestión de los conflictos, entendiéndolos como una dimensión inherente a la vida democrática y a la construcción cotidiana del sistema educativo, donde las disputas forman parte de los procesos de definición de las políticas públicas. Bueno, tema, insisto, este que también queríamos mencionarles, que les queríamos contar, ¿sí? Que tiene repercusión, o por lo menos están publicados a través de este estudio que realizó la Universidad Nacional de Tierra del Fuego. Y por último, y ahora sí cerramos y nos vamos a ir a la primera pausa. ¿Se acuerdan la charla que tuvimos con Estela Lavenia? El 30 de junio, ¿sí? Cerrando el mes pasado, hace poquitos días para atrás, cuando hablaba que la salud mental es utilizada como caballito de batalla y tiraba a todos los sectores políticos y al gobierno, fundamentalmente, respecto de lo que estaba pasando, de las reuniones que se hacían y que, por ejemplo, no habían sido convocadas, del reclamo que efectuaba precisamente a la legislatura al no tener en cuenta el proyecto que hace 7-8 años que ha presentado Reencontrándonos y nunca se les dio ningún tipo de atención, respecto de la crisis económica y el conflicto con OSEF, que se hicieron una contrapropuesta pero todavía no les pagaron. Le pagaron solo un mes, enero, diciembre no le pagaron. Y la situación complicada, ¿no? Y esta crítica, insisto, que había respecto de cómo se trata la situación de la salud mental en la provincia. Bueno, ¿saben qué? Durante el mes de julio, el CAP CUSH realizará una única jornada de admisión para nuevos pacientes y readmisiones, que será el próximo miércoles 15 de julio desde las 8 de la mañana en Rubino 153. Si necesitas acceder al servicio, te esperamos ese día. Así atiende el Estado a las personas que tienen problemas de salud mental. De esta forma. Cuánta razón, ¿no? Parece ser. Planteaba, insisto, Estela cuando hablábamos con ella hace algunos días para atrás. 2 minutos pasaron de las 8 de la mañana. Nos vamos a ir a compartir con ustedes la primera pausa en esta jornada de día viernes. Dale.

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1: 20 minutos pasaron de las 8 de la mañana. Bueno, vamos avanzando contándoles algunas informaciones, ¿sí?, que hacen a esta mañana, y un agradecimiento muy, pero muy especial para Luján, que vino hasta acá con Mateo a traernos una tarta. Bueno, yo todavía no la probamos porque no alcanzamos a probarnos. Recién, hace un ratito, se llegó hasta acá y bueno, y seguimos abogando, ¿no?, y pidiendo precisamente con Mateo, y vemos y lo vamos siguiendo a través de redes sociales, que está teniendo mucho impacto, se está comprometiendo mucho la sociedad, y esperemos que pueda lograr el objetivo, ¿no? Ese objetivo que es todos por Mateo, para ayudarlo a llegar a México a hacer el tratamiento de Citotrón para mejorar su calidad de vida. Recordamos, el alias en pesos es Hablemos de Ushuaia, Hablemos de Autismo TDF, así todo junto, Hablemos de Autismo TDF. Si ustedes quieren colaborar, en este caso con Mateo, y además también tiene un alias en dólares, porque bueno, ya lo hablábamos, ¿no?, con Luján días pasados, es un viaje verdaderamente oneroso, pero bueno, las esperanzas siguen vivas y están ahí latentes, y la pelea y la lucha de parte de Luján para que pueda Mateo lograr esta posibilidad de llegar allí a México está a pleno. Así que si usted tiene por ahí guardado un dólar, ¿sí?, quiere colaborar con Mateo, rio.equitacion.inca, ¿sí? Le recuerdo, el alias en pesos, Hablemos de Autismo TDF, y el alias en dólares, rio.equitacion.inca. Bueno, le enviamos un saludo muy grande a Mateo, insisto, que pasó hace un ratito por acá junto a Luján, a su mamá, y nosotros vamos a seguir todos los días llevando adelante esta campaña. Bueno, temas de este día, entre otras informaciones, también para mencionarles, ayer dentro del Consejo Deliberante hubo sesión, ¿sí?, aquí en la ciudad de Ushuaia, y con, bueno, una información que aparece publicada hoy en el portal del Fuego Noticias, que dice: el huotismo perdió control sobre su agenda de tierras. Cuenta la información que la cuarta sesión ordinaria marcó un antes y un después para el oficialismo municipal. 5 proyectos vinculados a tierras que habían llegado a segunda lectura y necesitaban mayoría agravada para ser aprobados fueron retirados del orden del día antes de que comenzara la votación y enviados nuevamente a comisión. La decisión evitó una derrota en el recinto, pero dejó al descubierto una realidad que hasta hace muy poco el Ejecutivo lograba disimular, que la política de tierras, uno de los principales instrumentos del poder del votismo, ya no avanza con la misma facilidad dentro del Consejo Deliberante. Los proyectos incluían desafectaciones de espacios públicos, modificaciones de mensuras y cambios en el ordenamiento urbano. Todos requerían un consenso especial que el oficialismo no consiguió reunir. Durante años la agenda vinculada al suelo urbano, bueno, se lo veníamos contando, ¿no?, fue uno de los ejes centrales de la actual gestión, con adjudicaciones, preadjudicaciones y modificaciones urbanísticas que se transformaron en herramientas de gestión y también de construcción política. Esta vez, sin embargo, el escenario fue otro. El Consejo dejó de responder automáticamente a los proyectos impulsados por el Ejecutivo. La devolución de las 5 iniciativas a comisión dejó en evidencia que el oficialismo ya no consigue ordenar las mayorías necesarias para avanzar en los temas que considera estratégicos. La primera reacción llegó puertas adentro, menciona el artículo del portal del Fuego Noticias. Son unos rosca floja, resumió una fuente política al describir el clima que quedó instalado en el Ejecutivo tras la sesión. El reproche no estuvo dirigido a la oposición, sino a los concejales del propio oficialismo, a quienes se les atribuye la falta de trabajo político para garantizar los votos antes de que los proyectos llegaran al recinto. El episodio también abrió una discusión que ya mira más allá de la sesión. Según fuentes consultadas, dentro del oficialismo sostienen que, si el bloque no recupera capacidad para ordenar su agenda legislativa, habrá una revisión de nombres cuando llegue el momento de definir la integración de las listas para la renovación del Consejo Deliberante en diciembre del 2025. Fíjense, ¿no?, hasta dónde llega, cómo está relacionado esto directamente con la cuestión política, ¿no? Es decir, vos me aprobás y tenés la posibilidad de seguir en el Consejo Deliberante porque te metemos en la lista, si no, te quedás afuera. Los cinco proyectos volverán ahora a comisión. El trámite legislativo continúa. Lo que cambió fue el escenario político, porque el votismo encontró un límite en el propio Consejo y la interna, hasta ahora contenida, empezó a quedar a la vista. Bueno, artículo, insisto, de esta mañana, con esta información publicada en los medios aquí en nuestra provincia. Bueno, y quería mencionarles algo que nos estaban informando respecto de, bueno, lo que hablamos un poco también del tema educativo, ¿no? Y las complicaciones que hay también en los distintos establecimientos. Bueno, ¿sabe qué? Nos cuentan acá, nos menciona un oyente, me dice, ¿te acordás hace tiempo que la Escuela 13 no contaba con agua caliente por problema en un termotanque? Bueno, los encargados de brindar el desayuno, el almuerzo, el personal POMI, no brindaban el servicio por ese problema. Y ahora cabe destacar que dicho servicio se está brindando con personal ajeno a la institución, que es personal del Ministerio de Educación. Son 7 personas del Ministerio de Educación contra los 16 POMIs que no quieren realizar el servicio, y el servicio se está asegurando con las personas del Ministerio, aparentemente. Dice, bueno, así como nos quejamos, también está bueno para mencionar esto. Hace un mes que estas personas garantizan el servicio. Bueno, y otra información más también que tiene que ver con educación, y una marcha que aparentemente se está preparando para hoy, o un encuentro en donde la cooperadora de EDEI está convocando a las familias y estudiantes al terreno donde debería estar nuestra institución, que es en la calle Juan Buesas, al lado de la Escuela 22, para realizar una inauguración simbólica en reclamo por la falta de cumplimiento de la construcción del mismo y habiéndose cumplido los plazos pautados. Su presencia es fundamental. Hoy, a partir de las 17 horas, la EDEI es una escuela para personas con discapacidad y, al no contar con un edificio propio, antes funcionaba dentro de la Escuela Especial Cayuchenén, que tuvo problemas entre directivos y fueron desplazados, y ahora llevaron a compartir un espacio en la escuela número 13. En el mes de febrero y marzo, por lo que nos cuentan, la ministra Castillo había afirmado que ha recuperado fondos para llevar adelante la obra de 3 escuelas, una en Río Grande, otra en Tolhuin y el tercero en Ushuaia, que iba a ser esta EDEI. Bueno, hoy nos dicen que es un basural. Y nos enviaban fotografías que verdaderamente está hecho todo un desastre. Así que, bueno, está previsto que hoy se lleve adelante precisamente este encuentro, ¿sí?, que está previsto que se haga allí en esta zona. Los papás están convocando para este viernes a partir de las 5 de la tarde. Bueno, queríamos mencionarle también esta información que hace concretamente también a esta jornada de día viernes, entre los temas que les venimos mencionando desde la mañana tempranito. Bueno, problemas en la ciudad de Río Grande a partir de los inconvenientes que hay con la paralización y con las medidas de fuerza que vienen llevando adelante en la ciudad de Río Grande, perdón, en la provincia, en la ciudad de Río Grande, los gremios judiciales, ¿sí? Que vienen de medida de fuerza, de medida de fuerza, medida de fuerza. Bueno, este conflicto ha llegado a, bueno, que el Colegio de Abogados advirtió que los paros judiciales están afectando a abogados y además también a los propios ciudadanos. Hizo declaraciones por estas horas el presidente de la institución de los abogados de Río Grande, Renán Uribe, sostuvo que los abogados reciben los reclamos de sus clientes por las demoras en la justicia producto de la paralización de los expedientes. Nuestros clientes nos están reprochando el retraso de la justicia al advertir que esta situación comienza a generar una pérdida de confianza en el sistema debido a la falta de actividad en tribunales. Frente a este escenario, indicó que el Colegio de Abogados mantuvo reuniones tanto con los gremios judiciales como con los integrantes del Superior Tribunal de Justicia para trasladar la preocupación del sector y promover una salida a este conflicto. Si bien reconoció la legitimidad de los reclamos que impulsan los trabajadores judiciales, Uribe remarcó la necesidad de que las partes retomen el diálogo y alcancen un acuerdo que permita normalizar el funcionamiento de los juzgados. Y asimismo también advirtió que la continuidad de las medidas de fuerza no solo afecta en la labor de los profesionales, sino también el acceso de la ciudadanía a una tutela judicial efectiva. En ese sentido, señaló que las demoras impactan especialmente en expedientes vinculados a cuestiones de familia, alimentos, divorcios y otros procesos que requieren respuestas ágiles por parte de la justicia, que hoy evidentemente no se están dando. A propósito de esto que está sucediendo con las medidas de fuerza que se llevan adelante allí dentro de del ámbito de la justicia provincial. Uno de los temas también que queríamos mencionarles que va teniendo repercusión por esta hora en los medios de comunicación aquí en la provincia. Y saben que a través de sus redes sociales, leía por estos días la doctora Engelhardt, ¿sí? Mencionaba y publicaba un posteo en donde daba cuenta que en la justicia recepcionaron tres nuevos casos que tienen que ver y están relacionados con las denuncias que hay respecto de esta situación compleja respecto de las tierras, ¿sí? Esto lo anunciaba ella allí a través de las redes sociales. Y presentaron una denuncia por la presunta estafa en venta de terrenos en las barrancas del río Pipo y han presentado nuevas denuncias que se conocieron durante, o por lo menos que han sido publicados por parte de la abogada por estos días, que han hecho nuevas presentaciones. Bueno, uno de los temas que vamos a ver si podemos ampliar seguramente la próxima semana, buscando testimonios respecto de esta situación, que, bueno, insisto, también ha sido publicada a través de las redes sociales, ¿sí? Bueno, temas de esta mañana, en este resumen que le veníamos mencionando. Bueno, finalmente la OMS dio por terminado el brote de hantavirus del crucero que partió de Ushuaia, ¿sí? Dos meses después de destacar una alerta sanitaria internacional, ahora la Organización Mundial de la Salud dio por finalizado el brote de hantavirus asociado al crucero MV Hondius, que había zarpado desde Ushuaia, recordamos, el primero de abril. La decisión fue anunciada luego de que la última persona considerada contacto de riesgo completara la cuarentena y diera resultado negativo en los controles sanitarios. El brote dejó un saldo, recordamos, de 13 personas infectadas, 3 fallecidas, todos ellos pasajeros o tripulantes del buque de expedición de bandera neerlandesa, y este episodio movilizó a autoridades sanitarias de unos 30 países que realizaron el seguimiento de más de 650 contactos estrechos para evitar contagios. La Organización Mundial de la Salud señaló que desde el 25 de mayo no se detectaron nuevos casos vinculados al crucero, por lo que consideró controlado el evento sanitario. No obstante, el organismo también anticipó que va a continuar impulsando investigaciones sobre el virus Andes, la variante involucrada en este brote y la única conocida con capacidad de transmisión entre personas en circunstancias específicas. El MV Hondius había partido desde Ushuaia con destino a distintas escalas del Atlántico Sur. Tras detectarse los primeros casos, el buque fue sometido a un amplio operativo sanitario internacional que incluyó cuarentenas, evacuaciones médicas y estudios epidemiológicos en varios países. Pese al cierre del brote, la investigación sobre el origen del caso, el caso índice, aún no concluyó. Las autoridades sanitarias van a continuar analizando el recorrido previo realizado por los primeros pacientes en zonas endémicas de Argentina y Chile, sin que hasta el momento se haya determinado con certeza dónde se produjo el contagio inicial. Lo cierto es que en principio dio por terminado el brote de hantavirus del crucero que partió desde aquí, desde Ushuaia. Bueno, información esta también que tiene publicación por esta hora. 37 minutos pasaron de las 8 de la mañana. ¿Nos vamos a una pausa? Dale, cumplimos.

0: Joaquín del Mundo, ¿eh?
1: Gracias. Qué lindo. Qué lindo, qué lindo ver cuando los amigos crecen. Vamos arriba, el plan, vamos, vamos.
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0: Bueno, 48 minutos pasaron de las 8 de la mañana, casi tramo final de esta jornada de viernes, todavía reacomodándonos un poquitito aquí en este regreso, ¿sí?, que tenemos a partir de esta jornada ya en vivo y en directo, ¿eh?, desde aquí. Y bueno, es viernes, ¿eh? Los viernes nos vamos a la ciudad de Río Grande. Bueno, ya hace un viernes para atrás estaba aquí junto a Sergio, y ahora lo tenemos de nuevo, lo tenemos ahí en línea y lo saludamos al señor Cristian Viso desde la ciudad de Río Grande. Cristian, querido, ¿cómo va? Buen día.
1: Hola, Adrián, buen día, ¿cómo va? Re bienvenido, como dicen los españoles.
0: Re bienvenido. Me decís bienvenido y recién contaba una historia que después te la cuento.
1: Respecto
0: de ese nombre. No hemos podido hablar, es cierto, no hemos podido hablar.
1: Pero bueno, supongo que por su tono de voz todo marcha según lo planeado.
0: Marcha según lo planeado, exactamente.
1: Me pone muy contento.
0: Es una buena noticia. Así que, bueno, Cristian, y una semanita que cierra con tantísimos temas. Bueno, nosotros veníamos siguiendo un poco de cerca, ¿no? Ayer los escuché un ratito ahí en el pase que ustedes tenían allí en la ciudad de Río Grande, costo político y buscando el equilibrio, y la verdad que no sé si habían encontrado el equilibrio, pero mamita,
1: encontramos que uno se volvió empresario petrolero.
0: ¿Qué tal festival? Mamita,
1: pero si acá le va mal al que quiere,
0: Es cierto, sabés que sí, mirá, fíjate vos que, y digo, qué bárbaro, ¿no? Porque pasa el tiempo. Vos sabés que ayer aparece, la vi también así en algún momento, de trámites, veo un tremendo auto, allí, sí, una tremenda Bugatti, a través, sí, de TN, y me llamó la atención por cómo estaba ploteada con la selección argentina y demás. No estaba escuchando, no tenía ni idea de qué se trataba verdaderamente, no tenía ni idea de quién eran los dueños tampoco, pero digo, una nota de color en Miami, bueno, están mostrando esta Bugatti toda ploteada en Argentina. Pero después de ahí nomás el toque recibí a algunos amigos que me mandaban, me dice, ¿te acordás de Sevilla? Y dije, ¿Sevilla? Ah, y me empezó a hacer ruido el nombre. Y viene desde el 2016, cuando la justicia lo investigó acá en Ushuaia por una serie de presuntas estafas mediante falsas ofertas laborales. Una causa, ajá, que acumuló numerosas denuncias contra integrantes de la propia familia Sevilla. Y en ese expediente, sí, decenas de personas denunciaron haber entregado dinero bajo la promesa de acceder a puestos de trabajo que nunca existieron. Digo, qué bárbaro, ¿no? Volviendo un poquito.
1: ¿Y esa persona sería el dueño de la Bugatti?
0: Sí, señor. ¿Sabe cuánto sale?
1: Mira vos, no sé.
0: 5 millones.
1: Fortuna.
0: 5 millones de dólares sale.
1: Es una Bugatti Chiron, ¿no?
0: Exactamente.
1: ¿La Bugatti Chiron es?
0: Sí, señor.
1: Sí. El auto más rápido del mundo.
0: Y una Sport. Nada, puro Sport. Así que tiene,
1: sí,
0: todo.
1: Sí, sí, sí. Vos sabés que vi las imágenes. Porque la publicación era muy graciosa, decía algo así como los argentinos nacen donde quieren, una cosa así.
0: Claro.
1: Que le rodeaba a la Bugatti, se veía que eran calles de Miami, claramente. Pero la verdad que pasó desapercibido, no tenía ni idea que el dueño de esa Bugatti había vivido y había estafado en Tierra del Fuego.
0: Bueno.
1: Pero bueno.
0: ¿Y sabés qué?
1: No me sorprende, Adrián.
0: No, por eso
1: tenemos
0: digo.
1: Una larga lista de estafadores.
0: Por eso digo, ¿no? Es como que casi de manera permanente y aparece gente que vos decís, che, ¿en serio?
1: Mirá, yo te agrego otros estafadores, digo, acá en Río Grande.
0: Sí.
1: Hay gente que ha estafado a un montón de personas vendiéndole terreno sin servicios, y hace un par de días el gobierno orgullosamente salió a anunciar que va a destinar miles de millones de pesos de todos los fueguinos para hacer la obra que ese estafador no hizo.
0: Claro. Mamita.
1: Y yo entiendo que hay una necesidad, que hay gente que fue estafada en su buena fe, pero el camino no debería ser...
0: Pagar lo que debes.
1: ¿El jurídico?
0: Obviamente.
1: Y que esa persona pague lo que debe, porque están viviendo en Córdoba, ¿eh? Les va bárbaro.
0: Ah, mirá.
1: Digo, no andan en Bugatti, pero van todas las mañanas a desayunar a un café de Córdoba muy conocido. Me contó alguien que los conoce.
0: Claro. Sí, por eso digo, es como que pasás por acá, viste, y bueno, en 2 minutos después los encontrás en otro lado y decís, ¿en serio me estás diciendo? Vos pasaste por la justicia, anduviste por todos lados y resulta ser que de repente ahí estás. Es increíble, ¿no?
1: Es bastante
0: Es tierra del
1: ingrata
0: fuego.
1: con muchos de nosotros esta tierra, ¿no? Y bastante grata con otros, a los que les ha ido bastante bien sin tener que rendir cuentas. Por eso decía, digo, acá le va mal al que quiere, ¿eh?
0: Sí.
1: Acá hay que dejarse de quejar, hay que dejarse de llorar, acá le va mal al que quiere.
0: Sí.
1: Esa es la conclusión que yo saco. Sobre todo cuando vos ves que de la nada se crea una empresa petrolera. Que tiene domicilio en una modesta casa de Chacra 2. Mirá, mirá vos qué cosa, vos sabés que ayer, cuando nos enterábamos de esto, porque Alberto tenía la resolución de la Inspección General de Justicia y demás, que le daba conformación a la empresa, veíamos la dirección. Nos confundimos, primero pensamos que era en Margen Sur, que es mi barrio, mi zona de la ciudad.
0: Sí.
1: Digo, mirá vos qué importante que se está volviendo en Margen Sur, que ahora tenemos empresa petrolera, vamos a hacer un polo petrolero. No, en realidad, ¿qué pasa? En Margen Sur existe una calle que se llama Crucero Ara General Belgrano, y en Chacra 2 existe una calle que se llama Crucero General Belgrano.
0: Ah, claro, ahí la confusión.
1: Claro, esta nueva empresa va a estar radicada en Chacra 2. Cuando salí de la radio pasé por la dirección. Una casa muy modesta, muy chiquita, con las luces apagadas. La verdad que de emporio petrolero nada, ¿eh? Yo se lo comparaba ayer a Alberto y nos reíamos porque estoy mirando en Paramount Plus, en esa aplicación, una serie que se llama Landman, que habla sobre la actividad petrolera. Una serie muy, pero muy interesante del que es para mí hoy el mejor guionista y director de serie del mundo, que es Taylor Sheridan, por lejos. Le pasa el trapo a todos los demás. Bueno, Paramount tiene en su catálogo todas las series de Sheridan, que son muy interesantes. Algún día vamos a tener que charlar un poquito respecto de cómo, a través particularmente de las series que hace Sheridan, se está buscando revalorizar algunas cuestiones que tienen que ver con la cultura estadounidense, que se han perdido y demás, pero bueno, da para un análisis más largo, Adrián. Lo
0: Bien.
1: cierto es que hablábamos de esa serie, contábamos cómo es la vida del petrolero, lo sacrificada, lo dura, lo difícil que es, y la comparábamos con la vida de Gastón Roma, uno de los nuevos dueños de esta empresa que no sabemos de dónde salió, qué va a hacer, que se constituyó con un capital de 60 millones de pesos, Adrián, de los
0: Sí.
1: cuales Roma, para ser el presidente, solo puso 6 millones de pesos.
0: Mira qué bien. Mirá qué bárbaro. ¿Roma fue el mismo que hizo el puente de la Hermandad?
1: Ese mismo, el mismo del Puente de la
0: Ese que había
1: Hermandad,
0: hecho
1: el
0: el
1: mismo
0: dibujito,
1: que.
0: digamos. Ese
1: Ese mismo, ese
0: dibujito que
1: mismo,
0: se
1: ese mismo
0: viralizó
1: que
0: hace.
1: un día.
0: Miren qué fácil que es. Esto se hace así.
1: Claro, bueno, pero vos sabés que eso no quedó después de esa presentación en el Consejo Deliberante, que le valió miles de críticas.
0: Claro.
1: Roma, además, tuvo el descaro me lo cruzo alguna otra vez en la puerta del Consejo Deliberante y me dice: pasa que ustedes no entienden el concepto. O sea, además nos trató de ignorantes y brutos, básicamente, ¿no?
0: Claro.
1: Recordá vos que durante el macrismo, a ver, Roma llega al Congreso de la Nación colgado de la boleta de Macri.
0: Totalmente. Como
1: Un
0: diputado,
1: Macri
0: claro.
1: que va, claro, un Macri que va a segunda vuelta con Daniel Scioli, que acumula un montón de votos en Tierra del Fuego, porque como suele ocurrir cuando hay segundas vueltas electorales, el caudal de votos se polariza, o es 50, o es 49 a 51, o es 48 a 52, digo, no hay muchas opciones. Digo, eso le permitió a Roma, que era un absoluto desconocido, un personaje menor de la política de Tierra del Fuego, llegar al Congreso. Mientras era diputado, bueno, obviamente que no generó ni una sola gestión en favor de la provincia, como acostumbran muchos que se van a Buenos Aires, sino que además se mostraba cada vez que podía en la embajada de Rusia. Incluso viajó varias veces, supuestamente para entablar lazos en favor de Tierra del Fuego para que empresarios rusos llegaran a nuestra provincia. Por supuesto que no llegó ninguno.
0: Claro.
1: Después le perdimos el rastro. La verdad que no sabemos
0: Y
1: en qué
0: acá me
1: anduvo
0: dice
1: todos estos
0: Roma,
1: años.
0: el de los
1: Sí.
0: vales truchos del PRO.
1: Claro. De hecho, circuló durante mucho tiempo una grabación, una en realidad no una cámara, porque no había imagen,
0: Claro.
1: pero era una grabación oculta de un audio en donde Gastón Roma admitía que había falsificado avales para poder
0: Claro.
1: conformarse como candidato del PRO.
0: Tal cual, tal
1: Suele
0: cual.
1: ocurrir en Tierra del Fuego, todo eso queda en la nada. Ni siquiera Tierra del Fuego es de esas provincias en donde hay un video donde vos te estás llevando algo que no es tuyo y posiblemente pase todo lo que tenga que pasar para que ese video no sea admitido y vos puedas zafar.
0: Claro.
1: Tenemos, entre otras muchas cosas, también esa característica, ¿no?
0: Sí.
1: Digo que lo evidente se puede discutir en nuestra provincia. Bueno, a pesar de eso, Gastón Roma fue diputado, no generó ni una sola gestión para nuestra provincia, se mostraba permanentemente en la Embajada de Rusia, no sabemos bajo qué condiciones y bajo qué
0: Capaz que se estaba
1: circunstancias.
0: capacitando en la cuestión petrolera, qué sé yo.
1: Bueno, sí, ¿por qué no? ¿Por qué no? Ya uno a saber. Lo cierto es que desapareció el mapa político y ahora se convirtió en un empresario petrolero.
0: ¿Qué tal? ¿Qué tal? Y aparte una unión entre Belitec, Roma, bueno,
1: Claro,
0: ¿qué?
1: porque el dueño de Belitec es el que crea esta empresa paralela.
0: Claro.
1: No sabemos muy bien para qué.
0: Bueno, creo que lo sintetizó, me parece, en la nota que dio ayer el doctor Francisco Jiménez, ¿no? Que hablaba y decía que esta creación del Lago Fuego es la empresa que vino a ser el rulo financiero con las empresas de Tierra del Fuego, ni más ni menos.
1: Bueno, si es así, me parece que es bastante grave, ¿no? Yo sacaba una conclusión, porque la verdad que ayer nos lo tomamos con sorna.
0: Y
1: Te
0: sí.
1: imaginarás vos, Adrián, que un día jueves, para nosotros ayer fue viernes, porque hoy ni costo político ni buscando el equilibrio van a estar al aire. Para nosotros ayer tenía olor a viernes, Adrián.
0: Claro.
1: Entonces, la verdad es que nos tomamos con bastante sorna esto que pasó, porque Alberto me decía, como Alberto también vio esa serie, el Ant-Man, vuelvo a
0: Claro.
1: recomendarla, me decía, claro, vos querés la parte de los petroleros que viven en esas mansiones de Texas que tienen piletas. Y sí, le digo, la verdad que
0: Claro.
1: a esta altura, después de los años que llevamos acá, lo mínimo que queremos es una pileta en el patio de casa. Pero la verdad es que al margen de todas esas bromas, Adrián,
0: Sí.
1: yo sacaba una conclusión respecto de esto. Y es el grado de improvisación que rodea a todo lo que provoca, convoca o genera la gestión de Gustavo Melella.
0: Sí.
1: Digo, ¿qué puede salir bien? ¿Qué puede terminar bien cuando sabemos de la manera improvisada que están empezando las cosas? Yo esta pregunta la trasladaba ayer al aire y se la traslado ahora a todo aquel que nos esté escuchando. Yo quiero que sinceramente lo piensen y por un segundo se contesten a sí mismos. Algo que empieza de esta manera, ¿qué posibilidades de éxito tiene? Sinceramente.
0: Sí.
1: Y el tiempo, Adrián, que nos hacen perder, ¿cómo lo recuperamos si es que se puede recuperar?
0: No, y ¿sabés qué? De hecho, Cristian, también hay una cosa que hay un artículo hoy extenso, pero con lujo, mucho lujo, detalle, mucha información que aparece publicada en el portal Boca de Pozo, que habla de esta crónica de una entrega anunciada y habla de Belitec, Gastón Roma y el vaciamiento petrolero de Tierra del Fuego. En donde sobre el final de la nota precisamente pone en tela de juicio esto que decís vos, esta que de la exigencia hacia el gobernador y las autoridades de Terra Ignis para que rindan cuenta qué es lo que qué es lo que está pasando, cuál es la lógica de este mercado, ¿no? Y sabés qué, yo se lo preguntaba en esta semana, hablaba el día martes, miércoles, con el legislador von der Tusen. Y a él yo precisamente le preguntaba, digo, respecto de esta situación, y él nos decía que estaban aguardando información, en este caso de quien tiene representación dentro de Terra Igni, que el que representa la legislatura, que hoy es Pere Toscani, ¿sí? Que el año pasado era Ana Carro. Yo le decía, ¿cómo va a ser la situación ahora? Digo, si hasta el año pasado a Ana Carro no le daban ni un solo papel, es más, la dejaron prácticamente de lado, sin que le prestaran información y con todo lo que denunció el año pasado, con todo lo que denunció la doctora Carro públicamente.
1: Charlamos con ella hace unas semanas, Adrián,
0: Claro, sí, por
1: y
0: eso
1: nos contó
0: digo.
1: con lujo de detalle eso.
0: Por eso te digo, entonces digo,
1: Sí.
0: ¿Qué puede llegar a responder Pérez Toscani? Digo, ¿le darán la información? ¿O será que seguirán siendo los representantes que pone, en este caso, la Cámara, solamente representantes para estar allí, pero que tampoco les dan información? Así que,
1: Adrián,
0: una situación...
1: Disculpame, Adrián. Sí. No hay manera de que sepamos de qué va la cosa porque el convenio entre Terra Ignis y Belitec es confidencial.
0: Totalmente. Fue un reclamo que hizo Gastón Díaz. Y yo se lo preguntaba precisamente, dijo, ¿sabés qué? Que tachen todo lo contrato, donde la parte confidencial, pero que nos den la otra parte de la información. Pero ni así, ¿eh?
1: Entonces, no hay manera de que sepamos nada de todo lo que está pasando porque el gobierno fijó esas pautas. Porque al gobierno no le interesa que haya transparencia y claridad respecto de esto, porque si no, no tendría nada que ocultar.
0: Totalmente.
1: Entonces, vuelvo sobre lo que te decía. Dadas estas circunstancias, dado que el gobierno no quiere ser transparente, dado que el gobierno oculta información, dado que retasea los datos que se le plantean, dado que no envía representantes a la legislatura a explicar nada, dado que quien asume el rol de vocero, que es la ministra plenipotenciaria Gabriela Castillo, que dicho sea de paso, ya le ha soltado la mano hasta el sindicato de petróleos, ha dicho,
0: totalmente,
1: con Gabriela Castillo no queremos hablar más nada.
0: Totalmente.
1: Digo, cuando vos llegás a esa instancia y cuando vos ves lo que está pasando con Belitec, con Terra Ignis, con esta nueva empresa, Lago Fuego Service, que no sabemos bien a qué se va a dedicar, qué va a hacer. Digo, todos esos indicios, digo, son las piezas del rompecabezas que están en la mesa. Lo único que nos queda es armarlo para darnos cuenta que esto no termina bien. No termina bien porque no empezó bien, Adrián. No hay manera de que esto se resuelva de manera positiva para la provincia porque los actores que están involucrados son todos unos improvisados. Yo no me olvido, Adrián, que este mismo gobernador y la ministra Castillo chicaneaban en los medios a los legisladores diciéndole, bueno, si ustedes no se apuran a aprobar los convenios, van a tener que ir ustedes a los pozos a explicarle a la gente por qué se queda sin trabajo. Y la gente se quedó sin trabajo igual, Adrián.
0: Sí, claro. Sí, claro. Por eso digo, yo esta situación lo veníamos hablando con el doctor Jiménez, que fue, me parece, uno de los primeros que inició y empezó a hablar de la situación y de lo que estaba pasando con los trabajadores, que se estaban llevando los camiones, que estaban quedando sin personal.
1: Todo lo que dijo se cumplió.
0: Todo, absolutamente todo. Absolutamente todo. Después nosotros hablamos con Moisés Solorza, que fue una de las personas que pasó incluso por este gobierno.
1: Otro que también cumplió todo lo que dijo, básicamente.
0: Totalmente. Sí, totalmente. Uh-huh. Lo venían anunciando de a dónde estaban. Y yo decía, ¿no? El gremio, en principio, Sosa estuvo hace
1: equilibrio ahí en el medio, ¿no?
0: Hace menos de 2 o 3 meses atrás, o cuando se hizo el contrato con el CEO de YPF, el gobernador, Castillo, el presidente Belitec, Sosa, estaban todos, sí. Estaban todos, sí, aplaudiendo el denominado, porque el título de la nota del gobierno fue un acuerdo histórico.
1: Uh-huh. El acuerdo de la soberanía, así lo definieron.
0: Bueno, hoy mirá dónde estamos, con trabajadores que no están, que se quedaron afuera, y no solamente eso, trabajadores que se quedaron afuera y con algo que también había dicho ya en este caso el doctor Jiménez, y que nosotros incluso lo habíamos hablado acá con el ingeniero Sergio Raimundo, que también expresaba su preocupación respecto de lo que pudiera suceder con el gas en Tierra del Fuego,
1: sí,
0: y precisamente guarda con que no tengamos problemas de gas, porque ya lo están anunciando los propios trabajadores que hay una medida de fuerza por tiempo indeterminado. Habrá que ver si el gobernador tiene la muñeca para desenroscar este conflicto.
1: Yo no tengo esperanzas de que eso suceda, porque basta con, como te decía antes, Adrián, mirar todas las piezas sobre la mesa para darse cuenta que improvisaron y que les costaba lo mismo hacer bien las cosas, pero eligieron hacerlas mal. Ojalá que algún día quienes son responsables de esto paguen como corresponde ante la justicia, ¿no? Digo, para que no pase, mirá vos cómo volvemos al principio de la charla,
0: Adrián. Sí, claro.
1: Para que no veamos a muchos de estos que hoy están involucrados, de todos estos impresentables, que no los veamos dentro de uno, dos, tres o cuatro mundiales paseando en una Bugatti cero kilómetro en Miami.
0: Y no solamente eso, te agrego un dato más y con esto cerramos. El hermano de esta persona que estaba en la Bugatti estuvo preso con 7 kilos de cocaína. Cayó preso cuando la policía fue por una causa de violencia de género allí en la ciudad de Río Grande.
1: Como dicen en las películas, no más preguntas, señoría.
0: Cristian, querido, gracias como siempre por este rato.
1: se lo digo en italiano, Moreno, usted se lo merece más que nunca.
0: A ver.
1: Se non uccide, fortifica, Moreno.
0: Vamos.
1: Si no mata, te hace más fuerte.
0: Querido amigo, un abrazo grande y nos estamos encontrando el próximo viernes.
1: No afloje, Moreno, nos encontramos el viernes.
0: Abrazo muchas gracias, grande. Muchas gracias, Cristian. Bueno, ahí está el señor Cristian Biso, desde allí, de la ciudad de Río Grande. Este ratito que pasamos ahí algunas informaciones, bueno, y esta que es el tema del día, me parece, está en todos los medios hoy. Bueno, no en todos, vamos a ir a aclaración, en algunos medios de esta mañana. Nos vamos, nos despedimos en un ratito acá, nos quedamos ya en el pase aquí con Sergio, que anda ya de tempranito por acá, Sol también y Mati, que siguen hasta la 1 de la tarde ya en tiempo de Entre Nosotros. Que tengan un buen día. Chau.

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0: Bueno, 19 minutos pasaron de las 9 de la mañana. Buenos días. Aquí estamos, en la misma mesa, compartiendo este pase de día viernes en este 3 de julio. Y aquí con equipo completo, que, bueno, ahí acaba de llegar ya el señor Martín Pérez, que se está acomodando del otro lado, pero aquí, señor Sergio Sarmiento, ¿cómo le va? Buen día.
1: ¿Qué buen dice? ¿Cómo día, ¿cómo le va?
0: ¿Cómo anda? ¿Todo bien? ¿Todo tranquilo?
1: Todo bien, todo tranquilo.
0: ¿Cómo bien ahí, usted? Bien ahí, así me gusta. Bien, tranquilo, podemos decir tranquilos. ¿Cómo le va, Sol? ¿Qué dice?
2: Morenito, qué
0: ¿cómo
2: alegría
0: anda? ¿Todo bien?
2: Tenerte por aquí, muy bueno, bien.
0: Muchísimas gracias. Gracias por el aguante de todos estos días.
2: Te extrañamos acá, wow. Morenito,
1: Sí, lo único que me insultaron en japonés.
0: Sí, ya me dijeron también esta mañana.
1: Mucha gente me decía, ¿cómo que me quedé dormido? No puede
0: Hay
1: ser.
0: Hay mucha
1: no,
0: gente que no, también...
2: La gente se confunde.
0: Sí. Aquí hay gente que me decía, bueno... por fin no lo vamos a despertar a Sergio, no lo vamos a molestar más.
2: Está mal, porque
0: nos acaba, dice, no puede ser, ¿cómo puede ser? Escuchábamos a Sergio y decía, ¿qué son las 9? Me dormí.
1: Claro.
2: La gente estaba confundida.
0: Estaba confundida, sí señora. Así que, bueno, acá estamos de nuevo, bueno, y con muchos temas, mucha información, ¿no? Que ha quedado... evidentemente de esta semana y con toda la expectativa obviamente puesta de manifiesta, me parece, incluso el operador tirando esta de muchachos de la mosca, previendo lo que puede pasar hoy con la Argentina esta tarde, ¿no?
2: Ay, Dios mío, qué
1: hoy
2: ansiedad.
1: A la tarde.
2: Sí,
1: después
2: hoy a la tarde.
0: Todos los partidos que se vienen dando así, medio raro, medio
1: qué
0: extraño.
1: Qué suerte lo de Cristiano ayer, anoche. Qué suerte, pero bueno.
2: No lo vi ese...
1: Qué suerte que tuvo estos chicos.
0: Jugó muy bien Croacia.
1: Jugó muy bien, los tuvo los pelotazos. Ellos también estuvieron los pelotazos. Tuvieron, primer tiempo se merecía un golcito Portugal. Pero bueno, cosa del destino. Ya va la segunda que la zafan, a Cristiano.
0: Claro.
1: La primera con Colombia.
0: Claro.
1: Que fue ese cuarto de pie.
0: No, eso.
1: Y ahora esto que supuestamente fue un que lo tocó el jugador, que no se comprobó que lo tocó el jugador.
0: No.
1: Pero bueno, ya está.
0: A ver.
1: Ahora cuando entre.
0: Sí, cuando venga el señor Martín Pérez.
1: Peores nada.
0: Pero volvemos a la vieja discusión de las cuestiones de fútbol y de las cámaras y de. Ese gol contra Colombia, por medio dedo, si calzaba un poquito menos, era gol.
2: No, lo del dedo es una locura. Va contra, incluso contra, ¿no? Contra el espíritu
0: decís,
2: del deporte, me
0: claro,
2: parece.
0: Porque vos me decís, ¿está adelantado 15 metros? Bueno, decís,
2: claro, claro. O toda la pierna, pero era la uña, no se cortó la uña, un talle más de botines. Era de verdad.
0: La verdad.
1: Bueno, pero.
0: Es muy insólito.
1: Sí, vamos a ver varias cosas más ahora, porque va a ser peor.
0: Es muy insólito.
1: Va a ser peor el tema. Pero bueno,
0: muy,
1: va a ser. Bueno, feliz día, Moreno.
0: Ah, muchísimas gracias. Claro, hoy es 3 de julio, ya se me había pasado.
1: Hoy es 3 de julio, es día del locutor.
0: Sí, señor.
2: Feliz día, Morenito. Feliz día.
1: La locutora. Sí, señor, así que sí, bueno, señor. Un beso para todos.
0: Sí, señor.
1: Abrazo grande y nuestro recuerdo a aquellos que ya no están,
0: que
1: han trabajado.
0: Sí.
1: Queridos y amigos y grandes locutores y locutoras, obviamente. Sí. Yo siempre me acuerdo de... mi querida amiga Mirta Palacios.
0: Que
1: vivía acá enfrente.
0: Tal cual.
1: Enfrente a Puerto Español 750. Sí. Ella era su casa. Es más, el otro día hablé con Tatiana, su hija. Y que, bueno, hacíamos el programa. Hacíamos un programa en Radio Nacional a las 4 de la mañana. Bueno, de esa manera trabajábamos, porque ella trabajaba a esa hora, porque después a las 7:30 tenía que ir al colegio, porque ella era directora o secretaria de la escuela 3. Entonces, pues, primero fue secretaria y después fue directora. Entonces, ocupaba el tiempo más temprano y después de ahí tomaba un taxi y se rajaba para la escuela 3.
0: Sí, claro.
1: Yo la pasaba a buscar acá con el auto por su casa.
2: Claro.
1: Y nos íbamos hasta Radio Nacional.
0: Claro, sí.
1: Y bueno, y después a tantos locutores que ya no están, ¿no? Queridos y amigos, Miguel Ángel, un gran locutor.
0: Miguel Ángel, ¿cuánto tiempo compartido con Miguelito? ¿Cuánto tiempo?
1: Que
0: ¿cuántos buenos momentos que hemos tenido con Miguel, por Dios?
1: fue el primero, uno de los primeros integrantes de la revista Los Próceres.
0: Sí, señor.
1: Y bueno, me acuerdo de tantos locutores que ya no están, ¿no? Sí. Así que bueno, nuestro recuerdo para todos ellos.
0: Sí, señor.
1: Bueno,
0: ¿cómo le va, don Pérez?
3: ¿Cómo anda? Dice? ¿Cómo está?
0: ¿Cómo anda?
3: Bien, ya estoy, Hoy juega Argentina, ojo,
0: Epa.
3: Ojo con el VAR y con un montón de cosas. Hay que ganar los partidos hay que ganar los partidos con más de dos goles porque después te salen con cualquier verdura.
2: Sí, claro.
3: Te digo que está complicado. Y bueno, hoy es el día del locutor, lo dijo muy bien, Me está acordando un montón acá, Susana. Susana Febrón. Pérez, me decía a mí porque estaba todo el día diciendo barbaridades, cosa que viste como eso.
0: Sí, así como vos podías decírselo también.
3: Decía,
2: Pérez. Por supuesto. Sí.
3: Bueno, que lo viste negro también, que después se fue a la Nacional.
1: Sí, Roberto del Pino.
3: Sí, claro.
0: Qué personaje ese Roberto.
3: Mucha gente. Bueno, y Miguel Ángel tuvo su etapa también en el canal.
0: Sí, también.
1: Claro.
3: ¿Cuánto tiempo estuvo al frente del noticiero?
1: Sí, bastante tiempo.
0: Lo que no me acuerdo.
3: Yo me acuerdo era chico.
0: Sí, claro.
3: Era adolescente. Tiempo,
0: sí.
3: Una capacidad.
0: No, y aparte era.
1: Rapidísimo.
0: Tremendo. Lo que nos hemos divertido.
1: Una de las pocas personas. Una de las pocas personas
0: que
1: tenía un manejo de la entonación.
0: Sí.
1: Que el tipo te hacía una locución protocolar.
0: Sí.
1: Como una locución humorística. Una cosa impresionante.
0: En dos minutos te cambiaba.
1: Impresionante el manejo que tenía. Y no había estudiado.
0: No había estudiado.
1: No.
0: Sí,
1: un autodidacta. No había estudiado para nada.
0: Tal cual.
1: Y bueno, qué sé yo, no sé, tantos. Bueno, le mando un beso muy grande, que siempre nos escucha, a mi querida locutora Alba Carrasana, que la quiero muchísimo. Y bueno, y a muchos locutores más, de todo corazón. Yo les agradezco los saludos, pero yo no soy locutor. Curro con la locución de vez en cuando. Pero para zafar, para leer las tandas. Bueno, nuestra compañera Majo Fernández.
2: Claro.
1: Que ahora cuando venga la vamos a saludar. Muchísimos que ya no están también, por supuesto, ¿no?
0: Sí, claro.
1: Que han estado engalanando la radio de Tierra del Fuego en toda la provincia, no acá. De Río Grande no conozco mucho yo, sinceramente.
3: Bueno, César, que estuvo el otro día hablando de...
1: Bueno, el negro Barrieto.
0: César.
3: Foca Overa.
0: También.
3: Él tiene la voz así por el agua fría.
1: Claro, se le escarchan las cuerdas. De las locutoras que no están en esta ciudad, es Mónica Lorenzo.
0: Claro.
1: Jorge Ramos.
0: Sí, pero hay
1: Jorge para... Retamoso.
0: Pero ahí para tirar para arriba.
1: Hay
0: mucha gente.
1: Sí, hay mucha gente. Mirna de la Llosa, obviamente, también era locutora.
0: Mirna era locutora, sí, señor. Sí, señor.
2: ¿Marcelo Murphy es locutor?
1: Sí, Marcelo Murphy. Marcelo Murphy. Sí, una institución ya, Marcelo Murphy.
2: Sí, claro.
1: Yo creo que lo van a terminar embalsamando y lo van a dejar en cada acto.
0: Nosotros con los próceres habíamos hecho un...
1: Bueno, me dice acá Chiqui de Río Grande, Marita Romero, Juan Esquivel, Fernando Tropea, son los con los que trabajó él en Río Grande, ¿no?
0: Claro.
1: Y acá en Ushuaia, Felipe Ivandich, Mona Butiche... Darío Ruti también,
0: Darío Ruti.
1: Uno de los primeros, sí, exactamente. ¿Qué sé yo?
3: Bueno, Don Mayor, ¿o no?
1: ¿Jorge Mayor?
3: Jorge Mayor de
1: Radio Nacional,
3: ¿sabes
1: que
3: ¿no?
1: Me parece que no... él hacía programa de radio. Él hizo programa de radio. Pero sí, no, sí. No...
3: Medianoche musical, yo lo escuchaba. Era el único que había. Estamos hablando antes del 80.
0: Sí. Qué bárbaro, claro.
3: Sí, claro. Y estoy seguro que era a bandeja eso.
0: Sí, sí.
3: La música la pasaba.
0: Sí,
1: claro.
0: O en Radio Nacional era con
3: claro.
1: Acá me dice Julio, un saludo a mi locutora preferida que no estaba recibida, que era su madre, que ya falleció, Griselda Pérez Leiva. Trabajó con Del Pino y Ruli Santana en Fundación Austral.
2: Ruli, claro.
1: Sí, Ruli era locutor, pero al mismo tiempo era conductor, animador.
2: Vive en Tolwyn, Ruli, ¿no?
1: Vive en Tolwyn.
3: Patricia. Era empleado de mi papá cuando trabajaba en la piscicultura.
0: ¿Quién?
3: Ruli arrancó a trabajar en empleado de la piscicultura y mi papá tenía la cantina del Poli y hacía mediodía y mediodía. Sí, era mediados de los 70.
1: Con una señora que yo trabajé junto con Santiago Reyes, Patricia Leguiza.
0: Claro, Patricia. Sí, claro.
1: Y después, bueno, Laura Castro.
0: Claro. También.
1: Que sigue trabajando en, sí, un, sí, en una radio allá en San Juan.
0: En San Juan está, ¿no?
1: Sí, sí, sí. San Juan.
0: Sí.
1: Este, Walter Agüero.
0: Ah, claro, también, Walter.
3: Bueno, si decís Walter Agüero, decís Tito Gómez.
1: Tito Gómez también, claro, sí, sí. Eran conductores, locutores también.
0: Sí. ¿Cuánto tiempo?
3: Sí, pues hacían el noticiero, ¿te acuerdas?
1: Claro.
0: ¿Cuánto tiempo?
3: Sí, sí.
0: Bueno, van apareciendo todos los nombres, ¿no?
2: Sí, sí, claro.
0: nos van refrescando un poco también la memoria, porque por ahí uno...
1: Feliz día a todos los locutores, especialmente, dice Nora, especialmente a mi locutora preferida, Matilde Pombo.
2: Oh. ¡Ay, Matilde!
3: Horacio Sandoval, Matilde. Y Walner.
2: Le mandamos un
3: Walner Matilde. En Radio
1: ¿cómo se llama? Ahí se me fue el nombre, el de las fotos. Pocay.
0: Ah, Eduardo.
1: Eduardo Pocay. Uh-huh. Mirta Casuba.
0: Claro.
3: Bueno, y de Río Grande, Lucho Torres, creo. Lucho Torres, que era compañero de Canal 13, y aparte me parece que hacía radio y tenía una radio. Ustedes
1: sí,
3: no hace mucho tiempo, puede estar jubilado hace 10 años, como mucho.
1: ¿Leda Soto no era también locutora de Río Grande? Vos sabés que no me acuerdo.
0: Teníamos un Cartas del Alma, teníamos otro locutor.
2: Programón.
1: Lucho Torres era de Río Grande,
3: claro, Lucho Torres,
1: y Leda Soto en Radio Nacional trabajaban, sí señor. Claro, Roberto Molinari, que era policía acá, que se fue, lo tengo en México.
0: Acá me estaban diciendo.
1: Pero se llamaba Juan del Valle, se hacía llamar. El nombre artístico de él era Juan del Valle.
0: Que hacía programas de madrugada.
1: Marta Loncharit.
3: Sí.
0: Marta también.
1: Ana García Blanco, Anita, claro. Un beso grande para Anita.
0: Sí, claro, también. Uf, pero.
3: Un montón.
0: Para tirar para arriba.
1: Nos estamos tratando. Leda Soto era locutora. Sí, sí. A Leda yo la conocí. Yo no me no me acuerdo de todos los nombres, pido disculpas, me están haciendo acordar la gente.
3: Y las dos periodistas surgidas de Canal 13 de Río Grande hoy, políticas, yo creo que si no son locutoras, hicieron locución también.
0: Ah, claro, me parece que Natalia Graciania, me parece que Graciania es, me parece que es locutora Graciania.
1: Un beso enorme,
2: un
1: beso enorme para Rosa Carabajal.
0: También a Rosa, claro.
1: Y que escuché la voz del hijo.
0: Sí.
1: No sabes el caño que tiene.
0: Ah, no lo escuché.
1: No te das una idea. No trabaja de locutor. Tendría que trabajar de locutor. Claro. Tendría que aprovechar ahí a la madre que le enseñe algunas cosas.
0: Claro.
1: La voz que tiene ese pibe, sí, impresionante.
0: Sí. Sí, acá nos dicen Ana María Fabro de Aire Libre.
2: Ah, mira, Ana María.
0: Nos decía acá nuestro querido amigo José Piñeiro.
1: Me dice, trabajó una mujer llamada de apellido Amuchastegui, que trabajó en Canal 11 y Radio Nacional, excelente persona, era de la época de Ego Pereda. No la conozco, yo no. Miguel Vázquez, allá de Río Grande, a un hombre, no sé quién es, claro. Nunca lo escuché. Ana María Fabro de Aire Libre,
0: claro.
1: Sí, por supuesto, también un saludo para ella. Bueno, muchos.
2: Jorge de Amuchastegui.
1: Jorge de Amuchastegui, ese es.
0: Sí.
1: Trabajaba acá.
2: Uh-huh.
1: No sé.
2: Pero un montón de
0: gente.
1: A Gabriela Cotone también.
0: Claro. Gaby.
3: Que trabajó en el canal también.
0: También, claro.
1: Adrián Fiorito, uh-huh, un abrazo. También.
2: Primer programa en vivo, claro, de Canal 11 junto con Sandoval, nos dicen Jorge de Amochasti.
1: Ah, mira, a nuestro, gracias, querido amigo, que ya lo vamos a ir a buscar a la casa, le vamos a hacer un piquete hasta que acepte, el señor, epa, Fernando Quiroga.
0: Ah, oh, Fernandito,
2: Quiroga.
0: Sí.
2: Un beso, Fer.
1: El papá de... Me dicen... El papá de Amuchastegui es el dueño de Leimi. Ah, mira, Leimi es un restaurante de Río Grande, riquísimo.
2: Ah, mira.
1: Se come espectacular.
2: Mira.
1: Bueno, no sé si hacía, me dice... No, yo no me acuerdo, pero sí, tenía una voz. Yo siempre le decía que en vez de ser escribano tendría que haber sido locutor, que es, sí, Hernán López Fontana.
0: Ah, claro.
1: La voz de ese hombre.
3: Sí, sí. Esa cosa era Narciso Ibáñez Menta.
1: Sí, no, mejor.
3: Sí, pero digo porque tenía el garbo también, sí, ¿verdad? Claro. Además, qué canoso. Y estuvo muy involucrado también Hernán con el tema del rally.
0: Sí, claro.
3: Formó la comisión del rally nacional.
0: Cantaban.
3: Del rally. En la época hicieron los rally nacionales.
0: La parte de los autos. Sí, sí, autos, muchos autos antiguos, uh-huh, también. Sí, sí. Como
1: el primer locutor de Ushuaia fue José Isorna.
0: Ah, mirá, José, don José Isorna.
1: También estaba, creo que la hermana de Julio Lobese era locutora, me parece, que hizo en Radio Nacional Ushuaia.
0: Ah, me mataste.
1: Sí, sí.
0: No la tenía.
1: Ah, mi querido amigo Capelloni.
0: También.
1: El locutor.
0: Sí, claro, en la municipalidad.
1: Hacía en la época de Daniele, ¿no?
0: Claro, tal cual.
1: ¿Jorge era?
0: ¿Jorge era o Raúl? No, Raúl no. Sí, Jorge me parece que era.
1: Me parece Jorge, ¿no?
0: Me parece que era Jorge.
2: ¿Pérez?
1: Jorge, no, Capelloni. Sí, era institucional la voz.
0: Sí,
1: de,
0: sí, sí, sí.
1: Era de la... Hacía los spots oficiales de la municipalidad,
0: sí,
1: de Ushuaia.
0: Sí, tal cual.
1: Walter Noriega en Tolwyn. Me dicen acá.
2: Mirá, nos siguen dando información de Amuchastegui.
1: Bueno,
2: inauguró el 25, sí, de mayo de 1974 la microonda desde Ushuaia a todo el país, presentando la banda de la Armada que tocó el mono para todo el país.
0: Mirá vos.
2: 1974, 25 de mayo. Wow.
1: No, ¿quién era el locutor?
2: De Amuchastegui. Inauguró, mirá, el 25 de mayo de 1974.
1: Caro Masdeu también.
2: Uh-huh. Caro Masdeu, le mandamos un beso.
1: Ezequiel Santamaría, Sol Sandoval, me dicen acá. Claro, Capelloni hizo la publicidad de Ford Argentina subiendo el glaciar con una F100, me dijo. La voz de Capelloni. Tenía una muy buena voz.
0: Muy buena voz.
2: Wow.
1: Sí, sí. Ay, ¿cómo se llamaba? Dios. El nombre, ¿no? Jorge era.
2: Y ahí no había inteligencia artificial.
0: No, creo que no era Jorge. Me pasé que...
1: No, no era Jorge, ¿no?
0: Ahora estoy tratando de acordarme, no era Jorge.
1: No, no había inteligencia artificial.
2: No, por eso te digo. Era...
3: No había internet. No. Yo creo que recién empezaba a ver FM. Yo me acuerdo que cuando yo era chico acá en el primario,
1: sí, no había FM. La primera FM fue Radio Nacional, FM1.
0: Capelloni tenía su lugar de... ¿Cómo se llama?
1: Néstor Capelloni. Ahí está, gracias. Ahí está. Néstor Capelloni. Gran persona,
0: sí, sí,
1: aparte.
0: Sí, sí, sí, sí.
1: El Nono Noches, locutor, sí, de gobierno. Hoy locutor de gobierno, me dice. Estamos nombrando, obviamente,
2: locutores,
1: lo que,
2: claro,
1: nos pasan, lo que, uh-huh, nos pasan de datos, ¿no?
0: Sí, sí.
1: Sí, ya lo nombramos a Darío Urruti. Ya, uh-huh, lo estuvimos nombrando.
0: Sí.
1: Bueno, un abrazo enorme para todos, de todo corazón, que son una parte importantísima, uh-huh, por supuesto, uh-huh, de la radio.
0: Sí, tal cual.
1: Obviamente, hay locutores... con título y

0: Un poco más la realidad. Poquito. Sí.
1: Qué voz, ¿no? Impresionante.
0: No, sí. Enrique Villoff, locutor de Radio Nacional, que fue diputado nacional por el MOPOF.
1: Sí.
0: Enrique Villoff, ¿te acordás?
1: Sí.
0: Eduardito Ibarra, Gerardo Benavente.
2: Gerardo,
0: tenés
1: razón. Locutor de Canal 11. Sí, claro. Sí. Yo estuve en la versión camarógrafo un día, sí. Viajamos a la Araucanía una vez. Pero me acuerdo que hacía el noticiero también.
0: Claro.
1: Yo era más chico.
0: Sí, sí. Gerardo, que siempre lo gastaban porque estuvo en Festilindo.
1: Claro, en Cantaniño.
0: En Cantaniño.
1: En Cantaniño cuando estuvo acá. Y no sé quién más, hay un par de ilustres que estuvieron.
0: Sí, hay algunos escondidos por ahí.
2: Un par de ilustres.
1: Sí, sí.
2: Qué bárbaro.
0: Mi Dios. Bueno.
2: Ahí recorrimos algunos nombres. Sí. Bueno, a nivel nacional para mí Badía, ¿no? Y después tantos otros, muchos otros.
0: Bueno, si Fontana. Puedo, después sí los vamos a ir acordando, obviamente.
2: Un listado.
0: Fernando Tropea de Radio Nacional Río Grande.
1: Sí.
0: ¿Quién no se ratoneó un poco escuchando Buena Voz? No, ay, sí. Sí, yo me acuerdo que escuchaba Las Siete Lunas de Crandall con Nora Perley y te pegabas un disparo.
2: Ay, claro, sí.
0: No, una cosa
1: rara. La locutora que tenía Badía, Graciela Mancuso.
2: Sí, Graciela Mancuso también.
1: Tremenda
2: sí,
1: voz.
0: Tremenda y estaban voz. Las cuatro grandes en aquel momento. Era Nora Perley, Graciela Mancuso, uh-huh. Betty Lizalde y la que hacía Yo Te Escucho.
1: Sí.
3: Ah, Luisa,
1: sí.
3: Delfina.
2: Sí. Luisa Delfina.
0: Luisa Delfina. Eran sí, las cuatro bueno. locutoras grandes en aquel sí, momento. Sí,
1: María claro. Esther Sánchez también estaba con Badía. Estaba ella y...
0: Y después ella esa chica se fue con Haddad.
1: Uh-huh.
2: Con Daniel Haddad. Pero bueno, tanto.
1: Sí, por lo menos desde de la época que yo me fui a Buenos Aires, la radio era una compañía extraordinaria, fundamentalmente a la noche.
0: Nucha Mengual, sí, a nivel nacional.
2: Sí, claro, Nucha sí. Y lo que pasa es que...
0: Y no sé si alguna vez ustedes lo escucharon, en Radio del Plata, era disco radio, que el locutor era Juan José Fernández Padrón. Tenía una voz el chabón.
2: Ah, no.
0: Una cosa impresionante. Sí, Nucha Mengual también. Te ratoneabas, pero... Eran cuatro elefantes bailando cancán lo que tenías en la cabeza, ¿no? Sí, no. Grandes locutoras y grandes locutores, ¿no? Por
2: sí,
0: supuesto.
2: Fernando Bravo también.
0: Sí, Héctor Larrea. Sí, Larrea. Antonio Carrizo. Uf.
2: Sí, ahí parece dulce.
0: Hay millones.
2: Mucha gente, sí.
0: Bueno, a todos nuestro recuerdo y un abrazo grande, ¿eh? Y felicidades y feliz día para todos ellos. Bueno, pasamos del recuerdo
2: a la actualidad.
0: A la joda.
2: Ah, sigue la
1: volviste
2: joda.
1: Volviste recargado.
2: ¿Sigue la joda?
0: Sigue la joda.
2: Che,
0: sí.
2: Vi que vienen bien las bicicletas, ¿no?
0: Sí, sí.
3: Hay que hacer bici, hay que andar en bici porque hay vienen una inversión
2: bien.
3: Ahí.
2: Vienen bien.
3: Hay que meterle a la bici, chicos, ¿eh?
2: Vienen bien.
3: Sí, sí. Wow.
2: No hay electricidad para la ciudad, pero sí para la bici. Bien ahí. Sí.
3: Una inversión.
2: Muy bien.
3: Esperemos que estén bien guardadas ahora, porque viste que en invierno
2: la... Y en invierno si no guardás la batería.
3: No, te lo pido, por favor.
2: Chao.
3: No, ahora algunas estaciones de bici les han puesto film. ¿Viste el rollo de transparente? Se ve que para que la humedad no les afecte. Sí,
1: claro.
3: Sí.
1: Yo lo vi. Eso.
3: Sí, en las del aeropuerto.
1: Ah, las más lejos.
3: Yo frecuento el aeropuerto ahí para ir a tratar, claro, a caminar un poquito y ahí, claro, están envueltos en... Para que no se oxiden, no sé bien cuál es. Me imagino que cuidar la estación de enchufe.
0: Pero después se paga el mantenimiento, ¿viste?
2: Sí, claro.
0: Todo queda entre familias.
2: A mí me parece que...
3: No me digas, Pedrito. Pedrito, Pablito.
2: Clavito, clavó un clavito.
3: Wow.
0: Me dice acá que en Córdoba había un locutor que te mataba con la voz, Clever Abreu.
2: Sí, tremendo. Tremendo.
1: Si es de Córdoba, el señor seguramente...
2: Tremendo. Sí, impresionante. Tremendo, sí, señor.
0: Adorno encontró un pendrive y alguno encontró en bicicleta.
3: Mira, Adorno.

0: Y qué tipo afortunado.
1: Qué suerte, ¿eh?
0: No,
2: claro.
0: Un distinto
2: sí,
0: Adorni.
2: Sí, pero Adorni
3: la
2: se,
3: carta,
2: pero
3: el Adorni se
2: fue.
3: Adorni se fue.
0: Pero
2: la carta de despedida. El otro sigue.
0: Eso es verdad, no es un dato
2: sigue
0: menor.
2: Encontrando,
0: ¿eh?
2: Sigue encontrando bicis.
0: Sí. Claro.
3: En la carta de despedida, Adorni dice que le indicaron lo del pendrive, lo dijo él.
1: Yo creo que el vocero presidencial lo buscan por estúpido más que por otra cosa.
2: No.
1: Sí. Porque las tres barbaridades que dijo.
2: Sí, bueno, sí.
1: Que la gente ahora, bueno, es el valor de gas y que se abrigue más en la casa.
3: Claro. Sí, claro. Si hablamos de 30.000 pesos.
1: Yo le diría, yo le digo porque para mí me faltó el respeto, ¿no? Por ser una persona que vive en una zona austral. Yo le diría a ese ridículo, que es vocero presidencial, que se venga a vivir acá una semana.
0: Claro,
1: ahora.
0: Claro.
1: Que venga ahora. Bueno, y que se quede en su casa y que solamente, como hacen muchas familias ahora, que lamentablemente no les da la guita, se tienen que meter todos en una habitación a dormir y calefaccionar.
2: Bueno, vos sabés que a mí me llamó la atención ayer en Aeroparque, cuando venía Romo para acá, me llamó la atención el frío que hacía en Aeroparque.
3: Sí, bueno, en la provincia
1: nevó.
2: No había calefacción, no sé qué pasaba.
1: En sectores de la provincia de Buenos Aires estuvo nevando.
3: Yo hablando de lo que vos decías,
2: y estaba toda la gente obligada.
3: Hubo un señor que subió un video, pero no de la Patagonia, habló de la Patagonia. La helada que hay en Catamarca en este momento,
2: sí,
3: en Salta,
2: sí,
3: en las provincias en las
2: Córdoba,
3: que
2: en la
3: uno piensa. Claro,
2: yo me acuerdo,
3: fui a Tras la Sierra a un rally hasta hace muchísimos años, estaba todo congelado. Sí, o sea, digo, los lugares donde la gente, y este creo que es el que tiene el pensamiento, el del Cava y Gran Buenos Aires, sí, piensan que en Salta siempre hace calor,
2: claro,
3: digo, que en Santiago del Estero
2: fríen
3: los huevos en el coso,
2: pero
3: en febrero.
2: Sí, sí.
3: En son lugares que hacen mucho frío en invierno,
0: mucho frío,
3: sobre
0: invierno,
3: todo en las madrugadas,
2: sí,
3: y cuando cae la
2: tal
3: cuando
2: vez
3: cae
2: sabes
3: el
2: que,
3: sol.
2: Tal vez que, ¿sabes qué? Hay una diferencia en algunas provincias que después cuando avanza el día vos tenés temperatura
3: claro,
2: 17, 18,
0: claro,
2: sí, 20 grados, pero el arranque de mañana es frío.
3: Y sobre todo en el campo.
2: Sí, obviamente. Sí, sí. El arranque de mañana es frío, sí señor.
1: Sí, mucho. Cuando es campo y está despejado, te cae la helada y chao.
0: Sí.
1: Es
0: sí,
1: terrible.
0: Sí.
1: Pero aparte es terrible frío feo, porque
2: sí,
1: es frío
2: sí,
1: húmedo
2: sí,
1: aparte.
2: Sí, sí,
1: porque
2: sí,
1: acá
2: sí,
1: tenemos más o menos frío seco, bueno, es
0: sí,
1: un
0: es
1: poco
0: otra
1: soportable.
0: Cosa, sí.
1: Pero no, es...
0: Bueno, y el gas aumentó muchísimo. Ya aumentó en la boleta pasada y ahora dicen que a partir del 1 de julio
2: 8%.
0: Aumentos de 8,5%.
3: Claro, yo lo primero que hice cuando vi que había 27 mil pesos más en relación al último que pagué, vieron que se desdobla, ¿no?
0: Sí, sí,
3: son dos iguales. Era ver qué periodo nos estaban cobrando. Nos están cobrando el periodo 3. Quiere decir que todavía no nos facturaron
0: lo más frío.
3: Es porque va a pasar ahora.
0: Claro.
3: Cuando pase el invierno, cuando lleguemos a la primavera, vamos a estar pagando los meses de invierno. Que
2: sí,
3: aparte de la tarifa, hay más consumo.
2: Y sumale a los 18% de aumento de la luz.
0: La luz también.
2: Sí, sí. De acá.
0: La luz también, sí.
2: Anda, está necesitando luz Fernando Lima.
0: Sí.
2: Está necesitando plata.
1: Y... más o menos.
2: Fernandito está pidiendo que acomoden todo el tarifario para cuando se hagan cargo. Para cuando llegue el buque. ¿Cuándo llega el buque, che? ¿Hay fecha?
1: ¿Qué buque?
2: ¿Hay fecha ya? ¿Cómo que buque?
1: Crucero del amor.
2: Claro, el buque que viene con todo desde China, con toda la maquinaria que se van a instalar.
1: Ya va a venir.
2: Sí, tenés
1: paciencia.
2: No, pero lo pregunto ahora para que después nos respondan.
1: El tema de los gases que venía de Escocia estuvo 7 años, más o menos 8 años, así que ya va a venir.
2: En algún momento llega.
1: En algún momento va a llegar,
2: ¿eh?
1: Bueno, pero hay movimiento que se está haciendo en ese lugar, por lo que tengo entendido.
2: Sí, sí.
0: Sí, que es allá.
2: Sí,
1: ahí en el basural.
0: Sí, al lado del relleno, en ese terreno.
2: Ahí
0: es
2: donde
0: habían
2: puesto la banderita china. ¿Dónde está la banderita china?
0: Claro.
2: Uno sale por ahí y vende la banderita china.
1: Sí, que está mal eso. Te aviso.
2: Pero
1: ya sé que
2: hijo,
1: se lo pasan por el traste, pero está mal. Porque la bandera tiene que estar sobre un bloque de cemento.
2: Sí.
1: No puede tocar el piso, el mástil.
2: Uh-huh.
1: Es por una decisión, es un tratado protocolar.
2: Sí.
1: Por eso en todos los consulados y embajadas nunca vas a ver una bandera que salga con el mástil desde el piso.
2: Claro. No, pero esta es de ellos, así que
1: la tierra es argentina. Ellos tendrían que haber hecho un bloque de cemento y de ahí poner el mástil.
2: Sí, tal cual.
1: No lo tienen que poner directamente donde está.
2: Sí.
1: porque sí. Es así. Pero bueno, viste, qué sé yo. Es como lo no voy a decir.
2: De Fernando.
0: Decilo.
1: Como decía, como
2: no te guardes, no te guardes.
1: Como decía mi abuela.
0: Hace mal contenerse.
3: No te metas para adentro porque después todo te queda en tu cuerpo.
0: Claro, claro, claro. Claro. Soltalo.
1: Mi abuela decía, haz como los curas, haz lo que yo digo, pero no lo que yo
2: sí,
1: hago.
2: Sí, tal cual, sí señor. Sí, señor. Viejo dicho ese.
1: Entonces, este.
2: Viejo dicho.
1: Pero bueno, no deberían tener la bandera con un mástil al piso.
3: Sí. Yo estaba sacando la cuenta con la mínima y el bono.
1: Mm. Eso se lo pueden pedir los excombatientes también.
0: Claro.
1: Si tienen ganas de hacer algo.
3: Si pagan la luz, el gas y el agua, los jubilados con la mínima, les queda entre 150 y 180 mil pesos para vivir. Mm. En cualquier lugar del territorio argentino. Si cobran nada más que las jubilaciones. Mínima más el bono, un bono.
0: De 70 mil.
3: 481 mil pesos. Estamos hablando que entre el agua y el gas, más la luz, o sea, el gas tenés 100 mil pesos y entre los otros dos tenés 100 mil pesos más. Que tenés 200 lucas.
0: No, sí.
3: O sea que le está quedando 150 mil pesos, 180 mil pesos, 200 mil pesos para remedios y comer.
0: Sí, vivir.
3: ¿Y si tiene que pagar un alquiler a un abuelito o no?
0: No, olvídate.
2: Sí.
1: Y bueno.
3: Está muy complicado.
1: Y sí, mucha gente está complicada. Ahora. Es lo que está pidiendo la gente, un poco de plata en el bolsillo.
3: Claro.
1: ¿No? Bueno, che, ahí.
2: ¿Qué pasó?
1: Calentura ahí en el Consejo Liberante.
0: Parece. ¡Epa! Parece que se picó.
2: Sí, sí, sí.
1: El tema de la
2: tierra. Se me cayó toda la estrategia que yo tenía preparada, ¿viste? Yo quería todos los terrenos para mí,
0: pero
2: estos pibes.
0: ¿Cuánto egoísmo hace?
2: Estos pibes hace cualquiera, ¿me entendés? Son unos roscas flojas, dijeron por ahí.
0: Roscas flojas,
1: sí, me lo dijo, en serio, eso es lo que aparece en roscas flojas.
2: Sí, sí, sí, sí.
0: Tiraron roscas
1: flojas. A un amigo le decían roscas flojas, pero no por eso.
0: Sí,
1: no,
0: claro. ¿Qué contexto? Pero entre ellos se desconocieron y se dijeron roscas flojas.
2: Parece que sí, parece que sí.
0: Bueno, wow, fuerte.
3: ¿No se desconocieron o se conocen mucho?
2: Estos son unos roscas flojas, dijo. Así que empiecen a prepararse porque si quieren formar parte de la lista del año que viene. Empiezan a hacer la cosa bien, ¿eh?
0: Sí. Bueno, te digo.
2: Si no, se quedan afuera, ¿eh?
0: Ahí va a haber todos contra todos, porque acordate la interna que anunciaron, la gran interna
1: del
0: oficialismo del PJ para marzo, que ahí dijeron, bueno, todos contra todos, que gane el mejor. Los juegos del hambre de. Y sí, literal. Los juegos de la. Porque además la interna, si hay. ¡Fo, mamá! La interna del PJ se pone. Así que bueno. Los Juegos del Hambre, mami, en marzo va a estar lindo eso.
2: ¿En marzo? Uh-huh. ¿Ya arrancó?
0: Claro, bueno. Porque además hay mucha, tienen mucha unidad, tienen mucho sector, ¿no? Más los gremios.
2: Sí.
0: Que es lo que decíamos el otro día, bueno.
2: Sí. No, pero dijeron rosca floja, che.
0: Qué bárbaro. Ah, para, ¿pero quién a quién? ¿Cómo fue? No. ¿En qué contexto? No entiendo.
1: Al bloque del oficialismo.
2: Sí, tal cual.
0: ¿Qué puedo saber de esta situación?
1: Yo sé que me van a criticar porque siempre me critican, pero todos los leen, ¿no? Porque en Crónica Fueguina aparece esto que yo le estoy diciendo, que tiene que ver con respecto al tema de la tierra. Y bueno, molestia por este tema. Bueno, ahora lo. A ver.
2: Sí, yo lo leí esta mañana, está en el portal también de Fuego Noticias.
1: En Del Fuego Noticias lo mismo.
2: Sí, señor. Uh-huh. Está en el portal de Fuego Noticias, que el título de la nota
1: es. El votismo perdió control sobre su agenda de tierras.
2: Sí, señor. Y sacaron los 5 proyectos de tierras que requerían mayoría grabada para que no se traten y se queden en comisión, porque si no pierden.
0: Estado, claro. Sí. Chao. Pasan archivo, digamos.
2: Totalmente. Entonces lo sacaron y dijeron, bueno, no llegamos a los votos, bueno, sacalo y si no llegamos a los votos, la preparamos para la próxima sesión.
1: ¿Habría que ver cómo se votó? ¿Habría que ver
2: No, es que no se votó.
1: No se votó.
0: Hicieron el poroteo previo para no exponer la situación, porque si se votaba ya, chau.
2: No, si votaba... pues necesitabas la
0: mayoría. Quedó todo puertas adentro.
2: Sí o sí la mayoría grabada y no te daba el número. Necesitaba los 7.
0: Qué barro. Lo que pasa es que vienen teniendo ahí en todas las sesiones, a nosotros nos llegan mensajes. De hecho, cada vez que hay algún tipo de desafectación, nos llegan mensajes, nos dicen mucha gente que no quiere salir, incluso de la MUNI, desde adentro de la MUNI, nos llega la información y la gente no está de acuerdo. Entonces eso, uno imagina que aunque haya un bloque oficialista, bueno, en algún momento también alguno dice, che, mirá, se filtra demasiado que esto no está bien, ¿no?
2: Sí.
0: Como que es difícil de contener cuando ya hay una situación reiterada.
2: Había 5 proyectos. El 518, 519, 520, 521 y 522. Uno hablaba del proyecto de ordenanza para regular la modificación de la mensura de los macizos 33 y 8D de la sección Q del ejido urbano. El proyecto de ordenanza para desafectar del uso público una superficie aproximada de 838 metros cuadrados de la calle Luis Fernando Martial. El proyecto de ordenanza para autorizar la modificación de la mensura de los macizos 4A y 4B de la sección O del ejido urbano. El proyecto para desafectar de uso público una fracción aproximada de 989 metros cuadrados de la calle María Elena Walsh, comprendida entre las calles Buenos Aires y pasaje Adolfo Bioy Casares,
1: cerca de tu casa,
2: para uso residencial. Y un proyecto de ordenanza para modificar el croquis que como anexo 1 corre agregado a la ordenanza municipal 5912. Eran 5 proyectos. Los 5 proyectos que, bueno, parece que no estaban los votos y entonces... no estaban los votos y entonces dijeron, bueno, no vamos a jugar, dejarlo que siga en la comisión y vemos qué pasa. Porque aparte ya tenían incluso doble lectura.
0: Claro, bueno, evidentemente...
2: Está listo para que tiren el centro y entren cabecén y hagan el gol. Pero,
0: el tema de tierras es una
2: que
0: constante. 9,
2: parece que el 9 no quiere cabecear. El 9 no quiere cabecear, andan mal los delanteros, parece.
0: Sí.
1: Ayer me llamó una persona.
3: Epa.
1: No voy a decir quién.
2: No.
1: Me dijo Musa.
0: Preservame, sí.
2: Musarela.
1: Claro, Musa. Me dijo, yo te lo comentalo, porque nosotros hablamos el otro día con la secretaria Jutrovic.
0: Sí.
3: Sí.
1: Bueno, estuvimos hablando de todo lo que tiene que ver con respecto al tema del operativo y todo eso, qué sé cuánto. Y me dijo una persona que estaba en el consejo, que ya no está más, no como concejal, sino como asesor,
2: sí.
1: Que el 27 de noviembre del 2025...
0: Pará, 17 de noviembre del 2025.
1: 27, el sí. Peine. 27 de noviembre del 2025.
2: Sí.
1: Hubo una reunión ordinaria del Consejo de Planeamiento Urbano, el famoso COPU.
2: Sí, señor.
1: Donde se presentó un expediente que es el E-11876-2025 sobre el reordenamiento del barrio Malvinas. Y ahí especificó, en este, que es los macizos 2, 46, 50 y 52, sección H, habla de la necesidad de reorganizar un sector subutilizado y habla de el vivero de los coreanos.
2: Claro.
3: Enfrente, claro. Lo que está enfrente.
2: Claro.
1: Después esto fue proyecto, por lo que tengo entendido. Chau. Te fuiste.
0: Wow. ¿O sea que eso avanzaría?
1: No.
0: Ah.
1: No lo trataron. No se trató. Y tratándolo se podría haber, de alguna manera, manejado el tema de las tierras de la Armada.
0: Claro.
1: Pero ahora las tierras de la Armada, ya lo dijo ayer la
0: ¿Y por qué
1: Carolina.
0: No lo trataron? ¿Por qué no...?
1: Y no sé, se ve que alguno por ahí, viste...
0: Especuló con algo,
1: especuló,
0: vio algo.
1: Especuló, no quiso, qué sé yo. Y... ¿qué pasó? Chau, perdiste. Y ahora lo venden. Andás a ver quién lo comprará. Me gustaría saber quién será el que lo compre.
2: Viste.
1: O el grupo empresario que lo compre.
2: Sí, claro.
1: Pero se podría haber de alguna manera evitado esta venta. Pero bueno, qué sé yo, no sé. Así que esto...
0: Lo que pasa es que el tema del planeamiento urbano, bueno, lo decimos hace muchos años, está tan, ha quedado tan desactualizado el código de planeamiento urbano, son tan laxas las reglas, se manejan por excepciones, que la realidad es que
2: la
0: es muy
2: última
0: difícil.
2: Que no sé en qué trámite estará, la última que inició un camino para tratar de recomponer eso, que convocó incluso a las cámaras y demás, fue quien es senadora hoy, Belén Monte de Oca.
0: Claro, ¿te acordás?
2: Llevó,
0: es verdad, nosotros se lo
2: adelante.
0: Preguntamos la
2: sí,
0: otra
2: sí,
0: vez,
2: sí,
0: tenés
2: sí.
0: razón.
2: Llevó adelante.
0: Pero no avanzó.
2: No sé en qué, por eso digo, no sé en qué está esa iniciativa que ella lo había tomado como propio y que había convocado al Consejo Deliberante, inclusive, en distintas reuniones,
0: sí.
2: Que venía llevando adelante ese tema porque había un reclamo. Había un reclamo también de parte de todos aquellos que tienen que ver con la planificación de la ciudad, con los arquitectos y demás. Se había reunido con el consejo de o con el colegio, perdón, de arquitectos y además con otras otras cámaras que estaban buscando poder reacomodar todo eso para que se modifique, porque yo recuerdo que cuando hablábamos con ella venía la ciudad de Ushuaia está de excepción tras excepción.
0: Totalmente.
2: Entonces, para que eso no suceda, es que había ese reclamo de decir, che, por favor, reordenemos todo y
0: claro.
2: hagamos algo de nuevo. Bueno,
0: claro.
2: No sé en qué instancia está, no sé si alguien lo siguió, lo tomó, si la concejal que reemplazó, en este caso, a Belén Monte de Oca, sigue con el proyecto, no tengo ni idea, pero ese proyecto me acuerdo que lo habíamos hablado hace un año y pico para atrás, que ella estuvo trabajando mucho sobre eso.
0: Por eso parece hasta una tomada de pelo cuando se menciona la, ampliar el ejido urbano en miles.
2: No,
0: y
2: claro,
0: por ello, pero decís, pará, o sea, está bien, pero seamos serios.
2: Sí, sí,
0: de
2: sí,
0: verdad,
2: sí.
0: No podemos, nos manejamos con excepciones en una ciudad que tiene las dimensiones de hoy. Ordenemos eso y después hablemos, porque yo no digo que no haya que ampliar, no es que uno diga, no, no, de ninguna manera.
2: Sí, sí,
0: ahora,
2: sí, sí.
0: Estamos en todas las sesiones del Consejo Deliberante, tenemos cuántos pedidos de excepción, no podemos ordenar.
2: Sí, sí.
0: Los edificios, la energía, el estacionamiento, la excepción de acá, la excepción de allá, y querés ampliar,
2: sí.
0: ¿Para qué?
2: Sí,
0: para
2: sí.
0: que el desmadre se amplíe.
2: Y nada
0: digamos,
2: más que para eso. Bueno, a mí me parece que, bueno, creo que vos estabas, la presentación de Finnova cuando hizo...
0: Sí, sí, ya totalmente.
2: Está, quedó,
0: sí, bueno, ahí fue muy claro.
2: Muy claro, me parece.
0: Y,
2: bueno.
0: Y con personas técnicas, porque digo,
2: claro,
0: Lucía Funk, que fue una de las que presentó,
2: el informe
0: ahí no hay con qué darle, vos decís, bueno, listo. Y cuando fueron a presentar
2: pero aparte hicieron
0: a la
2: un
0: legislatura,
2: hicieron un informe extenso, digo, está todo documentado,
0: totalmente.
2: Me parece.
0: Me dicen, mira, ahí estaba preguntando justo una persona que sabe del tema, ¿cuántos de 2 años tiene el Código de Planeamiento Urbano? Me dice, tiene unos 20 años, pero hay como 100 ordenanzas que lo complementan.
2: Sí, sí.
0: 100 ordenanzas, o sea, estamos hablando de que si hace 20 años era otra ciudad, y necesitamos todo el tiempo excepciones, es porque lo primero que hay que hacer es sentarse y decir, chicos, hay que actualizar el código de planeamiento urbano.
2: Sí, sí.
0: Lo digo yo que no tengo idea de nada, ¿eh? No es que me estoy haciendo, es una cuestión hasta de sentido común.
3: O quizás hacerlo cumplir, es como la ley.
2: No.
3: Si vos dices, che, esta ley está vigente,
0: no está cumpliendo.
3: Pero a ver, vuelvo a lo mismo.
2: Sí.
3: En todos los temas de los que hablamos, este inclusive,
2: sí.
3: Y es más, es muy parecido cuando hablamos siempre de plata, que todo el mundo le debe a todo y nadie sabemos cuál es la punta del ovillo. O sea, los que estamos hace muchos años, más que ustedes, vimos que en algún momento se desordenó, pero en ningún momento alguien dijo, che, muchacho, a partir de ahora, entonces ya no se puede. Porque si se ven y desde... O sea, no es que no se puede. No se puede, no hay voluntad política y un montón de cuestiones. Pero digo que la cosa se desmadró en un momento cuando el pueblo dejó de ser el pueblo y te quedó el cementerio en el medio, una estación de servicio y un colegio y un montón de cuestiones. A ver, no hace mucho tiempo atrás, sí, varias décadas, Andorra era un lugar donde a la gente le habían dado terreno para que se haga casa de fin de semana.
2: Sí, sí.
3: Yo me acuerdo. Si yo fui a casa
2: bueno,
3: de
2: sí,
3: fin
2: por
3: de
2: eso,
3: semana.
2: Sí, sí,
1: por
2: eso.
1: Al principio, era eso.
3: ¿Sí? Por eso digo que,
2: claro,
3: en realidad, la punta del ovillo es donde vos no entendés.
2: Sí.
3: Y la sí. voluntad política es decir, bueno, hasta acá, muchachos. Sí, sí. Porque después escuchamos de todo, ¿eh? Sí. Escuchamos hasta políticos, no que manejen la administración de la ciudad, sino diciendo, che, la ciudad ya no tiene lugar para crecer, hay que ir pensando en una nueva ciudad, en un montón de cuestiones, que, sí. Que todo puede llegar a ser válido si lo necesitas. Pero si no lo planificas antes, vas haciendo lío sobre... Sí. O sea, estamos hablando de esto, pero... Toda la zona alta no tiene servicio.
2: Y claro.
3: El día que se venga todo eso para abajo.
2: No olvídate.
0: Claro, pero porque no está, pero porque, también, claro, pero digo, porque no está planificado, claro, porque ahí no tenés nada. Claro,
3: pero digo, mira vos, estamos hablando de un poco de todo, porque ayer escuchaba que hablaban acerca de los edificios que tapan el paisaje del canal, ¿no? Porque son más altos. Está bien, va para todo lo que vos quieras, están los edificios, todo lo que... pero de arriba para abajo, cuando se venga todo esto...
0: Sí, no, y los edificios sí, también son excepciones. Ayer,
2: son excepciones.
0: ¿No? O sea, sí. Porque
3: la
0: no se
3: punta
0: puede.
3: Del ovillo.
2: Es que es así. Yo por eso te digo, me acuerdo... que Belén Monteoca había focalizado en ese trabajo junto con las distintas cámaras que se estaban llevando adelante reuniones en el Consejo Deliberante con ese objetivo de tratar de poder coordinar y decir, bueno, listo, empecemos a trabajar sobre el código y hagamos el código de planeamiento urbano con porque estaba tan desactualizado que genera este pedido de excepciones permanente.
0: Sí, sí.
2: Es un clásico, digamos. Uh-huh.
0: Sí, ayer nos dicen lo que hablamos el otro día. Ayer la UOM pidió 2 excepciones para no tener estacionamiento en la clínica nueva y ocupar, bueno, más superficie del terreno en la clínica. Eso no es problema de código, sino excepción, y se aprobaron las 2. Y
1: bueno, sin estar por el COPU.
2: Y bueno, ahí está. ¿Eh?
1: Sin pasar por el
0: COPU. Se aprobaron las 2.
2: Y bueno, ahí está. Pero ¿sabés qué pasa? Eso
1: la clínica
2: también.
1: Que me dijeron,
0: la de la UOM.
1: No sé si será real o no,
2: sí,
1: pero no habría presentado planos.
2: Y bueno, pero
0: no
2: por
0: puede
2: eso,
0: ser una clínica,
2: bueno,
0: sin planos.
2: Bueno, pero por
0: no
2: eso te digo
0: ser.
2: Eso.
3: Creo.
0: No puede ¿Qué? Ser una no. institución de salud sin planos.
2: A mí me dijeron
0: no
2: mismo.
0: ¿Sin
1: a mí
0: planos?
1: Me dijeron, ¿sí?
2: Sí, sí.
0: Chicos, si uno no puede construir en la casa ni un garage sin planos, ¿cómo sí. va a ser una clínica de 5 pisos sin planos?
2: Y bueno.
0: No. De hecho, si le aprueban una excepción es porque había
2: algo. Mirá, si los planos aparecen ahora es porque lo hicieron ayer. Y digo, y vos, a ver, y vos no podés andar pidiendo una excepción cuando
3: no,
2: ya...
3: claro, no, que no estén presentados, no sé si quiere decir que no tengan.
2: A ver,
3: no,
2: para,
0: bueno,
2: no,
0: pero,
2: y aparte, no, pero cuando vos arrancás la obra.
0: Pero en la formalidad,
1: Martín, vos para habilitar un edificio tenés que presentar los planos.
3: Una cosa es no presentar los planos y otra cosa es que no tenga planos. Eso es lo que quería decir.
1: No.
3: Porque están adentro y que construyeron.
1: Pero si vos
3: los
1: está bien, pero si vos los tenés los planos, ¿de qué te sirve
3: no,
1: si vos no los presentaste?
3: Claro, no lo sé,
1: el trámite principal es presentar los planos.
2: Y
1: se tienen que autorizar.
3: Quiero decir lo siguiente: vos no podés, ni los obreros que lo hacen, ni el capatán, ni nada, hacer algo porque. Che, ¿qué haces? Porque no, hay algo. En algún lado hay algo.
2: Pero si no está aprobado. El tema es si está aprobado o no está aprobado, Martín. Ese es el tema.
1: Perdón, ¿te doy un ejemplo?
0: Sí.
1: No quiero que te calientes a esta hora de la mañana.
3: No,
0: a mí no me no molestaría que se nombre.
1: La estación de servicio de Carelo.
2: Claro.
1: ¿Quién la construyó?
2: Claro. ¿Y cómo la hizo?
3: Vos dijiste el nombre que estaba dentro.
1: No. ¿Quién estaba encargado de la...?
3: El encargado era el amigo Coso, el que abandonó los dos.
2: Ah. Bueno, y
1: no tenía plano.
2: Y claro.
0: ¿Balcero?
3: No, está... Pero estaban haciendo.
0: Segovia, perdón.
3: Segovia tenía un arquitecto. O sea, había un
0: arquitecto. Sí, había un arquitecto.
1: Bueno, no tenía plano.
2: Claro, ese es el tema.
1: Y sin embargo, y nosotros lo dijimos al aire acá.
2: Sí, claro.
1: Y es más, en ese momento, no voy a decir quién, me dijo: no, están los planos listos.
2: Sí.
1: Cuanc.
2: Sí.
1: 4 meses tardaron en avivarse que no tenían los planos.
2: Claro.
1: Dale, no me jodas.
2: Claro, no es así.
1: Y vos sabés que si una estación de servicio no funciona durante, creo que es. Un tiempo perentorio, no quiero acordarme,
2: Sergio, no te...
1: le sacan la concesión.
0: Claro.
1: No sea
3: surtió,
1: cosa.
3: Siempre surtió cosas.
1: No sea cosa.
0: Que sea a propósito.
2: A ver, pero no nos olvidemos.
3: No nos olvidemos del tema de. Porque nunca dejó de despender el combustible.
2: Sí, bueno, por eso te digo, pero ¿sabés qué? Y bueno, fíjate vos, ¿cómo salta que no tenían los planos? Porque se cayó un tipo, se cayó una persona, lamentablemente, un
1: obrero,
2: trabajador.
1: Se cayó.
2: Se cayó arriba un auto. Y a partir de que se cayó arriba un auto, recién ahí fueron a verificar si tenía o no tenía planos.
3: Sí, que no tiene nada que ver una cosa con la otra, porque te puede caer un tipo también con los planos, con que tenga los planos.
1: No, está bien, pero yo te estoy diciendo que se puede...
2: ¿Cómo salta o a partir de dónde salta? Por eso te digo, si vos sos serio, si vos haces controles, tenés que hacer controles para todos.
1: Pero bueno, lo de Calero...
2: Desde el arranque de obra.
3: Calero está parado ahora.
2: O sea, el arranque de obra. Vos tenés que ir, presentar la plano, y cuando vos viste el plano y la municipalidad, ahí te dice, sí señor, acá le aviso, usted está en condiciones de hacer la obra. Y, bueno, y después van y te hacen todos los controles como corresponde. Como corresponde, así debería ser. Pero bueno, a veces... evidentemente no se da.
0: No.
1: Es más, te vuelvo a...
0: No, tenés la obra parada, después no sirve nada, te la compran por dos mangos.
1: Te vuelvo a repetir, y fue un error y pagué la multa y me callé la boca. Nosotros hicimos una, hace tiempo allá en el Malvina,
2: sí,
1: hicimos una pared atrás,
2: sí,
1: bueno, porque estábamos buscando los planos, qué sé yo, hicimos la pared y ya, sí, íbamos a presentar,
2: sí,
1: nos agarró el inspector, tú, sí, lo clausuró la obra, tú, poniendo esta balaganza,
0: sí, claro.
1: ¿Sabés cuánto tardaron en descubrir eso? Sí. 2 días.
2: Sí.
1: Y era una pared de mierda, de 2.5 metros sí, de alto, sí, por, sí, sí, 4 metros,
0: totalmente,
1: de largo.
0: Sí.
1: Y estaba atrás de una casa.
2: ¿Sí?
1: Estaba media...
3: Sí, no estaba en la calle.
1: Estaba escondido,
3: sí,
1: pero no estaba en la calle. Sí, sí. En 2 días me descubrieron, sí, me descubrieron, me agarraron, me vieron y yo fui, pagué la multa, tenés razón, lo que pasa, sí, los, sí, planos, sí, qué sé yo, me demoraron.
2: Sí, sí.
1: Ahí presenté los planos y seguí con la obra. Una pared de mierda, ¿eh?
2: Mm.
1: Vos me vas a decir que era una estación de servicio en medio centro de la ciudad, que lo
2: clínica
1: ve hasta Dios, lo ve.
0: Una clínica de 5 pisos.
1: Una clínica de 5 pisos. Vamos. Ay,
0: pero bueno,
1: tenemos que volver a, siempre tenemos que volver a lo mismo. Tenemos que poner la canción de los próceres, búscame.
0: Hay que volver.
1: Sobre dosis de poder.
0: Está todo muy desordenado, la verdad es que está todo muy desordenado.
2: No está desordenado. A veces sabés que, a veces sabés que no es que está desordenado.
0: ¿Qué es?
2: No. A veces hay que te tiran un centro para que vos sigas. No es así.
1: No, lo que pasa es que yo sigo diciendo lo mismo, que es lo que digo todos los fines de año. Ojalá que haya justicia. ¿Entendés? Porque si la justicia funcionara, cualquier vecino, hijo de vecino, va a presentar una denuncia y la para el toque.
2: Sí, claro.
1: Pero acá...
2: no.
1: Volvemos a lo mismo.
2: Sí. Depende de la cara.
1: Hacete amigo del poder.
2: Sí, claro. Sí, depende de la cara.
1: Claro. Depende si sos un pobre infeliz.
2: Lamentablemente.
1: O... tenés una amistad o una posibilidad de poder hacer lo que se te canta.
2: Uh-huh.
1: Sí, lamentablemente. Pero en todos lados. En los consejos deliberantes, no este, ¿eh? La sucesiva hicieron excepciones.
0: Sí, sí.
2: Este también está haciendo excepciones. Todos.
1: No solo este.
0: No, y además excepciones en muchas veces, pero, a cambio de qué, porque también, bueno, se negocian las excepciones.
2: Bueno, por eso te digo, pero ahí está lo que, insisto, era ese proyecto que parecía piola de modificación de la del código de planificación.
0: Totalmente.
2: Ahí estaba el,
0: además nos están diciendo,
2: clave. Por eso digo, no sé en qué instancia está, no sé si 100 alguien lo, si
0: ordenanzas
2: lo
0: que
2: no
0: modifican, que complementan el código de planeamiento urbano, 100 ordenanzas, chicos, hay que agarrar esas 100, me imagino, digo, de nuevo, no me quiero meter porque no conozco, pero yo me imagino que tenés el código de planeamiento urbano, agarrás esas 100 ordenanzas y vas viendo de a una. Digo, se reformó la Carta Orgánica hace 2 años. No, sí, podemos, claro, reformar el código de planeamiento urbano.
2: No, es lo mismo.
0: Chicos.
2: No es lo mismo, no te soluciona la vida de la gente. La Carta Orgánica sí.
0: Claro. La vivienda de la gente, las viviendas unifamiliares, que hay que separar el terreno.
2: La Carta Orgánica le modificó la vida a la gente.
0: Pero vamos. Hay que ponerse a laburar en eso, seriamente. Si no, bueno,
2: no.
0: Seguimos así.
2: No.
1: Pero bueno.
0: Pero es viernes, chicos. Juega viernes. La Argentina.
3: Va.
2: Sí, hay que pensar en otra.
3: Tuvimos un continuo. Pero
0: estamos, vamos a bajonear, loco.
3: Sí, tuvimos un continuo porque a las 12 de la noche jugó Suiza.
2: Ah, ¿cómo
3: con Argentina? Ganó con Suiza 2-0.
2: ¿Ganó Suiza?
3: Sí.
0: Ay, ¿cómo fueron?
3: A las 2 de la mañana terminó.
2: ¿Cuánta plata hay en Suiza?
3: Se cayeron todos los representantes brasileños, africanos, y al único que viene, Marruecos.
2: Guarda.
3: Bueno, hay que ver qué pasa hoy.
2: Marruecos, claro. Hoy le van a regalar un premio a Messi, qué sé yo, no sé, todo eso, ¿no?
3: No sé.
2: El presidente ¿cómo se llama? ¿Cómo? Ya ni sé cómo es, con quién.
3: ¿Infantino o no?
2: ¿Contra quién jugamos?
3: Nosotros con Cabo Verde.
2: Cabo Verde. El presidente de Cabo Verde le va a hacer una entrega a Messi.
0: ¿En serio?
1: Sí, pero que sea después del partido.
3: Sí,
2: creo que va a ser antes.
1: No.
0: Cabo Verde.
1: No, que no sea Mufasa. No.
0: Claro, les
3: un leoncito le va a dar Mufasa, se llama.
0: Presidente de Cabo Verde.
3: Sí,
0: Preferimos que no, ¿eh?
1: No, a ver si le pone algo, lo toca, ¿viste? Y queda sí, medio.
3: No, pero está la de Coso, la que hace la chamana, que está en la tribuna. Sí. ¿O no? ¿No es la de Cabo Verde?
1: ¿Quién?
3: ¿O es de otro? Hay una que se te que tira unos polvos, que está toda.
2: ¡Ah!
0: Sí. Claro, sí, es la que soplan. Claro.
2: Sí. Y ahí en el Cabo Verde está el arquero ese. Bocinha. Ese famoso.
3: Bocinha dice que se lo ofrecieron a Deportivo Riestra.
2: Sí.
3: Que dijo que no. No, dejá, dejá.
1: ¿Qué fue un tuit de Riestra?
3: Dije que no. No, el otro.
1: Riestra son unos genios.
3: Sí, los de Riestra son como los de. ¿Cómo son los de estos de europeos que son de un, de un. ¿Cómo se llama? Pulpo, los chiquititos esos, que de un principado, que los cargan a todos cada vez que pasa una catástrofe qué política. Barra, los invitan barra. A jugar. San Marino. San Marino, que no le gana a nadie. San Marino lleva el récord, no sé. 700 goles en contra y un empate en 15 años.
2: Ay, ay, ay, qué cosa.
3: A Boca sí. Lo carga la oficial de San Marino cuando
2: sí, sí.
3: Pasaban cosas. Bueno, okay. Sí.
0: ¿Hoy cuántos partidos hay?
3: Depende de cuánto cuentes. De cuánto cuentes. Pueden ser cuatro si contás el que se jugó a las 12. No sé.
2: Ah, lado, claro.
3: Pero sí, claro, hoy también juega Colombia.
0: Colombia, claro. No me está yendo bien el Prodeya, ¿eh?
2: No,
0: dejó de irme bien.
2: Colombia fue en la noche, ¿no? La
0: dejó de irme bien.
3: Arrancamos viendo quiénes van a ser nuestros rivales y pasamos.
2: Claro.
3: Porque va a salir de Australia y de Egipto.
2: Claro.
3: El tal rival cual. De Argentina.
2: Tal cual.
3: O sea, de la llave de ahí juegan sí, con el ganador de la llave de Cabo Verde y Argentina.
2: Sí, señor.
1: Bueno, Moreno, cuide su alma.
2: Bueno, nos reencontramos el lunes.
1: Lindo. Vamos con los datos del tiempo y después ya vamos a una comunicación, dale.
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1: Bueno, muy bien, la temperatura en nuestra ciudad 2 grados, la humedad del 69%. La térmica es de 0 grados, producto que casi ni hay viento, no. Del norte a 5 kilómetros, y el cielo se encuentra despejado, ¿no?
0: Sí, uh-huh. Se encuentra despejado. Hermoso.
1: En Río Grande, 4 décimas de grado bajo cero, la térmica 4 grados bajo cero, la humedad del 87%, la térmica producto del viento del oeste a 12 kilómetros, y el cielo también se encuentra en Río Grande despejado.
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1: Bueno, muy bien, exactamente las 10 de la mañana, 18 minutos. Nos vamos a la primer comunicación. Estamos en diálogo con el concejal Vladimir Espeche. Doctor, buen día, ¿cómo le va?
9: Buenos días, Sergio. Saludos, Sol. Saludos, Martín.
0: Buen día.
9: Linda charla, la estaba escuchando recién. Y realmente también con un poco de bronca de todo lo que pasó ayer.
1: ¿Qué fue lo que sucedió en el Consejo con varios temas, ¿no? Porque
9: sí, varios temas. Ustedes estaban haciendo mención a las excepciones y produce un poco de indignación es sentir que hay excepciones para de primera y de segunda. ¿entendés? Entonces, que va una persona, como dijiste, hace una pared y le llegan 10 infracciones, paralización de obra, y después, de acuerdo a quién es el que construye, se puede hacer cualquier cosa. Yo, hablando específicamente de la UON, entiendo que fue una zona liberada, que le dijeron, hagan lo que quieran, no me importa el vecino si paso el FOT, si le estoy afectando el tema del sol, si cómo va a ser la caída de agua, no hay estacionamiento, no hay nada. Cuando nosotros ingresó lo de la UOM, habían ingresado primero una nota pidiendo una excepción para el estacionamiento, que uno entiende con respecto al estacionamiento, por los lugares que tenemos en nuestra ciudad y de las irresponsables excepciones que se vienen dando, que es algo que se da comúnmente en nuestra ciudad, podría uno llegar a evaluarlo. Pero después presentan otra nota pidiendo el cambio de FOT y FOT. Después presentan una nueva nota diciendo que se habían confundido, que es más. En realidad, esa obra está pasada casi 2 pisos, casi 900 metros cuadrados. Yo particularmente soy de pensar que nosotros tenemos que avanzar. Hay un problema y lo tenemos que solucionar. Ahora, la solución tiene que ser de una forma clara, que no afectemos a nadie. Yo tuve reuniones en lo cual participamos varios concejales y vinieron personas técnicas que llevaron adelante la obra, me trajeron unos planos en donde primero no estaban firmados, no tengo conocimiento qué es lo que hay en la municipalidad. Yo le solicité a la gente de la UOM con otros concejales que queríamos ver el expediente de la municipalidad. Nunca lo vimos. Y realmente se podría haber hecho mejor. Es una obra que la ciudad necesita, pero lo que yo no entiendo de esta municipalidad, ¿por qué cada cosa la tenemos que hacer de forma contraria a lo que le exigimos a toda la sociedad? Y podríamos haberlo hecho bien. Yo lo que creo que fue, hagan lo que quieran, no me importa, total, después del consejo sale una excepción, y eso sí produce mucha indignación. Porque, como lo dijo Sergio, una persona quiere el... Mira, estuve con un mecánico que llevé la camioneta el otro día y me dice, hice una obra y el techo, si uno ve que está en el barrio Malvina, es medio raro. Él quería hacer 1 metro más para que le quede una oficina y le dijeron, no, el código de planeamiento no lo permite, y parece un triángulo cómo le quedó la terminación del techo. Bueno, tomemos este caso. A otra persona le permití cualquier cosa, pero aparte de forma improlijo. Yo no tengo idea, no soy arquitecto ni ingeniero, si tiene cálculo de estructura, si está bien, si soporta la carga. A mí me manifestaron que sí. Uno vio el plano que no estaba avisado ni firmado. Es una obra muy buena, realmente hace falta en la ciudad, pero la improlijidad de manejarse como patrón de estancia me parece que no va en una ciudad donde, si nosotros queremos exigirle a alguien, tenemos que dar el ejemplo en todas las cosas.
1: Uh-huh. Pero ahora, ¿cómo se puede hacer semejante edificio sin excepciones por el momento? No se puede entender eso.
9: Y tendrían que dar la explicación a la municipalidad. Mirá, a mí me pasó igual que con el tema de tierra y otros temas. La estrategia que utilizan es, a último momento presentan y mandan a la gente al consejo a hablar. Ustedes saben que yo tengo mi teléfono a disposición y me reúno con cualquier persona que quiera hablar y le doy mi explicación. ¿Por qué voto de una forma o por qué voto de otra? Con respecto a este tema, nos vinieron a ver gente de la UON 2 días antes, y también cuando con el tema de tierra, que si después quieren hablamos. Me explotó el teléfono de gente que nos decían, si ustedes no aprueban, no me van a dar el lote. Mirá, el problema de ustedes de tierra viene hace 10 años, y también le digo a los funcionarios municipales, mi teléfono es 44-7858, porque le pasan a cualquier persona, yo lo atiendo, que lo pasen, y porque no tengo problema de decirle a la gente por qué voto o qué es lo que no voy a votar. Y me parece una canallada que te manden gente que tiene una necesidad, diciendo las responsabilidades de ustedes. Y
0: perdón, Vladimir, no, perdón, Vladimir, sí. Vos decís que, que funcionarios dan tu teléfono para que te presionen a vos las personas que, o sea, especulando con la necesidad de solución habitacional.
9: Sí, porque ayer me hablaron un representante de barrial que me dice de la municipalidad, fui y me pasaron tu teléfono. Me pasó también cuando vine insistiendo que se lleven adelante mejores condiciones con las unidades gastronómicas móviles, hacían infracciones, le daban mi teléfono, me hablaron la gente, cualquier cosa, pregunté a cualquiera de los carritos, fui, me apersoné, hablé con el señor que tiene acá en el camino de los presos, le dije que no estoy de acuerdo en las condiciones que están, que no hay que dejarlos sin trabajo, que hay que mejorar las condiciones. Si creen que esa va a ser la política para que nosotros no votemos, particularmente yo no vote, creo que están equivocados. Sí, es importante, y cualquier persona que quiera hablar conmigo, está mi despacho abierto, yo me apersono, es importante el diálogo y coordinar, pero si la metodología esta de querer presentar algo a última hora, presionar que ya tiene que salir, hagamos un recálculo. Esta obra de la UON viene hace muchísimo tiempo, desconocemos qué papeles hay presentado en la municipalidad. Entonces, ¿qué diferencia cambiaría de que podamos analizarlo, reunirlo con las personas técnicas de la municipalidad para que nosotros, yo tengo que votar, saber si están los cálculos de estructura, si no hay problema, si no estoy invadiendo un vecino, si no estoy generando determinadas situaciones? Aparte de una ordenanza que te dice cuando yo me excedo, puedo compensar con dinero justamente esa infracción. Se dieron cuenta al último momento y presentaron una modificación a las 2:45, que es una burla, una obra que se pasa en 1000 metros, que van a compensar con arreglar una escalera de la ciudad que venimos reclamando todos los concejales. Yo le dije a uno que estaba ahí, que lo conozco, le dije, che, no van a querer arreglarlo con los pales que hacen en la fábrica en Usán. Pero porque es mi forma también de hablar, pero me parece una burla hacia la gente. Entonces yo creo que si tenemos esta metodología, ¿para qué uno se gasta a pagar un profesional, hace cálculo de estructuras y después una zona liberada que no se respeta nada? Perdón, es la realidad.
0: Perdón, Vladimir, liberada. Pero ustedes no pudieron acceder todavía al expediente municipal, no pudieron ver los planos inscriptos en la municipalidad.
9: Yo voté en contra.
0: Perdón, pero esta clínica se inauguró el 22 de mayo. O sea, la clínica ya está inaugurada, no entiendo.
3: Fue ficticia la inauguración, porque no está ficticia. Trabajando.
0: Está bien, pero digo, se aprobó. Pero con representantes del Ejecutivo, con concejales, Tabarone nos dijo que estuvo, se informó
3: el
0: a los...
3: El intendente estuvo.
0: Estuvo, claro, no, pero ellos no sabían, se les informó.
9: Yo no pude, está bien, uno puede ir a cualquier acto y es importante.
0: No, pero digo la responsabilidad de ellos.
9: Sí, yo creo que fue muy prolijo inaugurar algo que no funciona. es como el gasoducto de Cristina.
0: Y es exponer a los funcionarios también, porque digo, uno entiende que un concejal, un funcionario que va, no está al tanto del papeleo, pero no los están cuidando.
3: Que no funcione es cuestión de la clínica, de todo. El tema es que no esté habilitado. Eso.
0: No cumple las reglas, eso. No funciona y fue inaugurada.
9: Sí, yo creo que lo más grave es que funcionarios municipales van a una inauguración y no presentaron un papel. Fue recontra mil en prolijo. Y yo no creo que la solución sea el cambio del código de planificación. Vamos a cambiar el código. Y si sigue siendo Ushuaia una zona liberada en materia de construcción, yo no habría ningún código. Que cada uno haga lo que tenga gana, porque es la realidad, es la indignación que le provoca a mucha gente. Esto dejando de lado que lo que me mostraron, que no soy arquitecto, no soy ingeniero, que agradezco la predisposición del ingeniero que llevó adelante la obra y que no estoy desconociendo si tiene o no esté bien hecha la obra. Lo que él me explicó, que cada piso tiene un cálculo más de 500 kilos por metro cuadrado, que es una obra muy segura, uno ve los planos, es una obra que va a ser en beneficio de la ciudad. Ahora, yo creo que algo tan lindo que sea tan improlijo. Yo creo que es una política que ya no va, que tenemos que darnos cuenta de que hay que cumplir las normas. Si uno las cumple, las normas, es en beneficio de todos, y todos queremos cumplir. Es lo que nos pasa a diario con muchas de las cuestiones. Si es un descontrol en materia de tierra, y cualquiera hace lo que quiere, si no pasa nada, es la realidad.
0: Sí, y evidentemente esto que decís, que también nos mandaban mensajes más temprano, varios referentes y profesionales de arquitectura, ingeniería, y nos dicen, el tema no es tanto actualizar el código como que las excepciones no vienen porque el código esté mal, sino que hay que cumplirlo. Bueno, evidentemente no se está cumpliendo y no se siguen las reglamentaciones del código. El tema claramente son las excepciones, pero bueno, las excepciones también pueden ser parte de algo que evidentemente no está bien.
9: No, a veces se puede dar una excepción porque el proyecto original tenga que modificarse. Eso tampoco, la norma no puede ser tan rígida, pero la excepción, como la palabra te lo dice, tiene que ser acorde a una necesidad. A mí, una de las cuestiones me plantearon, no, mira, la clínica necesita un área para retirar los residuos patológicos. Yo hablé con personal del Ministerio de Salud y me dijo, mira, Vladimir, todo lo que se pide acá no es que se inventó hoy, está todo. Entonces, si vos haces una clínica de cero, sabes todos los requisitos que tenés que tener: lugar para el depósito de los cuerpos, si no tenés morgue, que tenés que tener un área especial. Entonces, todo eso entonces ya está dado, pero ingresaron 6-7 excepciones. Lo que presentó la UOF fue una nota pidiendo la excepción solo por el estacionamiento del FOD, para cómo lo calcularon mal, presentaron un FOD mal calculado. Después, toda esa improlijidad se podría haber subsanado si nosotros nos reuníamos con la municipalidad. Aparte, parece que se desesperan en julio y no quieren trabajar. Yo me quedo, yo no me voy, porque a mí me eligieron estos 4 años, no me fui nunca de vacaciones, estoy acá. Podemos trabajar y hacer de acá a 2 semanas, 3, reunirnos con la gente de la UON, reunirnos con el personal técnico de la municipalidad, que un personal técnico, hablo del personal de planta, con una idoneidad que a mí siempre que he tenido una duda me han sabido explicar. No entiendo por qué el apuro. Parece que llega diciembre, enero y están más preocupados en las vacaciones por trabajar los muchachos, porque es como que se acaba el mundo. Y bueno, hoy juega Argentina y queda algo lindo, pero era algo muy importante para la ciudad, y no entiendo por qué tenemos que mancharlo y ser tan improlijo. Entró una excepción de, son 7 puntos con la compensación, 6 puntos con la compensación, y tratarlo en 15 minutos es un... yo creo que así no tenemos que trabajar. Tendríamos que todo haber aprobado esto, ir, estar con la gente de la UON, decir que siga avanzando la ciudad, pero seguir siendo patrón de estancia, creo que se están equivocando mal.
1: Pero lo que yo creo, me imagino, ¿no?, que se ha trabajado, obviamente, ¿no?, que tiene que ver con el laburo técnico al principio, y todo, bueno, mucho trabajo se debe haber hecho. Y después se va a un consejo, pum, chao, habilitado. Cumpla o no cumpla con los requisitos. Entonces, que no labure más técnicamente, directamente que la habiliten y chao.
9: Yo creo que el COPU, y son personas, porque cada bloque tiene un personal que asiste, como también el personal técnico de la municipalidad, y se siente que lo deben tomar por tonto, porque... Más, yo te comento, en todos los asuntos que ingresan sin COPU, sacamos una minuta diciendo que debe concurrir al COPU primero. ¿Cuál es el apuro? ¿No habían presentado? ¿Cómo será la impunidad que no habían presentado el pedido del COPU? Porque podrían, esto lo saben hace mucho tiempo, y me duele mucho de algo, como lo vuelvo a repetir, que algo hermoso para la ciudad, que siempre tenga que salir tan improlijo, y que tendríamos que haberlo celebrado toda la ciudad. Esto va a pasar, y lo vengo diciendo, lo mismo que va a pasar con el relleno sanitario en diciembre. Van a mandar a los camioneros, van a mandar a los de agrotécnica, van a mandar a los empleados para decir, es culpa del consejo que no se siguen dando prórroga, y la licitación no está, tenemos serios problemas en el relleno sanitario, serios problemas que el Ministerio de Ambiente, lo único que lo escucho al ministro es salir a hablar de cursito y cosas, no están los informes ambientales por el mapeo de viento. Ayer, de esto que vengo insistiendo por el problema de la Olivia, hay problemas ambientales por la planta de asfalto, hay problemas que está, y todo esto está ocasionando una gran afección a la Olivia y a toda esa zona, sumado a los gases del relleno. Entonces, ¿se puede trabajar mejor? Sí, se puede trabajar mucho mejor.
1: Bueno, ¿y alguna otra cosita que se haya tratado? Bueno, varios temas.
0: Sí, ¿qué pasó con el seguro de sepelio? Que hablamos nosotros ayer con Frei Berger, no. Nos dijo que iba a ingresar algo, ¿ingresó?
9: No ingresó nada.
0: Bien.
9: Sí, a mí lo que me llamó y me produjo también mucha... Salí como, no sé si desilusionado, pero se puede cambiar con gestión y con ganas podemos cambiar. Yo he presentado dos resoluciones pidiendo hace un mes que me digan cuál es el programa, cuál es la metodología que se implementó en materia de deporte adaptado y discapacidad en el Instituto de Deporte y en los talleres de la MUNI. Me contestaron una burla, me pidieron una prórroga de 10 días para contestarme que lo que estoy solicitando es muy complejo. Y yo digo, uno en materia de discapacidad, en educación, planifica, hay una planificación anual. Lo que queda a la luz que la presidenta del Instituto de Deporte jamás planificó en materia de discapacidad y en materia de deporte adaptado. Y sabes, si me permití 2 segundos... Este planteo lo vengo haciendo porque fue una burla lo que hicieron con la otra vez con la Liga de Básquet Deporte Adaptado, que le prestaron la cancha 4, le dieron los tableros, los chicos tenían la ilusión de jugar por la liga, el tablero no funcionó, perdieron los puntos y jugaron un partido amistoso. Entonces, hablamos muchas veces de inclusión y no brindamos las herramientas. Había solicitado 2 pedidos. También tengo un proyecto en comisión pidiendo que se destine unas horas a los clubes, que no se maneje solo en 3 clubes, que son amigos de la gestión, y que pueda ser participativo para todo, y que se amplíe el plazo para aquellos clubes que tengan un programa real y efectivo en materia de deporte adaptado, inclusivo. Y lo que me queda a la luz, que del Instituto de Deporte la presidente no tiene política en materia de discapacidad. Sí, hacen algún evento, sacan una foto, pero no le dan una cancha con un tablero. No se tomaron el tiempo, la presidenta del Instituto del Deporte, para ver que funcionara el tablero electrónico para que los chicos que juegan al básquet pudieran participar. Perdieron los puntos de la liga. Entonces, en base a eso, solicité determinadas medida y me pidieron un plazo de 10 días. Lo que me corrobora es que el Instituto de Deporte y en materia de cultura en los talleres no hay intención y voluntad y planificación para que el deporte sea inclusivo y que todos podamos participar.
1: Está bien. Bueno, sí. Qué sé yo, a veces uno... Está bueno el proyecto y Instituto Municipal de Deporte, que viene bastante complicado.
0: Sí, el tema es que no haya respuestas y que no se explique, ¿no?
9: Sí, es una lástima, porque también lo vengo planteando con el tema, ninguno de los colectivos con rampa funciona. Es por eso que le he solicitado cuál es el plan de contingencia. En el Pipo viven 7 personas que necesitan el transporte público. Y bueno, yo tengo contacto con 2 personas y realmente la ciudad tiene que ser inclusiva para todos. El presidente de la UICE ahora cada vez lo vengo escuchando con más excusa, ahora que se congelaron los... Pero hay una realidad, hay trabajadores que cobraron fuera de término, no sé si se están... Por eso también le solicité al presidente de la UICE que me informe si están pagando en tiempo y forma, si no hay trabajadores, también hay trabajadores de primera y segunda.
1: No cobraron hay aguinaldo como... todavía, tengo entendido.
0: Ah, ¿no?
9: No, y bueno, pero el Ministerio de Trabajo también está dibujado, porque directamente puede hacer una inspección. Le caen a un kiosco y le controlan. Yo le quisiera preguntar a la Ministra de Trabajo, ¿cuántas veces fue a la UICE a llevar adelante inspecciones? Es lo mismo que pasa con la Secretaría de Ambiente de la provincia. Hay lugares que son imposibles de... no quieren ingresar porque se va a enojar a alguien. Esto no es Boca y River. En realidad hay muchas personas que no cobraron y se está afectando su haber. Claro. La política que lleva adelante el presidente de la UICE hacia los trabajadores, reciben mensajes constantemente, no hay plata.

0: Realmente, si cerrar la UICE, contratar una, hacer una licitación y contratar una empresa de servicios públicos de transporte, porque de la forma que se está trabajando, si uno ya empezó con deuda a los trabajadores, es de cajón que va a haber deuda de aporte y previsión. Es deuda que es de cajón que no se van a poder renovar las unidades. Yo pasé antes de ayer por cerca de los galpones, porque fui al barrio acá a hablar con unos vecinos y había 7, 8 colectivos que están ahí y uno ve que no están en funcionamiento. Capaz que me esté equivocando y no tendrían que funcionar, pero si uno toma que cada vecino te dice que la frecuencia no es 20 minutos, 25, como lo dice el presidente, sino que son 40, hay un problema. Y si me permitís lo último, en esta sesión solicitamos un proyecto de resolución para que se coloque cartelería en todo el barrio de Andorra. Es muy deficiente la cartelería que existe, es un reclamo de muchos vecinos. Hay calles que está el cartel con el nombre de la calle, pero no hay numeración. Es un reclamo que no se le hace muy difícil a una ambulancia, a un bombero, a un remis, a un pedido de delivery que pide una familia, de poder llegar al domicilio. Entonces creo que hay que mejorar la señalización de todo el barrio de Andorra. Hay mucho para hacer.
1: Bien, una cortita, porque ya tenemos que
0: Sí.
1: cerrar, pero me solicitan, por favor, cuál es el estado del horno pirolítico que está al lado de la Volkswagen y si hay algún estudio para traslado a la zona, pero la respuesta después, cualquier cosa, se la pido en otra nota, por favor.
0: Sí, con sí, está bien.
1: Y me acaba
0: Bueno,
1: de
0: muchas
1: llamar, me
0: gracias,
1: acaba,
0: Ale.
1: perdón, me acaba de mandar un mensaje el ministro de Producción y Ambiente,
0: Sí.
1: Francisco De Vita, WhatsApp. Le va a mandar una nota formal para que se reúnan, para hablar de los temas.
0: Sí,
1: Ah, bien.
0: porque le presenté 3, 4 proyectos de resolución y me falta que nunca me respondieron. Son los informes hídricos. Me los menciona la ex secretaria de Ambiente, me menciona los informes, pero no tengo los informes hídricos. Y es muy importante el problema ambiental que está pasando con la planta de asfalto. Entonces también quiero saber y que me den la documentación pertinente.
2: Bien.
0: Sí, le agradezco con Francisco, eso es lo que tiene bueno, que es una persona que uno puede dialogar, yo quiero dialogar con todo, pero el diálogo tiene que ser que sean, no como muchas veces me reuní con el presidente de la UICE, que te vende castillo de arena y que después se cae el sol.
1: Está bien. Doctor, abrazo grande,
0: Bueno.
1: gracias como siempre.
0: No, gracias a
2: Hasta
0: usted.
2: luego,
1: Hasta
2: gracias.
1: luego. Bueno, muy bien, la palabra del doctor Vladimir Espeche. Vamos a ir ya rapidito a una comunicación telefónica y que tiene que ver, por supuesto, con un inconveniente que están teniendo en un colegio.
2: Ah, mira.
1: Ya lo vamos a...
2: Perdón, ¿hoy hay sorteos?
1: Sí, tengo los
2: Ah, no,
1: sorteos.
2: chicos, por favor, porque la gente me dice, los sorteos,
1: Ya se
2: bueno.
1: está anotando la gente.
2: La gente se anota, la gente se anota, ¿eh? Al 2901-503600. Anótense, porque ahora les va a contar el señor Sarmiento acá todo lo
1: Tenemos
2: que hay.
1: 5 cajas de alfajores de zarpados, tenemos 2 vouchers para 2 personas cada voucher de Kiosco Sancho Pancho y tenemos una maxi pizza.
2: No, una maxi pizza me dijeron. 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
1: 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Vamos a la comunicación, ya estamos en la comunicación telefónica. Bueno, hay un inconveniente con un establecimiento, EDEI se llama el
2: Edey,
1: establecimiento.
2: bien.
1: Y vamos a hablar con Juliana Planes, quien es una docente del establecimiento, para que nos cuente, porque hoy va a haber una juntada de padres. Juliana, buen día, Sergio Sarmiento. Juliana, así es, por lo que tengo entendido. ¿Cómo le va? Buen día, Sergio Sarmiento la saluda.
3: Hola, Sergio, buen día. ¿Cómo va? Ha sido Juliana Planes.
1: Juliana, ¿cómo anda? ¿Qué es lo que está pasando con el EDEI?

0: Sergio, sabes que hoy nos vamos a reunir 17 horas en el predio que se nos fue asignado para la construcción de nuestro edificio propio, porque al día de la fecha, siendo 3 de julio, tendríamos que estar mudándonos y no tenemos ni siquiera platea en el lugar, únicamente está el cartel desde el mes de mayo, perdón, del año pasado. Así que bueno, se cumplió el plazo. Que eran 18 meses desde la licitación pública. Entonces, bueno, convoca a la cooperadora el día de la fecha a toda la comunidad educativa para realizar una inauguración simbólica, ¿sí?, del edificio en reclamo de nuestro derecho de tener una educación de calidad, porque hace 14 años que la ley funciona de prestado. Ante, bueno, la falta de información y de comunicación sobre el estado de la obra y de situación en relación a ello, es que realizaremos este encuentro simbólico para bueno, exigir respuestas, ¿no?
1: Esta obra, ¿quién la tiene que realizar? ¿Gobierno?
0: Claro, sí. Nosotros nos hemos reunido en diciembre, el 19 de diciembre del 2024. Con el Ministerio de Educación, con el señor López Silva y bueno, demás funcionarios, donde se realizó la licitación pública, se nos asignó la empresa que iba a estar encargada de la construcción de nuestro edificio, con los planos y las fotos de cómo quedaría la escuela y demás, con la presentación también de los fondos que ya estaban disponibles y asignados para tal fin. Bueno, con un plazo, como les dije recién, de 18 meses para la entrega, que bueno, se han cumplido en el mes de junio. Nosotros con la ilusión y la esperanza de ya estar mudados a esta altura y realizar la inauguración oficial, nos encontramos con este panorama que es bastante desolador y de un poco de incertidumbre, porque no sabemos cómo vamos a continuar. Nosotros actualmente funcionamos en el edificio de la Escuela 13, de prestado, en el turno vespertino únicamente, lo que hace que nuestra propuesta pedagógica sea bastante fragmentada y en un horario bastante complejo para la mayoría de los estudiantes que cursan desde las 5 de la tarde hasta las 11 de la noche, con problemas edilicios, como la mayoría igual de todos los edificios de educación de la provincia, pero bueno, particularmente nosotros somos una escuela de educación laboral, brindamos formación a nuestros estudiantes en auxiliar de cocina y auxiliar de panadería, y bueno, como se imaginarán, utilizamos mucho las cocinas, mucho material para cocinar. Imagínate cómo hacemos para lavar con agua fría, por ejemplo. Hace ya 2 meses que estamos lavando, cocinando, produciendo y dando clases con agua fría. No tenemos agua caliente, tenemos agua caliente únicamente en una cocina muy pequeña al final de la escuela. Entonces, bueno, nos turnamos y apelamos a la buena voluntad también de docentes y de estudiantes que vayan lavando como van pudiendo. Lo mismo para realizar las producciones, bueno, para toda nuestra labor pedagógica diaria, ¿verdad? También, bueno, por ahí tenemos que hacer algún evento o alguna cuestión que atañe a nuestra labor diaria
2: ¿Y
0: y
2: tienen
0: planificada.
2: comunicación con el Ministerio de Educación? ¿Han hablado con el ministro? ¿Tienen algún tipo de diálogo?
0: Actualmente no tenemos novedades, hemos enviado notas, de hecho, este encuentro de que pactamos para el día de hoy surge también por la necesidad de las familias que se nos han acercado también a la escuela, que también es un pilar fundamental en nuestra comunidad educativa, que ellos también se han dirigido, han enviado notas y demás, preguntando por la situación. La verdad que es bastante, bastante complejo y no hemos tenido respuestas al respecto. Nos llama mucho la atención que únicamente está emplazado el cartel. Y no hay ningún tipo de otro movimiento en 18
1: ¿Quién
0: meses.
1: fue el funcionario que se comprometió?
0: En su momento yo no participé en la reunión, pero entiendo que fue el señor López Silva el que estaba dirigiendo la reunión en la que se nos fue convocado en diciembre del 2024, que ese día fue el que se es que se asignó, digamos, la, bueno, en, por licitación la empresa, y bueno, que se dio el plazo de 18 meses para la construcción y finalización de obra.
1: Uh-huh. ¿El establecimiento qué educación brinda? ¿Primaria y secundaria?
0: No, la EDEI es una escuela de educación integral, ¿sí? Está dentro de la modalidad de educación especial y brindamos nosotros todo lo que tiene que ver con la formación específica de auxiliar de cocina y auxiliar de panadería, ¿sí? Así que los estudiantes salen con una titulación formal, ¿sí? Con título habilitante a luego poder trabajar, ¿sí? Trabajamos con estudiantes mayores de 16 años, en su mayoría jóvenes y adultos. Aparte hacemos mucho foco e hincapié en todo lo que tiene que ver con la autonomía y habilidades de la vida diaria. Así que es una escuela de formación, ¿sí? Que tiene, excede, digamos, lo que tiene que ver con la educación primaria y secundaria, si bien tenemos también el servicio de apoyo a la inclusión, ¿sí? que laburamos también desde este lugar, en la escuela, en el edificio, in situ, trabajamos otra formación que tiene que ver con lo laboral, ¿sí?
1: Claro, claro. Bueno, y entonces, ¿cómo va a ser la juntada, esta juntada que están proponiendo?
0: En el lugar, sí, que sí. Está, el terreno está emplazado al lado de lo que sería la escuela 22, ¿sí? En la calle Juan Buesas, que es justo esta cortadita, el último pedacito de Juan Buesas sería.
2: Uh-huh. Claro, es como a la vuelta, perdón, es a la vuelta de la entrada, de la entrada principal de la 22,
0: exacto,
2: ¿no?
0: Bien. Exacto, sí, al costadito. Claro. Sería, o sea, la esquina es Constitución Fueguina y Juan Buesas. Sí. A la vueltita sería de la escuela 22, ahí está el terreno, hay una cancha de fútbol, bueno, ahí.
2: Claro.
0: Ese es el terreno que está asignado para la escuela, que nos fue otorgado. De hecho está el cartel también, así que lo van a poder ver. La idea es que nos podamos reunir a las 17 horas toda la comunidad, todas las personas que estén también interesadas y que quieran involucrarse en la temática. Bueno, vamos a ir toda la comunidad educativa, y la idea es esto, realizar una inauguración simbólica. Vamos a leer una carta abierta también, y bueno, esperamos que por ahí puedan llegar a quien corresponda para que, bueno, empecemos por ahí a movilizar un poquito esto y ver si podemos acceder por fin a nuestro edificio después de 14 años de trabajo.
1: Bien. Te agradecemos esto y esta comunicación, y cualquier cosa estamos a disposición.
0: Buenísimo, muchísimas gracias a ustedes por el espacio y bueno, que tengan un lindo fin de semana.
1: Igualmente, gracias. Gracias. Juliana Planes, quien es docente del EDEI, y esta situación, ¿no? Uh-huh. Habrá que ver cuándo se va a hacer, porque los públicos no están haciendo.
2: No, ni con recursos propios, y recordemos el recorte desde Nación que hay para la obra pública, ¿no? Que era gran parte de lo que se usaba también aquí en nuestra provincia y ya no está.
1: Bueno, muy bien, las 10 de la mañana, 53 minutos. Buen día, Majo Fernández, ¿cómo le va?
3: Hola, ¿qué tal? Ahí
1: viene con suspenso.
3: ¿Cómo está?
1: Se queda ahí como diciendo...
3: Sí. Me nombraron prematuramente y dije, no, antes me tienen que dar...
2: Yo dije la Maxi Pizza y dije, podríamos con Majo ahí combinar, y ella me dijo como diciendo, todavía no estoy presentada.
4: No puedo combinar porque no estoy presente. Está muy bien, en una época se hacía, había un orden en la radio y un montón de cuestiones. Se respetaban los horarios de entrada y salida de los programas. No, eran más...
3: Qué bueno que cambió eso.
4: No, lo fueron deformando las nuevas generaciones, pero digo... Era más estructurado.
2: Pregúntale a Flor Peña.
4: Era más estructurado. En una época, no, era más rígido. Pregúntale a Sergio, sobre todo cuestiones que tienen que ver con ventas y un montón de cosas. Te atendía.
1: Obvio.
4: Te atendía.
1: Sí, no se podía. Wow. No, totalmente distinto. Bueno, pero
4: ahora
1: bueno.
4: Por suerte se presentó. Yo creo que está
1: feliz
4: bien.
1: Día,
3: Feliz día.
4: Es su día.
3: Gracias.
4: Gracias a vos. Gracias a vos.
3: Feliz día, Sergio.
1: Feliz día. Así que bueno, pásela lindo y disfrute, que hoy es el día del locutor y locutora, ¿no?
3: No me considero locutora, pero bueno, gracias.
2: Locutores.
3: Locutores.
1: Perdón, ¿hace locución?
3: ¿Eh?
1: ¿Hace locución? ¿Ejerce la locución?
3: Sí, pará, claro. Yo te voy a cambiar el...
1: No me vengas para, con no, lo no, del carné y todo, no, porque...
3: ¿Qué carné? ¿De qué?
1: No, bueno, por eso.
4: El poli tiene.
1: ¿Usted sí, ejerce no la locución?
3: Y yo te pregunto, claro. Yo te lo pregunto a vos, a porque yo no me voy a poner en un pedestal de que capaz que me queda regalado.
4: ¿Cómo te lo pregunto
3: a
4: vos? Si vos
3: no,
4: sabés lo que haces.
3: Pará. Para vos, para vos, que vos tenés años, años.
1: Iba a decir algo, pero no te lo digo, no es una guarangara.
3: Escúchame, para vos, yo hago locución.
4: ¿Y para eso te trajeron?
1: No, te trajimos para que planches acá las camisas, las remeras y...
4: O sea, todo lo que vos aportás que no sea locución es huevada. Lo que te traen es para la tanda.
1: Que vos seas multifacética, conducís, animás.
4: Vos cuente anécdotas.
3: Hoy traje papel
2: y hacés todo bien, Majo.
3: Gracias.
4: No, sí, anécdota y que cuente cómo hace la
1: pero cuando vos lees una tanda estás haciendo, estás locutor. Ejerciendo locución. Que no estés profesionalizada no significa que no lo haga, que no, no,
2: claro.
1: No
2: y sos excelente,
4: haces muy bien, muy
3: gracias bien.
2: De nada,
3: gracias es
1: que vos de alguna manera no tengas la profesión porque no has podido estudiar no significa que no estés ejerciendo la locución.
3: Claro. Ok.
1: pero sí
3: bueno, no me yo no me pongo el cartel de
2: Ponételo.
3: Pero viste que también
2: hay mucho de oficio en la locución. Digo, obviamente que hay mucha gente que ha estudiado y que está buenísimo en el ICER, el ETER, hay un montón de lugares, pero también se construye mucho desde el oficio y desde el día a día.
1: Bueno, me parece a mí. Un excelente locutor que ya no está más en esta vida, Miguel Ángel, no había estudiado.
2: Claro.
1: No tenía carné. Y sin embargo, ¿quién me discute?
4: Tremendo cronista y tremendo periodista, pero, también,
1: pero,
4: conductor
1: de, sí, conductor también, de pero él principalmente hacía locuciones. ¿Y quién me va a venir a decir que Miguel no era locutor?
3: No, nadie te va a decir.
1: Yo respeto la profesión del locutor y respeto a aquellos que lo han estudiado. Total. Y yo los felicito,
3: claro, no,
1: y son los primeros que lamentablemente estamos siendo muy vapuleada porque ahora con la IA
4: camino total, a la desaparición.
2: Sí, a la extinción.
4: Es una locura igual.
1: Igualmente, yo sigo diciendo lo mismo, ¿no? Es práctico, pero la IA no va a reemplazar nunca a un locutor. Jamás.
3: No.
1: Jamás, bajo ningún punto de vista, principalmente por lo que tiene que ver con respecto a las sensaciones y las emociones que brinda y ofrece el locutor cada vez que locuta, ¿no?
4: Sí, bueno, habría que decirle a las empresas que ya utilizan la IA y ya no usan locutores, porque hay un montón.
1: Hay muchas empresas que ya no los usan, sí.
4: La gran mayoría. Yo no me doy cuenta, sobre todo en algunas que vienen con video, y mi hija, bueno, las nuevas generaciones, eso es IA.
1: Sí, ya te lo detectan.
4: Actores, van contra los actores, van contra los locutores.
1: Bueno, ahora hay algunas que los ves en Facebook o algo, alguna serie es coreana, que son todos IA. Todos actores de inteligencia artificial. No son seres humanos reales.
4: Claro.
1: Oh. Y vos los ves y parecen seres humanos reales.
3: ¿Quién vole? No hay más un Estebanés así.
1: No, de esos no hay. No, eso no creo ni la A lo pueda descubrir. No, eso no creo. Pero no, es verdad. Es lamentablemente eso. Pasa eso. Así que, bueno.
4: Yo sabía que Estebanés es mi primo, ¿no?
1: El primo de él.
3: Nah.
1: Bueno. No te metas con la familia.
4: Fíjate,
1: no te metas con la familia.
4: Cuando me di cada vez que vas a decir algo.
3: Ay, tengo un sticker de Esteban.
4: Sí, es primo mío.
3: ¿Primo cercano o más o menos?
4: Es, sí, como una especie de primo segundo.
3: ¿Mira?
4: Claro. Sí. Mi tía, la hermana, la mujer del hermano de mi mamá, es Esteban. Estuvo acá una vez. A veces había ido al Cerro Castor y yo me lo encontré. El papá es el productor y el hijo es el actor. Está casado con una modelo. Tiene varios chicos, sí.
3: No, ni idea.
4: Pero es mucho más joven. Debe tener 50 años y tiene.
3: ¿Sí?
4: Sí.
3: Bueno, sí, es verdad.
4: Sí, claro.
3: Yo lo conocí. Ya era grande.
1: Claro. Sí, pero bueno.
3: Bueno, feliz día para vos también, entonces.
1: Sí, yo soy periodista. Hago de vez en cuando algunas locuciones, pero...
3: A Moreno.
1: Locuciones comerciales. Moreno es locutor profesional. Moreno tiene carné,
4: claro.
1: El locutor profesional. Es nuestro locutor, porque en cada radio te exigen un locutor profesional.
3: Ah, ¿como requisito?
1: Sí, el Confer antes, ahora es en ACOM.
3: Ajá.
1: Te exige que cada emisora habilitada o prehabilitada, como estamos nosotros, que tenemos la prehabilitación, falta la definitiva, falta que se junten en el ENACOM de alguna vez por todas y se y nos apruebe, porque ya está todo listo.
4: Sí. Pero acá no hay oficina de ENACOM, ¿sí?
1: Acá no, cerró ya.
4: Cerró, por eso.
1: Cerró todo. Está en Buenos Aires, te atiende nada más, todo digital. Uh-huh. Te exige un locutor profesional, es decir, con carné habilitado.
3: Mira.
1: Moreno es, aunque no lo crean, Moreno.
3: No,
1: es.
3: Sí, sí, sí.
1: El locutor, el vago.
3: Yo hice una capacitación mini con él.
1: Claro, sí, sí. Así que, esa. Y una vez vino el Confer, en aquel momento se llamaba, a habilitar a locutores provinciales. ¿Mm? Que después te daba la validez como para... En Radio Nacional sí, se sí, hizo, sí. Que después te dieron, te daban una habilitación provincial, provisoria, obviamente, y te daban la posibilidad de ir a estudiar, este... Pero bueno, ya está. No importa. Grandes locutores que tuvimos acá en Tierra del Fuego que no eran profesionales. Ejemplo, por ejemplo, este Mirta Palacios.
4: Nuestra vecina.
1: Claro, Mirta Palacios, una gran locutora, ya no está con nosotros. Y trabajó conmigo muchos años y muy conocida acá en la ciudad. Y no era profesional. No tenía el carné habilitante. 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
3: Me río porque me llega un mensaje con respecto a esto del día del locutor y me ponen: feliz día. Vos naciste para pasar vergüenza y ser locutora.
2: Buen mensaje.
3: Buen mensaje. Buen mensaje. Gracias. Un beso para vos también.
1: Acá me dicen, vos cobrás tu sueldo como locutora.
4: Claro.
1: Así que sos locutora, no jodas más.
2: Ay, Dios.
3: Ay, ¿qué? ¿Charlie, eres tú? ¿Cómo habrá estado Charlie? ¿No? ¿Alentando Paraguay?
4: No creo.
3: ¿No?
4: No sé.
3: Ahora tenemos que alentar por el chipá en vez de la croissant.
2: Chipá sin parar. Sí, no, chipá sin parar. ¿Por eso comemos chipá?
3: Chipá, claro que sí.
2: A lo que venimos.
4: Yo no quiero decir nada, pero sí, es muy poca lógica, ¿no? Pero es muy poco lógico el fútbol, pero sí, las cosas más o menos tienen que ir por los carriles normales.
1: Hable fuerte.
4: Un par de goles de diferencia entre Francia y Paraguay hoy.
2: Ay,
4: sí.
2: Ojalá que no.
4: Sí. Y no, ojalá que no, no, es que hay.
2: Bueno, sí, sí,
4: sí. Que no pase es otra cosa.
2: Déjame ejercer y expresar mi deseo, no, ojalá bien. Que no.
4: A ver, hay, que no pase, pero ahí hoy me parece que está medio escaloncito de todos. Después puede pasar cualquier cosa porque es fútbol. Pero
3: sí,
4: digo que
3: es verdad.
4: No hizo 7 goles el otro día, pegó 3 pelotas en los palos, el arquero fue sacó 4, hicieron 3. Están un poquito manija los franceses. Un poco
2: en
4: mejor.
2: Paraguay.
4: Sí, bueno, está bien.
1: Bueno, somos confiados.
3: Vamos para Paraguay.
4: Bueno, déjeme contar algo, porque estamos trabajando. Estamos trabajando para ver si podemos sacar al Mauri, no queremos cortar la cábala. Portugal le ganó 2-1 con escándalo contra Croacia. Bueno, en realidad esto de la pelota y el sensor de la pelota que marcó la posición fuera de juego que le podría haber dado el gol a Croacia, creer o reventar, es la tecnología. Yo no comparto en estos casos, las muy finas se tienen que dejar, pero bueno, es algo que no me estaría escuchando mucho la FIFA. Suiza le ganó 2-0 a Argelia en la madrugada, porque empezó a las 12 de la noche y terminó a las 2 de la mañana, a las 2:15, partido que ustedes no vieron seguramente.
3: No.
4: Y España, sin inconvenientes, venció a Austria 3-0. De esta forma se jugó la jornada de ayer y el comienzo de la de hoy, si se quiere, porque ya en las primeras horas de este viernes ya había partido. Ayer, segunda presentación de camioneros en el Nacional de Clubes de Futsal AFA que se está realizando en San Juan. Tremenda goleada del equipo de Facundo Moreno. Recordar que había arrancado su presentación a comienzo de semana ante Espartanos, el equipo de San Luis, y lo venció 6-5 ajustadamente. Ayer, al Sindicato Luz y Fuerza de Catamarca le metió 13 el equipo de camioneros, así que está muy bien, y hoy por la mañana está haciendo su tercer compromiso, todavía está jugando y dentro de un ratito le cuento. Por supuesto habrá algo de agenda y vamos a hablar del Mundial y todo lo que pasa. Primer turno, tempranito a la 1:00 p.m, ya tenemos Australia con Egipto, que les contaba en el pase que van a ser los rivales de la llave de Cabo Verde y Argentina. Así que por ahí puede llegar a ser, si Argentina le va bien, creo que va a ser así, el rival. Por otro lado, con los resultados de ayer, se confirmó el choque de Portugal contra España, ¿no? Que ahí España había ganado y estaba esperando qué pasaba con Portugal y Croacia. Finalmente fue contra Portugal. Se fue un grande de los mundiales, que es Luka Modric, y una camada de jugadores que le ha dado mucho al equipo de Croacia en las circunstancias del país, ¿no? Porque no es lo mismo ser Francia que ser Croacia, ¿no? Guerra de por medio. Totalmente. Un montón de cuestiones que le han pasado al país, y han un grupo de jugadores croatas comandados por Luka Modric los han llevado casi a lo último de los últimos dos mundiales. ¿Se acuerdan que le ha ido muy bien? Y me parece que se va una generación que va a dejar una marca no solo en el fútbol del país, sino en el fútbol internacional.
1: Bueno, nos vamos a ir a una pausa cortita. ¿Tenemos noticias también? ¿Las tenés por ahí? Bueno, vamos, pausa cortita y después regresamos.
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5: 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Nacionales. Nacionales.
7: Cargill defendió la gestión legislativa del oficialismo y negó que el Congreso haya estado paralizado tras la causa Adorni. El diputado nacional por Misiones aseguró que la actividad parlamentaria continuó pese a las controversias que atravesó el gobierno.
8: Yo no niego el tema. De hecho, cada vez que salía a hablar un medio me lo preguntaban. Siempre dije lo mismo. Es un tema que tiene que definir la justicia en primer lugar, y de última el cargo, el presidente, y de última él, como Manuel, digamos, que fue quien terminó renunciando, y no me meto ahí. Ahora, yo realmente no estoy de acuerdo en que se paró completamente la agenda legislativa. Al contrario, yo voy todas las semanas a Buenos Aires y no paramos de trabajar. Entiendo que la oposición estuvo intentando armar sesiones para emplazar a la comisión, etcétera, pero nosotros el miércoles pasado tuvimos una sesión en la que trabajamos un montón de temas y la agenda siguió, digamos. Entonces, estaba el tema seguramente, pero a mí no me frenó en todas las cuestiones que estuvimos charlando. El tema de cancelamos un pago de un juicio perdido con holdouts que lo traíamos desde el 2005. La verdad es que sancionamos el super rigi, que es una ley para favorecer a grandes inversiones, que vengan nuevas inversiones, más de $1,000 millones. Se firmaron acuerdos con países, la verdad es que, y todo eso tratando en comisiones. De hecho, esta semana también hemos tratado una ley que se llama Ley Joaquín en la Comisión de Deportes. Pudimos firmar un dictamen de unidad que vengo negociando yo con el kirchnerismo para que podamos armar un dictamen de unidad todos los bloques y poder sancionar esta ley sobre, bueno, ya lo sabrán, un chico que lamentablemente perdió su vida colgándose de un arco, y bueno, medidas de seguridad, etcétera.
9: Está bien, pero hace un punto ahí, mira.
5: Información general.
7: Se reactivó el diálogo entre Argentina y Venezuela, pero para Milei el gobierno de Delcy Rodríguez no es democrático. Obviamente esto abre un espacio de diálogo que esperemos que termine en un entendimiento para mejor. El terremoto que sacudió Venezuela a fines de junio reabrió un canal de diálogo diplomático con Argentina que permanecía congelado desde el año 2024, cuando Caracas expulsó a los representantes argentinos tras el rechazo de Buenos Aires a los resultados electorales de julio de ese año.
5: Deportes.
7: España se clasificó a octavos de final. La Copa del Mundo 2026 ya tiene cruces confirmados. El mapa de los octavos de final comienza a quedar cada vez más claro. La victoria de España sobre Austria en 16avos lo convirtió en otro de los ganadores del pase a la siguiente ronda, y los cuadros ya comienzan a quedar armados. En el primer turno, los actuales campeones europeos vencieron 3-0 con un doblete de Michael Oyarzábal y un tanto de Pedro Porro en el encuentro disputado en el SoFi Stadium de Los Ángeles. Fue la mejor labor del elenco ibérico en el certamen y ratificó su chapa de candidato.
5: Hasta aquí.
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4: 13 minutos han pasado de las 11 de la mañana y les propongo a toda Tierra del Fuego trasladarnos a Miami, porque ahí está el Mauri Sender, MZL y Escábala. Si no hablamos con él, hoy juega Argentina y aparte me parece, me dicen que lo vieron en el banderazo. ¿Cómo le va, Mauri?
18: ¿Cómo estás, Tincho? Saludos para vos y para toda la audiencia. ¿Cómo andan?
4: Bien, bien. ¿Estuvo en el banderazo de la mañana o el de la tarde que no terminó nunca?
18: No, no, sabés que no, sabés que no, no, no, me estoy tratando de alejar de esos lugares. No, fuimos a la conferencia, hicimos algunas cositas, priorizamos el tiempo en otra cosa, Porque no, mucha gente, no, eso terminó a la 1 de la mañana,
4: ¿no? Sí, no lo pueden entender. El de la tarde, el de la mañana dice que, o el de más temprano tuvo un número de gente más o menos lógica. Lo de la tarde, noche, hasta la madrugada, dice que duraba como 5 o 6 horas y no terminaba nunca. Mauri, me quedé ayer con el entrenamiento y la entrega de pecheras y pensando en lo que puede ser el 11, que no ha confirmado todavía. Pareciera que la cosa anda por Medina o Tagliafico y después casi lo mismo, ¿no?
18: Sí, yo creo que no va a hacer muchas modificaciones, va a poner lo mejor, o por lo menos lo que viene poniendo, que es como inició la Copa del Mundo. Uh-huh. Hoy la duda pasa por lo de Cuti, que bueno, salió sentido con Austria, si va a volver o no, pero está entrenando a la par.
4: Y si no sería Otamendi, no hay duda, claro.
18: Sí, no hay duda, es uno o el otro, pero hay que ver. Yo creo que Cuti está bien, porque por lo menos ha entrenado durante toda la semana en lo que tiene que ver al lateral izquierdo. Bueno, lo de Medina, que hoy lo pone en duda Tagliafico, una cuestión de haber jugado tan bien los dos primeros partidos, uh-huh, de haber cumplido, de haber sido asistidor. Si no, no habría duda de que Tagliafico sería el hombre titular. Uh-huh. Pero bueno, ya ahí pasa por una cuestión de Scaloni, a ver si respeta más la trayectoria y la experiencia, o va por el rendimiento, quizás, que Medina lo viene mostrando muy bien. Pero es indistinto, creo que cualquiera de los dos va a funcionar a la media de la selección. Y después, bueno, lo de Julián Lautaro, que es la duda adelante. Yo creo que Lautaro está 2 escalones por delante hoy de Julián. Julián no se lo ve bien cuando entra, por lo menos cuando entró no está fino. No sé si está bien él mentalmente, creo que pasa más por ahí, más que físico, que bueno, le complicó un poco la llegada al Mundial, pero lo iremos viendo ahora. Recién ahora creo que comienza realmente a sacar las cartas a las selecciones, a jugar partidos al 100%. Tiene que entender de que arranca otra Copa del Mundo y es diferente.
4: El medio de memoria, ¿no? Ya sabemos que el juego pasa por ahí. Cuando Argentina tiene o no tiene la pelota, el trabajo del mediocampo, de los dibujos tácticos de Scaloni pasa por allí. Después te quería preguntar algo que es una sensación propia y quería pedirte palabra al respecto. Cuando se juega con este tipo de equipos como Cabo Verde, de los cuales sin ninguna duda es la cenicienta de esta fase, a veces puede ser para el rival, en este caso Argentina, peligroso, porque no juegan por nada, o sea, juegan por se juegan el partido de su vida, me refiero, ¿no?
18: No, eso está más que claro, está más que claro de que ellos no tienen absolutamente nada que perder. Uh-huh. Yo creo que va a ser clave también en la cuestión del clima. Está muy pesado el clima, por lo menos desde que llegué. Yo no había estado en Miami previamente. Uh-huh. Pero la verdad me sorprendió la humedad, lo pesado del calor. Veremos si eso le juega a favor o no a los africanos. Todo pasa porque Argentina puede abrir rápido, ¿no?, el partido, me parece.
4: Sí, si uno
18: el partido, ya lo manejamos.
4: Sí, y si uno tiene que sacar una característica de lo que vio de Cabo Verde, tiene un buen arquero y una defensa o un equipo que cuando defiende, que es la mayor parte de los partidos, lo hace muy ordenado, ¿no?
18: Sí, pero es una tónica que está en este Mundial. Todos los equipos que se saben inferiores en cuanto a individualidades, en cuanto a juego colectivo, tienden más a priorizar el cerrojo, a cerrarse atrás. Lo hizo Japón y por lo menos lo llevó a Brasil también hasta las últimas consecuencias. Los equipos que se sienten inferiores en estos duelos mano a mano tratan de cerrarse y bueno, aguantar. Mismo ayer Croacia en el primer tiempo, hasta que sale en el segundo, también se replegó. Después bueno, sale y termina con ese gol del final que le anulan. Pero bueno, toda una historia aparte, que es lo que nos viene dejando este Mundial.
4: Mauri, la última, y volviéndote a agradecer y esperando de que haya muchos más contactos. Hiciste Kansas, hiciste Dallas y haces Miami. La marea celeste y blanca cada vez es más grande, ¿no?
18: Sí, no sé cómo va a seguir de aquí en adelante. Supuestamente dicen que va a ser más. Yo veo mucha gente sin entrada. La realidad, no sé cuánta gente tiene entrada de toda la que está acá en Miami. Están prácticamente todo vendido en la previa. Está carísimo el tema de las entradas. Hoy $4,000, es una locura. O sea, están totalmente ido de la cabeza para pedir una entrada. Y gente que venga, ¿cuánto puede bancar? ¿Te pagás una $3,000, $2,000? ejemplo, ¿cuántas más entradas te vas a pagar por esa plata?
4: Ayer vi un video, Mauri.
18: Yo entiendo, pero es una locura.
4: Sí, ayer vi un video que no sé si es una expresión de deseo o una buena idea tirada al azar. En Miami, un argentino dijo, de los que esto que vos decís, que no tienen entrada, si Messi quiere, habilita el estadio de Miami, pone pantalla gigante y vamos todos los argentinos a ver.
18: Sí, no, no, y eso lo vi al video, es una buena idea y si lo hacen obviamente explota, uh-huh. Olvídate, llenan el estadio. Pero bueno, creo que estaba muy sobre la hora y los jugadores también están medio afuera de eso, uh-huh. En un punto y no creo que se llegue a convertir en realidad, pero como idea obviamente está buenísimo. Nosotros uh-huh. Por lo pronto acá disfrutamos del Hard Rock y más, caminábamos bien por la recta del circuito de Miami y todo, así que estamos cerquita.
4: Sí, y lo vi ahí filmando Fiat 600, qué lío, ticos, hay de todo ahí, ¿no? Los vehículos. No,
18: bueno, eso es una locura, Salís a la calle nomás y te pasa un Mercedes, un BM, que te son autos normales para la gente de acá. La verdad que la ostentación de auto acá es impresionante.
4: Te mando un abrazo.
18: Después no sé cómo viven, pero sí, bueno.
4: No, se ve que bien. Te mando un abrazo, Mauri, y hasta el próximo contacto.
18: Dale, un abrazo para todos y bueno, vamos, que esto sigue. Así que hoy un pasito más.
4: Ahí está, el Mauri Sender que decía, yo digo, se quedó dormido. Porque lo que uno lo quiere liberar por el tema de que el día del partido y para todo lo que se mueve, está haciendo mucho material para MZL, tanto videos, está saliendo para diferentes medios de la Argentina y de la provincia, pero no me decía, estabas cargando el celular. Suele pasar, a veces te quedas sin carga.
3: Estar a pleno, más hoy.
4: Laburando mucho, así que no hay grandes novedades.
3: Qué buena idea la del loquito este del video.
4: Claro, pero sí. Es que si están jugando en la casa de...
3: Sería la primera persona en llenar jugando, dos estadios.
2: Claro, en simultáneo.
4: Están jugando en la casa de Messi. Aparte si Messi dice...
1: Pongan una pantalla, te la ponen en 5 minutos.
4: Aparte Messi es uno de los dueños. Claro,
3: es accionista.
4: Es accionista. Es Beckham, él y algún otro más. Y dice, che, los argentinos, pónganle una pantalla gigante al estadio. Muchachos, traten de no romper nada, que lo que se rompa lo tengo que parar yo.
3: Cobren una entrada, un ingreso hiper accesible y. Qué
4: sería una gran idea.
1: Bueno, de Estados Unidos, desde Miami, nos vamos a Río Grande, porque vamos a dialogar con la presidenta del Consejo Deliberante, la doctora Guadalupe Zamora. ¿Cómo le va, doctora? Buen día.
19: Hola, ¿qué tal? Buen día, Sergio. Un saludo para vos, para todo el equipo.
1: ¿Cómo anda todo por ahí?
4: Le tenemos que decir feliz día también, porque usted ejerció de locutora. Sí.
19: Yo tengo el carnet de locutora local. Toma. Pero no puedo, digamos, decir que soy locutora. ¿No?
4: ¿Leyó alguna vez algún comunicado en Canal 13 de Río Grande, el canal de Lonita?
19: Pero, no sé, siento.
4: Entonces es locutor.
19: Sí, nos quedábamos en la cabina de locución. Yo no sé si en Ushuaia tenían lo mismo.
4: Sí, claro.
19: Pero, bueno, ahí te quedabas, viste, todo el fin de semana, encerrado, leyendo comunicados hasta el cierre de transmisión. Sí. Aquí finaliza su transmisión, Canal 13, de la ciudad de Río Grande, LU88. Sí, todavía me acuerdo.
1: Está bien. Bueno, feliz día.
19: Muchos años. Gracias, chicos. Me había olvidado. Claro. La verdad es que no.
1: Claro, hoy es el día del locutor nacional y, por supuesto, bueno, estamos saludando a todos los que de alguna manera u otra.
4: No sé si le picaba las orejas, pero hablamos de usted y de Gracianía y de toda la gente que de alguna forma salió de Canal 13 también.
19: Sí.
4: Lucho
19: sí.
4: Torres.
19: Lucho Torres, mucha gente, Juan Carlos Esquivel también en su momento, que para mí fue uno de los grandes referentes. Yo ingresé a trabajar como notera en la época de que estaba él, que fue en el comienzo del gobierno de Jorge Colazo. Yo tenía 18 años, así que para mí fue un gran referente, un gran maestro, Juan Carlos, porque él venía de Rawson, de trabajar en el canal de ahí, y la verdad que tremendo locutor. También Miguel Vázquez, otro gran locutor de la ciudad de Río Grande, la voz de la vigilia de Malvinas, que ya no lo hizo más. Año por primera vez no estuvo acompañándonos. La verdad que nada, mucha gente que también uno ha conocido a lo largo de todo ese tiempo.
1: Claro, sí. Bueno, a mí me nombraban varios hoy a la mañana cuando estábamos en el pase, Leda Soto.
19: Radio Nacional, claro. Mari Guzmán, bueno, hay tantos, de hecho hasta la la senadora mandato cumplido, María Eugenia Duré también. Ajá. Tropea.
1: Sí, claro, Fernando Tropea.
19: Fernando Tropea.
1: Enrique Villoff.
19: También.
1: Muchísimos que han pasado.
19: Bueno, ¿no? Y eso un poco, nada más. Rafaela Benítez, Fernando Varela.
4: Claro.
19: Que han sido compañeros míos. Bueno, éramos una banda.
1: Claro, sí, sí. A Rafaela la conocí yo en Estación del Siglo.
19: Claro, que continúa todavía ahí, me parece. Así
1: sí,
19: que...
1: sí, me parece que trabaja ahí, sí, exactamente.
19: A ver, y bueno, y muchos más, ¿viste? Pasa que nos tocaba, no sé, también con Martín, ¿viste? El tema de ser periodista y estar frente al micrófono. Bueno, compartíamos un poco la actividad, pero mis respetos a los locutores que tienen tremenda voz y hacen un hermoso laburo, trabajo, que estoy lejos, obviamente, de hacerlo, ¿no? Pero nos ha tocado invadir por ahí esa actividad.
1: Bueno, vamos a hablar de otro tema que no tiene nada que ver con los locutores, pero que ayer hubo sesión con varios temas, muchos sí. Temas se trataron.
19: Ayer tuvimos la quinta sesión ordinaria, sí, porque se había unificado por ahí la sesión del mes anterior, de junio y julio, porque ahora ingresamos ya la semana próxima en receso legislativo, tal cual manda la normativa vigente, así que bueno, la idea era sacar también muchos pedidos de vecinos que teníamos pendientes para que nos extendieran en el tiempo, también otros proyectos que han sido enviados a comisión, sobre todo que esto significa dentro del proceso legislativo que van a continuar en análisis con los expertos, con la palabra de los profesionales o de los vecinos que van a intervenir o están solicitando que el municipio intervenga en determinada situación, entonces van a comisión. Pero bueno, nosotros, para destacar en lo que tiene que ver con el Movimiento Popular Fueguino, aprobamos varios proyectos. Me parece que uno de los principales en épocas donde escasea la obra pública, lamentablemente en la provincia y en las ciudades, que podamos avanzar con el resto de los concejales en dotar de infraestructura la conexión de dos barrios importantes de la ciudad, como es Malvinas Argentinas y el barrio Las Aves, lo que muchos conocen como Chacra 13, Chacra 11. Allí la calle Popper conecta como arteria principal, una de las principales, conecta ambos barrios, me parece fundamental. Allí básicamente los vecinos nos pedían, obviamente el pavimento, que es una obra que inició este año el municipio, que estaba dentro de este proyecto, pero nosotros lo hemos modificado en comisión, habida cuenta del avance de esta obra, pero queda pendiente lo que tiene que ver con bicisendas o la iluminación de este sector, ¿no? Para poder generar una calle más segura y una senda peatonal también, aprovechando la ejecución de esta obra para que se pueda transitar, como decía, ¿no? De manera segura, de manera accesible, sustentable, y sobre todo, Sergio, porque me parece que esto tiene que ver con mejorar una ciudad, mejorarla en el sentido de generar infraestructura para acompañar a los barrios y que justamente sirva como un corredor que conecte barrios, que conecte vecinos, y que sobre todo parece una pavada para quizás el que anda en vehículo, pero un vecino, un chico que se traslada de un colegio a otro, o un trabajador que tiene que circular por esa zona, poder contar con un lugar para caminar de manera segura e iluminado, era un gran pedido que teníamos los vecinos. Entonces, que se haya podido llegar a un acuerdo y un consenso entre todas las partes y se haya aprobado la ordenanza, me parece que para nosotros como espacio político es una obra de planificación muy importante que obviamente tiene como objetivo principal que los vecinos vivan mejor.
1: Claro, claro. Dentro de todo esto que se trató, todos estos proyectos, se sancionó la ordenanza que, le pusieron el nombre del natatorio olímpico que se está construyendo, del nombre de Chiquito Martínez.
19: Sí, exactamente, es una propuesta del bloque de Provincia Grande, del bloque del oficialismo, y acompañó todo el Consejo Deliberante, los distintos bloques políticos, acompañamos la iniciativa. En su momento lo había anunciado el intendente a principios de año cuando se realizó la apertura de sesiones, así que bueno, se ha materializado ese asunto, como también otros, por lo menos desde lo que tiene que ver con nuestro espacio, Sergio, en relación a un pedido también de preocupación, un pedido de comunicación al Ejecutivo Provincial por el estado de las escuelas en la ciudad de Río Grande. Había muchísimos reclamos de padres con respecto a la situación de jardines y de escuelas, así que eso también se trabajó en la jornada de ayer, que nos parece también importante poder canalizar e institucionalizar los reclamos para que puedan tener aún mayor peso. También se pasó a comisión un proyecto de lo que tiene que ver con servicios como es la electricidad, la luz en la ciudad de Río Grande. Nosotros entendemos que más allá de las responsabilidades que tiene el municipio, necesitamos el acompañamiento del gobierno nacional, que no está, lamentablemente, y del gobierno de la provincia, que sí está, pero a través de la Dirección de Energía, que ha concedido un servicio a la cooperativa eléctrica, pero que no tiene que desligarse de todas las responsabilidades que esto conlleva, porque necesitamos que acompañe el desarrollo de la ciudad de Río Grande, en, por ejemplo, garantizar las obras de infraestructura para servicios básicos, como por ejemplo la luz. Así que estamos solicitando también eso al gobierno de la provincia, a través de la Dirección Provincial de Energía, que financie las obras para tener luz en los barrios, en distintos barrios que aún no tienen en la ciudad de Río Grande, y que puedan finalizar otros, como por ejemplo la planta elevadora de líquidos cloacales de la zona sur, que cada vez que caen dos gotas se inunda, pero lamentablemente porque la provincia no finaliza esa obra. Me parece que el Estado provincial, así como tiene recursos, o como busca tener recursos para tener cámaras de seguridad, casi con un costo para todos los fueguinos de 21 mil millones de pesos, debe tener también entonces recursos o la manera de gestionarlos para poder garantizar los servicios básicos para la población de Río Grande, de todo el Uribe, de Ushuaia, ¿no?
1: Nosotros venimos hablando con concejales de la ciudad de Río Grande, de distintas problemáticas, ¿no? Y una de las más complicadas, que es lo que hablábamos con Ibarz, con Bogado, tiene que ver con la situación económica que se está viviendo en Río Grande. Realmente, es más, la secretaria de lo que sería Desarrollo Social en aquella ciudad habló de la situación que se está viviendo y de cómo tratar de ir salvando la situación, porque ha aumentado casi un 35% la demanda social.
19: Sí, lamentablemente los números respecto de la asistencia social que se brinda en Río Grande va creciendo. Más allá de lo que pueda decir el gobierno nacional y los diputados de La Libertad Avanza, el diputado Paul, el diputado Rodríguez y los legisladores de La Libertad Avanza en Tierra del Fuego, Gracianía y el de Ushuaia, que no me sale el nombre nunca, la verdad es que si pueden recorrer Río Grande, como entiendo que lo hacen, les plantean la situación de que la falta de trabajo que hay en nuestra ciudad hace que nuestros vecinos estén mendigando bolsas de comida, subsidios para poder pagar la luz y el gas. La situación realmente es crítica, es muy compleja. Yo creo que las instituciones locales no dan abasto para poder acompañar a los vecinos. Lo digo porque, digamos, tengo prueba de eso, no estoy diciendo cosas que no son ciertas, ¿no? Ayer escuchaba justamente en un programa al diputado Pauli hablando de que ¿qué significaría asistencia? Yo decía, este tipo o vive en Narnia o haberse criado toda la vida del diezmo de los más humildes hace que no tenga un contacto con la realidad. ¿Cómo que no se sabe qué es la asistencia? La gente no come, se endeuda para llegar a fin de mes, para poder alimentar a sus hijos, vestir a sus hijos. Digo, no hay trabajo, no hay una recuperación de la industria, porque destruyeron la industria de toda la provincia y de todo el país. Entonces me parece que hay un nivel de cinismo total y absoluto, y cuando un diputado de la Nación que representa a los fueguinos ante el gobierno nacional, ante el Congreso, dice qué significa asistir a una persona desempleada, a mí me parece una falta total y absoluta de respeto hacia todos nosotros. ¿Se entiende? Entonces digo, lamentablemente es esta la situación. Tenemos una provincia abandonada, a mi criterio, por el gobierno nacional, más allá de los adelantos de la propia coparticipación de la provincia para pagar sueldos. en su mayoría, con un gobierno, yo siempre lo digo y ustedes saben lo crítica que soy respecto del gobierno de la provincia, que tampoco está a la altura de las circunstancias, pero que lamentablemente esto que se está viviendo acá en nuestra ciudad va a crecer. Ahora se vienen más suspensiones en el ámbito de las fábricas, se anunciaba 15 despidos más en una empresa textil en la jornada de hoy. La verdad es que no está repuntando la economía, hay alguna expectativa, como nos decían desde el sector de la UAM, respecto de seguir sosteniendo la actividad laboral como está ahora, hasta que finalice el Mundial. Y luego, ¿de qué nos vamos a disfrazar? ¿Qué vamos a salir a decir a la gente? Ay, que no podemos ayudar, porque, a ver, ¿qué sería ayudar? No podemos definir el término asistencia. O sea, ¿eso contesta un diputado de la Nación? A mí la verdad, ayer yo decía, Dios mío, en las manos de las que estamos, ¿no? Estas personas, estos personajes, evidentemente que además lo que se entiende, buscan pretender gobernar los destinos de una provincia, de una ciudad, y que te contesten que no saben qué significa asistir. La verdad a mí me llama mucho la atención y me preocupa muchísimo que no sepan qué obra corresponde financiamiento por parte de Nación, qué obra le corresponde a alguna provincia y qué obra le corresponde hacer un ejecutivo. ¿Cómo va a responder eso? Por lo menos empezá por algo, hermano. Hay gente que está esperando hace 16 años una casa. Hay gente que está esperando que se dignen a arreglar una calle, una avenida, una ruta, como es la ruta nacional número 3, como es el ingreso hacia Tierra del Fuego, como es el puente General Mosconi también, que el gobierno de Javier Milei eliminó de los planes de ampliación y de refacción del presupuesto de la Nación. Y tienen la plata, porque está el fondo del FAM, pero es mejor ayudar a los amigos a hacer el curro de algún currito de siempre, porque eso de los curros lo tienen muy bien aprendido y ya lo saben hacer bastante bien, lo tienen bastante aceitado. Pero digo, Paso Garibaldi, por ejemplo. Entonces, la verdad, me preocupa mucho lo que está pasando, Sergio, chicos ahí, porque evidentemente la situación parece empeorar y lamentablemente quienes hoy gobiernan no están brindando soluciones, no hay una sensación de que esto vaya a mejorar. De hecho, en la actividad comercial hay muchísima incertidumbre. Por ejemplo, nosotros teníamos ayer un proyecto de un chico que tiene un café, una cafetería, para mejorar la habilitación, porque la verdad que la idea es acompañar a los comerciantes que tienen con iniciativas. Y de un mes a otro, porque lo que duró el trámite el trámite legislativo en el Consejo Liberante habrá sido no más de un mes. Bueno, ayer cuando vamos a tratar, le consultamos, fulanito, vamos a tratar ahora en sesión el proyecto. No, Guada, te pido que no, porque lo tuve que cerrar. El alquiler me subió a 2 millones de pesos y yo no puedo seguir pagando eso. ¿Se entiende? O sea, eso es lo que estamos viviendo. No hay ventas, no hay consumo. Destruyeron con la apertura indiscriminada de las importaciones, con los salarios pisados. Destruyeron absolutamente el corazón productivo de nuestra provincia y sobre todo acá en la ciudad de Río Grande, y yo creo que la ciudad de Ushuaia va por el mismo camino, porque hemos hablado con algunos comerciantes y no venden absolutamente nada, porque el turismo tampoco repunta.
2: Guadalupe, ¿cómo estás? Buen día. ¿Ustedes tienen algún vínculo con representantes de la Libertad Avanza allá en Río Grande? Porque entendemos que en el Consejo Deliberante no hay bancas, pero los Pauli, por ejemplo, que son de Río Grande, ¿hay alguna instancia de diálogo entre dirigentes? Porque la realidad es que el gobierno nacional ha generado políticas que han hecho estragos, sobre todo en Río Grande, con la baja de impuestos a la importación, etcétera. ¿Hay algún tipo de instancia en la cual ustedes le puedan decir a dirigentes que tienen llegada nacional algo, algún tipo de queja, algún diálogo, alguna mesa de trabajo?
19: No tenemos ningún tipo de diálogo institucional. Nosotros lo que hemos realizado siempre desde el Consejo Deliberante es hacer nuestras comunicaciones hacia el Congreso, tanto a diputados como a otras instituciones, solicitando la intervención en esto, tanto lo que fue los despidos de Aires del Sur, lo que tiene que ver con la recaudación de los famosos fondos de ampliación de matriz productiva, porque nos parece que ahí está la clave para mejorar la situación de Tierra del Fuego y de, sobre todo, de Río Grande, ¿no? Cuando hablo de esto, hablo de generar proyectos serios, serios, no para los curros de los amigos, para el desarrollo y, por ejemplo, la industrialización de los recursos naturales. Lamentablemente no como lo está haciendo Terra Ignis, obviamente, que hemos escuchado y visto estas últimas horas, bueno, quiénes están detrás de cada proyecto, y la verdad que veo muy difícil que podamos tener soberanía energética, producción energética. La verdad es toda una improvisación cada vez más triste y lamentable.
1: Claro, claro. Sí. A mí lo que me sorprende es que la situación se vive muy fuerte en Río Grande.
2: Sí, sí, sí, mucho más que acá probablemente, ¿no?
1: Sí, porque acá en cierta manera también lo aliviana un poco el tema del turismo, genera algunos puestos de trabajo, genera mano de obra, genera algunas entradas económicas, pero Río Grande está muy complicado, y raro que una persona que sea de

0: Están en la miseria. No tengo absolutamente ningún problema. La única noticia que tengo de los diputados fue creo que a principios del año pasado, no me acuerdo con algún tema en particular, pero la verdad es que nunca tampoco nos han convocado y no, nosotros no los hemos convocado. De hecho, lo único que hemos hecho por ahí sí es acusarlos de traidores a Tierra del Fuego, de haber traicionado el mandato que le dio el pueblo fueguino, porque votaron el acuerdo con el Fondo Monetario Internacional, y ese acuerdo específicamente establecía la eliminación de la 19.640 de la Ley de Promoción Industrial, ¿no? Entonces, bueno, está medio complicado el diálogo en ese sentido.
1: Claro, el tema es cómo se sale de todo esto, ¿no?
0: Para mí, quien tiene la responsabilidad de sacar esto adelante es el gobierno de la nación, en conjunto, obviamente, con la provincia, Sergio. Eso me parece que hay que poner el foco y poder determinar de quiénes son las responsabilidades. El gobierno nacional impulsa un proyecto de eliminación de impuestos nacionales para abaratar costos, para generar productos más competitivos. Bueno, no se generó absolutamente nada. Decían que iban a bajar los precios, no bajaron. Decían que iban a bajar, perdón, que iba a haber récord de ventas, tampoco las hubo. Porque además, a la par de esto, de ir destruyendo la industria nacional, porque no solo fue el decreto 333, sino fue la apertura indiscriminada de las importaciones, también los salarios, tenemos un grave problema con los salarios, porque no cubren absolutamente nada. Se fueron incrementando las tarifas de luz y gas. Entonces, hoy una persona, un docente, por ejemplo, ayer me decía, ¿cuánto me llegó de luz este mes? 180 mil pesos, una casa de 120 metros cuadrados. Entonces, un jubilado que está cobrando un sueldo, quizás que no es la mínima, ¿cómo hace para pagar? Solo de gas, 180 mil pesos, 150 de cooperativa y poder vivir.
1: Sí, no, es
0: La verdad
1: imposible, es
0: que
1: imposible.
0: es imposible, Sergio, es imposible. Entonces, ¿saben qué? Muchachos, digan la verdad. ¿Qué quieren? ¿Qué otra cosa más tiene que hacer? Es como el flamante vocero de Milei que ahora plantea de que todavía falta, todavía las empresas tenemos que agradecerles que tenemos estas tarifas, porque tienen que seguir duplicándolas, porque nos tienen que seguir metiendo la mano en el bolsillo. Porque nos tienen que seguir dejando ahora no, fíjate, aprovechá, prende la estufa ahora porque en breve te viene otra vez el aumento. Y si no, abrigate más con los barrios que están sin los servicios todavía. ¿Sabes el frío que hay ahora en estos momentos? Entonces, eso hay que explicarle a los diputados que no conocen Río Grande, no conocen Ushuaia. ¿O dónde viven? ¿Dónde caminan? ¿Dónde hacen campaña? ¿Dónde hacen las reuniones? Porque en algún lado tienen que estar, ¿no? Digo,
2: Sí,
0: no sé, qué sé
2: por
0: yo.
2: eso te preguntaba, porque la realidad es que pasando Río Grande una situación tan terrible, digo, hay medidas que son difíciles de desconocer, que no puedes decir, ay, no, no sé qué pasa, porque es tu ciudad, no, es la ciudad de
0: No, por
2: ellos.
0: supuesto, por supuesto. Y lo que está pasando con la industria y lo que pasa con el
2: Sí.
0: comercio, es un cementerio de comercios abandonados, casi el centro de la ciudad. Lamento decirlo. Pero en todos los locales alquilo, alquilo los carteles. No sé cómo están en Ushuaia, hace bastante que no voy, pero la verdad que es preocupante porque eso no solo significa ingresos para ese propietario que no está ingresando ese dinero, sino también habla de que no hay un puesto de trabajo en ese lugar para la atención al público, que no va a haber una contratación para la limpieza, de que no va a contratar a esa persona ni limpieza ni va a mandar a comprar ropa para, por ejemplo, revender en la ciudad, y eso va a significar que tampoco venga un camión con mercadería. Entonces, toda la cadena de la actividad económica se ve resentida. Y yo imagino que para eso no necesitas que una concejal de Río Grande te tenga que estar explicando cómo funcionan las cosas. Me parece que el cinismo es total, la soberbia es total, y bueno, insisto, ayer se lo veía al diputado muy incómodo porque no podía responder ninguna de estas consultas, y sobre todo porque busca ser gobernador de la provincia, y a mí la verdad, chicos, me preocupa muchísimo que vamos de mal en peor, así que bueno, nada, eso.
1: Está bien. Sí, no, no, es muy, muy delicada, muy, muy complicada la situación que se está viviendo en Río Grande. Lo hablamos con, bueno, hasta nuestros mismos compañeros de trabajo.

0: Que trabajan en Radio Provincia allá, los escuchamos y nos comentan que cierran comercio casi todos los días, que lamentablemente no hay desarrollo.
1: No, no hay desarrollo y no hay expectativa de que vaya a haber desarrollo. Para que Río Grande pueda realmente tener el auge productivo, a mi criterio me parece fundamental, más allá de la actividad industrial, poder finalizar el puerto tan recontra anunciado, que iba a tener financiamiento con parte del FAM, que iba a tener financiamiento de la provincia, que iba a tener financiamiento de un montón de lugares. Necesitamos eso para poder industrializar nuestros recursos, pero también a la par de un gobierno provincial tan improvisado como el que tenemos, la verdad es que da vergüenza, parece un chiste realmente lo que está pasando hoy con la actividad petrolera. Prometieron ingresar 500 y tomaron 40. Prometen el desarrollo con empresas especializadas y tenemos al exdiputado del PRO Roma detrás de eso. La verdad es que tampoco veo que esto vaya a cambiar, lamentablemente, por el gobierno provincial que tenemos.
0: Bueno, sí, el tema es eso, ¿no? Que por lo que me manifestaban y me comentaban, no hay empatía en muchas situaciones que se están dando.
1: No, y después somos, no, que somos unos agoreros de la desgracia y que, bueno, estamos en, viste, solo tiramos piedras. La verdad que nosotros tiramos piedras, propuestas, lo que sea, ¿eh? Yo no tengo problema en ir a una marcha, enmendar una nota, en hacer lo que tenga que hacer para que esto cambie de una sola vez. Pero lamentablemente, mientras esté Mella y mientras esté Milei, esto no tiene solución, a mi humilde criterio.
0: Está bien. Doctora, gracias. Abrazo grande, que tenga buen día.
1: Que estén muy bien, buen fin de semana, un
2: Hasta
1: saludo para
2: luego,
1: ustedes.
2: gracias.
0: Hasta luego.
1: Hasta luego.
0: La palabra de la doctora Guadalupe Zamora, presidente del Consejo Deliberante de Río Grande, a las 11:48 minutos. Bueno, le recuerdo que mande mensajitos 2901-53600, nombre y últimos tres números del documento, y ya está participando de todos los premios que tenemos, ¿eh?
2: Sí.
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2: ¡Oh, qué bien!
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0: Ananá,
2: Ananá,
0: sí, ya
2: sí.
0: le
2: ¿Cómo
0: entro.
2: olvidar el ananá? Me encanta.
0: No, no,
2: Por
0: no,
2: eso
0: que
2: yo
0: no.
2: dije que teníamos que compartir,
1: Sí.
2: porque coincidimos. Coincidimos en los gustos. 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
0: Bueno, ya nos vamos a ir a Río Grande con Abigail Barrientos en segunditos nada más. 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
3: Muy bien. 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
2: 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Después tenés, bueno, las clásicas siempre, ¿no? Pero esa es como que a los jóvenes les gusta mucho. Uno quizás es un poco más tradicional. Vos sos joven, yo no. Entonces uno dice, bueno, quizás voy por jamón y queso. Bueno, cheeseburger, parece que los pibitos...
3: Yo siento que ya el jamón y queso es muy para niños nomás, ¿viste? Me pasó que hice tarta antes de ayer, hice una de jamón y queso. Exclusiva de jamón y queso, solamente jamón y queso.
2: Sí.
3: Porque viste que algunos le ponen un sofrito, le ponen...
2: Sí. No, jamón y queso.
3: Le hice jamón y queso, una pizca de orégano y dos huevitos para...
2: Para unir,
3: sí. Exactamente.
2: No gustó.
3: ¿No te gusta?
2: No, sí, pero ¿les gustó a los niños?
3: Ah, sí, un espectáculo. Ah, bien. ¿Qué pasa? Me gustó tanto a mí. Y yo decía, cuando era chica, comía puro jamón y queso, ¿sabes? Sí. Cositas así, pedorritas. Y decía yo, cuando sea grande, viste, el típico sueño de uno cuando sea adulta, voy a tener cereales, voy a comprar papas fritas, cuando voy a comer jamón y queso. Ahora que yo lo hice, me encanta, me salió riquísima, pero pensaba mucho en mis hijos.
2: Claro.
3: Digo, no puedo comerme yo dos porciones de jamón y queso cuando hice una de verdura también.
2: Claro.
3: La de verdura mucho no la van a comer ellos. Entonces, me tengo que relimitar y digo, ¿Por qué me tengo que limitar? ¿Por qué no hice dos de jamón y queso? ¿Quién me
2: porque
3: está
2: tenés
3: viendo?
2: Que hacer el acting, de la, el acting de la salud. El acting de la
3: también,
2: salud de la verdura.
3: De la
2: sí,
3: salud,
2: claro.
3: Yo decía, ¿quién me va a juzgar? Porque me gusta la tarta de jamón y queso. A ver.
2: Sí, pero los niños miran, entonces ya, ¿por qué? Bueno, sí, todos comemos un poquito y un poquito, ¿no?
3: Así que dije, no, bueno, está bien. La de jamón y queso la dejamos para los niños.
2: Claro.
3: Pero qué rica me
2: sale. Jamón y queso. No falla, además, ¿viste?
3: Es que es
2: no falla. No falla. Es muy, salvo que el queso sea, ¿viste? Que hay algunos que se ponen medio ricota en el horno, esos no están buenos.
3: Ay, no, no, queso pedorreado. No, compré.
2: Mozzarella.
3: Tipo, no, la tarta
2: por salud.
3: Con mozzarella no. Hace muy pesado.
0: Sí, les traigo un mate así. Sí.
2: Perdón, bueno, estamos. Disculpanos.
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0: Estuve, fui a buscar las cajas, con su titular, Nano, ahí en la fábrica.
2: Qué bien.
3: Yo vi el video de cuando...
0: Te la cara, ¿viste? Ahí.
2: Sí. Ah, ¿estuviste adentro?
0: Adentro, en la fábrica.
2: Ah, yo nunca tuve el gusto.
0: Bueno, cuando quieres decirle a tu amigo Marcelo.
2: Sí, porque yo voy, me dan las cajas, todo bien cuando paso, pero nunca me invitaron a la fábrica. Y estaba el pote de calafate.
0: Cuando vos entraste, dicen, pasá para el cuarto.
2: Pará, ¿y estaba el pote de calafate? ¿Te dejaron con el pote de calafate a mano?
0: No. No, tienen todo envasado, guardado, en heladeras, todo ahí, todo preparadito, ¿viste? En estantes.
2: No pudiste escuchar. Cucharear el calafate, porque quizás vos que te gusta cucharear, podés ir y cucharear ahí, ¿no?
0: Hablando.
2: Estuve bien, sí, era rápida, estuve rápida, ¿viste?
0: No cuchareo. No cuchareo.
3: No, porque ese es como un sistema de manga.
2: Ah.
0: Es una tolva.
2: Además, él le gusta la vidriera. Le gusta estar ahí cuchareando con algún acompañante que él tiene.
3: Él no tiene de quién esconderse.
0: De paso, le tengo que mandar un saludo a Noris, que me está escuchando allá en Uruguay, en Colonia.
2: Ah, o sea, ¿te acordaste? ¿Te acordaste cuchareo de Noris?
0: No.
2: No. No.
0: ¿Por qué mete el cuchareo?
3: No sé.
0: ¿Por qué meten el cuchareo? Dios mío, por favor. No se puede.
2: Bueno.
0: Es verdad, te compadezco. Con las dos más Martín, pobre tipo, me dicen acá.
3: Pero nosotros te estamos rejuveneciendo la vida.
0: Sí, yo ya estoy
3: rejuveneciendo. No sé si la vida, pero las mañanas. Sí, por lo menos los viernes, cada vez, mira.
0: No sé si
2: por lo menos de 11:30 a 12 la pasas bien, dale.
3: Claro,
0: sí,
3: no.
0: Por supuesto.
3: Te subimos la...
0: Desde hace un tiempito tengo una úlcera, pero no importa. No. Va pasando.
2: Se está yendo.
3: Sana colita de rana, si no sana hoy, sanará mañana.
0: No, está bien.
2: Bueno. Nos preguntan por los sorteos. Esperen, no sean ansiosos.
0: Ya va, ¿qué pasa? A la gente le importa un pito.
2: Mira, ¿sabes por qué solo le importan los
3: pies? Mirá las medias que me puse. Tomame la cámara 5.
2: A ver, dale. No, es muy buena.
0: Color naranja.
2: Ansiedad.
3: Porque hoy juega la escaloneta.
2: Muy bien.
3: Queremos los alfajores, queremos la
2: Pizza para 15. La Maxi, la Mini, todo queremos.
3: A Maxi, a Martina.
4: Se me paró el corazón.
3: Martínez. Ceneci.
4: Está bien.
2: Ceneci que fue engendrado aquí en Ushuaia.
3: Tanta información tan así.
2: Sí, nos lo dijo Martín Pérez. Fue engendrado acá, nació en Entre Ríos, pero fue engendrado, o sea...
3: Sí, sí.
2: Claro.
3: Acá lo sembraron y allá lo cosecharon.
2: Exactamente.
0: La cochinada acá y
2: la cochinada acá.
0: Y
2: hicieron la chanchada acá.
3: Amor.
2: Él lo dijo.
3: Amor. Usted, y acá la cuchareada.
2: ¿Y acá? Bueno, qué, está
0: qué
2: bien.
0: Feo, ¿eh? Qué feo lo de ustedes.
2: Está bien. Muy feo, ¿no? Además, que este es nuestro merced, porque se fue Martín Pérez.
0: Tienen,
2: estamos.
0: No tienen respeto para una persona de 63 años.
2: Ay, por favor. Te pedimos
0: por favor. ¿Te das cuenta?
2: No, yo no puedo creer.
0: Bueno, vamos a ir a las noticias. ¿Usted se va?
2: Yo me voy.
0: ¿Te vas con tu taza ya?
2: Me voy con mi taza va a quedar acá. Gracias. No, chin, con de taza. Qué lindo. Recibimos unas tazas con nuestro nombre. No agarren la que dice Sol, por favor, los que vienen a la tarde. Cada uno tiene su taza.
0: Sí, lo hice al propósito para que cada uno...
2: Claro, yo la voy a dejar acá, así que les pido...
0: Sí, déjela acá.
2: Claro.
0: Así que bueno.
2: Ya la estrené.
3: Muy agradecido.
0: Bueno, hasta el lunes.
2: Nos vemos mañana, quizás.
3: Quizás.
2: Sí, algún plan. Sí, ¿por qué no?
0: Ah, claro, no, sí. Claro, mañana, bueno, sí. Apa. Ahora tengo que hacer la reserva.
2: Dios mío.
0: Tiene razón.
3: ¿Qué pasa? ¿Que hay secreto? ¿Secreto en reunión mala educación,
2: No sé.
3: ¿Qué pasó?
0: No, todo tranquilo.
2: Todo tranquilo.
3: Mañana se prende el chulengo después de Viejitos Piolas.
2: Este chulengo, mirá qué lindo el día para el chulengo un viernes
0: y
2: también.
0: Y un sábado tenemos que hacerlo.
2: Yo sé que estoy a prueba, pero a mí me dijeron, prendemos el chulengo cada tanto, ¿y?
3: Y cada tanto, re
0: invierno,
3: yo también, estoy hace
0: invierno,
3: un año.
2: Bueno, claro.
3: Y ese cada tanto, no sé cada cuándo en realidad llega.
2: Claro, ya arranqué en febrero. Invierno. Y pero arranqué en febrero, me dijeron, ¿no? ¿En cualquier momento prendemos el chulengo?
0: Sí. No, estamos en invierno.
3: ¿Invierno?
2: No sé, Marco, no sé. Bueno.
0: Bueno, hasta el lunes.
2: Hasta el lunes, adiós.
0: Nosotros nos vamos, ¿noticias tenés? Noticias y volvemos, dale.
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6: Lo que está pasando ahora. Nacionales.
7: Cristian Ritondo dijo que el PRO va a ser protagonista en 2027. Con candidatos propios o en alianza, el presidente del bloque del PRO en diputados agregó además que la salida de Adorni reactivó el trabajo legislativo.
8: Creo más en lo primero que en lo segundo. No lo veo con esa intención al presidente Milei. Yo he hablado muchas veces, de hecho... Lo recordarán, ¿no? La primera reunión que tuvimos cuando hicimos el acuerdo en la provincia fue una cena que me invitó el Olivos. Él siempre tuvo en la cabeza que la fuerza que interpretamos el cambio y demás, tenemos que ir juntas. Y después, dos partidos políticos, tío Rosa, yo creo que lo describió muy bien ayer el nuevo vocero de la idea de ir juntos, lo expresó él, o sea, mejor que él, que hoy es la voz del gobierno. No lo podría ni expresar yo creo que hay roces, que lógicamente puede haber cuestiones desacertadas en las declaraciones, pero creo que hay un camino a desarrollar, que por lo menos lo estamos haciendo en el parlamentario del primer día, que lo hicimos cuando fue la primera vuelta, de para que vayamos en un frente común, seguramente en la provincia de Buenos Aires, y ojalá lo podamos hacer en el resto del país.
9: Pero para, el otro día que saliste por teléfono a la mañana con nosotros...
8: Sí, me desviaron lo que dije.
9: Te desviaron una cuenta de tweet que pifió, vos habías dicho que es con el PRO... No,
8: el PRO va a ser, lo volvemos a repetir, dale. El PRO va a ser protagonista en la elección del 2025. Ya sea con candidatos propios, con alianzas, pero seguramente va a ser protagonista. El PRO es protagonista hoy en los cambios que están en la Argentina y va a ser protagonista en lo que está viene.
6: Bien. Información general.
10: Información general.
6: Jorge Macri y la comunidad de judía se reunieron con Eyal Selah en el cierre de su misión como embajador de Israel en Argentina. Representantes de distintas instituciones participaron del encuentro en el que el diplomático dio por finalizada su gestión en el país. Destacaron la relación de la ciudad de Buenos Aires con las ciudades de Tel Aviv y Jerusalén. El embajador de Israel en Argentina, Eyal Selah, cerró su misión diplomática de 4 años en Buenos Aires con un desayuno encabezado por el jefe de gobierno porteño Jorge Macri y la presencia del referente de las principales instituciones de la comunidad judía en el país.
11: Deportes.
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6: La Federación Ecuatoriana de Fútbol confirmó la salida de Becasese tras la eliminación ante México. El entrenador argentino dejó su cargo luego de 2 años y medio frente al proceso con una clasificatoria resuelta en el segundo puesto de Conmebol. La Federación Ecuatoriana de Fútbol emitió un comunicado oficial para confirmar el fin del vínculo de Sebastián Becasese como director técnico de la Selección Nacional de Ecuador.
11: Hasta aquí.
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0: Bueno, muy bien, acá estamos, 12:07 minutos, vamos a hacer el sorteo. Atención, les vuelvo a repetir, hacemos el sorteo. Cuando nosotros lo llamemos, cuando digamos su nombre, me tienen que mandar, acá estoy, y yo después les digo cómo se hace acreedor a los premios, ¿eh? Estén atentos, vamos a ir al sorteo. Bueno, necesito 5 números del 1 al 475, 5 números.
2: El primer número es el 34.
0: 34, bueno, muy bien. Otro número del 4, del 1 al 475.
2: 148.
0: 148. Estamos bien hoy, ¿eh?
2: Bien.
0: Otro número del 1 al 475.
2: 260. Vamos en uno de cada familia.
0: Ahí está. Bueno, del 200 al 300. A ver.
2: Ay, no, me mataste. Pará.
0: Bueno, del 1 al 475.
2: 308.
0: Ahí está. Y ahora del... del último, del 400 al 400, al, perdón, del... No, está bien, del 400 al 475.
2: 444.
0: Aceite bueno y barato. Bueno, y ahora necesito 2 números. No manden más mensajes, porque ya estoy anotando. Del 1 al 131, 2 números. Del 1 al 131.
2: 66.
0: 66 y otro del 1 al 131.
2: 10.
0: Bueno, y ahora necesito un solo número del 1 al 210.
2: 105.
0: 105, listo, perfecto. Bueno.
2: Qué difícil.
0: Difícil.
2: Es
0: ahí
2: real.
0: Estamos. Ahí estamos, ya estamos, listo. Bueno, ahora ya vamos a hacer el sorteo. Vamos a decir quiénes son los ganadores. Primero nos vamos a ir al contacto con Abigail Barrientos en Río Grande, para que nos cuente cuáles son las informaciones o novedades que tiene vertirnos aquí en esta emisora y conocer un poco la situación que se está viviendo en Río Grande. Así que bueno, a prepararse, tienen que estar atentos. En un ratito, cuando termine Abigail, voy a decir quiénes son los ganadores o las ganadoras. Y van a tener que venir los que ganaron alfajores aquí a Puerto Español 751 a retirar la caja. Uh-huh. Los que ganaron el voucher de Sancho Pancho, le mando el voucher a su WhatsApp. Y lo de Big Pizza, le voy a mandar un código, que con ese código van hacia Big Pizza y retiran la pizza correspondiente. Buenísimo. La tenemos a Abigail. Abigail, buen día, ¿cómo va?
13: ¿Qué tal? Muy buenos días. Feliz viernes para todos por allá, que tengan una excelente jornada. Bueno, me sumo a los saludos para los locutores, a las locutoras, que tengan un excelente día, que disfruten de esta profesión tan linda que es, ¿no? Bueno, acá tenemos un día maravilloso, ¿eh? Viernes soleado, increíble, magnífico, para cerrar la semana. Bueno, hoy juega la selección, así que hay como una energía muy positiva, ¿no? Con muchas expectativas, por supuesto.
0: Bueno, ¿vos sos locutora también?
13: Sí,
0: también feliz soy. Día, yo pensé que trabajaba.
13: Pasa que ya no hago más piso, digamos, ya no hago más piso porque estoy en la calle, pero sí, en un momento de mi vida estuve haciendo la locución en radio y lo disfruté mucho, ¿eh? De hecho, me encantaba, quería seguir en ese lado, pero después cuando me mandaron a las calles, me gustó más, ¿eh? Pero igual, sigo disfrutando y yo creo que el día de mañana voy a terminar en radio, que es lo que a mí más me apasiona.
0: Ah, mira vos. Bueno, feliz día.
13: Bueno, muchas gracias. Tenemos información porque, muy importante, hace 10 años que se inició una denuncia colectiva con un grupo de abogados locales, donde ellos mismos denunciaban que habían recargos indebidos en la venta de autos. Está confirmado que fue un recargo de un 40% hasta un 45% y en otros casos 80% más. Esto no tiene nada que ver, digamos, en seguir el régimen de promoción industrial que, cubriría a esas personas que compraron en su momento sus vehículos, y este recargo indebido que en su momento denunciaron, digamos, no tendrían que haberlo pagado. Por eso ellos se sienten estafados. Esto fue hace 10 años atrás. No se consultó, se puso en marcha esta demanda hace dos años y medio, y finalmente la jueza Mariel Borruto, tras años de investigación, ¿no?, falló en primera instancia a favor de estos demandantes. Hablábamos de 7.000 demandantes, ¿eh? Muchísimas personas que demandan a las concesionarias, pero bueno, apelaron. Así que está en primera instancia esta causa, hay que ver de qué manera continúa de ahora en adelante, porque esto ya pasa a Comodoro Rivadavia, es otra jurisdicción, pero es un fallo histórico en la provincia de Tierra del Fuego para esas personas que hace 10 años que compraron y pagaron, según lo que ellos dicen, hasta un 40 o 45% más en sus autos. Así que si te parece, Sergio, compartimos esta nota que le hicimos a Mariel Borruto.
0: Dale.
14: La demanda tiene esos 10 años, pero acá entró en diciembre del año 2022. Yo quiero hacer la aclaración porque tuvo un derroteo por la provincia y se plantearon incompetencias y fue la Corte la que dijo que esto es un tema de 19.640 y que debería ser la justicia federal la que interviene en la causa o en el expediente. La resolución, yo quiero decir algo primero, si me permitís. ¿Por qué esto no fue antes? Porque la gente dice, ¿por qué no? Porque no se planteó. No hubo ningún planteo anterior de ningún abogado. Yo llevo 31 años en el tribunal y en el área del estudio de la 19.640 y no hubo nunca un planteo específico como se ha hecho ahora en la sede del juzgado federal, en la sede federal. Hubo una presentación muy clara, los doctores Rauch y Aciar. Se presentaron con una demanda muy potente contra 8 automotrices, lo cual hizo un juego de 9 partes dentro del expediente, un juicio que tramitó por la vía ordinaria, que llegara a una sentencia en el marco de los casi 2 años y medio o 3, fue un trabajo de equipo, porque la verdad que tengo un equipo extraordinario en el área, donde pudimos llegar a esta resolución. Mirá que teníamos cerca de 59 cuerpos, no sé si ustedes saben, cada cuerpo entre 200 y 300, y cajas de prueba. Con lo cual, digitalizamos todo, porque ustedes saben que la justicia, por lo menos acá en Río Grande, es 100% digital, acá no hay papel. Y con ello empezamos a trabajar. Obviamente se abrió a prueba, la prueba de todas las partes, por eso demoró ese tiempo en que los peritos, contadores, licenciado en comercio exterior, etcétera, hicieran su aporte a la investigación, a la causa, ¿no? Y bueno, la sentencia cumple con, primero, con lo solicitado, por supuesto, en la demanda. Es una, un expediente que tramitó bajo la vía del derecho consumeril, es decir, el derecho al consumidor, donde la mayor parte de la prueba, donde la prueba debería ser aportada por las automotrices, porque es así el derecho consumidor el que está en mejor posición, es quien debe traerlo. Y por supuesto, el eje central fue la ley 19640. La ley 19640, que en todos los ámbitos de este juzgado federal se aplica.
15: Doctora, ¿y ahora en qué instancia? ¿Es una primera instancia que todo este proceso se da?
14: Sí. Primera instancia, ahora ya se encuentra apelada en la Cámara de Comodoro Rivadavia, ya está fuera de mi jurisdicción. Es decir, la Cámara la va a revisar en base a las apelaciones que presenten todas las partes. Y a partir de ahí, si hubiera alguna cuestión constitucional grave o alguna, puede llegar a la Corte Suprema de Justicia de la Nación. Más allá del análisis que hacemos de la Ley del Consumidor y de la Ley 19640, que es una ley obligatoria porque es una ley aduanera tributaria, es una ley federal, no se puede optar por cumplirla o no, se debe cumplir, y desde la óptica de que los beneficios son exclusivamente para quien vive en el área aduanera especial de Tierra del Fuego, desde esa óptica fundamental es que sale la sentencia. También hacemos una recomendación para que todas las autoridades que están en el control, ya sea aduanera, aduanera especial, ARCA, etcétera, vean que el ingreso de los automóviles por parte de las automotrices tiene que seguir un carril lógico aduanero. Que eso es lo que dejó de pasar en una época.
0: Bueno, muy bien, ahí estaba la doctora Borruto con las declaraciones, Abby.
16: Exacto, bueno, como decía anteriormente, es algo histórico, marca un antes y un después en la provincia de Tierra del Fuego, porque la justicia en este caso reconoció que no se respetó, que no se tuvo en cuenta la ley 19640, tan importante que es para nosotros los fueguinos. Así que bueno, ahora esto se va a tener que trasladar ya, digamos, los beneficios que no sostuvieron en su momento se van a trasladar a ser revisados, por supuesto, por la Cámara Federal de Comodoro Rivadavia. Y se va a tener que analizar estas apelaciones por parte de las concesionarias, pero bueno, un fallo histórico para la provincia de Tierra del Fuego, que es bueno remarcarlo, y también el labor, ¿no? El labor de investigación, como bien marcaba la jueza en el equipo de trabajo, se utilizó a mucha gente, ¿no? Para poder llegar a esta conclusión, se analizó detalles y pruebas consistentes que, bueno, finalmente es el resultado que se ve ahora en este fallo.
0: Bien, bueno, ¿algo más por allá?
16: Nada más por el momento, Sergio.
0: Bueno, buen fin de, feliz día y mañana, el lunes, nos encontramos.
16: Muchas gracias, que tengan excelente fin de semana. Hasta luego.
0: Hasta luego. La palabra de Abigail Barrientos. Bueno, atención, vamos a decir quiénes son los ganadores. Se me tienen que decir, acá estoy, ahí en el mismo WhatsApp donde participaron. Y obviamente después les voy a decir cómo se hacen de los premios. La ganadora es una mujer de la Big Pizza.
2: Ay. A ver.
0: Dayana786. Dayana786 es la ganadora de la Big Pizza.
2: Muy bien, Day.
0: Así que Dayana mandando mensajitos. Las dos órdenes de Sancho Pancho.
2: Ajá.
0: Susana694 y Romina773. Tienen que mandarme mensajitos, Si no los quieren, porque no les gustan el premio o algo, me dicen, no, lo dono, entonces yo directamente sorteo de vuelta. Acá me dice, acá estoy. ¿Quién me dice acá estoy? Susana. Bueno, Susana ya está. Me falta Romina773 y Dayana786. Los estoy esperando. Susana ya está, listo. Bueno,
2: sí,
0: y vamos con los alfajores.
2: Ahora sí.
0: Cada uno se lleva una caja de 6 alfajores zarpados. Los que regalamos hoy son maicena y dulce de leche, riquísimos. Ajá. Romina Romy puso Romy 031. Romy 031. Daniel 562. Elda 689. Melina 562. Iguada 625. Ajá. Repito los números. Romina 031. Así vayan mandando mensajito. Acá estoy. Romina. No. Sí, acá está Romina, pero Romina la de Sancho Pancho, ya está.
3: Ahí está.
0: Bueno, a ver quién está acá. Daniel. Daniel, listo. Bueno, me falta Romina 031.
3: Vamos, Romina.
0: Elda 689. Melina 562. Guada 625. Así que me tienen que mandar este mensajito rápido, porque si no, yo los regalo de vuelta. Al piste. Al piste perdiste.
3: Vamos, vamos.
0: A los que ya ganaron, ya les voy a contestar, les voy a ir contestando correspondientemente con respecto al tema del premio. Así que vayan mandando mensajitos rapidito. Bueno, nos vamos a ir a la presentación de los móviles. Dale, vamos.
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0: Gabriel Nieto, buen día, ¿cómo va?
18: Buen día, Sergio, buen día para todos los compañeros y la gente de Radio Provincia. Bueno, a esta hora aquí en nuestra ciudad, cielo mayormente soleado con una temperatura de 1 grado, una humedad del 86%, vientos del sur a 6 kilómetros en la hora con ráfagas de hasta 31 kilómetros, sensación térmica igual a la temperatura, y el pronóstico indica para el resto de la jornada estable con cielo mayormente soleado con temperaturas que van a oscilar entre 3 grados bajo cero de mínima y 3 grados de máxima. El estado de la ruta, según la recomendación de Protección Civil, bueno, desde Río Grande hacia Ushuaia, desde lo que es el puesto Menéndez hasta Puente Justicia, calzada húmeda, condiciones de banquina húmeda, el cielo despejado, vientos leves, transitar con precaución, desde Tolwyn, lo que es Arroyo Cami, hasta el río Valdés, estado de la calzada con escarcha, sectores con hielo, transitar con mucha precaución, estado de la banquina con hielo también, condiciones climáticas del cielo cubierto, visibilidad buena y vientos leves, también transitar con precaución, lo que es la zona del destacamento Lago Escondido hasta el mirador del Garibaldi, calzada con escarcha, nieve apisonada con escarcha, cielo despejado, vientos leves, mirador del Garibaldi hasta Rancho Hambre, calzada húmeda con sectores secos, estado de la banquina con nieve apisonada y escarcha, también transitar con mucha precaución, sobre todo también en lo que es la zona resbaladiza, en conos de sombra y también en la zona de los centros invernales. Así que a tener mucha precaución en esos lugares y lo que es, digamos, bueno, el kilómetro desde Laguna Turquesa hasta Ushuaia, calzada húmeda, Laguna Esmeralda hasta el kilómetro 3035, lo que es Tierra Mayor, calzada húmeda, sectores con escarcha, puesto César Real, calzada con escarcha, estado de la banquina con nieve y escarcha, transitar en todos los casos de la ruta, en todos los tramos de la ruta 3 con mucha precaución.
0: Bueno, muy bien. ¿Y qué tenemos de info por allá?
18: Bueno, le cuento que crece. Nosotros estuvimos durante las semanas anteriores, estuvimos dialogando con la Cámara de Comercio en torno a la situación bastante complicada económica que se vive aquí en Tolwyn. Recordemos que cerraron más de 36 comercios y nosotros estamos hablando con los distintos actores para que nos cuenten cómo están intentando sobrellevar esta situación. Crece la demanda de asistencia social en Tolwyn por la crisis económica. Esta crisis y la falta de empleo continúan impactando con fuerza en Tolwyn. En los últimos 3 meses se registró un incremento en la cantidad de familias que solicitan asistencia social, principalmente debido al desempleo y a las dificultades para afrontar el pago de alquileres. El coordinador provincial de abastecimiento informó que actualmente más de 160 familias reciben módulos alimentarios y explicó que el gobierno provincial trabaja en conjunto con el municipio para brindar respuestas, bueno, según cada caso, ¿no? Entre las medidas implementadas se encuentran subsidios para alquileres temporarios y ayuda económica para que algunas familias puedan regresar a sus provincias. o países de origen cuando ya no pueden sostenerse aquí en la ciudad. Varga también señaló que en el invierno agrava la situación, ya que disminuye la actividad laboral estacional, especialmente en el sector maderero y en las changas, lo que deja a muchas personas sin ingresos suficientes para cubrir sus necesidades básicas. Además, se remarcó que la demanda de asistencia continúa en aumento y destacó la importancia de mantener el trabajo coordinado entre la provincia y el municipio para atender a los sectores más afectados. Dialogamos al respecto con Juan Cruz Vargas, coordinador provincial de Abastecimiento Social Zona Centro. ¿Compartimos la nota?
0: Dale.
19: Actualmente, hoy nos encontramos atravesando una situación en donde mes tras mes han aumentado demandas tanto espontáneas con lo que son entregas de módulo, como demandas por subsidio para los vecinos que de repente se encuentran sin trabajo, desempleados, y no tienen, digamos, cómo sostenerse económicamente, con la ayuda que articuladamente con el municipio trabajamos para poder hacer que retornen a sus provincias.
0: Claro.
19: Si hacemos una comparación de mes a mes, se puede decir de que en total, en estos últimos 6 meses se ha asistido a más de 6 familias con este tipo de subsidios.
20: Uh-huh. Comparado con el año pasado, por ejemplo, ¿ha habido un incremento significativo?
19: Totalmente, uh-huh. Totalmente. Sí, a comparación de lo que fue el ejercicio 2025, a este año el incremento en estos casos, en estas situaciones, es bastante ascendente en cuanto a números. Ya que, bueno, como te mencionaba anteriormente, uno de los factores que genera este tipo de subsidios son las faltas de oportunidades laborales. Claro. Y por ahí también lo que conlleva los pagos de los alquileres, ¿no? Que de repente las familias se encuentran sin un ingreso económico, y lo cual lleva a tener que desprenderse de donde se encuentran alquilando, y el Estado de manera presente ayuda de este tipo de,
20: claro,
19: de subsidios.
20: Ajá.
19: Que son los pagos de pasajes.
20: Claro. Normalmente la gente que por ahí no puede pagar el alquiler ya se vuelve a su lugar de origen.
19: Y mayormente cuando se encuentran en esa situación que no tienen una salida laboral o una red en contención familiar, digamos, ¿no? Algún,
20: claro,
19: familiar cercano en donde por transitoriamente puedan llegar a hospedarse, no queda otra por ahí de ellos, quienes vienen además, ¿no? Con un mejor porvenir, tener que retornarse a sus provincias.
20: Claro, digamos, los dos factores más marcados son la falta de trabajo, tener un ingreso estable a su familia, y el otro, el hecho de no poder pagar los alquileres.
19: No, tal cual, como bien decís vos, partimos de la base en donde si no hay ofertas laborales o oportunidades, es lo que conlleva, digamos, a arrastre de todo, ¿no? Uh-huh. La imposibilidad de poder pagar un alquiler, de poder sustentarse económicamente, ¿no? Porque también hay que entender que no solamente es el alquiler, también es el pago de servicios, el que comer todos los días, y se torna un poco pesado. Y bueno, son mayormente ese tipo de situaciones las cuales se nos presentan cotidianamente.
20: Una de las situaciones que se dan es de gente en situación de calle, gente que duerme en la calle, algo que nunca se había visto. ¿Aquí pasa lo mismo?
19: Bueno, hace no mucho nos ha pasado, sí hemos tenido casos de gente durmiendo en la calle, situaciones que pudimos llevar adelante en un trabajo articulado junto al municipio, porque en este tipo de acciones hay que trabajar con la finalidad de poder ayudar a quien lo necesita.
20: ¿Cómo se asiste a estas familias? Porque convengamos que por ahí puede ser una familia tipo, que es mamá, papá e hijos, pero hay veces que tenés familias que son numerosas, ¿no?
19: En este caso, cuando son así familias numerosas, o sea, personas que de repente también se encuentran solas, el trabajo conjunto con el municipio y el Estado, llevamos la posibilidad de conseguir lugar de tránsito.
20: ¿Un lugar de tránsito? ¿Es provisorio por cuánto tiempo aproximadamente?
19: Sí, provisorio hasta que ellos se puedan acomodar en, ajá, lo posible. También teniendo en cuenta lo que te mencionaba anteriormente, el tema del trabajo.
20: Uh-huh.
19: Mayormente se los asiste con el tránsito de un mes en algún lugar que ellos consigan.
20: Uh-huh.
19: Y de ahí en adelante eso se va viendo, como se va llevando a medida
20: que
19: va pasando el tiempo, tal cual.
20: Claro.
19: Sí, como va evolucionando.
20: Y más allá, digamos, de esto, ¿también se los asiste con módulos alimentarios a la familia?
19: Sí, tal cual, hoy en día nosotros tenemos una demanda del programa de 550 beneficiarios. Ajá. Del programa Bienestar.
20: Aquí,
19: en la ciudad de Tolmes, sí, son 550 beneficiarios. Y de manera espontánea atendemos casos de 160 mensualmente por fuera de ese listado. Y un número que va ascendiendo.
20: ¿Qué significa esto, digamos, de estos casos aislados que están por fuera del listado?
19: No, estas son las demandas espontáneas, como te digo, son de repente también vecinos que se encuentran a mitad de mes, casi uh-huh. finalizando, en una situación en donde por ahí falta el pan en la mesa, como quien dice, uh-huh. y bueno, se las asiste, porque una de las políticas del Estado es ayudar a quien lo necesite, claro. y en particular un módulo, consideramos que no se le niega a nadie, así que uh-huh. ahí donde la persona que lo necesite, la ayuda siempre va a estar dentro de lo posible también.
20: Ajá. Vos recién me comentabas, Juan, que ustedes están trabajando articuladamente, lo repetiste en varias oportunidades, con el municipio. ¿Cómo es este trabajo que hacen en conjunto?
19: A través del Ministerio de Bienestar y Desarrollo Social Municipal trabajamos articuladamente en mesas de trabajo, en donde también trabajan otras áreas, otras dependencias, otras instituciones, y en la cual se va viendo qué es lo que puede brindar cada secretaría, cada ministerio, cada institución en estos casos, y aportar un poco cada uno su granito de arena para poder llevar adelante estas situaciones.
20: En los casos, por ejemplo, de la gente que ya lamentablemente ya no considera que ya no puede estar más acá porque no consigue trabajo, porque no tiene familia, y esa gente que decide retornar, ustedes también asisten en este caso con los pasajes para que vuelvan a su provincia, ¿o qué es lo que hacen ahí?
19: Lo que nosotros hacemos es poder en un principio llegar a tener comunicación con alguna red familiar de estas personas. Uh-huh. Como para poder comentarles de la situación en la que está atravesando la persona, y ahí sí después ir viendo la posibilidad de emitir el subsidio para el traslado desde la provincia de Tierra del Fuego hacia la provincia de donde es originaria esta persona.
20: Claro, que puede pasar justamente que también en esta situación el familiar puede hacerse cargo, como no, también, digamos, de ese pasaje para trasladar.
19: No, tal cual, se evalúan todas las posibilidades a vistas y por haber, en un contexto también en donde la provincia atraviesa o canaliza gran parte de este tipo de asistencias sin una ayuda del gobierno nacional, ¿no? Hoy el gobierno provincial está más presente que nunca en esta situación y en este contexto con este tipo de asistencias.
0: Bueno, ahí estaba la nota, Gaby.
18: Bien, la palabra de Juan Cruz Vargas, coordinador provincial de Abastecimiento Social Zona Centro, hablando justamente de esta crisis también que está golpeando duramente a la ciudad de Tolwyn. Y bueno, vamos a ver cómo continúa todo esto, porque inclusive más allá de todo, ¿no? Hay emprendimientos, sobre todo en Río Grande, que están por invertir justamente aquí en nuestra ciudad. Esto lo vamos a estar hablando la próxima semana. Ya tenemos la nota con uno de estos emprendedores, un empresario que va a invertir justamente en algo bastante importante aquí en Tolwyn. Ya lo vamos a hablar, pero bueno, pero mientras tanto, digamos, el común denominador de la gente que trabaja en los aserraderos, que trabaja en comercios, se ha visto muy afectada justamente por esta situación económica que está atravesando, ¿no?
0: Bueno, ¿qué otra cosita por allá?
18: Bueno, le cuento que trabajadores municipales iniciaron mesa de trabajo en la COPAR, en Tolwyn. Bueno, el municipio de Tolwyn junto a sindicatos llevaron adelante el primer encuentro de la Comisión Permanente de Aplicación y Relaciones Laborales, conocida como la COPAR, un espacio previsto para el convenio colectivo de trabajo municipal que marca un nuevo paso en el fortalecimiento institucional y laboral de los trabajadores y trabajadoras del municipio. Esta presentación se llevó adelante junto a representantes de ATE y UPCN, con la participación del intendente Daniel Harrington, y la conformación de esta comisión representa un hecho histórico para la administración municipal, ya que por primera vez la COPAR está integrada íntegramente por trabajadores y trabajadoras del municipio de Tolwyn. Su tarea será acompañar la interpretación, aplicación y cumplimiento del convenio colectivo de trabajo, además de promover el diálogo, prevenir conflictos laborales y elaborar propuestas que fortalezcan la carrera administrativa y las condiciones de trabajo. Así que bueno, esta es la información que tenemos prevista para el día de hoy. Le quiero hacer una pregunta, ¿puedo?
0: Sí, sí, dile.
18: Usted que es un futbolero viejo o un viejo futbolero, no sé cómo decirlo, pero
0: las dos
18: ¿qué
0: cosas.
18: Pronóstico tiene las dos cosas?
0: No, no, yo no doy pronóstico.
18: No quiero decir cuánto va a salir el encuentro. Digo, gana, pierda, ¿cómo
0: no,
18: lo ve Argentina?
0: No, yo no digo nada. No, soy pájaro de mal agüero.
18: ¿Por qué no se juega?
0: Porque
18: ¿Por qué no se juega?
0: No, soy, nunca me jugué. Nunca hago. No, jamás. Jamás,
18: ¿y el compañero? ¿Y el compañero Martín?
0: Se fue.
18: ¿Tampoco?
0: Martín Pérez se fue.
18: Ajá. Y la locutora que tenemos aquí, de paso le damos buenos días por este día tan lindo.
0: ¿Quiere venir a conducir el programa? Yo me voy a Tolwyn a vivir unos días.
18: Le pregunto.
0: Dale, que no tengo mucho tiempo, nieto. Dale, ¿cómo sale Argentina?
2: ¿Hoy?
0: Sí.
2: Ganamos.
0: Ella dice que gana.
18: Ahí está, ¿ves? Era eso todo lo que tenía que decir. Mire qué simple.
0: Pero yo, mi cábala es no decir el pronóstico.
18: Ah, es cábala, bueno, hubiese arrancado por ahí.
0: No, nunca, claro, nunca digo cómo va a salir ni la selección ni nada. No, no anuncio nada yo, directamente.
18: Bueno.
0: Escúcheme, después le voy a hacer llegar un regalo, ¿eh? Así que, bueno, pórtese bien.
18: Ay, no me diga, qué lindo.
0: Me tengo que ir. Bárbaro. Buen fin de... Chao, nieto, no se ponga a llorar. Chao, nieto, abrazo. La palabra de Gabriel Nieto desde Río Grande, bueno... Me queda Elda nada más. 689. Elda, manda mensajito. Elda, manda mensajito 689. Si no, sorteamos rapidito la caja de nuevo. Es una caja de alfajores. Melina ya está. Guada ya está. Romina ya está. Daniel ya está. Me queda Elda 689. Aquí estoy, Elda. Listo. Entregamos todo. Bueno, muy bien. Perfecto. Elda, que pases un lindo fin de semana comiendo alfajores zarpados. Ya están todos los premios entregados. Todos.
2: Todos toditos.
0: A full...
2: Me parecieron un montón hoy.
0: Sí, a full milanesa.
2: Bien.
0: Bueno, ¿le queda algo más?
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0: 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Y nos vamos a Río Grande, señor José Piñeiro. Buen día, ¿cómo le va?
1: Muy buenos días, Sergio. Un saludo para todo el equipo ahí en la radio, para las y los locutores, obviamente, y para la audiencia de Radio Provincia. Aquí en la ciudad de Río Grande, con algo de sol, asomando por estas horas, bajito sol de invierno, pero sol al fin y nada de viento.
0: Ah, bien, bien. ¿Usted que era medio fanático de Nucha Mengual?
1: De Nucha Mengual y de Graciela Mancuso, me acordé.
0: Graciela Mancuso,
1: era
0: claro.
1: Era fan de Flecha Juventud.
0: Flecha Juventud, exactamente.
1: Programa de Badía.
0: Claro.
1: Lo compartíamos ahí con una vecina que daba al fondo de casa, su casa, y escuchábamos paredes por medio los temas.
0: Claro, y en aquel momento que pisaban los temas, así que no los podías grabar.
2: Uy.
1: Claro. Sí, sí.
0: Todo una
1: no
0: bronca.
1: Había grabador tampoco en casa, una espica tenía.
0: Ah, mira vos. No, yo tenía ahí una radio un poquito moderna que grababa cassette, pero me quedaba como un estúpido esperando el tema que me gustaba y cuando lo tenía el tema del medio, saltaba el locutor hablando del tema y decía, que
1: siempre.
0: Te parió, ¿por qué no te callas la boca?
1: Éramos tan pobres.
0: Éramos re pobres, no tan pobres, éramos re pobres.
1: Ni hablar de estas cosas, plataformas que hay ahora para escuchar música, no entraban en la mente esas cosas.
0: Bueno, ¿y qué info hay por ahí?
1: Bueno, les cuento que hablamos con el secretario general de la Unión de Empleados de Justicia de la Nación, Federico Villone, porque sigue el plan de lucha de los judiciales y porque no cayeron de todo bien algunas críticas que se escucharon de algunos abogados sobre la extensión del plan de lucha, incluso el Colegio de Abogados se pronunció, tengo entendido, estas últimas horas. Si les parece, lo escuchamos a Villone.
0: Dale, lo escuchamos.
21: En realidad, el plan de lucha se viene sosteniendo tanto en el tiempo en función de que entendemos de que hay respuestas que sí dependen quizás de una negociación con el Poder Ejecutivo, más que nada lo que tiene que ver con lo salarial, pero también hay una serie de respuestas que nosotros estamos esperando que dependen directamente del Superior Tribunal de Justicia o de la voluntad que tenga el Superior Tribunal de Justicia en trabajar estos temas. Hemos tenido mesas de conversación con el Superior en el cual habría un principio de solución en algunas de las cuestiones, o por lo menos una intención de solucionar algunas de las cuestiones, pero también notamos que el Superior Tribunal de Justicia, con la cuestión del Consejo de la Magistratura, ahora con la presentación, con la demanda que hizo el gobierno por el tema de la reforma constitucional, deja un poco en prioridades menores el reclamo del conjunto de los trabajadores. Y la verdad es que nosotros no podemos, como organización gremial, desatender el reclamo de nuestros compañeros, que no la están pasando bien. Hay muchos compañeros que están por debajo de la canasta básica Tierra del Fuego. Como lo he dicho en varias oportunidades, hay compañeros que ya están buscando segundo trabajo, y eso no es un dato menor. Digo, a pesar de comentarios de algunos letrados, digo, no es un dato menor, porque en definitiva que un trabajador judicial, que básicamente

0: o por lo menos tratan de acercar posiciones, inclusive aquellos que tienen responsabilidades institucionales tratan de impulsar algunas notas al Superior Tribunal de Justicia como para que pueda llegar a un conflicto lo antes posible. O sea, no es la primera reacción de todos los letrados enojarse con el trabajador judicial, porque me parece que la realidad en la que estamos viviendo es una realidad general, pero sí, nosotros en la justicia tenemos una responsabilidad súper importante, una responsabilidad institucional y una responsabilidad para con la comunidad, en donde tenemos que tener condiciones dignas, tenemos que tener salarios dignos, y en donde esos salarios no se pueden seguir deteriorando como se viene deteriorando desde el 2023 a la fecha. Uh-huh. Bueno, sin perjuicio de esto, sí, obviamente, hay algunos que no están de acuerdo, ¿no? Uh-huh.
1: El doctor Francisco Jiménez hizo duras críticas, ¿no? Hablando, incluso planteando la posibilidad de que se busquen un segundo trabajo, se dediquen a hacer Uber y demás. Esto es un riesgo para la actividad o la prestación de un buen servicio de justicia. ¿Cómo lo ven ustedes?
0: Sí, las declaraciones del letrado de Río Grande, Jiménez, o sea, son las declaraciones que ya son reiteradas, o sea, él siempre, de alguna u otra manera, no sé si carga con algún resentimiento pasado, pero siempre carga contra los trabajadores judiciales, inclusive ahora promoviendo la flexibilización laboral, hablando de cosas que desconoce, o sea, tanto en términos salariales como en términos del trabajo que se hace dentro de la justicia, desconoce la labor que llevan adelante empleados, que llevan adelante funcionarios. A mí me sorprende porque es un letrado con muchos años de antigüedad, pero digo, son parte de declaraciones de odio, de declaraciones de que lo único que generan es confrontación, y en ese sentido nosotros estamos por arriba de eso. Lo que sí me sorprende, algunas contradicciones, ¿no? Porque cuando se tratan de clientes de él, un sueldo como de 2.500.000 o de 2 millones es un sueldo que está por debajo de la canasta básica, pero en los trabajadores judiciales eso no lo tiene en cuenta. Quizás como gremio tengamos que contratarlo como abogado como para que pueda defender el sector, evidentemente, pero más allá de esas declaraciones de él, entendemos la molestia en general con respecto a, si bien hay guardias mínimas en todos los juzgados, yo particularmente trabajo en la defensoría, y nosotros con las guardias mínimas tratamos de cubrir lo urgente, lo importante, tratamos de que las cosas salgan, y de hecho hay juzgados que siguen estando al día a pesar de las medidas de fuerza, por el gran esfuerzo que hacen los trabajadores judiciales de cumplir las medidas y al mismo tiempo de poner su trabajo al día. Entendemos que por ahí el retraso pueda llegar a molestar, pero forma parte también de nuestras herramientas para la lucha y nuestras herramientas para el reclamo. Entonces, no nos queda mayor alternativa que hacer esto, que manifestarlo, que poder visualizar o visibilizar el conflicto que tenemos, que en definitiva es un conflicto consecuencia de la realidad que estamos viviendo y de la falta de respuesta institucional.
2: Bueno, muy bien, ahí está la nota, José.
3: Ahí estaba Federico Villón, entonces, refiriéndose a este plan de lucha que vienen llevando adelante. Dos o tres rapiditos del ámbito judicial. Decir que la jueza Cataldo fue ratificada por la Cámara al frente de la causa que se lleva adelante por los incidentes en la unidad de detención número 1, donde 3 personas resultaron golpeadas, y se investiga si fueron víctimas de abuso, 3 personas privadas de la libertad, 3 presos que habrían sido agredidos por otros presos, pero también se investiga el accionar del servicio penitenciario. Se había planteado una recusación a la jueza y bueno, la Cámara la rechazó, seguirá ella al frente de esta causa. Ahora resta resolver la recusación que se planteó también sobre el fiscal Martín Bramati, eso lo tendrá que resolver la Cámara aún. Por otro lado, les cuento que hoy comenzó un nuevo juicio por abuso sexual contra un hombre de 51 años de edad, imputado por el posible abuso de su hija cuando tenía entre 6 y 13 años de edad. Comenzó hoy el juicio, 8 testigos están convocados para esta causa. Y también decir que fue condenado a 5 años de prisión Franco David Rivera Jiménez, el juicio que veníamos comentando, por la agresión a Miguel Albanesi, este hombre con el cual se habían reunido, una reunión de parejas, y luego de que intervino Albanesi porque Jiménez estaba agrediendo a su esposa, a su propia esposa, bueno, le aplicó 5 puñaladas, finalmente fue la carátula de

0: tentativa de homicidio, 5 años de prisión deberá cumplir. Entonces, Rivera Jiménez. Y por último, el ámbito gremial, decir que hay problemas en la empresa Vitalcan, esta fábrica de alimentos para mascotas, que está aquí en la ciudad de Río Grande. Bueno, no pudo pagar Vitalcan ni los sueldos ni los aguinaldos. La próxima semana se estaría abonando y aduce problemas financieros. Esto fue lo que comunicó incluso a través de una publicación oficial la empresa.
1: Bueno, perfecto, José. Abrazo grande y nos encontramos el próximo lunes.
0: Así será, abrazo grande y hasta el lunes esperemos con una sonrisa.
1: ¿Y usted cómo cree que va a salir el partido?
0: Y no, también trato de evitar los pronósticos, pero bueno, espero que
1: sí, el deseo, el de, claro, ¿no? El deseo del resultado, claro, el deseo que ganemos.
0: Después de Camerún,
1: no. Sí, ya no se apuesta más nada.
0: No, y vienen bien los equipos.
1: Y bueno, vamos a ver qué pasa. Bueno, abrazo, buen fin de...
0: hasta el lunes.
1: Bueno, muy bien, la palabra de José Piñeiro, las 12:47. Hoy se conmemora la festividad de Santo Tomás Apóstol. Saludo a todos los Tomás. Y en efemérides tengo dos nada más. En 1883 nacía Franz Kafka, escritor, y en 1933 fallecía el político argentino Hipólito Yrigoyen, el presidente de la República 2 veces y fundador con Alem de la Unión Cívica Radical. Bueno, ¿qué más?
2: Bueno, es el día del locutor, como ya lo habías anunciado, y también del bioingeniero.
1: Ah, muy bien. Bueno, yo tengo que... se funda el Lobos Athletic Club en 1892, mirá. Y nace en la provincia, en la estancia de Navarro, provincia de Buenos Aires, el destacado escultor Lucio Correa Morales. Se promulgaba la ley 1597, 1885, que es la que reglamenta el funcionamiento de la Universidad Nacional. Y declaran...
2: Día Internacional Libre de Bolsas de Plástico.
1: Ah, mira.
2: Así que todos a usar bolsitas de friselina.
1: Y en 1886 se declara obligatorio en la Argentina el sistema métrico decimal. Bueno.
2: Obligatorio,
1: porque antes se utilizaba, como muchas cosas se extraían de los ingleses, se utilizaban otros sistemas métricos y automáticamente ahora no. Bueno, ¿qué tengo?
2: Números de la suerte.
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2: Muy bien, farmacias de turno para la ciudad de Ushuaia y el fin de semana. Hoy, Farmacia La Bancaria, que está en Maipú 333. Mañana sábado, Farmacia Ushuaia, que está en Quanip 540. Y el día domingo, Farmacia Salk, sucursal centro, que es San Martín 931. Y para la ciudad de Río Grande, a ver, hoy tenemos Farmacia del Pueblo Express, que está en Avenida San Martín 721. Para mañana, la Farmacia Torne, que está en Torne 902. Y para el día domingo, en Río Grande, Farmacia de Turno Posadas, que está en la calle Posadas 547.
1: Bueno, muy bien. Pequeña pausa y ya vamos a ir después a los cumpleaños y la despedida. Dale.
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0: Bueno, muy bien, nos faltan solamente 6 minutos para llegar al cierre. Vamos a ir con los cumpleaños para hoy, 3 de julio.
1: 3 de julio, es el cumpleaños de Cari Sala. Feliz cumpleaños para ti, muchacha. Y directamente para Hollywood nos vamos a festejar el cumple de Tom Cruise.
0: Ah, gran actor,
1: Tom Cruise. 64 años. Patrick Wilson, el de los Warren. ¿Viste eso? Claro. Es la película de terror del Conjuro.
0: Sí, sí.
1: Bueno, él, uno de los Warren, Patrick Wilson, 53 años está cumpliendo.
0: Mire usted. Bueno, ¿y qué más?
1: Benedict Wong también. Y Olivia Moon, 46 años para ella. Mirá vos, espectacular, ¿eh? Nadie más por aquí.
0: Y yo tengo algo más que recién me mandaron, pero no es cumpleaños. Cumpleaños no tengo ninguno, pido disculpas. No tengo tantos amigos. Bueno, se comunica a los beneficiarios del escalafón docente que se ha detectado diferencias en los saberes de algunos casos debido a la complejidad de la aplicación del último coeficiente aprobado correspondiente únicamente al mes de julio 2025. A fin de llevar tranquilidad, informamos que los casos afectados ya fueron identificados y se encuentran en proceso de recálculo. El pago correspondiente se acreditará a la mayor brevedad posible en sus cuentas bancarias mediante una liquidación complementaria. Pedimos disculpas por los inconvenientes ocasionados. 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Ahí está. Hay algunos inconvenientes en el escalafón docente, pero van a solucionar lo más rápido posible a los jubilados, porque esto es una información de la caja de previsión. Nos vamos, nos despedimos, gracias a todos por habernos acompañado, gracias por haber estado con nosotros. No se olviden que hoy a las 19 Argentina Cabo Verde, así que bueno, ojalá que tengamos toda la suerte del mundo y que la pasamos lindo y que no se zafen los árbitros, nada más.
1: Ay, sí.
0: Bueno, ya viene Edith con Tren X y después continúe con toda la programación hasta la noche que llega Dani Morales. Mañana a las 11 los viejitos piolas. Mañana a las 11 los viejitos piolas y a la hora 13 y después viene Apnea, hasta la hora 16. Que pasen un lindo fin de semana.
1: Así es.
0: Disfrute,
1: gracias,
0: de la vida.
1: Disfrute usted también su día y vamos a la escaloneta, ¿eh?
0: Cuide su alma.
1: Chau, chau.
0: Chau, chau.

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6: Nacionales.
7: Ricardo Alfonsín, la Unión Cívica Radical dejó de representar los valores con los que nació. El exdiputado afirmó que el partido se corrió a la derecha, sostuvo que dejó de representar los valores históricos del radicalismo y cuestionó la disputa por el sello partidario en la Cámara de Diputados.
8: Otros con la despolitización que se produce en la sociedad, la desideologización que se produce en la sociedad, y los partidos políticos tratan de imitar después a la sociedad. ¿Dónde está la Unión Cívica Radical hoy? ¿Cuál es la Unión Cívica Radical? Muchachos, ustedes hablan de la Unión Cívica Radical. ¿Pero cuál es la Unión Cívica Radical? ¿Es Cornejo que está con Milei? ¿Es De Loredo que quiere ir con Milei? ¿Es Vidal que tiene y tenía intenciones de ir con Milei? Valdés, perdón, en Corrientes, pero no pudo. ¿Es el radicalismo de la provincia de Buenos Aires que quería ir con Milei, pero Milei no quiso? ¿Es el radicalismo del Chaco que arregló con Milei? ¿Cuál es el radicalismo? ¿Es el radicalismo que está en Provincias Unidas? Con los que el verdadero radicalismo también tendría que tener contradicciones. El radicalismo está en todos lados y en ningún lado. Y eso entonces no es el radicalismo.
9: ¿Por qué cuando en 20...
4: Información general.
6: Información general.
7: El viaje de León XIV a la Argentina. Gestiones reservadas. El Vaticano mantuvo contactos para sondear alternativas de organización e itinerario. La primera semana de noviembre aparece como la fecha más probable para que la estadía de 3 días sea realizada por el sumo pontífice. que analiza una actividad en la Avenida 9 de Julio, una misa en Luján y una escalada en Córdoba. La primera visita de León XIV a la Argentina comenzó a tomar mucha forma antes de que existiera un anuncio oficial. Durante las últimas semanas, la Santa Sede puso en marcha un proceso silencioso de consultas y sondeos para evaluar alternativas de organización.
4: Deportes.
6: Deportes.
7: Clubes europeos quieren a Orlando Giles tras su gran actuación en el triunfo por penales de Paraguay. Un equipo italiano y otro inglés tienen en la mira al arquero paraguayo. Orlando Giles, uno de los arqueros más destacados en lo que va del Mundial 2026, tras ser elegido el mejor guardameta de la fase de grupos según el Power Ranking oficial de la FIFA, se transformó en héroe al atajar dos penales en la definición ante Alemania que permitió la clasificación de Paraguay a los octavos de final.
4: Hasta aquí.
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1: Hola, hola, hola, ¿qué tal? ¿Cómo están? Bienvenidos. Y llegamos al día viernes, al día del, bueno, que más nos interesa en cuanto a la fecha del Mundial, ¿eh? Todo palpita para hoy, ver a nuestra selección nacional, todos frente a la pantalla. Miami está inundado de celeste y blanco, ¿eh? Los que viven ahí, los que pudieron viajar, los que especularon hasta último momento a ver si podían comprar las entradas. ¡Qué carito este Mundial! ¡Dios mío! Carito y con una Argentina que no está para esos gastos. Pero bueno, nosotros humildemente, cada uno en el lugar que pueda, frente a algo dulce o algo salado, hoy estaremos viendo a la selección que reúne y que junta los corazones de este país que a veces está tan fragmentado, ¿no? Es muy interesante, es hermoso que haya algo que en definitiva nos una. Y este es el fútbol y esta es la selección y es esta selección precisamente. Bueno, el día del partido de esta, viste que o ganás o ganás, si no te quedaste afuera a armar la valijita. Pero bueno, tenemos todas las expectativas y las esperanzas puestas. En una jornada de día viernes que acá tenemos 4 grados de temperatura, o sea, no sé, manejate, invierno, anda avisando. Más allá de todo esto, en la semana y la nevadita que cayó, que aquí en la ciudad rápidamente al día siguiente empezó a desaparecer, permite que este fin de semana comience a operar el Cerro Castor de manera parcial. Pero bueno, la nevada junto con algunas condiciones que hicieron posible fabricar nieve con toda la tecnología que allí hay, el cerro abre este fin de semana. Y bueno, es muy importante que eso ocurra porque es uno de los, digamos, la tracción principal de este motor turístico del invierno, ¿no? En la semana hablamos con Coco Beltrame, lo que dijo es aquí arriba del Martial, bueno, estaba complicado, todavía no estaban las condiciones dadas para comenzar a la práctica del esquí o del snowboard, no por lo menos ahí en la escuelita, pero bueno, por supuesto hay actividades, esperan el fin de semana poder tener otras condiciones que mejoren estas posibilidades. Parece que la temperatura va a ir descendiendo. Vamos a ver qué va a pasar con las precipitaciones, si pueden acontecer en forma no de lluvia, sino de nieve, ¿no? Que tengan más consistencia y que le den una mano al destino turístico. Hoy vamos a hablar de este destino turístico. En la primera hora de nuestro programa va a estar aquí en los estudios de Radio Provincia. Acordate, somos la 99.9 en Ushuaia, 107.9 en Tolhuin y en Río Grande. Aquí en Ushuaia, en los estudios de la capital de la provincia, va a estar Daniel Leguizamón. Él es un especialista en temas turísticos en Antártida. Y en oportunidad de comenzar el programa esta semana, de esta segunda temporada de Tren X, y habiendo tenido aquí el día lunes a Ángel Brisighelli, que es presidente de la FEDECATUR, la federación que reúne a todas las cámaras de turismo de la República Argentina, y además es un operador turístico muy importante, de mucha trayectoria, pero además es Rumbo Sur es una agencia de mucho peso, no solo en Tierra del Fuego, sino en la Patagonia y en la Argentina, en cuanto a su magnitud. Él es socio gerente de esta empresa. Hablaba de la oferta turística, ¿no? Charlamos muchos temas, pero en esa charla hubo un buen tramo de la conversación en donde lo que decía Brisighelli es, es como que la actividad va a una velocidad y la inversión en términos de infraestructura, de mayor oferta turística en cuanto a qué hacer aquí y poner en valor lugares importantes que tiene el extremo sur de Tierra del Fuego va a una velocidad, digamos que en cámara lenta, ¿no? Entonces eso dificulta claramente el desarrollo de la actividad, ¿no? Las vías de comunicación, el montaje de la infraestructura necesaria en términos de servicios, de conectividad. Cuando acontece esa nota, por la tarde se pone en contacto Daniel con nosotros, con TrenX, y nos comenta que tiene un trabajo formulado, que incluso ha sido presentado, en relación a un informe detallado sobre el agotamiento de la estructura que tiene Ushuaia en términos turísticos. Y por supuesto no es solo una crítica, sino que en función de una realidad que se advierte, ver de qué modo se puede revertir. De eso vamos a hablar en la primera parte de nuestro programa, y luego nos vamos a ir hacia el lado de la realización audiovisual, porque va a estar con nosotras con nosotros una realizadora audiovisual que está organizando seminarios y que además nos va a contar un poco cuál es el potencial, por lo menos es mi idea, ella se debe estar enterando en este momento, ¿no? pero bueno, la idea es ir viendo también con Victoria Fermani el potencial que tiene nuestro destino, que de hecho hemos visto cuántas publicaciones hay en relación a Ushuaia y sus alrededores como locaciones elegidas, ¿no?, para películas, series, documentales. Bueno, ella nos va a contar un poco qué está haciendo, porque Bólido Estudios es su pyme, es su modo de llevar adelante su actividad profesional. Pero bueno, también vamos a ir por ese lado. Hay un seminario muy importante que están organizando, que se va a llevar a cabo en la ciudad de Río Grande. Estará Walter Rippel, un conocidísimo actor y además maestro de actores, de coaching, que ha trabajado en películas muy importantes en Hollywood, no solo aquí en la Argentina, sino a nivel internacional. Bueno, va a estar en Río Grande, lo va a hacer en agosto, nos va a contar ella de qué se trata el seminario, cómo se puede acceder a esa capacitación. Este será el programa del día de hoy, es el programa que concluye la semana. El lunes, te decía, arrancábamos con un tema que lo vamos a complementar hoy viernes. Y para nosotros es todo un logro, ¿eh? La primera semana de la segunda temporada de Tren X aquí en Radio Provincia, en una casa que me siento realmente a gusto. Recién se va Sergio, me deja un regalito, me encanta, es una taza, viste que es re importante porque uno se toma el cafecito, un tecito, un algo, que es una taza de Radio Provincia, pero está personalizada y abajo del logo y de la identificación de la radio dice Edit. Así que, bueno, yo re contenta. Y me dice, ¿te sentís bien, Rusa? Sí, espectacular, Sergio. Me siento muy bien. Además, con toda la familia de Radio Provincia, porque la tenemos a cada tarde a Mica Orué, que nos hace la operación técnica. Siempre se queda un ratito Mati, que está desde la mañana temprano, pero quiere mucho también a la radio, ¿eh? Vive fisting, digamos, un poquito acá y un poquito en tu casa, más o menos. Muchas horas pasa acá también Mati. Bueno, así que yo re contenta de cumplir esta primer semana, de volver al horario que tuvo en su momento Laberintos por casi una década y de toda la audiencia, por supuesto. Y gracias por el regalito, Sergio. Me siento muy bien en Radio Provincia. Bueno, voy a recordarte nuestras vías de comunicación o a dónde podés, si no podés escuchar el programa a esta hora, te perdiste algún programa, te interesa alguna nota puntualmente. Nosotros estamos en Spotify, Tren X. Es nuestra cuenta. Ahí vos podés acceder al programa completo, pero a las notas puntualmente siguiendo la indicación del minuto en donde se encuentra. 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Bueno, te vas a Spotify, Tren X es nuestra identificación, y ahí elegís el episodio que más te interese. También estamos en Facebook y somos Tren X, en Instagram @TrenXOK, y en Twitter @EditPouso. Te recuerdo dos vías de comunicación que son celulares, el 2901-51-2185, que es el de nuestra producción, y en el horario del programa, el teléfono de la radio, donde podés dejar alguna inquietud, alguna opinión, es el 2901-503602, el teléfono de Radio Provincia, de 13 a 15, mientras estamos en el aire. Bueno, la cuestión para cerrar la semana en términos de noticias es que además de aperturar segundo semestre del año, aperturamos julio, en la mitad de la semana, y julio, bueno, en principio julio, ya fines de junio, venían los memes. Esos son infaltables, los memes de julio, por todos lados, inundando como cada año, Julio Iglesias. Pero bueno, al margen de eso, que tiene que ver más con el humor, y vamos mechando porque si no es imposible sobrellevar esta situación, vinieron los aumentos, Seguramente, viste que te está llegando ahora, porque viene todo por mail, qué sé yo, entras a las cuentas y vas viendo, viste, antes de abrir, no sé si te pasa lo mismo, viste, antes de abrir y ver, te dicen, te mando la factura, el PDF, y vos decís, ¡ay! Y sí, porque cada cifra es una sorpresa. Aumentó la luz y el gas. Desde el 1 de julio comenzaron a regir los nuevos cuadros tarifarios de gas y electricidad. En el caso del gas, los incrementos de Camusi oscilaron entre el 3 y el 8.5%. Esto depende de la categoría del usuario, que eso lo da el nivel de consumo, ¿no? Para la energía eléctrica, la actualización del precio estacional definida por la Secretaría de Energía de la Nación está implicando subas promedios de entre el 18% para usuarios residenciales y de hasta el 44% para grandes demandas. Mucho. El impacto es importantísimo. La situación es realmente penosa, podríamos decir, ¿sí? Porque está lo que venimos charlando, la lucha por que la plata te alcance, pero hoy más que nunca, ¿no? Porque hay un descenso de la oferta laboral, muy por el contrario, el desempleo crece, las oportunidades y las posibilidades realmente están muy acotadas, la economía está parada. Hoy yo creo que el gran desafío, más allá del porcentaje de la inflación, del dólar y demás, es la reactivación económica. De manera urgente que necesita la Argentina toda, pero hay lugares que puntualmente están dejando a la gente fuera de juego, ¿no? Y entonces ahí sí viene el rol del Estado asistiendo, que en este caso es vital y fundamental. Lo que siempre decimos, y que no quiero que se malinterprete, es que lo que necesitamos revertir en términos de tendencia es que el Estado tenga que dedicarse un 80% a el asistencialismo y que esté dedicado a la generación de oportunidades, inversiones, puestos de trabajo. Por supuesto que para eso vos necesitás una economía medianamente ordenada. No podés ser un despiolado y pretender que en el medio del despiole políticas que intenten buscar inversión, intenten revertir la situación, tengan éxito, porque, querido, ordená tu casa primero, porque no, en estas condiciones, quien decide invertir mira a qué lugar va a ir y en qué condiciones se maneja ese lugar, y la verdad que le va bajando el scoring, ¿eh? Entonces, digo, porque estamos observando claramente que hay una situación muy difícil que atraviesa nuestra provincia, fundamentalmente la población, ¿no? Porque hay sectores que tienen garantizado un buen pasar, pero la gran y la amplia mayoría de los trabajadores y de los ciudadanos en Tierra del Fuego la están pasando mal, ¿no? Entonces, claro, ahí tiene que estar el Estado asistiendo porque son cuestiones vitales. Hay que proteger la integridad física de las personas, es una obligación, ¿no? Ahora, por otro lado, tenés que poner tu casa en orden, porque esto es producto de un montón de circunstancias, de un cambio de política a nivel nacional, claramente, pero también de un desorden institucional y de políticas públicas enorme, ¿no? Hay información que incluso fue publicada en el día de ayer en relación a lo que es la situación económica y financiera de Tierra del Fuego, ¿no? El gasto muy por encima de los recursos del 8%. Fundación Mediterránea hizo un estudio muy, muy importante, no solo de Tierra del Fuego, sino de la Argentina en su conjunto, pero si extraemos ese pedacito, esa partecita de lo que tiene que ver con Tierra del Fuego, la verdad que los números son realmente muy preocupantes y no se ven políticas correctivas para salir de ese desorden, ¿eh? Son informes económicos, ¿sí?, que lo que están señalando concretamente es un creciente déficit fiscal. Y hay varias cuestiones de orden estructural, no nuevas, no son novedosas, las venimos advirtiendo hace ya bastante tiempo. ¿Qué es? El fuerte incremento del empleo público, esta tendencia de salir a, bueno, para bajar el desempleo empezás a ampliar la base del sector público, que ahí provocás dos daños. En principio, números que son engañosos en términos de cuánta gente trabaja, porque la verdad que no es empleo de calidad, y lo que terminás haciendo es erosionando el empleo público. Y esto lo viven empleados que hace años trabajan en este sector, que ven que la torta se va cada vez agrandando más y la porción se va achicando, ¿no? Entonces, es una tendencia que hay que tratar, en principio, de parar, que ya es un montón, y por otro lado, de revertir. No hay signos de que esto ocurra. Y es uno de los factores estructurales del por qué estamos como estamos. Hay un ritmo de crecimiento del gasto público superior a los ingresos. Es como cuando vos gastás de más en tu casa. Es así de simple y de preocupante. Y no parás ese gasto. Y vos decís, bueno, y se te va acumulando. Y es una bola de nieve. Y hay una, claramente, una profunda contracción de la actividad económica en Tierra del Fuego. En Tierra del Fuego y en la Argentina. O sea, cuando te dicen la economía está parada, entonces, ¿qué nos pasó a nosotros? Veníamos mal y este ajuste y esta economía que está en un proceso de cambio que escupe gente, nos vino, la verdad que, muy mal. O sea, es como la estocada final de una situación de crisis realmente preocupante. Las cuentas públicas en Tierra del Fuego están atravesando uno de los momentos más delicados de los últimos años. Y bueno, vuelvo a decirte, yo no observo políticas correctivas. ¿Qué se hace en todo caso en esto? Bueno, hay que salir a buscar, hay que generar empleo. ¿Quién es el responsable de todo esto? Bueno, la nación. Bueno, y para adentro no hay autocrítica, no hay cosas para corregir. No hay un lo primero que se hace, hay un consejo económico y social, tenemos que juntarnos todos. Ahora resulta que hasta se transforma en un título frente a la crisis. Lo que va es el diálogo político. Yo digo, no. O sea, ahí lo que tenés es la confesión de un tremendo error. O sea, el diálogo político no puede ser solo una conducta que proviene de que no te queda otra y estamos en crisis. El diálogo político tiene que existir siempre porque el objetivo debe ser uno, tener una gestión exitosa para que la gente pueda vivir bien. Yo digo, si todos se presentan con ese objetivo, está bien, muy probablemente tengan diferencias sobre cómo se consigue eso, cuál es el camino, más a la derecha, más a la izquierda, pero el diálogo político es fundamental. O sea, los gobiernos provinciales no pueden juntarse con los municipios cuando ya tocan fondo, porque es tarde. Entonces, ¿qué salís? Bueno, vamos a salir a buscar inversiones. Pero no es que salís a buscar inversiones como si fueses a comprar un paquete de cigarrillos al kiosco. Y además, donde vos salís y buscás inversiones, ajá, ustedes que tienen, nosotros tenemos todo esto, hacemos todo esto, pero vuelvo a decirte, después te escanean qué pasa en este lugar, y cuáles son las condiciones, qué tipo de políticas se aplican, bueno, cuál es la seguridad jurídica que tenés, o sea, un montón de cosas. Y acá estamos muy desprolijos. Si hay algo que queda a simple vista, es que hay un nivel de desorganización y de desprolijidad muy grande. Y vuelvo a decir, yo no advierto que haya políticas públicas correctivas para que todo eso se vaya de algún modo encaminando por una senda que permita un mayor orden y previsibilidad. Esto no implica que el 100% de lo que esté ocurriendo en Tierra del Fuego tenga que ver únicamente con Tierra del Fuego. Porque si hay algo que tenemos como ejercicio cada tarde es ampliar la mirada. Formamos parte de un país, de un continente y de un mundo que atraviesa un cambio y una transformación muy importante y relevante y que está sacudiendo a todos. Pero bueno, a esta situación, ¿qué se le agrega? Julio, con el aumento de las tarifas, y cada vez que renovás un mes, estás viendo cómo haces para que te alcance. Y es cada vez más difícil, ¿no? Porque digo, si hablamos de aumentos del 18, del 40, del 8, escapan a lo que es el aumento en términos de actualización salarial. Entonces, cada vez te alcanza menos. Y la verdad que no vemos en qué momento se puede llegar a producir algún cambio en este sentido, ¿no? Lo esperamos, seguramente. Lo esperamos y con muchas ganas. Nos vamos a ir a compartir los datos del tiempo. Ya tenemos a nuestro primer invitado. Datos del tiempo. Te decía, 3 grados 9 décimas la temperatura en Ushuaia. Ya se dio a conocer, y es dato, es científico, está comprobado y es de fuentes del CADIC. Tuvimos el otoño más cálido en años. Esperemos que no siga la misma regla el invierno, ¿no? 3 grados 9 décimas la temperatura en Ushuaia en estos momentos, la sensación térmica 8 décimas de grado sobre cero. Tenemos el cielo algo nublado, pero estamos disfrutando del sol. Está lindo el solcito mientras dura. La humedad es del 63%, el viento sopla del noroeste a 13 kilómetros, la visibilidad es muy buena, va a seguir parcialmente nublada la tarde, hacia la noche algo nublado. Te digo fin de semana, porque ya estamos a viernes, el sábado está prevista una temperatura mínima de 3 grados bajo cero y una máxima de 3. Ahí ya mañana, por eso capaz que Coco tenía el dato, para ver cómo iba a estar la montaña, Coco Beltrán me digo, ¿no? Que va a estar más frío, y si hay alguna precipitación, ¿quién te dice que ayuda? El domingo 2 grados bajo cero de mínima, 5 de máxima, o sea que el fin de semana va a estar frío, pero no estoy observando precipitaciones el fin de semana, lamentablemente, de ningún tipo. ¿Cómo va a estar, o cómo está, mejor dicho, la ciudad de Río Grande? Hacemos norte-sur, porque Tolhuin se asemeja bastante a Río Grande en términos del clima, ¿no? Estamos bastante parejos, mirá, 3-2 la temperatura en este momento, todo sobre cero, sensación térmica 1-2, el cielo ligeramente nublado, así que más solcito en el norte de Tierra del Fuego, la humedad es del 72%, el viento sopla del oeste a 8 kilómetros, calmo el día, ¿eh? Muy buena la visibilidad también, 30 kilómetros. La tarde va a tener un cielo parcialmente nublado, va a despejarse hacia la noche. También más frío para el fin de semana. El sábado una mínima de 2 grados bajo cero, una máxima de 3 grados sobre cero. Y el domingo, 1 grado bajo cero de mínima y 4 grados sobre cero de máxima. Tampoco hay para el fin de semana ningún tipo de probabilidad de precipitación en la ciudad de Río Grande. Nos vamos a ir, si les parece ahora, a la primer tanda comercial y ya lo tenemos, en minutos nada más, a Daniel Leguizamón en los estudios de Radio Provincia.
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Te adelantábamos cómo íbamos a transitar, cómo iba a ser la dirección de este tren de día viernes. Y lo que te decíamos es que íbamos a hablar de turismo, porque hay muchos temas para abordar, pero en este caso el puntapié inicial es un informe que realiza Daniel Leguizamón. Y en ese informe él lo que hace es analizar el agotamiento estructural de la oferta turística de Ushuaia. Lo enmarca en un proceso incluso más amplio en términos de un estancamiento de la propuesta histórica de la Patagonia, es decir, lo regionaliza. Esto mirando los mercados internacionales de los que tanto hablamos. Él, a partir de entrevistas con operadores, mayoristas y demás, recoge información y hace un diagnóstico donde señala que hay límites claros. Por ejemplo, saturación y colapso del Parque Nacional Tierra del Fuego, infraestructura vial obsoleta, escasa diversificación de atractivos terrestres y una dependencia creciente de segmentos de bajo impacto económico, con la excepción de los cruceros, de los que nos hemos ocupado esta semana. Pero esto no es una crítica, es un diagnóstico que él realiza y frente a este escenario hace toda una serie de propuestas. Daniel Leguizamón fue presidente del Infoetur cuando se estrena el Instituto Fueguino de Turismo. Estamos hablando, le decimos a los que son nuevitos, de cuando la provincia empieza a caminar como tal. En un periodo realmente muy importante y significativo, porque habíamos dejado de ser territorio nacional, nos dejaba de gobernar directamente la nación, aunque nunca dejó de hacerlo, a pesar de todo, y bueno, yo diría que por responsabilidad nuestra, y la provincia comenzaba a crear sus instituciones, comenzaba a recibir el traspaso, ¿no?, de la educación, creaba la justicia, todo empezaba a crearse. Y el turismo, como nos contaba Brisighelli, ya de la época

0: Por ejemplo, ¿no? El naufragio del Monte Cervantes o en la época del 70, yo ya venían cruceros acá. Su destino estaba asignado, la naturaleza se lo imprimió a este lugar. No lo decidió el ser humano, vino así, talladita, como un tesoro Ushuaia, ¿no? Entonces, en ese momento que hay toda una serie de organización como Estado provincial, todo nuevito, surge el InfoTur, que es lo que conocemos hoy, el Instituto Fueguino de Turismo. Y ahí, bueno, comienzan a tejerse lo que son las primeras políticas públicas, la búsqueda de por dónde irá el camino del turismo. Han pasado más de 30 años de todo eso, pero Daniel estuvo al frente. Es un especialista en temas de la Antártida, es un especialista en el tema del turismo, tiene su propio sitio, que bueno, ahora le vamos a dar bien la dirección a la gente para la que quiera leer todo lo que ha publicado Daniel. Y está con nosotros y nos va a ayudar a cerrar la semana. ¿Cómo estás, Daniel?
1: Muy bien, Edith, muchas gracias.
0: Toda una vida, ¿no? Con esto. Yo antes quiero preguntarte algo, porque nosotros tenemos esta particularidad, queremos conocer el que está adelante de nosotros, con datos que a veces no siempre circulan. ¿Dónde naciste?
1: Yo nací en Capital Federal, en Palermo, pero viví toda mi vida, me formé en San Isidro, hasta que me vine acá a Ushuaia.
0: ¿Cuándo viniste a Ushuaia, Daniel?
1: Empecé a venir en el 80 trayendo turismo. Yo había hecho, a ver, yo me relacioné mucho con el sur y con toda la parte, me encantó la parte geopolítica, a partir de que fui como voluntario en el servicio militar a la Antártida. Estuve en la base Marambio, con el escuadrón de helicópteros. Yo hice el servicio militar en Morón, que era la base de helicópteros, que hacía todo el servicio logístico en la base Marambio. Así que estuve toda una campaña, tuve la suerte de ser seleccionado, tuve toda la campaña de verano, con el cual tuve mucho contacto tanto con los científicos como, bueno, con toda la parte logística, porque era mi trabajo. Y lo más importante es que estando en la Antártida, vos imaginate, yo era un chico en ese momento de...
0: 18,
1: Sí, por
0: el servicio
1: ahí.
0: militar, un poquito más,
1: Claro, de 20 años
0: 20.
1: tenía, de un lugar de Buenos Aires donde lo más al sur parecía que era Bahía Blanca, que después no había más nada, donde teníamos esta percepción que la Antártida era esa porción de pizza que era. Y cuando estás ahí te enterás de la realidad, y en las sobremesas muy largas, los días, por ejemplo, que había mal tiempo, que los helicópteros no operaban, que era normal.
0: ¿Cuánto tiempo estuviste ahí?
1: 3 meses.
0: 3 meses.
1: Sí, la
0: Tuviste toda la campaña.
1: campaña de verano, sí. Las charlas de los científicos eran fantásticas. Incluso había un par de científicos no argentinos. Ahí me enteré de un montón de cosas, por ejemplo, de que no tenemos soberanía absoluta sobre la Antártida. Me enteré del Tratado Antártico. Yo preguntaba por qué había otras bases en nuestra Argentina. Y nos decían, bueno, no, ahí no se me explicaron la realidad. Pero escuché una conversación que fue la que, te digo, que me cambió un poco la vida. Porque hablando entre científicos, con una visión científica, no política, uno le decía al otro, vos olvidate de que alguna vez el Reino Unido nos devuelva las Malvinas porque todos sabemos lo que hay acá. Entonces yo, viste, cuando vos decís, ¿qué hay
0: ¿Qué
1: acá?
0: hay acá?
1: Claro, y cuando vos te
0: Más
1: pones a
0: allá
1: ver,
0: de hielo.
1: no, no, no, no, cuando puedes saber que hay una cantidad enorme,
0: De
1: o sea, la
0: recursos.
1: Antártida tiene el tamaño de toda Europa, o de gran parte de América del Norte y del Sur. No es como el hemisferio norte, que es o el Ártico, que es hielo que flota, sino que es un continente que tiene todos los minerales que se necesitan, y todos sabemos que la historia de la humanidad, cuando una potencia, superpotencia, necesita algo, pasa por arriba de lo que sea, y así ha esclavizado gente, ha hecho lo que sea. Entonces los mismos científicos decían que, bueno, que ahora está protegido por el Tratado Antártico, pero no sabemos dentro de 50 años, y explicaban que las grandes potencias tienen, ¿cómo se llama?, agendas a 50 o 100 años. Eso me quemó la cabeza, y a partir de ahí, no sé, me volví un entusiasta, por no decir fanático, del tema. Digamos, volví de la Antártida, empecé a ir a, ¿cómo se llama?, a la Dirección Nacional del Antártico, a leer. O sea, me especialicé, o sea, me encantó el tema. Y empecé a entender muchísimo de geopolítica, y especialmente cómo la vulnerabilidad que tenía justamente de toda la zona sur. Yo me acuerdo que había un par ¿cómo se llama? Profesionales ahí en la DNA que hablan mucho de la integración territorial, de la importancia de la integración territorial. Y bueno, me picó ese bichito. Así que cuando empecé a trabajar
0: antes,
1: en turismo...
0: Antes nada,
1: nada
0: de eso.
1: Pero ni idea.
0: O sea, no tenés un antes y un después de
1: totalmente,
0: la campaña antártica.
1: Totalmente.
0: ¿Y qué hiciste? ¿Vos volviste? ¿Y de qué trabajabas? ¿Qué decidiste hacer?
1: Yo empecé a trabajar en turismo.
0: Sí.
1: Y estando trabajando en turismo, después de el conflicto del Beagle, uh-huh, donde hubo toda una corriente integradora, vos te acordás que, bueno, que venían acá artistas y todo lo demás, se descubrió de pronto que había una vulnerabilidad geopolítica y que había que consolidar a Tierra del Fuego. Y yo con eso que ya traía de antes, sí, hice en la empresa con que estaba trabajando, Abril Turismo, un plan que se llamó Plan de Integración Austral, que lo que proponía era que como empresa de turismo nos daba lo mismo, digamos, generar utilidades mandando gente a Bariloche, a Brasil, que a Tierra del Fuego. Así que hice un programa, lo presenté acá en Tierra del Fuego. Tuve un apoyo muy grande en ese momento.
0: Estaba, ¿de qué año hablamos?
1: Guillermo Torre, mira, Guillermo Torre estaba director de turismo, uh-huh, estaba Carlos de Lorenzo como jefe, como uno de los directores, estaba... Hilda Figari, una ídola en Buenos Aires, ellos me dieron mucho apoyo. Me dio mucho apoyo también la Armada, el Ministerio de Educación, porque no era un viaje de egresados, sino un viaje de estudios, donde era justamente que los chicos se conectaran con el sur para, bueno, para generar vínculos de identificación y de conocimiento.
0: O sea que yo tengo dos amigas, sí, de mi edad y un poquito mayores, que vinieron, yo, a mí me llamó la atención eso. Le digo, pero ¿cómo hiciste el viaje? Me dice, yo no volví a Ushuaia desde que hice mi viaje de estudios. ¿Vos hiciste un viaje de estudio a Ushuaia? O sea, no era una cosa así como muy tradicional. Sí, yo la conocí y me encantó y volví después de 30 años, ponele.
1: Y no sería raro que haya
0: y
1: sido
0: claro,
1: con otra
0: empresa.
1: Claro, vos
0: sabés que ahora, sí, que me llama la atención eso, ¿no? Porque digo, no sé cuántas empresas traían gente para
1: viajes
0: de estudio.
1: En el primer año, en el año 80, traje más o menos 500 estudiantes, muchísimo. Y ya tenía, en el año 82, que se cortó por la guerra de Malvinas, tenía más de 600, 700 reservas. Pero lo importante era que cuando los chicos venían acá, la Armada les daba toda una charla sobre lo que era el tema de las tres islas.
0: Claro. Picton, bueno, Nueva y Lennox.
1: Sí, claro. Tenían un trabajo previo, un trabajo durante y un trabajo después. Entonces, muchos colegios, es más, Hilda de Figari, que era, uh-huh, la delegada de la Dirección de Turismo en ese momento en Buenos Aires, me acompañaba a las escuelas para dar las charlas. Ellas pasaban en su proyector con diapositivas de Tierra del Fuego. Así que ahí fue cuando empecé a venir acá con turismo y, bueno, cuando fue la guerra de Malvinas, que se cortó eso, ya me vine a vivir acá.
0: Ya viniste a vivir acá. ¿Y, sí, qué, sí, y cuando viniste a vivir acá, qué hiciste? ¿Seguiste con la...?
1: Me contrató Optar. Optar, uh-huh, era la operadora turística de Aerolíneas Argentinas. Uh-huh. O sea, la operadora más grande de la Argentina, era la dueña de los aviones. Así que quedé acá como a cargo, digamos, toda la parte operativa. Y en los inviernos, que acá no había mucho trabajo, fui unos años a Iguazú y varios años también a Chapelco, uh-huh, a hacer la temporada de invierno. Así que mucho de lo que yo conocí del invierno, digamos, no es porque ni me lo contaron, ni lo leí, ni lo estudié, sino que estuve a cargo en Chapelco 3 años seguidos y también dando apoyo a Bariloche. Así que todo esto que después hicimos con los charters y demás, yo lo había vivido muchos años antes en otro lugar. O sea que es una cuestión empírica, no es una cuestión...
0: Sí, sí, sí.
1: Lo viví.
0: ¿Cómo fue ingresar al Estado? Porque vos, toda la actividad que me estás contando, si bien, bueno, la campaña antártica tiene que ver con una política de Estado y demás, pero tu actividad es del sector privado, es turística, trabaja mancomunadamente, pero bueno, ¿cómo fue esto de presidente del Infotur?
1: Bueno, es una muy buena pregunta. Estando en Optar, que era, uh-huh, la operadora turística, una operadora mayorista gigantesca, imagínate que conocía perfectamente, digamos, todo el mecanismo, toda la mecánica de un operador. Y, por ejemplo, fíjate un caso. Yo estaba al tanto de que los operadores mayoristas en ese momento tenían casi un 50% de over commission, de comisión, uh-huh, 48%. O sea, del pasaje que en Buenos Aires decía salía tanto, el 48% era una comisión para los mayoristas. Yo conocí ese dato porque estaba dentro de la empresa. Entonces, cuando empecé a ver qué pasaba, venían en verano, venían, te digo, literalmente, venía, sí, el gerente comercial con la bolsa, con un maletín con plata para prepagar las habitaciones, porque había muy pocas camas acá.
0: Claro, garantizar el alojamiento, si no...
1: Era cama caliente, si venía, y si no lo perdías, venía acá. Y en invierno se iban a hacerlo en Bariloche y en Chapelco. Y nosotros acá no teníamos nada. Entonces, teniendo en cuenta que estaba ese 48%, un día le propongo al sector privado y a los comercios y a las pocas empresas que había, digo, mira, hagamos una feria turística con este 48%, ¿sí? En vez que lo manejen los mayoristas de Buenos Aires, lo manejamos nosotros. Ahí escondemos 3 noches de alojamiento y el transfer in-out, de manera que... Si pones desde el pasaje, salía $300, por $305
0: tenías todo.
1: 3 noches,
0: claro.
1: El transfer, y aparte habíamos organizado un pool de, ¿cómo se llama?, de transportistas. O sea, un día salía uno para un lado, para el Parque Nacional, y otro salía para... Entonces, todos los pasajeros que había en los pocos hoteles que había en ese momento, lo tomaba uno, no que salía un micro de, no sé, de 30 plazas con 5 pasajeros, otro...
0: Claro, claro, optimizaban recursos y se transformaban en competitivos.
1: Tal cual, hicimos una, ¿cómo se llama?, un menú turístico que no lo comía nadie, todo el mundo comía centollo y todo lo demás, y los comercios, lo que les pedí fue que ellos que tienen, viste, muchos artículos que tienen que ya sacárselos de encima, que rotarlos o lo que sea, que hiciéramos un catálogo de ofertas muy especiales que eran reales. Vos llegabas y tenías un perfume muy barato, ¿sí? Sí, hasta agotar stock era.
0: Tal cual.
1: La gente vino y compró de todo. Fue muy bien con eso. Se llenó mayo y junio.
0: ¿Qué época era esa? ¿Qué
1: eso
0: año?
1: Fue en 86.
0: 86.
1: Uh-huh. 86 y 87 se hizo la feria turística, funcionó muy bien. Así que ahí ya me pusieron en el radar. Y en el 91, bueno, después otras cosas más que había hecho.
0: Sí, pero y claro, claramente eras un actor muy visible,
1: sí,
0: digamos, para la época.
1: Dos o tres en ese
0: momento. Claro, por eso
1: estábamos,
0: también hay que...
1: Esto. Pero en la parte comercial había hecho algo que dio mucho impacto.
0: Claro,
1: porque,
0: que estuvo bueno.
1: Más, lo copiaron en todo el país después de la feria turística. Uh-huh. Así que en el 91, cuando están... desarrollando lo que fue el proyecto de vida del MOPOF, me invitan a hacer un
0: miembro más.
1: No, un plan, un plan turístico. Así que armé un plan, digamos, un lineamiento más que un plan, lineamientos estratégicos que les gustó, lo incluyeron en el proyecto de vida y así es que entré. Yo nunca estuve afiliado al Movimiento Popular Fueguino mientras fui funcionario. Me afilié mucho tiempo después cuando perdió Garramuño, pero por una cuestión de solidaridad. Nunca milité políticamente. O sea, y es más, con todos los que estuve siempre dije, mira, yo no milito políticamente, si te interesa lo que yo hago. Y la verdad que tuve suerte de que, bueno, que evaluaron un poco lo que yo podía aportar y estuve en varios cargos. Yo estuve 12 años en el primero Secretaría y después Ministerio de Turismo de Nación. Y aquí Quique Meyer, somos muy amigos, le dije, mira, Quique, que yo no milito políticamente, o sea, nunca fui un acto, nada por el estilo. Entonces, así fue como me fui, por eso entré en el Estado, básicamente por la feria turística y porque tuve
0: por tus antecedentes, claro, por tus iniciativas y por tu capacidad, claramente, de gestionar
1: inquietud,
0: este tipo de cosas.
1: ¿Sabes qué pasa?
0: ¿No?
1: Más que nada conocimiento. Yo, acordate de una cosa, yo nací vendiendo, yo empecé en turismo como vendedor, y como vendedor tenés que ganarte el mango. Y me conocía todas las mañas para vender. O sea, yo sé cómo piensa un vendedor. Tuve mi propia agencia, que fue con la que vine acá, muy chiquita, pero funcionó. Y después estuve en la mayorista más grande de la Argentina.
0: Claro.
1: Con lo cual, la verdad, tenía un conocimiento que por ahí muchos acá no lo tenían.
0: Tal
1: porque
0: cual.
1: No lo vivieron. Eso.
0: Y te permitía hacer muchas otras cosas que sin ese conocimiento hubiese sido imposible.
1: Y claro.
0: Vamos a nuestro tema. Yo decía que cerraba un poco lo que fue la semana, porque arrancamos con Ángel Brisighel y hablábamos de la realidad hoy del turismo, de los cruceros, etcétera, etcétera. Y en un momento yo le digo a Ángel que me parece que la verdad que desde el punto de vista de la infraestructura hace años que no hay una obra importante. Digo, desde que se puso en funcionamiento el Cerro Castor, ahora recuperamos, o sea, lo del Martial, en definitiva, no es una nueva infraestructura, sino que es la recuperación y mejoramiento de una infraestructura que se había venido abajo, que ya no era obsoleta. Pero digo, no se han agregado, tenemos una sola ruta. Y ahí te pusiste en contacto, leí tu informe y digo, es importante también entender de que es necesario ponerle un poco de oxígeno a esto, ¿no? Para que crezca, porque si no, es como la conectividad aérea. Podemos ir a un montón de ferias, pero si no se produce o no se va produciendo lo que vimos que este año son 9 vuelos directos desde Ushuaia a San Pablo, ¿cuánto podés vender? Dependía de una sola línea aérea, de pocos vuelos diarios, y entonces eso es un pie en la cabeza de cualquiera, ¿no?
1: Sí, mira, el tema es realmente es muy amplio y muy interesante. Primero, pues acordate que cuando empieza la provincia, cuando deja de ser territorio, empieza la provincia, y especialmente el proyecto de vida, tenía una visión estratégica muy importante. Había que, digamos, fortalecer los vectores, digamos, de la economía para poder desarrollar una nueva provincia. Y había, digamos, mucha fuerza con eso. Los vectores eran obviamente hidrocarburos, era pesca, era turismo y era Antártida. Son cuatro, había otros más, pero esos eran muy importantes. Y yo trabajé en dos de esos, que era turismo y Antártida. ¿Cuál es la diferencia que yo veo de aquella época con esta? En aquella época había espacio en la agenda política y en la agenda pública para hablar del largo plazo, del mediano y largo plazo. Hoy no hay eso. Hoy es todo a modo urna. Uh-huh. Todo aquello que no impacta en las próximas elecciones, digamos, no se lo tiene en cuenta, y lo digo con conocimiento de causa. Es muy difícil que te tomen algo que vaya más allá de lo que pueda dar, digamos, resultado electoral.
0: No, hemos superado la política de los efectos, ¿te acordás, no?
1: Exactamente. Y aparte hay otro problema. Justamente por no mirar el mediano y largo plazo y por no generar nuevas alternativas, empiezan a ver las crisis, entonces ya no hay bytes disponibles para nada que no sea apagar incendios, uh-huh, y ver cómo llegar a las próximas elecciones y o resguardar el espacio que se tiene o ganarlo. Con lo cual la parte estratégica desapareció. En los últimos 20 y pico de años, por lo menos yo no la veo. Por eso que vos me preguntás por qué no hay nuevas obras, que hay un montón de cosas para hacer y no se ha hecho nada. Así que te digo, un poco el desafío, y especialmente en turismo, es que te lo dicen todos los operadores mayoristas. Mira, yo tuve oportunidad de hacer consultorías en Europa. Estuve en embajadas, en 5 embajadas, en 4 consulados, con los 50 operadores más grandes, y todos te dicen lo mismo. Algunos los conozco de la época de Optar. Optar, la empresa mayorista de aerolíneas, sí, sí, cuando vuelve la democracia, ¿sí? Aerolíneas trae a los mayoristas y los lleva a recorrer todo el país. Los que venían acá los atajaba yo, obviamente. O sea que a muchos los conozco. Camponeschi, por ejemplo, Roberto Camponeschi y otros más siguen estando. Y ellos te dicen, Daniel, hace 40 años que hacen lo mismo. Hacen Puerto Madryn, Calafate, Ushuaia. O sea, hacen
0: Patagonia fauna, fantástica, ¿no?
1: Claro, hacen fauna, glaciares, sí, y siempre 40 años con lo mismo. Y si el mundo, fíjate que cambió, entonces empiezan a mostrar todas las alternativas que hay en otras partes del mundo y dicen, y ustedes siguen con lo mismo, no han prácticamente involucrado nada más. Y otro tema, me dicen, mis pasajeros no tienen ganas de ir al Parque Nacional, ¿sí?, en una nube de tierra, porque fíjate que ni siquiera se asfaltaron 12 kilómetros hasta entrar al parque.
0: No, el atraso, digamos, de nuestro parque es significativo. Significativo.
1: 30 kilómetros, 20 kilómetros, de no sé, 40 ómnibus. Todo esto. Mi pasajero, a ver, entre todas las opciones que tiene en el mundo, realmente es como que se está desluciendo, digamos, el atractivo que tiene Ushuaia. Es muy bien la navegación, también está lleno de catamaranes. ¿Y cuál es el tema acá? El tema es un tema que fue muy, muy ríspido, porque cuando uno habla de planificación en una isla, o sea, en la parte del territorio argentino, la parte argentina de Tierra del Fuego, que tiene, creo, 22.000, 23.000 kilómetros cuadrados, estamos usando 20 en forma intensiva y de colapso del parque, un poco más hasta poner el Paso Garibaldi o el Lago Fañano, y el resto no lo estamos utilizando.
0: Sí, que un poco más, como vos decís, se ha ido deteriorando también, porque no vale, antes, sí, por lo menos tenías una infraestructura adecuada en el Lago Escondido, que sí, la hemos, sí, ido perdiendo, hemos ido perdiendo las, sí, hosterías, o sea, lejos de haber ampliado la posibilidad de oferta en infraestructura hotelera o de gastronomía o de lugares en donde el turista llegue y tenga servicios, ¿no?
1: Exactamente.
0: Hemos ido, en retroceso. Mi pregunta es esta. Ese proyecto de vida del que vos mencionás, yo voy y digo, bueno, voy a hablar con Daniel Leguizamón. ¿cómo lo reflotarías? Yo te digo, bueno, ¿qué habría que hacer ahora? ¿Qué supones? ¿Por dónde se arranca? ¿Se amplía la mirada? ¿Cómo se llega a otros mercados? Mirá, ¿y cómo te pones al nivel, ¿no?, de una oferta atractiva?
1: Primero, yo le tengo mucha fe a esta generación, de la generación de mis hijos, por ejemplo, de chicos que nacieron acá, que se criaron, que se formaron y que volvieron a Tierra del Fuego, porque ellos son los que están padeciendo justamente toda esta falta de visión estructural que tuvieron los últimos, que tuvo mi generación, ¿sí?, en los últimos 20 y pico de años. Yo creo que ellos son los que van a tener que hacer el cambio, porque ya está visto que esta generación, ¿sí?, política, no le interesa ese cambio. Están en otro, la agenda es otra, ¿sí? No nos vamos a mentir entre nosotros, la agenda es absolutamente otra. Entonces,
0: creo que, perdóname, ahí meto algo que es personal. Yo creo que la desconexión de la gente con la dirigencia política tiene que ver con eso, que hay otro modo de pensar, hay otras motivaciones, parecieran dos caminos absolutamente distintos, ¿no?
1: Sí, la vida nos llevó a esto. Ahora, la que va a cambiar esto, a mí me parece que es la generación que viene atrás, que te aclaro que es la generación que tiene la edad que teníamos nosotros cuando entramos en el gobierno. Esta villa tenía 41 años, yo tenía 37, nada nos impidió hacer todo lo que se hizo, digamos, o sea que están en el momento justo, y para mí sería un tema clave que esta generación tome estas banderas, ¿sí?, y empiece a reclamar, a golpear un poco la mesa para decir, che, nosotros necesitamos otro futuro. O sea, aparte de esta agenda que tiene la parte política, por favor escuchen nuestra agenda, y aparte hay pibes muy capaces, ¿eh?
0: Eso te iba a decir, hay, digamos, una camada de jóvenes que puedan... llevar adelante tarea que revierta esta realidad.
1: Totalmente, lo que pasa es que hay que darle espacio, y ellos también tienen que yo creo que lo están haciendo ahora, hay algunas, estoy viendo gente que le está moviendo, Fundación Finova, en la Cámara de Comercio también de una generación joven que le está pidiendo pista, y eso es lo que va a cambiar, porque ellos van a traer ideas nuevas, o por lo menos van a ver, van a analizar, digamos, este nuevo mundo que existe, ¿sí?, y van a ver cuáles son las potencialidades que tiene este lugar, que son muchísimas.
0: Está bien, la esperanza está en una nueva generación que pueda imprimir cambios, pero siempre la experiencia es importante. Y si a vos te consultan, ¿por dónde irías?
1: Mirá, en tema turismo hay dos o tres cosas que para mí son fundamentales para cambiar, justamente, para hacer un salto, digamos, algo disruptivo, un salto evolutivo. Algunos son antiguos proyectos, por ejemplo, la red aérea bioceánica, que se había empezado y después se discontinuó, que es el hecho de articular que Ushuaia sea en punto el vértice de articulación entre el Atlántico y el Pacífico. ¿Por qué te digo? Cuando un operador o cuando un pasajero viene de otro lado del mundo, mirá lo que le hacemos hacer. Tiene que hacer Buenos Aires, Puerto Madryn, Calafate, Ushuaia, volverse a Buenos Aires, cruzar en avión, te hago, ¿no?, a Santiago para volver. Y los operadores te dicen, a mí me gustaría de Ushuaia cruzar a Punta Arenas en avión, que son 20 minutos de vuelo, media hora, y de ahí integrarme al Pacífico. Eso fue planteado en el 93 en el proyecto Red Aérea Bioceánica, que lo aprobó el Cernatur en Chile, la Cámara de Turismo de Magallanes, la Cámara Argentina de Turismo, todo lo demás. Se empezó, lo hicimos con Caiquén y con DAP, ¿te acordás que venían?
0: Sí.
1: Llegó a venir acá, bueno, y después se discontinuó. Eso hay que hacerlo porque eso te cambia totalmente la configuración, porque vos imagínate que con 5 tramos aéreos unís las dos capitales, ¿sí?, Buenos Aires y Santiago, entrás por Buenos Aires, salís por Santiago o viceversa, los highlights de la Patagonia, y te digo, no tenés que volver atrás, cada vez que volvés atrás en una ruta es un tramo improductivo, tenés que pagarlo, tenés que volarlo, tenés que tomar, contratar un hotel en Buenos Aires.
0: Sí, requiere más recursos, más tiempo.
1: Sí. Y lo que te dicen los mayoristas y lo que te dice el público en general en Europa, yo no estoy para perder tiempo en esto cuando hay otros lugares que me ofrecen, digamos,
0: una conectividad más cómoda, digamos.
1: Ese sería un tema.
0: ¿Y eso por qué? Porque digo, uno, entran en juego las empresas que brindan esos servicios, aerolíneas argentinas que copa un poco el mercado, pero ahora está como diversificada la
1: oferta. Ahora puede cambiar.
0: Claro.
1: Sí. ¿Por qué?
0: ¿Qué pasa
1: porque
0: ahí?
1: El problema que tenía es que antes Aerolíneas Argentinas y LAN, ¿sí?, LAN Chile, o las líneas no se ponían de acuerdo con el code share, que es el código compartido, o sea, para que en un mismo tramo puedas ir en las dos direcciones. Eso los mayoristas te decían, yo no te voy a pagar suma de tramos, porque es carísimo eso. Haga un acuerdo. Bueno, nunca lo quisieron hacer Aerolíneas Argentinas y las líneas chilenas. El ADECO llegó a volar a Ushuaia. Nosotros planteamos que, bueno, que Aerolíneas Argentinas venga a Ushuaia, haga un cruce a Punta Arenas y vuelva a Ushuaia dos veces por semana, y lo mismo hiciera una línea chilena. Uh-huh. La ADECO lo empezó, pero Aerolíneas en su momento privada no lo quiso hacer. Hoy hay otras posibilidades. Hoy está, bueno, LAN, está también, ¿cómo se llama? JetSmart, uh-huh. que es un holding de empresas donde es dueña de JetSmart Chile, JetSmart Argentina.
0: Además, te digo, yo he volado muy muy bien en el servicio. Sí, sí. O sea, no es Flybondi.
1: No, y a lo mejor también Argentina. Yo vi que Aerolíneas Argentinas, leí algo, como que estaba ahora articulándose con líneas chilenas. Porque vuelvo a insistir, Argentina y Chile administran uno de los espacios del mundo más espectaculares.
0: Y compartimos una de las fronteras más largas del mundo.
1: No, pero aparte, vos fijate lo que te dicen en el mundo. Patagonia, argentino-chilena, no tenés violencia, no tenés xenofobia, no tenés racismo, no tenés problemas de nada, y tenés una naturaleza espectacular. Uh-huh. Si ustedes nos dicen, si pusieran de acuerdo, serían imbatibles. Y la verdad que es lo que venimos trabajando, por lo menos planteando hace mucho, ya desde hace muchos años, tratando de hacer esta articulación con Chile. Nosotros tenemos que tener una integración a la europea, uh-huh. ¿sí? Donde los dos compartimos, los dos nos beneficiamos.
0: Yo escuché al embajador no hace mucho, ahora no sé, un par de meses, que estuvo acá el embajador de Chile, y la verdad con mucho entusiasmo para tratar de llevar adelante políticas que nos integren, más que nada en el extremo sur, ¿no? Digamos, tenemos acá a Navarino con un Chile que viene haciendo rutas, generando conexión, ¿no?
1: Esto es ganar. A ver, si en otras partes del mundo se han integrado, mira, hay una cosa que a mí me quedó grabada y que es genial.
0: ¿Sabes qué pasa? Enseguida empieza, o sea, se empieza ese temor de, bueno, a ver si estamos cediendo soberanía, pasa con esta cuestión, ¿no? Decir, bueno, sí, y los acuerdos que hacemos, si no serán desventajosos.
1: Bueno, eso hay que tener cuidado. Yo te cuento un dato. Estando en Optar, uh-huh. en los años 80, mira lo que estoy diciendo, cuando viste que te dije que cuando empezó la democracia empezaron a venir mayoristas para empezar a operar Argentina. Uno de ellos, me acuerdo, estábamos en Petrel y el tipo estaba, viste, organizando, y se volvía loco porque no podía volar de acá a Punta Arenas. Entonces yo le dije, no, lo que pasa es que nosotros hace poco tiempo estuvimos a punto de un conflicto, y me dice, no me hables nada. Me dice, mira, eso muestra los subdesarrollados que ustedes son, porque nosotros, era un francés, con Alemania y con Inglaterra nos matamos generaciones enteras, pero estamos haciendo negocios juntos. Superamos esto. Y ustedes, que ni siquiera se tiraron un tiro, no pueden ponerse de acuerdo para cosas tan...
0: Por eso decís a la europea, ¿no?
1: Yo te digo a la europea, en el sentido de justamente abrir las fronteras, uh-huh. y ganar. Hay que negociar lo que haya que negociar, pero tenemos todos muchos para ganar si lo hacemos. Primero, porque ampliamos la oferta. Tanto Chile, pero especialmente nosotros. Imagínate si pudiéramos ir a los glaciares chilenos desde acá, y ir hasta Puerto Williams, si pudiéramos ir hasta Ulaya, si podemos cruzar a Navarino tranquilamente. Ahora, vos dijiste algo que es fundamental, que me tocó a mí vivirlo toda la época del Infotur, incluso después de la legislatura, incluso en el Secretaría de Turismo de Nación, que tiene que ser algo recíproco y aceptable para las dos partes.
0: Claro, los acuerdos.
1: Claro, ¿por qué? Porque el problema que había era que en su momento lo hablé con todos los cónsules, le digo, ustedes quieren, a ver, si fuéramos dos empresas, ustedes quieren usar nuestro aeropuerto, que salió $50 millones, obviamente para desarrollar a la Argentina, quieren usarlo para desarrollar Puerto Williams, ok, quieren utilizar la clientela que la desarrolló Argentina, porque ustedes no lo hicieron, ok, ¿y qué ponen a cambio? No, nosotros no podemos porque la Armada no les gusta. Bueno, solucionamos un problema con la Armada y después nos sentamos a negociar. Nosotros pasamos de cero turista a 600.000 sin tocar nada de Chile porque nunca lo permitieron. Si ustedes quieren usar en nuestro aeropuerto, y tiene que ser una cosa que sea satisfactoria para ambas partes, ¿no? Uh-huh. Así que bueno, es un tema que, vos lo dijiste muy bien, los acuerdos tienen que ser satisfactorios y aceptables para, si no, son germen de futuros conflictos.
0: Claro, tal cual. ¿Y eso quién debería hacerlo? Este eje que vos tiraste, por ejemplo, de ir a buscar un mercado internacional a partir de organizar un circuito que es conveniente, es ágil.
1: Binacional, sí.
0: Binacional. ¿Eso bueno, qué son? Ese, ¿gestiones de las instituciones del gobierno? ¿Puede hacerlo un privado?
1: No, un privado no lo puede hacer. No, porque uh-huh. son acuerdos Eso tiene que hacerlo las cancillerías, y ahí tiene que estar muy presente el Estado provincial con un proyecto claro, ¿sí? Y obviamente el sector privado atrás, en sentido de después poder articular la parte operativa y comercial, pero básicamente es de los estados. Y hubo momentos que estuvo muy cerca de producirse. Después, ¿sabes cuál es el problema que tenemos acá? En todos los órdenes, la falta de continuidad. Porque viene un gobierno, plantea algo. Llegó un punto de desarrollo, el siguiente gobierno dice, no, lo hizo el anterior, tira todo abajo.
0: Claro.
1: Y entonces, lo decimos lo mismo con el tema Antártida. Nosotros queremos construir un edificio. Llegamos hasta la ventana, viene el próximo, lo tira abajo. Y después viene otro y hace otro proyecto.
0: Y nunca tenés la obra terminada.
1: Y Chile está por el décimo piso.
0: Claro, ¿viste? Claro.
1: Entonces, la falta de continuidad, viste, esa falta de compromiso que tienen todos los estados que se desarrollaron, es en base justamente a continuidad.
0: Te quiero preguntar por la infraestructura, pero para terminar esto en relación a los mercados, a cómo podemos aperturarnos, a cómo podemos acrecentar la posibilidad de que vengan turistas a este lugar, quiero preguntarte por cómo se elige la promoción del destino Ushuaia en determinado país. Porque vamos y hacemos promociones. Y vos decís, bueno, de pronto vamos a Estados Unidos. ¿Y por qué? ¿Por qué se elige ir a un determinado lugar? ¿Hay una estrategia ahí? ¿Hay un dato? ¿Hay un mercado? Bueno, el brasilero lo conocemos, es un mercado interesante para el invierno, lo es también para el verano ahora. Pero, digo, ¿cómo se eligen?
1: Mirá, lo lógico que en algún momento se hizo es, primero, ver qué oferta tenés, hablar con los mayoristas. Por eso nosotros, por lo menos en el caso mío, tanto en el Infotur como secretario de turismo de Ushuaia, primero me juntaba con los operadores para ver, digamos, cuál es la demanda. Una vez que está la demanda, ver qué es lo que tenemos, y después ver qué es lo que se necesita operativa y comercialmente. O sea, vos, por ejemplo, podés tener un potencial enorme acá, ¿sí? Turismo, no sé, turismo científico, ¿sí? Fenómeno. ¿Hay una demanda a nivel mundial? Sí, perfecto. ¿Tenés lugar? Sí. Pero si después no tenés el avión para llegar, si no tenés las condiciones, si no tenés los guías especializados y todo, no podés. Entonces, primero tenés que ver dónde está tu demanda. Acá no es solamente que hay turismo de nieve o turismo de aventura. Tenemos muchas cosas, pero cada una de ellas tenés que ver. Primero, ver dónde está el mercado, ver las condiciones operativas y comerciales, y luego ver cómo llegás a ese mercado. Una de las cosas que nosotros hicimos que nos dio mucho resultado es no tanto ir a ferias. O sea, la feria es multitudinaria y la verdad que hay tanta cantidad de, o sea, cada operador mayorista recibe tanta gente de todas partes del mundo que le quiere tirar los pantalones para que le manden.
0: Claro.
1: Pero sí nos dio mucho resultado trabajar con embajadas y consulados, y es más, las embajadas y consulados trabajan, están felices de cumplir su misión. Y no es lo mismo cuando vos invitás a un operador mayorista importante que mueve un montón de gente, que lo ves en una feria, dos minutos, que te dio bola y te fuiste y ya se olvidó que te llamas.
0: Y que además es de un montón de contactos, claro, es un despiole.
1: A que lo invite tu embajador, ¿sí?
0: Sí, en una reunión.
1: O tu cónsul, y va el que realmente le interesa el destino. Si, nadie pierde el tiempo en esto. Entonces, si no le interesa, no va.
0: Daniel, quiero preguntarte por la infraestructura, porque dentro de tu informe mencionás una única ruta, situaciones que están colapsadas. Yo le preguntaba a Ángel Brisighelli, porque hablábamos de crucero, hablábamos de puertos, digo, bueno, un montón de cruceros, pero el puerto sigue prácticamente siendo el mismo. Se ampliaron 100 y pico de metros de muelle, pero tenemos otra parte que tiene flojo mantenimiento. Más allá, no me voy a meter ahora, del tema del conflicto del puerto intervenido y demás, pero digo, es un puerto que no ha acompañado, por ejemplo, para dar un ejemplo, ¿no?, al turismo de cruceros, que viene creciendo, la verdad que de manera importante. Y le pregunto, está bien, ustedes detectan, eso es una infraestructura que no acompaña el crecimiento de la avenida de nuevos barcos, pero el Estado no invierte. Cuando llama a que alguien invierta, parece que no aparece. Digo, ¿no hay posibilidad de que invierta un privado? Y me dice que ahí hay muchas dificultades. Que es todo...
1: Y hay dificultades, sí, hay dificultades. Igual yo lo que digo que, bueno, insistir, esto de los distintos cambios de gobierno y que cada gobierno hace lo que le parece, hubo momentos donde hubo mucha inversión, o O sea, yo me acuerdo, por ejemplo, en la primera época, digamos, de la provincia, con Guerrero al frente, bueno, se hizo una impresión muy importante. Y después hubo momentos donde hubo acompañamiento, momentos donde fueron, lamentablemente, no fueron buenos y se quejaron muchos los mayoristas. Pero primero la falta de continuidad y después, bueno, ojalá pudiera venir la oferta privada. A mí me consta, tanto estando en el Infotur, pero especialmente en la Secretaría de Turismo de Nación, después Ministerio, que hubo dos, tres ofertas importantes para hacer muelle y hacer toda una infraestructura para terminal de pasajeros, que bueno, que no fueron aceptadas ninguna.
0: No fueron aceptadas,
1: privadas.
0: O sea, hay interés, por ejemplo, privado para invertir en un puerto que, digo, pareciera que tiene que ser un puerto exitoso, ¿no? Sí.
1: Debería ser. Vos fíjate, por ejemplo, qué diferencia, porque en el aeropuerto, por ejemplo, que la pista es provincial, pero se privatizó la aerostación y funciona realmente bien. Fíjate vos, por ejemplo, el Cerro Castor, la infraestructura básica, la tierra es de gobierno, pero se privatizó, o sea, se concesionó y funciona muy bien. En el puerto, hay gestiones mejores, hay gestiones peores, es que le pusieron empuje, hicieron unos metros más de muelle.
0: Y en todo caso, digo, si hay una inversión privada, siempre el rol fundamental del Estado, me parece a mí, en esto de que hay que tratar de revisar esto, ese es el control y es el acuerdo, porque también en una licitación o una concesión lo que importa son los papeles que estás firmando.
1: Exactamente,
0: ¿cuáles son las condiciones que el que pone el dinero debe cumplir y el Estado velar para que eso sea realmente cumplido, ¿no? Ahí está, pero lo que ocurre es que se pone un papel y después es como que la cosa...
1: Una cosa, hay una ley que impulsamos en su momento de la legislatura. Por esta cuestión de que hay mucho temor a que mañana venga una empresa que no...
0: Perdemos la soberanía, por ejemplo, portuaria.
1: Bueno, ahí está la ley 604 del año 2003 que plantea que cualquier infraestructura, cualquier concesión de esta infraestructura tiene que tener acuerdo legislativo.
0: Uh-huh.
1: ¿Para qué? Para tener un reaseguro de que no sea un negociado, que no sea algo que no sea conveniente para la provincia. Pero hay que tener una visión de lo que es el sector privado, ¿viste? La fuerza que pone. Yo te doy un ejemplo y no quiero ser peyorativo, pero es un dato de la realidad. Por favor, que nadie se ofenda, pero es así. Vos tenés, por ejemplo, el Museo Marítimo Ushuaia, que está manejado en forma privada y abre todos los días en el horario que le interesa al turismo, y el Museo del Fin del Mundo, con todo el esfuerzo que hace la gente que está ahí adentro, pero se rige con otros patrones, digamos, uh-huh. ¿no? Con lo cual, muchas veces el sector privado se queja, y los mayoristas, porque no abre los días que tiene que abrir y demás. El ejemplo más claro está el Cerro Castor, o sea, el proyecto Cerro Crund, ha sido un activo para la provincia porque ha permitido que venga un montón de gente, la aerostación, que está privada, concesionada también. Entonces yo te digo, yo sería partidario, con mucho cuidado, de cuidar los intereses argentinos y fueguinos, de algún tipo de concesión con respecto al tema del puerto. Fíjate lo siguiente, en el proyecto original estaba que el muelle actual iba a ser un muelle turístico y el muelle logístico iba a estar en la península, cosa que nunca se pudo hacer y que ahora, bueno, quiere ser militar, con lo cual es muy, muy opinable el tema.
0: Claro, se empezó, ¿no? Construir...
1: No es lo ideal, no es lo que hace ni Nueva Zelanda, ni Australia, ni Chile, que se maneja todo con en forma civil y privada, con un enfoque científico y académico, en todo caso, y privado. Uh-huh. Pero bueno...
0: Pero proyectos. La base se está construyendo, digamos, la base integrada.
1: Bueno, veremos si es competitivo o no eso. Uh-huh. Vos fíjate lo siguiente, ¿qué fue lo primero que se hizo cuando entramos en la provincia? Se dio prioridad a los buques de turismo. Desde diciembre de 1992 tienen prioridad los buques de turismo. ¿Para qué? Que fue una pelea, imagínate, los de la fábrica saltaban como... ¿Viste? Porque tienen que esperar afuera los buques. ¿Por qué? Porque queríamos ser competitivos en materia turística y porque íbamos a tener el otro muelle, que iba a ser el logístico, con el cual nadie iba a tener problemas. Bueno, no se concretó.
0: Nunca apareció el muelle.
1: No apareció el muelle, y entonces ahora tenemos este cuello de botella.
0: ¿Y vos crees que haya ahora capitales interesados en invertir en Tierra del Fuego y qué condiciones deberían reunir, por ejemplo?
1: Yo creería que sí, porque vuelvo a insistir, estamos en un lugar del mundo que la gente no entiende, o sea, el valor de situación en escala geopolítica y geoeconómica de Tierra del Fuego es gigantesco.
0: Claro, pero como es geopolítica, quizás a lo mejor las inversiones no son del tipo que estamos charlando.
1: Por eso está la ley 604 vigente, claro, en la cual se cuida justamente ese, justamente por eso se puso. Uh-huh. Ahora, no podés frenar el desarrollo, viste, si vos tenés la posibilidad, como decís, de vos poner los términos, digamos, de cómo se maneja una obra de infraestructura, no hay razón como para retrasar todo esto. A ver, es como si, no sé, vos tenés un chico que ahora tiene, no sé, 20 años, calza 43 y lo tenés con zapatos, viste, 37. Obviamente que se va a resentir. O sea, nosotros no, lamentablemente no se ha acompañado el potencial que tiene Tierra del Fuego en tema antártico, en tema turístico, no se lo ha acompañado con las inversiones para soportar el desarrollo que tuvo. Porque, ojo, pasar... A ver, cuando yo entré en el Infotur teníamos unos 14 barcos por año. 14 recaladas. ¿Escuchás lo que te digo?
0: Más de 500 tenemos ahora.
1: Y ahora tenemos más de 500. ¿Viste? Y hubo una explosión en los, digamos, en los últimos 15 años que, claro, es muy difícil acompañarla, y más si no hay inversión. Entonces, esta cuestión de que hablábamos al principio, de falta de visión estratégica a futuro, de tener visión es mirar qué es lo que está pasando, ¿sí? Mirar lo que está pasando, tener determinación, ¿sí?, para llevar adelante los cambios, y después organización para hacerlo. Que, bueno, vuelvo a insistir, no es tan, por lo menos lo que yo veo, por ahí me equivoco, y si me equivoco pido mil disculpas, ¿sí?, a los partidos políticos, pero no lo veo en la agenda cotidiana que esos temas estén tratando. Y sabes que ese problema cada vez va a ser peor, porque si vos no desarrollás lo que te puede dar una fuerte de ingresos, el déficit cada vez va a ser más grande.
0: Claro, la carencia, claro, va a ir en aumento, claramente.
1: Claramente.
0: Daniel, muchísimas gracias, un placer hablar con vos.
1: Bueno,
0: seguramente te vamos a seguir invitando, porque viene Rapal, está la reunión, ¿no?, que reúne a todos lo que son los programas antárticos. Hay mucho tema para desarrollar, y Antártida es sin duda parte de nuestro territorio, pero además tiene un peso específico muy importante.
1: ¿Sabes lo que es? Mira, yo te digo una cosa. ¿Sabes lo que es que toda la humanidad se apoye en 5 puertas de entrada? Toda la humanidad, para hacer su actividad antártica, tiene 5 lugares para entrar.
0: Y uno de ellos es el
1: nuestro.
0: El
1: más importante, el menos desarrollado.
0: Mira,
1: ¿a vos te parece?
0: De eso vamos a hablar seguramente en alguna otra oportunidad. Coordinamos.
1: Dale, perfecto.
0: Gracias, Daniel, por haberte acercado. Estuvimos con Daniel Leguizamón. Nos vamos a una pausa comercial y enseguida volvemos con nuestra próxima entrevistada, que nos vamos a meter en el mundo audiovisual. Vaya si este lugar da mucho material para un mundo audiovisual vinculado con la naturaleza. Vamos a estar en segunditos nada más.
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0: Bueno, nos vamos a ir por el lado del el arte audiovisual. Te contamos al principio del programa que tenemos aquí y ya en estudios, lista para salir al aire, a Victoria Fermani Lockenmeyer, que es realizadora audiovisual. Es fueguina y además es la hija de una persona que yo aprecio muchísimo, que es Nora, que le mando un saludito. ¿Cómo estás, Victoria?
1: Bien, gracias, Edith. ¿Cómo estás vos?
0: Bien,
1: bueno, acá
0: muy
1: con
0: bien.
1: El programa nuevo.
0: Sí, segunda temporada.
1: Espectacular.
0: Y muy entusiasmados porque tiene que ver con esto, ¿viste? De emprender, de hacer, de crear. Muy a pesar de todo lo que nos ocurre, ¿no?
1: Porque exactamente. ¿Qué haríamos sin los sueños que nos
0: ¿viste?
1: Mantengan a flote?
0: Sí. Y pensar y que se nos ocurran cosas y levantarnos a lo mejor con un poco de angustia, pero decir, bueno, nada, esto es lo que me tocó. Una amiga mía dice, el pan se hace con la harina que se tiene y hay que hacerlo.
1: Bueno, de hecho.
0: ¿Eh?
1: Así que acá estamos. Tengo una nueva propuesta audiovisual para la comunidad de Tierra del Fuego.
0: Uh-huh.
1: Te voy a contar, hablando de justamente esto de que vos decías del pan se hace con la harina que hay.
0: Sí.
1: Te voy a contar cómo viene gestado este asunto.
0: ¿El del seminario?
1: Vamos a hacer un seminario, residencia con Walter Rippel, que es director de casting. Es el director de casting de El secreto de sus ojos, Diario de motocicletas. Son películas que son ganadoras de Oscar. Hay un montón de otras películas, por
0: claro,
1: supuesto.
0: Claro, porque él integra la comunidad de Hollywood.
1: Exactamente,
0: digamos.
1: Es miembro de la Academia de Artes y Ciencias de Hollywood también. Es la segunda vez que va a venir a Tierra del Fuego. El año pasado hicimos una formación con él que fue espectacular porque realmente vinculó a un montón de gente en proyectos, gente que después salió becas, etcétera. Digamos, movió mucho a la comunidad actoral, de directores y de guionistas también.
0: ¿Qué es lo que hace él? Es decir, bueno, a ver, yo estoy interesada con el rubro, con esto. ¿Qué es lo que puede encontrar en este seminario que va a ser en Río Grande el mes que viene?
1: Va a ser en Río Grande el mes que viene de manera gratuita, porque el año pasado no fue de manera gratuita. Son seminarios internacionales que cuestan un dinero realmente. Pero en esta oportunidad lo estamos haciendo de manera gratuita junto al municipio de Río Grande y a la Asociación del Magisterio de Enseñanza Técnica, que colaboran, digamos, en la organización y que permiten justamente que esto sea se pueda aprovechar por toda la comunidad actoral, de directores y de guionistas.
0: Yo he visto que él va también en Argentina a otros lugares, ¿no? He visto seminarios en Salta.
1: Bueno, ese que estábamos organizando en Salta, justamente, te quería contar, volviendo al tema de se hace con la harina que se tiene. Estábamos organizándolo en Salta, de manera privada, ¿no? Cada uno tenía que pagar. Y que sucedió que había muchísimos interesados, pero luego, a la hora de inscribirse, se complicó mucho el tema de, bueno, la gente no puede afrontar la matrícula. Entonces, entre que quisimos buscar las ayudas o las formas de financiarlo, bueno, lo tuvimos que reprogramar. Sin embargo, quedaba un hueco en la agenda de Walter y una responsabilidad de mi parte, justamente para con él, porque es una persona que está muy demandada, no solamente en su labor cinematográfica, sino también como formador, que es formador de actores a nivel internacional.
0: ¿Él vive en Estados Unidos?
1: No, él vive acá en Argentina, pasa muy poco tiempo
0: en
1: Argentina, justamente por...
0: Bueno,
1: tiene coaché actores, qué sé yo, de series ganadoras de Emmys,
0: no es
1: poca cosa. Entonces, yo la verdad es que después de un mes de escuchar la palabra no, de todas las maneras posibles...
0: ¿Qué hago con esto?
1: ¿Qué hago con esta situación? Porque, bueno, entonces se me ocurrió, se me prendió un chispazo de luz de... Bueno... Mandé un mensaje al municipio de Río Grande, concretamente a David Massimino, que es subsecretario de Innovación Pública, y que yo lo conozco porque nos conocemos de la primaria.
0: Claro.
1: Y con muchísima celeridad...
0: Maxi, escúchame, le dijiste.
1: David, por favor.
0: A David.
1: Le digo, David, por favor, le conté toda la historia... tristísima esta de...
0: Me pasa esto, ¿cómo podemos capitalizarlo?
1: Claro, no, porque aparte otra cosa que pasa es que yo lo quería hacer hace mucho tiempo acá de manera gratuita porque mucha gente había quedado como fuera de la posibilidad de pagar la matrícula. Entonces,
0: desde la vez que se hizo acá en Ushuaia.
1: El año pasado,
0: claro.
1: Exactamente, porque nosotros empezamos a hacer un ciclo de formaciones que va muy bien, pero bueno, no siempre se puede la gente acceder. Entonces, David se puso en contacto con otras personas, Gonzalo Ferrer, Ferro, Andrea Artigues, que son parte del equipo ahí de la Municipalidad de Río Grande, y rapidísimo, del viernes para el lunes ya se estaba organizando, porque aparte es esto, era la fecha que teníamos era ahora, agosto.
0: Claro, agosto.
1: Entonces va a ser los primeros días. 3 y 4 uh-huh. de agosto uh-huh. en Río Grande. Y otra cosa que conseguimos, aparte de que fuera gratuito, es que la gente que aplica de Ushuaia y de Tolhuin tiene una cama para dormir en el caso que el municipio también pone a disposición alojamiento para esas personas. Hay 10 vacantes que tienen un lugar donde dormir, así que uh-huh. ni eso puede ser una
0: súper allanada la,
1: exacto,
0: la cuestión.
1: Exacto, no,
0: hablar,
1: puede ser,
0: ¿no?
1: No puede ser excusa motivo para no participar, exactamente. Es así la dinámica. La gente aplica uh-huh. hasta el 15 de julio tiene para mandar
0: postularse.
1: Un mail
0: uh-huh.
1: para postularse a formacion@bolidostudio.com. Ahí se reciben un currículum y si tenemos un reel de actor, director, lo que fuera, se recibe con muchísimo aprecio. Se va a seleccionar a un cupo de participantes de 20 personas solamente y estas personas se van a vincular en duplas. Uh-huh. Duplas creativas que empiezan trabajando juntas en una escena.

0: también cómo aplicar a una película, a un proceso de selección de actores, porque bueno, a mí me pasó, y por esto es que empecé a hacer este tipo de formación, que hace un tiempo hice la selección de bolos menores y extras para Risa. Y me encontré que aunque había mucho entusiasmo y muy difícil esto de, bueno, el currículum no está armado, falta tener material un poco más profesional, ¿no? Y bueno, los actores que sí tienen ese material están en todas las películas.
1: Claro.
0: Entonces, digamos, los actores
1: es como
0: que más...
1: Es indispensable contar con eso, bien armadito, organizadito.
0: Tal cual.
1: Ahora, Victoria...
0: y tener experiencia también,
1: claro,
0: ¿no? Porque si
1: eso
0: no
1: te iba
0: tener
1: a preguntar.
0: Experiencia y a veces estás muy jugada.
1: Bueno, ¿quiénes se pueden...? Vos recién decías, este va a ser un seminario intensivo, va a estar 3 días.
0: Tres días de jornada de rodaje...
1: Completitos.
0: Time, sí.
1: ¿Qué cantidad de gente puede acceder, digamos? ¿Tienen un tope?
0: Solo
1: un
0: 20 vacantes.
1: Solo 20. Eco. ¿Y las 20 son gratuitas?
0: Las 20 son gratuitas.
1: ¿Y 10 de ellos pueden contar con la posibilidad del alojamiento?
0: Exactamente. La gente que viene de Ushuaia, de Tolhuin.
1: De Tolhuin, sí, bueno, está en Río Grande. Bueno, exacto. Claro. Pero esto es para toda la provincia. Tienen hasta el 15 de julio. Esto lo pueden hacer, inscribirse, en formacion@bolidostudio.com.
0: Exactamente.
1: ¿Qué es lo que van a hacer ahí? Porque ahí dice dramaturgia, dirección de actores, actuación en cámara y casting. Todo eso durante los 3 días.
0: Más o menos, porque en realidad hay una instancia previa que es online, que cuando ya están emparentados las personas en sus duplas, ahí se van a poner a escribir una escena. Y esa parte es previa, ¿sí? Entonces, primero se escribe la escena, se corrige, ¿sí? Y después se graba.
1: ¿Qué requisitos debe reunir aquel que quiere inscribirse?
0: La verdad es que no hay... Por ejemplo, el año pasado nos pasó que hubo gente que tenía muy escasa edad, 18 añitos, y tenía poca formación, pero es la gente que más sorprende muchas veces. Así que no descartamos absolutamente ningún currículum. El criterio va a ser la selección de Walter como si fuera un metacasting, digamos.
1: Claro.
0: Porque de acuerdo a cómo se encuentra la dinámica, va a ser más propicio para...
1: Claro, ¿pero qué entran? ¿Los 20 primeros que escriban?
0: No,
1: ¿cómo
0: no,
1: es?
0: No.
1: Ustedes hacen previamente...
0: Y se selecciona... El criterio va a ser de Walter. Yo realmente no tengo mucha idea cuál... Creo que va a tener que ver con experiencias previas, formación...
1: Porque tienen que mandar el currículum.
0: Exactamente. Experiencias previas, formación y también a veces uno tiene un entusiasmo por participar que trasciende la formación.
1: Claro.
0: Entonces...
1: Y puede ser un potencial actor.
0: Exactamente. Entonces, qué sé yo, cada uno...
1: Es un problema
0: sabe.
1: De Ripple.
0: Exactamente.
1: Victoria.
0: Exactamente.
1: Es un problema de Ripple.
0: A mí,
1: ¿no?
0: Lo que, a mí en el trabajo con actores, lo que más me gusta justamente es descubrir caras nuevas, es descubrir gente potencial, porque hay gente que ya los conoces de toda la vida, porque ya sabes que,
1: claro,
0: que van y que en todas
1: bueno,
0: las películas
1: algunos
0: trabajan.
1: Cuando seleccionan ven cuál es el perfil para determinado personaje, ¿no?
0: Exacto.
1: Digo, eso es muy común. ¿Por qué Ripple? ¿Tenés algún contacto? ¿Cómo? Porque es la segunda vez.
0: Nosotros
1: que...
0: trabajamos juntos en la película La Reconstrucción.
1: Ajá.
0: Y entonces desde ahí quedamos con buena onda de trabajo. Y él empezó a hacer formaciones en otros lados hace un largo tiempo ya. Y cuando yo dije, che, habría que traer una formación a Tierra del Fuego, ¡pum! Digo, podríamos traer a Walter. Entonces nos pusimos en contacto después de un montón de años... Y igual seguí esa como ganas de trabajar juntos. Y el año pasado estuvo espectacular, estuvo buenísimo. Quedamos con muchas ganas y manija de seguir haciendo cosas. Después este año vino María Gauland, que es alguien que él había recomendado para técnica Meisner, que es una técnica que los actores utilizan mucho y que es muy buena. La verdad es que a muchos actores acá les transformó la cabeza poder haber hecho esa formación, porque era una técnica que no conocían, gente que incluso tiene un profesorado de teatro y que, como es el caso de mi hermana, que mi hermana me dice, esto es espectacular, tipo, nunca pude descansar así en el escenario, como eso, ese tipo de...
1: Claro, técnicas.
0: Y no que, me lo dice porque, claro, porque sea yo que lo organice. No, ni a palo, no, es porque realmente...
1: Victoria, el mundo actoral aquí en Tierra del Fuego, podríamos decir, y en Ushuaia en particular, porque uno lo conoce en función de toda la oferta teatral que hay, es muy importante.
0: Espectacular. Para

0: Para mí que justamente se está sumando el trabajo que se hizo a nivel público y privado de años, uh-huh. Agregado, que cada vez significa más trabajo, más oportunidades, pero tiene que ver con la capacidad instalada, uh-huh. Con que justamente la gente va y se forma y busca formarse, y si no tiene la oportunidad acá, busca la forma.
1: ¿Cuántos grupos teatrales hay o cuántas compañías? Porque digo,
0: no, hay una
1: han
0: banda,
1: crecido mucho.
0: Hay una
1: eso.
0: Banda, hay una banda. Yo la verdad es que como que
1: vos tengo como más realizadora
0: contabilizados más sí. individuos.
1: Ajá,
0: como realizadora no trabajé mucho acá en Tierra uh-huh. del Fuego, trabajé en algunas cuestiones más documentales.
1: Ahora quiero que le dediques unos minutos sí. al final del programa.
0: Diga.
1: Para los que no están por ahí en la movida cultural, actoral, audiovisual, te conozcan y entiendan quién es Victoria Fermani.
0: Perfecto.
1: ¿Sí? Pero digo, dos cosas en relación a lo que veníamos charlando. Esto del crecimiento de la oferta cultural, teatral, actoral, las puestas en escena. Yo tengo gente amiga que ha descubierto en la actuación un modo de comunicarse, de expresarse, hasta terapéutico, te diría, que lo ves y es realmente muy emocionante, ¿no? Lo han transformado en un vehículo de satisfacción
0: sí.
1: a la actuación.
0: A ver, quiero decir, cualquier cosa que uno haga con placer lo va a sentir como justamente su
1: sí, pero
0: su
1: además
0: canal.
1: Tienen condiciones, ¿no?
0: No, total. Acá hay muy buenos actores y siempre hay buenas cosas en cartel.
1: Y vos como realizadora audiovisual, otra pregunta que te quería hacer y la hice al principio del programa, que hablamos tanto de Ushuaia, de nuestra naturaleza, ha sido este lugar geográficamente y desde todas las bellezas que se muestran, elegida como locación de películas argentinas, internacionales, para documentales. ¿Cómo observás este lugar puntualmente para ese tipo de realizaciones audiovisuales? ¿Cómo ves el mercado también, no?
0: Y yo lo veo en crecimiento y es lo que te contaba de la capacidad instalada. Es re importante porque si vos tenés un lugar donde no hay gente conectada y con servicios a disposición, entonces llegan y dicen, yo necesito una
1: cámara.
0: Sí,
1: esto está hermoso.
0: Acá
1: pero
0: llegás y che, necesito un cable re específico y un productor se conecta con uno de los pibes sacan los equipos en tres minutos.
1: Hay una red.
0: Resolvieron, ajá. Exactamente.
1: Hay una red que
0: sí.
1: si alguien decide...
0: Exacto.
1: Tomar este lugar como
0: sí,
1: lugar de locación.
0: Sí, y es muy generoso entre uh-huh. sí. Me parece a mí que son muy generosos los chicos, las chicas en diferentes ámbitos, ¿no? Y en diferentes, ¿no? Porque quizás hay, bueno, el grupito tal o el grupito cual, pero la verdad es que en general se trabaja horizontalmente muy bien. Entonces, por eso me parece
1: son colaborativos,
0: que,
1: digamos.
0: Sí, la gente es re colaborativa uh-huh. en general. Y lo que pasa es que se sabe, ¿no? Lo que significó la dificultad del desarrollo, pero una vez que ya está instalado no lo podés perder, entonces está bueno ser copado, ser generoso y
1: además
0: con los
1: lo
0: colegas.
1: Que también he observado es que hay mucho joven que se ha capacitado, que ha estudiado toda la cuestión audiovisual. Fue en los últimos años un atractivo muy interesante para una camada de jóvenes que hoy está trabajando. Vos podés, digamos, vos trabajás de esto, podés vivir de esto, podés transformarlo en tu medio de vida, Victoria.
0: Y sí, la verdad es que, a ver, quiero decir, como en todo rubro, siempre hay fluctuaciones que obligan a, bueno, repensar, organizar, qué sé yo, no sé, ahora en este momento estoy desarrollando software, tech, @Olido Studio, te paso el chivo
1: no,
0: también.
1: Ahora sí.
0: Claro, ¿me entendés? Pero digo, ofrezco servicios de producción audiovisual, película que hay, película que agarro.
1: Claro.
0: Hay que hacer una animación, la hago. Hay que publicidad.
1: ¿Qué hace Victoria Fermani?
0: Yo hago...
1: Vendete, te tenés que vender.
0: Yo hago servicios de producción audiovisual, hago desarrollo de software, hago desarrollo de eventos, de formación, uh-huh. ese tipo de
1: ¿qué
0: cosas.
1: ¿Qué es esto, por ejemplo?
0: Sí, y hago realización audiovisual en general para clientes, pero ahora también estoy escribiendo un guión con todo el sufrimiento del alma porque cuesta escribir. Uh-huh.
1: Pero bueno, pero eso va y digamos, ¿cómo te conectaste con esta? Yo perdí el retorno.
0: Yo no también.
1: Sé, no perdimos el retorno acá. ¿Cómo te conectaste retorno. Con lo de lo audiovisual? ¿Qué fue lo que te llevó a...?
0: Lo que tiene Ushuaia es que, no sé, cuando yo empecé en el ámbito audiovisual es porque iba al cineclub, ¿no? Uh-huh. Había un grupo de gente interesante que quizás escribía, dibujaba, veía pelis. Siempre yo me fui por el lado del arte. Uh-huh. Pero bueno, también hoy en día me doy cuenta que hay que transversalizar con otras industrias, ¿no? De manera que no solamente, o sea, el arte y el cine o el arte de cualquier tipo, me parece que también está bueno apuntalarlo con lo que sea, capacidad de tecnológica, logística, no sé.
1: ¿Y vos eso lo podés hacer desde Ushuaia? Sí. ¿Necesitas irte a otro lugar? ¿Podés trabajar en donde vos
0: vivimos
1: quieras?
0: Vivimos en una isla, es hiperconexión total, digamos. Es de toda la vida haber sido nómada digital, de toda la vida.
1: Claro.
0: Ahí volvió el retorno.
1: Vamos, ahí está. No nos escuchamos, pero le damos para... Estábamos al aire, ¿no, Mica? Ok, eso era importante. Acá es como la actuación, vos tenés que seguir.
0: Sí. The show must go on.
1: Claro, se te cayó algo allá atrás, no importa. Vos le tenés que dar para adelante. Me miraba Victoria y yo le hacía así, dale nomás. Mientras salga al aire, todo lo que pasa acá no se ve, mira, porque todavía no lo hemos puesto en video. Muy bien, bueno.
0: Así que la gente que quiera.
1: Recordamos, porque ya lo tenemos a Ramonet, lo vamos a hacer entrar.
0: Yo ya me voy.
1: Sí.
0: El que quiera inscribirse para el seminario intensivo con Walter Rippel en Río Grande el 2, 3 y 4 de agosto, tiene tiempo hasta el 15 de julio y lo hace presentando su currículum y idealmente un reel presentándose y presentando la motivación que tiene para participar al mail formacion@bolidoestudio.com.
1: Bolido Estudio es tu búnker.
0: El búnker creativo que hace todo. Es tu tecnología, ¿qué quieres, señora? Una app, un casting.
1: Y estás en Instagram.
0: 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Así que, bueno, nada, ahí...
1: Éxitos, Victoria.
0: Muchísimas gracias, Edith.
1: Gracias
0: por
1: a
0: tenerme.
1: Vos por haber venido.
0: Gracias.
1: Bueno, nosotros en nada, ahora hacemos cambio. Se va Vicky, entra Gaby, y nos vamos ahí como preparando.

0: Y sí, vamos así, como preparándonos, porque se está llegando la hora, está llegando Ramonet, algo de uñas tengo para comerme a la tarde, porque nada, ya llega el viernes y estamos con fútbol.
1: ¿Cómo va, Edith?
0: ¿Cómo va, Gaby?
1: ¿Sos muy futbolera vos?
0: No, para nada, pero viste, es como el sentido patriótico esto.
1: Yo ya estoy, bastante futbolero y ya estoy en un clima... prepartido.
0: Ah, estás
1: sí,
0: estás
1: ya
0: palpitando.
1: Ya estoy alterado.
0: ¿Qué
1: sí,
0: hiciste?
1: Nada, es un estado interno, sí, ya me pongo...
0: ¿Y cómo te pones?
1: No,
0: ¿nervioso?
1: Una persona básicamente despreciable.
0: ¿Qué? Pero por eso te provoca que...
1: Hay que estar lejos mío cuando veo fútbol, sí, en general. Estoy exagerando un poco, pero...
0: Sí.
1: No, si juega mi equipo es peor
0: claro.
1: que la selección.
0: Sí.
1: Pero bueno, ahora empiezan instancias donde en el Mundial si perdés te vas.
0: Claro, el mata-mata le dicen.
1: Y eso sí me complica un poco la existencia.
0: Vos sabés que a mí no sé si por cuestiones de la edad, la verdad que no logro descifrarlo. No sé, preparo todo para ver el partido, ¿no?
1: Sí.
0: Incluso hasta en instancias de Jordania, que tampoco era, viste que... Está bien, hay equipos que te sorprenden y te puede salir mal. Pero me senté, ¿viste?
1: Sí.
0: Y me quedé un ratito y no pude. No sé, ya ahí voy a preparar un café. No puedo estar, o sea, es como
1: no
0: que
1: podés
0: me...
1: no estar tanto tiempo.
0: Y, porque tengo mucha ansiedad, ¿viste?
1: Claro.
0: Por ahí ves, uy, que
1: sí,
0: me parezco a mi tía del campo.
1: Bueno, sentada en ese mismo lugar, tu antecesora Carla Fulgenzi dijo algo así. Que
0: claro.
1: ella se iba a la habitación donde tenía la tele... Y que después no podía estar todo el tiempo mirando el partido.
0: No,
1: escuchaba.
0: Después depende cómo nos va, sí.
1: Claro, si está definido.
0: Pues sí, y vas 2-0, y listo, ya está, ya me quedo tranquilo.
1: No, pero además estoy un poco preocupado por este tema del VAR, ¿no? De esta.
0: Ajá. ¿Del VAR con B corta?
1: El VAR con B larga es algo que cada vez me tiene mejor.
0: Ah.
1: Pero el VAR con B corta,
0: sí.
1: con B larga todo bien, pero con B corta me parece una exageración de la tecnología aplicada al fútbol. Ayer hubo lisa y llanamente un robo en un partido que no sé si vos viste, pero fue el de Croacia.
0: Ajá. Sí,
1: contra
0: escuché
1: Portugal.
0: Que, sí, escuché eso.
1: Y en el último segundo del partido, que es la mayor emoción del fútbol, empató Croacia con un gol que, bueno, es lícito para todo el mundo, menos para la tecnología, que encontró que un defensor rozó con su cabello
0: es
1: la
0: como
1: pelota
0: muy fuerte,
1: que
0: claro.
1: tiene un chip adentro.
0: Ajá.
1: Y a manera de electrocardiograma dio
0: claro.
1: lugar a una señal electromagnética con la cual el VAR confirmó un orsay.
0: Claro, despojan a un deporte lleno de pasión de su oxígeno, ¿no?
1: Lo convierten en algo... Pero además que sigue siendo arbitrario, porque ¿cómo comprobás vos que eso que el VAR definió como cierto es cierto?
0: Es cierto.
1: Es decir, ¿qué otros comprobantes, digamos, razonables tiene eso? Hay que creer, igual que cree uno en la buena voluntad de un árbitro humano, a pesar de que se equivoque. Así que a mí no me gusta nada lo que está pasando con la tecnología y el fútbol. Y lo que pasó ayer, y bueno,
0: yo
1: un
0: creo
1: tema
0: que
1: puede ser menor para casi todos.
0: Sí,
1: pero
0: no, bueno, pero en ese caso, y como vos lo contás, resulta como que se desvirtúan algunas cosas que hacen que el fútbol sea realmente un deporte que atraiga tanto, que tenga tanta pasión, ¿no? O sea,
1: claro, es que el fútbol para mí convive con el error. O sea, el fútbol es engaño y error. Engaño de los jugadores que
0: ¿te
1: hacen...
0: ¿Te imaginas con la mano de Dios?
1: Pero claro, yo digo que para cuestiones como esas, que vos mencionas que fueron muy groseras, quizás esté bien que se apliquen las reglas por la tecnología. Una mano, si haces un gol con la mano.
0: Pero ¿cuánto estuvimos viendo
1: que ahora uno lo dice, pero en ese momento no se veía tan claro.
0: Claro.
1: Pero
0: sí,
1: bueno, suponete que en ese caso, cuando hubo otros mundiales que se definieron con goles, que la pelota entró medio metro y no lo dieron. Bueno, entonces ahí está bien. Uno dice, en un orsay de medio metro de diferencia. Bueno, está bien que se aplique la tecnología, pero ¿hasta dónde tiene que llegar la precisión? Hoy yo bromeaba, si hubiera un examen de ADN instantáneo, ¿qué van a medir? ¿El cabello que dejó un jugador sobre la superficie de la
0: pelota?
1: O sea, eso no es fútbol. No. Eso será un examen forense. Por eso no me gusta esto de asimilar la justicia al fútbol. La justicia hay que dejarla para los homicidios, la evasión fiscal y la corrupción.
0: Viste que siempre terminamos en el mismo tema. Los roles absolutamente tergiversados.
1: Claro,
0: ¿no?
1: Yo creo
0: todo
1: que
0: como muy desorganizado.
1: No hay que poner tanto esfuerzo en la justicia del fútbol. La justicia del fútbol tiene que ser, pero tiene que tener un margen de error como tienen los jugadores cuando definen y la tiran la pelota afuera.
0: Tal cual. Digo, bueno, la tecnología se coló en el fútbol, como lo hizo, por ejemplo, este año en la Fórmula 1, los conflictos que hay con el tema que si la batería, claro, que no la batería.
1: Es
0: que,
1: otro deporte.
0: Y voy a decir, no puedo acelerar, y si tengo que acelerar ahora, y entonces te modifica el modo de manejo. Y sí, porque los autos son nuevos. Yo pregunto, ¿no? Porque
1: yo
0: como
1: eso,
0: no entiendo.
1: De ese deporte entiendo casi nada, pero ahora estoy mirando las carreras por Colapinto.
0: Por Colapinto. Mi marido sí, siempre le gustó la Fórmula 1, y yo hago preguntas que la verdad que molestan, porque. Sí. Pero digo, bueno, pero no está bien que la tecnología llegue a un punto en donde te terminan de modificar. Claro,
1: vos decís,
0: acá tenés que hacer tal cosa, no sé, acelerar, doblar, con otro. No, pero no podés, porque si vos no lo podés, porque tenés el coso, que si no le avisaste, que
1: no, la
0: vos
1: complica.
0: Decís, wow, o sea, está bien, pero ¿cuál es el límite? Creo que esa es un poco la pregunta.
1: Exactamente,
0: ¿no?
1: Yo creo que cuando la tecnología perfora algunos límites, pierde la magia del juego.
0: Exacto.
1: O la competencia deportiva, o aplicarlo a otras cosas.
0: Sí.
1: Yo hoy decía, se pierde la poesía. El fútbol, de alguna manera, es un entretenimiento ligado a lo artístico. Hay jugadores que han sido, exageradamente quizá, pero llamados artistas. Puede ser definido como un arte. Si vos le pones un chip a la pelota y empezamos con 20 minutos de lucubraciones durante las que uno no sabe qué está pasando. Si nos pasa hoy lo mismo que ayer Croacia,
0: con
1: 50.000 argentinos en un estadio,
0: sí, no les va a
1: van
0: convenir.
1: A quemar todo.
0: Sí, sí.
1: Y si yo estuviera en el estadio, colaboro
0: no,
1: en el incendio.
0: No, no corresponde que
1: no
0: diga
1: corresponde
0: eso.
1: Que diga eso, pero lo haría. Si nos pasa lo de Croacia,
0: claro, te
1: no
0: querés morir.
1: Seguir el partido.
0: Claro, así. No, viste pero lo que bueno. Es Miami, está inundado, es celeste y blanco.
1: No,
0: eso.
1: Es increíble.
0: Es increíble. Increíble,
1: increíble,
0: es sí. Increíble.
1: Dicen que se llenarían dos estadios.
0: Claro, porque muchos quedaban afuera, estaban especulando con que bajen las entradas. ¡Qué carísimo!
1: Que además son carísimos.
0: ¡Carísimo este mundial! Inalcanzable,
1: bueno, este
0: ¿no?
1: Este mundial tiene otras barbaridades, como la pausa de hidratación que se ha hecho.
0: ¿Viste?
1: Para vender
0: que
1: más
0: yo digo,
1: pochoclo.
0: ¿Pero esto qué es? ¿Básquet? No, no es fútbol.
1: No, es Estados Unidos.
0: Claro.
1: Bienvenidos al negocio en su máximo exponente.
0: Y sí,
1: ¿no?
0: Y bueno, ¿qué
1: es
0: le va a hacer?
1: Pero bueno. ¿Qué sé yo?
0: Bueno, Gaby, vamos a ver. Esperemos que no tengamos que sufrir, que no necesitemos el bar con B corta, que podamos usar el bar con B larga.
1: Claro, tal cual.
0: Porque va a terminar el partido más o menos sobre la cena, entonces puede venir. ¿Vos qué pensás? ¿Picadita, saladito, vas por lo dulce? ¿Por dónde vas?
1: ¿Hoy?
0: Sí.
1: No, hoy nos vamos a juntar con un grupo de la familia en casa y tenemos prevista pizza para después del partido.
0: Para después del partido.
1: Sí, durante el partido.
0: Durante no se hace nada.
1: No, no es aconsejable.
0: Que nadie se cruce, no, que no anden dando vueltas. No,
1: no, no, no,
0: no,
1: no,
0: no.
1: Adelante de la televisión en el partido, no. No, no. Yo antes veía los partidos solo.
0: Ajá.
1: Los del mundial, sobre todo.
0: ¿Te pones violento?
1: Me ponía. Me pongo.
0: Peligroso.
1: Pongo tipo. Sí.
0: Bueno.
1: Casi había que poner un cerco perimetral. Casi me dictan
0: mirá
1: una
0: vos.
1: Perimetral.
0: Ajá.
1: No, estoy.
0: Todo, o sea, ¿todos en el living, vos en el cuarto? ¿O lograste ahora integrarte?
1: No, había una época en que los partidos eran a horario de trabajo y yo me iba solo a casa y lo veía solo, literalmente.
0: Claro.
1: Pero no, ahora estoy un poco más sociable, Di.
0: Ah, está muy bien.
1: Sí, estoy
0: bueno,
1: ya,
0: uno va superando.
1: Como me ves, estoy tranquilo, digamos,
0: re tranquilo.
1: Casi que me da lo mismo el deporte, ¿no?
0: Bueno, Gaby, te dejo hacer el programa, que te prepares después para ver el partido.
1: Sí, espero
0: en familia.
1: Que pasemos hoy. Y el próximo partido, si se da la ocasión, creo que coincide con tu programa. Me parece que es a la una, ¿puede ser? Ustedes
0: no
1: que
0: sé,
1: manejan.
0: Ni idea. No,
1: creo que es
0: no.
1: El martes a la una.
0: ¿El martes que viene?
1: Sí.
0: ¿A la una?
1: Me parece.
0: Oh.
1: Tengo que chequear eso.
0: Tenemos que ver qué hacemos con el feriado.
1: No. Bueno, vamos a convertir esta última etapa del pase en una reunión sindical.
0: Sindical.
1: Sindical, siendo vos la máxima titular.
0: La secretaria, sigo siendo general, claro, estoy sí, a cargo sí, de la secretaría.
1: Sí, sí, secretaria general del sindicato de
0: programas, los feriados
1: de programas de radio de esta emisora.
0: ¿Qué
1: entonces,
0: se hace?
1: ¿Qué se hace el jueves y viernes que viene? Sí. Porque el jueves es el 9 de julio, feriado nacional, y el viernes es día no laborable.
0: Puente, claro, porque es puente turístico.
1: Claro.
0: Claro, así que no sé, yo por las dudas, no sé, habría que deliberar. ¿Cuántos somos?
1: ¿Dos? Somos nosotros dos.
0: Bueno, lo pensamos el fin de semana, ¿te parece?
1: No, yo podría votar ahora mismo.
0: Ah, ¿vos querés?
1: Yo podría votar
0: ¿y vos
1: ahora
0: qué
1: mismo.
0: ¿Cuál es tu moción?
1: Que volvemos el lunes.
0: Bueno.
1: ¿Aprobado? Espera, bueno, vamos a votar.
0: Vamos.
1: Bueno, por la afirmativa.
0: Por la afirmativa. No, y que si el martes tengo el partido.
1: No, claro.
0: Bueno, sí. Por la afirmativa. Se
1: aprobado.
0: Vota mano alzada.
1: Aprobado.
0: En general y en particular.
1: Y en particular y en, con el VAR y sin el VAR.
0: Bueno, Gaby.
1: Bueno, un gusto, como siempre.
0: Como siempre, sí, amable. este pase. Y cumplimos la primera semana y nos
1: muy
0: encontramos.
1: Bien. Muy bien.
0: No es poca cosa.
1: No es poco. Epa. Y va muy bien. Veo mucha actividad en las redes.
0: Ahí está.
1: Sospecho
0: Victoria.
1: Sospecho de una complicidad ahí de alguien que está trabajando.
0: Sí, Victoria Pouso. Porque esta es una pyme familiar. Claro, tenemos a Pouso produciendo, que el Fabián, el pelado, la que
1: Fabián
0: conduce.
1: Y Victoria
0: se encarga de las redes. Así que le he cambiado la vida a mi hija a la tarde. Pero bueno, así estamos, porque así lo indican los tiempos, los
1: sí,
0: nuevos
1: sí.
0: tiempos.
1: No, y hay que estar ahí.
0: Hay que estar redes, ahí, sí. Y sí. Así que estamos haciendo todo lo que sea. Sí, sí. Sí, bueno. El que viene picando en punta es Coco Beltrame, que tiene. Ayer tenía 4.900 vistas
1: la historia. Mirá.
0: Sí, sí, muy bien, muy bien. Yo estoy descubriendo todo eso ahora, ¿viste?
1: Claro, antes uno no le prestaba atención.
0: Te da como cosita, ¿viste?
1: Vos,
0: sí.
1: Ahí
0: sí.
1: Te das cuenta, empezás a medir.
0: Exacto, sí,
1: claro,
0: a entender.
1: Las notas y todo eso. Bueno,
0: Gaby,
1: buen
0: programa
1: buen
0: y nos
1: semana,
0: encontramos el lunes. Buen fin de semana a todos. Chau.
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Esta es la canción que se quiere imponer para el Mundial 2026. Se quiere imponer en el buen sentido, no porque lo quiere hacer alguna empresa o lobby, sino porque es la que pica en punta como preferida de los hinchas, aunque no tiene, me parece, el impacto de Muchachos, que es la canción del Mundial pasado y que incluso se sigue cantando en los estadios. Pero esta empieza de a poco a ser escuchada en las previas de los partidos, durante y post partidos, ¿no? Vamos a ver, el Mundial empieza hoy realmente en la etapa definitoria y ahí se verá qué hacen los jugadores también, si la adoptan o no, si logra consenso. Pero esta puede ser la canción de la hinchada argentina en el Mundial 2026. Me da cierta vergüenza decir que hace unas semanas sostenía yo que no tenía clima de mundial. Bueno, ahora estamos en todo lo contrario. Bienvenidos sean a Periodismo, que así se llama este programa. Estamos después de Tren X, el programa de Edith Pouso, con quien estuvimos charlando, como siempre, un rato antes de que comencemos propiamente este ciclo, que ya va por los 659 programas hoy exactamente. Hay clima mundialista, claro. Mica vino con la camiseta de Argentina, imagínense. A las 19 hora nuestra juega Argentina frente a Cabo Verde, y si gana se enfrentará el martes próximo a las 13 contra el ganador de Egipto y Australia. Le adelanto que Egipto le va ganando ya en 20 minutos del primer tiempo a Australia por 1-0. Vamos a ver después cómo termina este partido. Quiero saludar de inmediato a toda la gente que nos esté escuchando en la ciudad de Río Grande y Tolhuin a través del 107.9 del dial, 99.9 en Ushuaia. También a los que nos estén escuchando por la aplicación telefónica de Radio Provincia o por internet en www.radioprovinciatdf.com.ar. A los que nos visiten en Puerto Español 751, quieran venir acá a hacerse un tiempo. Quiero decirles que estamos con Mica Orué, que es la única persona imprescindible de este programa, porque si no, no salimos al aire, ni se elige música, ni se produce, ni nada. Así que pueden saludar también a Mica Orué en este número, 1560-2074. Hoy no tenemos sorteo de libros, pero vamos a dar a conocer los ganadores del sorteo de esta quincena. Así que prepárense, porque en un ratito nada más decimos quiénes ganaron los libros y la orden de compra de la boutique del libro. También quiero instarlos a que participen del canal de Spotify de Periodismo, donde subimos segmentos de este programa. También pueden entrar a Dar la Palabra, www.darlapalabra.com.ar, y pueden seguirnos en las redes sociales, por ejemplo en Twitter estamos, o en X, como @gramonet. En un rato vamos a resumir las noticias de hoy, vamos a hablar con Lorena Uribe en la ciudad de Río Grande. En un rato vamos a hablar un poco del Mundial en el segmento mundialista. Hoy no va a estar Martín Pérez para acompañarnos con el deporte porque está ahí con un tema personal, le mandamos un abrazo grande desde aquí, pero sí va a estar Carlos Zampatti con historias y personajes, con un invitado especial que es el periodista Santiago Reyes, que va a contarnos sobre su libro recién editado que se llama Los Sublevados. 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
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En un rato le cuento de qué van las noticias principales en Tierra del Fuego. Primero vamos a terminar el certamen vinculado con los libros, es decir, vamos a dar a conocer los ganadores del sorteo de esta quincena, así que en este momento desplazamos a la multitud de hinchas que se congregó en el estudio, se ponen ahí a un costado con bombos y platillos, armamos las mesas, tiramos la alfombra roja y damos a conocer los ganadores.

No puede haber más VAR aplicado de esta manera en un mundial de fútbol. Lo digo una sola vez, lo voy a decir, mentira, lo voy a repetir varias veces a lo largo del programa, pero no se puede seguir así. Bien, los ganadores de los libros. Atención, El día del sismo, la novela de Carlos Zampatti, que imagina el día, dice Zampatti, que va a ser en el mes de septiembre, en la novela, que volverá a temblar todo aquí. En el medio una trama de corrupción, las montañas, esquiadores. Es un libro hermosísimo que en esta quincena se ganó Sergio, con documento 674. Este aplauso es para vos, Sergio. Te ganaste El día del sismo de Carlos Zampatti. Podés venir a buscarlo a partir de las 4:30. Si venís a esa hora, te lo entrega el autor en mano y autografiado. Muy bien, vamos a sortear ahora Justicia Dicta 2. A ver si lo traje, ¿no? Sí, acá está. Acá tenemos en mis manos, lo muestro a la cámara 1. Es el ejemplar de Justicia Dicta, Degradación Política del Poder Judicial de Tierra del Fuego. ¿Quién se lo ganó esta semana? Selene, con documento 522. Selene, te ganaste Justicia Dicta. Gracias a todos por participar. En tu caso podés venirte ahora mismo, lo tenemos aquí arriba de la mesa. Y además, la orden de compra de 65 mil pesos de la boutique del libro quedó esta quincena para Luciano, con documento 212. Te estamos aplaudiendo a vos, Luciano, y en tu caso nos pasás tus datos y vas directamente por la boutique del libro a hacer uso del premio. Muchas gracias. Quiero agradecer también en esta misma ceremonia no solo a Aptra, sino a la conducción de esta emisora, al señor Sergio Sarmiento, que me ha dejado un obsequio que voy a usar a partir de esta tarde mismo. Es una taza, la voy a mostrar a la cámara 2, que tiene el logo de Radio Provincia y mi nombre. Acá dice Gabriel, ven ustedes desde ahí, lo ven perfecto. Bueno, tengo una taza, el sueño del pibe es tener una taza con mi nombre. Me enteré también que otros conductores recibieron un regalo similar. Bueno, gracias por el detalle de la radio y de la conducción de la radio, ¿no? Del equipo directivo de la radio. Bueno, ahora sí podemos desarmar la fiesta, vamos a correr las mesas para acá, unas para este lado, otras para el otro. Gracias por haber participado. Dentro de una semana, o sea, la semana que viene, no, la otra, vamos a hacer sorteos nuevamente. Bueno, y ahora se viene el resumen de noticias de hoy, que va a tener, le adelanto, música elegida por Mika. Bueno, después le cuento cómo es la selección de hoy, pero tiene tono mundialista. Hoy juega Argentina, así que no nos podemos apartar de eso. ¿De qué vienen las noticias hoy? Vamos a hablar un poco más del negocio petrolero, de lo que está ocurriendo con las áreas de YPF, dejadas por YPF a la provincia, luego concesionadas a Terra Ignis y a partir de Terra Ignis a la empresa Belitec. ¿Qué está pasando? Hay sospechas, hay denuncias, hay trabajadores que están de paro, así que hay para hablar de ese tema. Vamos a hablar también del aumento de las tarifas, porque este mes aumenta la luz y aumenta el gas en forma simultánea, en distintos porcentajes que le vamos a estar contando. Vamos a hablar de la causa que estamos siguiendo con Lorena Uribe, que es la del escándalo penitenciario, este grupo de presos que agredió a otro con anuencia de integrantes de los que tienen que cuidarlos, teóricamente. Hay novedades y las vamos a contar aquí. Vamos a hablar de algunos temas municipales también. El Consejo Deliberante aprobó ayer una ordenanza para que no se le pueda vender combustible a los motociclistas que no tengan casco. Vamos a dar un poco los fundamentos de eso, por qué se decidió. Y vamos a hablar de la temporada de invierno, porque finalmente abre, aunque parcialmente, este fin de semana Cerro Castor, que es el principal centro invernal de la zona. Estaban esperando condiciones, ha nevado un poco. No sé cómo repercutirá este vaivén que hay con la temperatura. Ayer fue un día muy cálido, por ejemplo, y hoy bajó la temperatura, aunque sigue siendo
una temperatura impropia del invierno en Ushuaia, 4 grados sobre cero, con una sensación térmica de 2 grados. El cielo está despejado, celeste, veremos después en el resto de la provincia. Bueno, nos vamos en este viernes 3 de julio al resumen de noticias de periodismo. Dale.

0: Bueno, el tema es así. Mika tenía que elegir hoy música mundialista porque estamos en el medio de un mundial y juega Argentina. Pero ya hemos hecho esta selección de, por ejemplo, canciones oficiales de los mundiales. Ya lo hemos hecho. Hemos hecho incluso canciones para alentar a la selección. Entonces Mika hizo lo siguiente. Resulta que la FIFA estableció un sistema para que cada selección elija canciones que podrán sonar en el momento en que su seleccionado haga un gol. Yo no sabía de este sistema. Son canciones que elige la propia selección de cada país y que suenan dentro del estadio. Por eso nosotros no la percibimos por la transmisión televisiva. Bueno, sin embargo, vamos a escuchar nosotros eso. O sea, la lista de temas que elige la selección argentina para que suene en los estadios. Empezando por este tema de WOS, que se llama Luz del Hito y que fue elegido para el Mundial 2022, porque este sistema ya se utiliza desde el 2022. Luz del Hito de WOS, entonces, una de las canciones elegidas por la escaloneta. Y empezamos a compartir las noticias de hoy. Hablamos del negocio petrolero, la situación de la empresa Belitec, adjudicataria de los pozos petroleros que dejó YPF en la zona norte de la provincia, sigue generando controversias. El abogado Francisco Jiménez sostuvo que la creación de otra compañía con el mismo dueño de Belitec para prestar servicios en la zona genera más dudas que certezas. Dijo que la nueva firma se creó con un capital de 54 millones de pesos que no alcanza ni para comprar una camioneta y pronosticó resultados catastróficos para la gestión empresaria en estas condiciones.
1: ¡Ay! Esto es la T y la M para la selección. ¡Ja, ja!

Y seguimos compartiendo las noticias de hoy en Periodismo por Radio Provincia. Hablamos del aumento de tarifas, porque los servicios de luz y de gas sufrirán aumentos a partir de este mes. La electricidad se incrementará hasta un 18% en promedio para usuarios residenciales, producto del nuevo precio estacional de la energía fijado por la Secretaría de Energía de la Nación. Por su parte, el gas sufrirá aumentos de hasta el 8,5%, aunque la mayoría de los usuarios residenciales y comerciales tendrá subas cercanas al 3%.

Estamos escuchando canciones que eligió la selección argentina para que suene dentro de los estadios en el Mundial de 2022 y en el actual Mundial de Estados Unidos de 2026. El anterior fue de Qatar, ¿no? Donde salimos campeones del mundo. Esto que suena ahora es Matador de, ¿cómo se llama? Onda Sabanera, que sonó en el partido frente a Argelia. Mirá vos.

Y seguimos compartiendo las noticias de hoy, el resumen de noticias de periodismo. Hablamos del escándalo penitenciario, porque la sala penal de la Cámara de Apelaciones resolvió rechazar el pedido de recusación presentado contra la jueza Cecilia Cataldo, que investiga la agresión a un grupo de presos por parte de otro con anuencia de integrantes del servicio penitenciario en la cárcel de Río Grande. La jueza había sido cuestionada por una reunión con las víctimas sin participación de la defensa, pero el planteo fue desestimado. Igual los agredidos siguen sin declarar por temor a represalias en medio de un caso que sigue escalando en incertidumbre.

se ve que les gusta la cumbia a los muchachos de la selección, porque van todas por el mismo lado las canciones elegidas. No es lo mismo que en el 86 que escuchaban a Valeria Lynch, ¿te acordás? De la película Héroes. Le digo a Mika que no existía en ese momento, pero quizá vio la película Héroes, que es una película que se hizo con los campeones del mundo del 86, donde admitían que escuchaban a temas de Valeria Lynch. Pero bueno, volvamos al presente. Esto es La cumbia de los trapos, de Yerba Brava.

Bueno, con clima festivo estamos resumiendo las noticias de este viernes en periodismo y hablando de las motos con casco, o mejor dicho, de los motociclistas con casco, porque el Consejo Deliberante de Ushuaia aprobó por unanimidad una ordenanza que prohíbe la venta de combustible a motociclistas que circulen sin casco reglamentario o cuyos vehículos no cuenten con la chapa patente vigente y en regla. La iniciativa, impulsada por la concejal Diana Freiberger, fue tratada durante la sesión de ayer y tiene como objetivo fortalecer las herramientas de prevención en materia de seguridad vial. Argumentan que muchas veces resulta complejo para los inspectores identificar o detener a motociclistas que incumplen las normas de circulación.

Bueno, y ahora suena la Filarmónica de Viena cantando la danza de los Mirlos. En realidad es el grupo Los Mirlos, otro de los temas elegidos por la selección argentina para que suenen los estadios del Mundial de Estados Unidos. Ahora me explico por qué cada vez que enfocan a las tribunas hay gente bailando cumbia. Claro, porque está escuchando esto. Nosotros que estamos mirando por tele no lo percibimos, pero es como si tuvieran esta música al lado y por eso bailan la mayoría. ¿Vieron eso? Está buena la letra de la canción, ¿no? Ahí va. Dice así. Parece que no hay letra, ¿no? Ahí va, ahí empieza. Ahí va. No. Hay que imaginarla la letra.

¿Qué letra le pondríamos, no, a esta música? Estamos resumiendo las noticias en esta edición de Viernes de Periodismo y hablamos de Cerro Castor, porque el principal centro invernal de la zona abrirá sus pistas de esquí este fin de semana, aunque de manera parcial.

Música de joda, me dice Lorena Uribe, que está bailando ya en la ciudad de Río Grande, arriba de la mesa del estudio, lo cual no queda muy bien. Imagínense si ingresa alguien al estudio en este momento, lo que van a decir. Pero bueno, es el clima mundialista que estamos teniendo hoy. Gracias a la gente que nos escribe al 1560 2074. Hoy no lo dijimos todavía, pero es el día del locutor. Así que estamos no solo saludando a todos los locutores amigos que han formado parte de programas, audiciones donde estuvimos, sino que vamos a tener en el programa el testimonio de una locutora para que nos cuente sobre este oficio tan magnífico y un poco en decadencia, me parece a mí. Lo vamos a charlar, ¿eh? No porque estén haciendo mal su trabajo los locutores, sino porque cada vez los reemplazan más por máquinas o por voces automatizadas, ¿no? Me parece eso. Bueno, como sea, yo le mando un abrazo enorme a mi amigo Fernando Quiroga, locutor, él como corresponde, y locutor que hace rato que no está por los medios, pero debería estarlo. En algún momento yo confío en que va a volver. Así que un abrazo grande para Fernando Quiroga. Bueno, vamos a una pausa y ya volvemos aquí en Periodismo. Dale. We'll be right back.

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0: Bueno, estamos muy locos los argentinos. Hay un sitio de noticias, el más leído del país, que es Infobae, que puso un reloj de cuenta regresiva para medir el tiempo que falta para el partido de Argentina de esta tarde, ¿no? Bueno, así somos nosotros. Faltan 3 horas, 8 minutos y 53 segundos. Egipto le va ganando 1-0 a Australia y sería ya en el entretiempo de ese partido, si se mantiene así, el rival de la Argentina en el caso de que pasáramos a Cabo Verde hoy. Bueno, estamos en el segmento mundialista. Después les juro que ya no hablamos más del mundial hasta la próxima vez que nos veamos. O no sé, va, no puedo hacer esa promesa. Bueno, quiero sugerirles nada más, a propósito del tema VAR, una nota que escribimos para Dar la Palabra, que está en Dar la Palabra, y que se llama La Imperfecta Libertad, y que sintetiza un poco lo que yo opino del VAR y de la tecnología aplicada al fútbol. Es un tema absolutamente discutible, no tengo la verdad ni mucho menos, pero es lo que pienso del asunto. En algún momento quizás la leo al aire si me animo. Por ahora no, porque tengo algunos audios más interesantes para que escuchemos en este momento. El primero es muy breve, es de Sebastián Wanreich, que hace pequeños cortos para las redes sociales, en general lo hace en Instagram, y bueno, se burla de conductas que todos tenemos en determinados momentos de la vida. Lo hace mucho con los chats de las mamás y papás en la escuela, en la relación de él con sus hijos adolescentes, por ejemplo, y esta vez se metió con el tema del mundial. Y se metió con este grupo de gente que tiene todo el derecho, ¿no?, de ser ajena al mundial, de no importarle un rábano esto del mundial, pero no exactamente con eso, sino con los que simulan no importarle por falta de algún tipo de estímulo. Así que fíjense cómo lo sintetiza Sebastián Wanreich en este audio muy breve que vamos a escuchar ahora.
1: Oh, no lo estoy viendo. Lo organiza un país colonialista, imperialista. Un país que del consumo hace una religión. No cuenten conmigo para esa fiesta perversa y cínica.
2: Ah, bueno, porque justo queríamos invitarte.
1: ¿Al mundial?
2: Sí, claro.
1: Acepto la invitación, diría, a pelearla desde adentro, a lucharla ahí en la tribuna, a combatirla. ¿Tenés business?
0: Claro, todos somos anti-mundial, anti-imperialismo, hasta que alguien nos invita a Miami a ver el partido de Argentina. Vamos a ver cuántos dirían que sí y cuántos dirían que no. Bueno, y vamos a escuchar un poco a Cassiari, que tanto nos gusta cómo escribe y cómo narra, especialmente algunos cuentos que tienen que ver con el fútbol. Este es uno muy breve también, durará unos 4 minutos más o menos, que tiene un título muy provocativo, está dedicado a Lionel Messi y se llama Messi es un perro. Escúchenlo.
3: Empecé a escribir este cuento una mañana del 2012. Yo vivía en Barcelona todavía y estaba en casa mirando un compilado de jugadas en las que Messi recibe faltas muy fuertes y nunca se tira ni se queja. Son muchísimos pedacitos de patadones. Él va con la pelota, recibe un guadañazo en la tibia, pero sigue. Lo agarran de la camiseta, se revuelve, zafa y sigue. Y me quedé atónito porque había algo que me resultaba familiar en esas imágenes, sobre todo en los ojos de Messi. ¿Dónde había visto yo esa mirada antes? ¿En quién? Me resultaba conocido ese gesto de introspección, algo así. Me resultaba muy conocido. Así que dejé el video en pausa y ahí me acordé. Eran los ojos de Totín, de mi perro Totín, cuando perdía la razón por la esponja. Yo tenía un perro en la infancia, Totín, que no lo conmovía nada. Era un perro bastante estúpido. Entraban los ladrones a casa y él los miraba a llevarse el televisor. Yo volvía medio borracho, vomitaba y él no lamía el vómito. Un perro que no lamía el vómito. Estúpido. Sin embargo, cuando alguien agarraba una esponja, la esponja amarilla de lavar los platos, Totín enloquecía. Quería esa esponja más que nada en el mundo. Moría por llevarse esa esponja a la cucha. No podía dejar de mirarla. El cogote de Totín se trasladaba idéntico a la esponja. Sus ojos se volvían japoneses, atentos, intelectuales, igual que los ojos de Messi cuando agarra la pelota y encara el arco. Y entonces descubrí que Messi es un perro, o mejor dicho, un hombre perro. Messi es el primer perro que juega al fútbol. No entiende las reglas del fútbol, por eso no se tira cuando lo traban en el área y pudiera ser penal. Los perros tampoco, los perros no fingen zancadillas cuando ven venir a un Citroën. No se quejan con el árbitro cuando se les escapa un gato por la medianera. No buscan que le saquen doble amarilla al sodero. En los inicios del fútbol, los humanos también eran así. Iban atrás de la pelota y nada más. No existían las tarjetas de colores, la posición adelantada, la suspensión después de 5 amarillas. Los goles de visitante no valían doble. Antes se jugaba como juega Messi y como jugaba mi perro Totín. Después el fútbol se volvió muy raro. Ahora mismo, en esta época, a todo el mundo parece interesarle más la burocracia del deporte, la corrupción del deporte. Por suerte, los perros no escuchan la radio. No leen los diarios deportivos, no entienden si un partido es amistoso, intrascendente o la final de la Copa del Mundo. Los perros quieren llevarse siempre la esponja a la cucha, aunque estén muertos de sueño, aunque los estén matando las garrapatas. Messi es un perro. Bate récord de otras épocas, porque solamente hasta los años 50 jugaron al fútbol los hombres perros. Después la FIFA nos invitó a hablar de leyes y de artículos y nos olvidamos que lo importante era la esponja. Yo viví un montón de años en Barcelona. Todavía voy de vez en cuando y cada vez que subo las escaleras del Camp Nou y de pronto veo el fulgor del pasto iluminado, en ese momento que siempre nos recuerda a la infancia, digo lo mismo para mis adentros. Digo, hay que tener mucha suerte para que te guste tanto un deporte y te toque ser contemporáneo de la mejor versión. Porque me parece a mí que en el juicio final vamos a estar todos los humanos. El día del final del mundo se formará una ronda para hablar de fútbol, obvio, y uno dirá, yo estudié en Ámsterdam en el 73, y otro va a decir, yo era arquitecto en San Paulo en el 62 cuando jugaba Pelé, y otro va a decir, yo era adolescente en Nápoles en el 87... Y mi padre seguramente dirá, yo viajé a Montevideo en el 67 para ver a Racing campeón del mundo. Y uno más atrás dirá, yo escuché el silencio del Maracaná en 1950. Todos contarán sus batallas con orgullo hasta la madrugada. Y cuando ya no quede nadie por hablar, yo me voy a poner de pie y voy a decir despacio, yo vivía en Barcelona en los tiempos del hombre perro. Y no volará una mosca, se hará silencio, todos los demás bajarán la cabeza y va a aparecer Dios, barbudo, alto, lleno de huesos, vestido de juicio final y señalándome dirá, vos, el gordito, está salvado, todos los demás, a las duchas.
0: Ahí estaba el gran Hernán Cassiari. Contando y narrando su propio cuento, Messi es un perro, en este segmento mundialista que así finaliza, ¿no? Nos vamos a tomar unos minutos de aquí hasta que termine la participación argentina en el mundial, o hasta vaya a saber cuándo, para escuchar algunos audios, algunas historias laterales y también algo de literatura, como Cassiari, como Sacheri y como tantos buenos escritores que se han inspirado en el fútbol para hablar de él y hablar también de la naturaleza humana en forma simultánea. Bueno, nos vamos a ir a la ciudad de Río Grande. Hoy tenemos muchísimo, tenemos notas en vivo. En un rato viene Carlos Zampatti aquí para historias y personajes. Tengo mi taza, que no será del Mundial, pero es de Radio Provincia y dice Gabriel, envuelta, y me la voy a llevar a mi casa para poder desayunar y merendar todos los días. Pero ahora quiero saludar a mi compañera Lorena Uribe en la ciudad de Río Grande, a ver si nos escucha, si está por ahí. ¿Cómo va, Lore? Buenas tardes. Y no la tenemos todavía, pero ya la vamos a tener porque hoy es el día del locutor y tenemos mucho para charlar con ella, además de las noticias que ya hemos mencionado en el resumen de hoy, donde hay novedades en un par de temas que venimos nosotros siguiendo, ¿no? Con alguna cuestión que aparece hoy y que me parece que tenemos que destacar. ¿Está por ahí, Lore, o no? Todavía no está. Por ahí está los gritos y no nos escucha, o nosotros no la escuchamos a ella. Y si no, hacemos una pausa, si a usted le parece, Mica, y luego de ella volvemos a hacer un intento. Lo que usted me indique. ¿Está por ahí? Ah, una pausa. Pausa y ya venimos, dale.
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0: Bueno, seguimos en periodismo tratando de enlazarnos como todos los días con Lorena Uribe en la ciudad de Río Grande. ¿Qué hago, Mica? ¿Hago un intento? ¿Probamos? Hay que tener fe.
1: A ver.
0: ¿Cómo va, Lore? Buenas tardes.
1: ¿Qué tal, Gaby? Buenas tardes. A ver, ¿cómo estamos?
0: Estamos muy bien, de
1: nuestra
0: parte, muy bien.
1: ¡Qué susto! ¿No? Nunca escuchamos acá nosotros nada.
0: Ah, bueno, bueno. Bueno, ahora estamos bien, no sé. No toquemos nada, por las dudas. Un poco de eco escucho ahí, como que tuvieran el retorno muy, muy fuerte.
1: A ver, ¿ahora?
0: Ahora mejor.
1: ¿Mejora?
0: Ahora mejor. Sí, sí.
1: Ahí estamos mejor, sí, mucho mejor.
0: Bien. Bueno, ¿cómo va todo por ahí?
1: Muy bien, Gaby, muy bien, muy bien. Todo el mundo acá con aire mundialista, con una sensación así que se contagia finalmente. Bueno, mucho celeste y blanco por todos lados. Mariano está del otro lado también de celeste y blanco. Sí, de remera full. Así que nuestra invitada que ya está acá también. Y tenemos un día acorde a la ocasión porque tenemos un cielo absolutamente celeste.
0: Mirá vos, igual acá, ¿eh?
1: Sí.
0: Mismo,
1: ¿viste?
0: En Ushuaia, cielo despejado. Yo te podría decir que la temperatura hasta recién era de 4 grados,
1: sí,
0: sobre cero, y sensación térmica de 2 grados. Está más fresco que ayer, todavía con temperaturas un poco por arriba de lo que puede esperarse para el invierno.
1: Bueno, en Río Grande tenemos también temperatura sobre cero, no como en la ciudad de Ushuaia, pero sí tenemos temperatura sobre cero, 4 grados 6, una térmica de 1 grado 9, la humedad presente 74% y con viento, un poco ahora en este momento ya no tanto, 11 kilómetros, pero la ráfaga más intensa fue a las 12 de la noche, 43 kilómetros, durante la noche tuvimos viento, sí.
0: Bueno, la verdad es que los valores de temperatura y el tiempo en general es bastante parecido hoy en Ushuaia que en Río Grande. Bueno, ¿y por dónde vamos? Yo creo que tendríamos que presentar directamente a tu invitada como
1: sí,
0: a vos te parezca, porque hoy es el día del locutor.
1: Exactamente.
0: Y locutora.
1: Exactamente, Gaby, es el día del locutor, de las locutoras, de las personas que utilizan la voz para trabajar. Muchos han estudiado y se han recibido y tienen unas voces fantásticas y muchos otros nacen con esas voces y terminan trabajando en medios de comunicación porque muchas veces alguien te dice, che, tenés una gran voz y bueno, te invitan muchas veces a trabajar en un medio de comunicación. Y la verdad es que yo admiro mucho el trabajo que hacen porque no solamente hacen locución, sino que además hacen animación, acompañan a los periodistas, acompañan en las mesas de trabajo, muchas veces tienen que estar atentos a lo que está pasando en la actualidad, o sea, como que no pueden desconectarse tampoco del trabajo periodístico porque muchas veces son una pata fundamental en una mesa de trabajo.
0: Sí,
1: así
0: cual.
1: Que por eso yo tengo mucha admiración por las locutoras y los locutores y por ese trabajo que hacen. Y hoy hay una persona en particular que invité porque también la admiro mucho, la quiero mucho, la conozco hace unos años. No somos amigas, efectivamente, somos muy compañeras de trabajo y cada vez que nos hemos cruzado tenemos una gran relación. Así que a Lorena Vera te la presento, Gaby, está aquí con nosotros en el estudio. Así que Gaby Ramonet te saluda en Ushuaia y aquí quien te habla. ¿Cómo estás, Lore?
2: Hola, muy buenas tardes. Hola, Gaby, ¿cómo estás?
0: Hola, ¿qué tal? Gracias por visitarnos y bueno, feliz día primero.
2: Bueno, muchísimas gracias. Gracias por esta invitación, Lore. Cuando me dice, ¿venís el viernes? Bueno, dale, voy. Estamos.
0: No, me dijo, yo quiero contar una intimidad. Sí. Dijo Lore que no sos muy de dar notas, que hiciste una excepción porque te invitamos nosotros, pero que no sos muy de salir. Qué contradicción que pareciera, pero yo lo entiendo porque a mí me pasa igual, por ejemplo. No soy de dar muchas entrevistas. Uno se siente más cómodo haciendo su laburo que como invitado muchas veces.
2: Es que yo lo tomo siempre con que yo no soy la protagonista. Me pasa en los actos, me pasa por ahí en presentaciones de bandas o en peñas, que le digo, yo no soy la protagonista, yo no tengo que estar ahí adelante figurando ni nada por el estilo, porque yo solo soy la voz que acompaña, la voz que está con la otra persona. En estos casos, en mi trabajo en los últimos años, ha sido acompañando justamente a grandes periodistas y haciendo por ahí publicidades o animando algún que otro evento en lo que es el municipio, pero no soy la protagonista de los eventos.
1: Mirá. Bueno, no sos la protagonista de los eventos, pero cuando hablábamos también acerca un poco de quién eras, cuando yo le contaba a Gaby de qué se trataba esta invitación, que uno también va invitando gente a medida que pasan los años con quien tenés más afinidad generalmente. Uh-huh. Y un poco son una devolución también de tenerlos en cuenta y del trabajo que hacen. Y yo le decía que trabajaste en algún momento en Estación del Siglo, que sí. Actualmente trabajás en Aire Libre, y que de hecho... sos la voz de algunas de las publicidades, en realidad la voz institucional sería del municipio de la ciudad de Río Grande, ¿es así?
2: Es así. Yo cuando volví a la isla, pues tengo que decir que yo me fui a estudiar comunicación social.
1: Sí.
2: ¿Viste? Cuando te dicen vas a estudiar, ¿qué vas a estudiar? Comunicación social, listo. Yo quería ser periodista.
1: Sí.
2: En el camino dije, mirá, locución. Bueno, vamos con locución. Y
1: probemos.
2: Y me gustó más. Es como que iba más de la mano conmigo. Cuando llegué acá, arranqué con Estación del Siglo. Oscar Ibáñez, un besito al cielo, me dice, no, necesito a alguien para Activa, Radioactiva. Bueno, listo, voy yo. Hice Radioactiva. Justo surgió del Siglo TV. Me dice, ¿sabes editar programas? Sí, sé editar. Listo, viste, a mí me decían, ¿querés hacer esto? Yo lo hago,
1: sí,
2: no hay problema. Vamos, me puse a editar el programa del Siglo TV durante ese año que cumplía 15 años.
1: ¿Y en qué año fue eso, Lore?
2: Ay, no me acuerdo.
1: Más o menos.
2: 2000 habrá sido, 2000, no, más. No me puedo acordar qué año cumplieron.
1: Bueno, fue hace mucho.
2: Se fue hace bastante, sí, calculé que tiene 27 años la radio hoy, sí. Por hoy. Y fue para el cumpleaños 15, sí.
1: Sí, hace un montón.
2: Sí, fue para los 15 años de Estación del Siglo. Y ahí editamos lo que era todo un programa. Justo surgió de que Fer en Rossi se iba de Carga Positiva, o achicaba las horas, no me acuerdo cómo era el tema, y achicaba las horas. Y bueno, me dijeron, ¿querés sumarte a Carga Positiva junto a Pablo Díaz Chara?
1: Claro.
2: Sí, vamos. ¿Viste? Y era miedo, era Pablo Díaz Chara.
1: ¿Por qué miedo?
2: Porque era miedo, ¿viste? Porque eran voces que vos escuchabas siempre. Entonces era como, bueno, está bien, vamos, tengo miedo. Y al final surgió una dupla increíble, un compañero fantástico. Que también a la vez estaba entrando en Radio Universidad durante la mañana.
1: Claro.
2: Porque también estuve en Radio Universidad, apenas
1: claro.
2: Se creó 2013.
1: Sí.
2: Así que fue así, 2013-2015 habrá sido... del siglo.
1: Bueno, o sea que con multitrabajo siempre.
2: Siempre. Y era una época en que había que hacer varias cosas, porque sabemos.
0: Como ahora, más o menos.
2: Como ahora, exacto.
1: Igualito.
2: Entonces estaba por ahí con eso y a la noche editaba por ahí videos para otras cosas, otras publicidades que pedían y me dedicaba a eso. Y en los últimos años Ana María se me acercó y me dice, ¿no tenés ganas de venir a justamente Aire Libre? Y fue como, bueno... Vemos, ¿qué vas querés hacer? Me da aire libre.
1: Claro.
2: También era esa cosita de, estamos jugando en ligas mayores ya, ¿qué es esto? Y no me imaginaba como un perfil para entrar a Aire Libre. Antes de eso, el municipio hizo con una convocatoria de locutores,
1: sí.
2: Mediante un casting que nos hizo a varios, había quedado seleccionada y ahí me había quedado como voz del municipio. Junto a otros colegas que también son...
1: Sí, que también están ahora actualmente,
2: sí.
1: ¿No?
2: Sí, algunos están, otros ya se han ido de acá, uh-huh. De la isla, pero sí, también me tocó entrar ahí. Y bueno, y ahora con Aire Libre y el municipio juntos.
1: Bien. ¿Gaby?
0: Lorena, recién planteábamos si un locutor tiene una voz con la que se nace y la puede mejorar, o cualquier persona que trabaje su voz puede terminar siendo locutor. ¿Qué visión tenés vos sobre esa cuestión?
2: Que se puede trabajar, sí, todas las voces se pueden trabajar. Hay un trabajo bastante grande, no es fácil. Hay gente que sí, que tiene todo el ángel, todo el carisma para estar adelante, pero cuando te toca leer una publicidad no podés hacer la publicidad. Y sin embargo, alguien que no tiene la voz te hace una publicidad increíble, y te vendió todo. Entonces, se puede trabajar, hay que trabajarla. Quien quiera seguir esta carrera tiene que trabajarla, tiene que estudiarla para poder hacer trabajo con fonoaudióloga. Es increíble el trabajo que tenés que tener con una fonoaudióloga.
1: Bueno, eso es verdad. Sí, es
2: y cierto. Toda la vida. Porque yo sigo con Triana, le mando un besito, es mi fonoaudióloga de la voz, una de las únicas casi que se trabaja con la voz, porque también sí. Eso, encontrar fonoaudiólogos que trabajen en la voz hablada.
1: ¿Y, claro. ¿Y cómo es ese trabajo?
2: Por ahí un trabajo más de respiración, más de contención, de ejercicio, de diafragma. Tiene varias cosas que vas trabajando a medida que pasa el tiempo.
1: Claro, o sea, como lo que hacemos nosotros en los periodistas, pero sin alguien que nos guíe,
2: sí.
1: Porque lo hacemos como naturalmente, uh-huh. Porque tenés que aprenderlo sí o sí.
2: Claro, pero por ahí te hacen más los trabajos dentro de cuando tenés que hablar más fuerte, cuando tenés que enfatizar cosas sin llegar a gritar.
1: Claro.
2: Me dice, ¿estás gritando? No estoy gritando. Es mi voz fuerte.
1: Solamente hablo así.
2: Solamente, es que es proyectar la voz también, porque llega, me pasó una vez, cuento esta anécdota, polideportivo de acá, el Margalot, Carlos Margalot, se nos corta la luz en pleno congreso de psicología que teníamos acá.
1: Yo estaba ahí.
2: ¿Estabas ahí?
1: Yo estuve ahí, sí.
2: Bueno, ¿qué pasó en ese corte de luz?
1: No tuvimos más luz, así que Lorena tuvo que apelar a su gran voz.
2: Y vos viste que se escuchó en todo el polideportivo.
1: Sí.
2: Y eso no es fácil de proyectar si no tenés un trabajo previo. Dicen, porque no llegas a gritar. Yo llegué a levantar la voz nada más y a proyectarla a que el último del polideportivo me escuche.
1: Claro. Lore, ¿y qué opinas sobre el trabajo que hoy por hoy venimos hablando con Gaby ya hace con diferentes profesionales, ¿no? Respecto de la introducción de la IA, de la inteligencia artificial. ¿Qué opinas? Porque de algún modo está quitando una parte del trabajo, tanto de locutores, locutoras, como también de los periodistas. Así que, ¿qué opinas respecto de esa introducción? Porque ya está con nosotros, no podemos evitarlo.
2: Uh-huh. Que nos tenemos que hacer amigos, me da la sensación. Sí, sí nos va a ocupar un montón de cosas, sí es real, es una preocupación que existe. Pero si nosotros nos empezamos a aggiornar para ir acompañando este crecimiento, nos va a superar. En cambio, si nosotros lo vamos acompañando, a ver, el crecimiento que tenés vos, lo voy a aprender yo. ¿Y cómo te voy a utilizar yo para que vos no me superes?
0: Vos podés distinguir una, como profesional, ¿no? Una voz natural de una IA cuando estás escuchando un relato o algo, ¿podés percibir así pequeños detalles?
2: ¿Sabés en dónde se da cuenta? La calidad que le pone, o sea, la emoción que se le pone a cada cosa.
0: Claro.
2: Vos podés hacer una publicidad con IA increíble, pero que no te dijo, bueno, vamos Argentina, y no te dijo, vamos Argentina, ¿viste?
0: Eso
2: y
0: vos decís, no puede.
2: No te puede transmitir una emoción, te va a hacer todo plano.
0: Claro, ¿no? Claro. Es decir que todavía hay algo humano ahí imprescindible en el oficio, más allá de que la IA avance, como está avanzando sobre el periodismo también, ¿no?
1: Sí.
0: Creo que en ese sentido somos oficios hermanos que estamos muy amenazados. Yo no sé cuánto va a durar la actividad periodística, lo digo de verdad, y tampoco podría decirlo con la locución. Es un momento de transición muy complicado, ¿no? Me parece.
2: Sí, pero fíjate que a la hora de escribir una pluma de un periodista te das cuenta enseguida. Vos lo podés pasar por IA y hay un montón de pseudo periodistas que hoy por hoy están pasando las noticias por IA. Pero te das cuenta en la escritura, te das cuenta enseguida cuál fue creada por inteligencia y cuál fue agarrada de la inteligencia y por ahí
1: y
2: dándole
1: copiada.
2: La vuelta, no, y rehecha por el periodista.
1: Sí,
0: claro.
2: Porque dijiste, mira, esto le falta un poquito de corazón a esa nota, ¿no?
1: Claro.
2: Esas plumas que se decían siempre, esas plumas que escriben noticias reales.
0: Claro. Funciona también lo de la planicie, ¿no? En el texto te das cuenta, cuando es un texto plano que no tiene por ahí una descripción más viva o de algo que uno está acostumbrado a ver y ahí te aparece soslayado, porque claro, lo que estás leyendo con una IA es un promedio de cosas que escribieron otros y con las voces debe pasar algo así, me imagino.
2: Exacto, además vos haces una nota en inteligencia y te repitió un montón de cosas, te complicó con palabras.
1: Sí.
2: Esto no es real, esto no es lo que yo escribiría. Viste, por más que digas, mira, sí, se acerca a lo que yo quiero decir. Pero no es lo que
1: en realidad querés decir.
2: No.
1: Y con los locutores entonces pasa lo mismo.
2: Va a pasar lo mismo. He escuchado en radios por ahí que utilizan, y vos decís, pará, pero le podría haber puesto un énfasis en tal palabra.
0: Sí.
2: Y que por ahí si le pedís, no he probado de pedirle a la inteligencia, che, ¿le podés dar más emoción a tal palabra? Y no te lo va a hacer como te lo hace un locutor.
0: No.
1: Va a buscar la forma, pero no.
2: Pero no se va a acercar.
1: Bien, Lore, y ya volviendo un poco a la ciudad de Río Grande, hace unos años atrás también se realizaba, y le contamos también a la audiencia en Ushuaia, en Tolhuin, se realizaba en Río Grande un encuentro de periodistas que era impulsado por Miguel Vázquez durante muchos años.
2: De locutores, sí.
1: Un encuentro de locutores durante muchos años lo impulsó Miguel Vázquez. En algún momento, bueno, Miguel Vázquez también se jubiló y acompañaste muchas veces esos encuentros. Que no me acuerdo qué cantidad de años continuos se hicieron, pero bueno, tratábamos de reunir locutores de toda la provincia, Gaby, no sé si estabas al tanto, pero era un gran encuentro que se realizaba durante una mañana en una radio determinada y nada, hablábamos solamente de cuestiones vinculadas a anécdotas sobre todo, así que ¿cómo fue ese proceso de acompañamiento y qué te pasa ahora que ya no se hacen?
2: Se extraña y lo entiendo que no se hagan. Durante muchísimo tiempo estuvimos con Oscar haciéndolo. Era el apoyo de Oscar. Y yo creo que una de las cosas de Miguel es eso, el apoyo que teníamos de Oscar y que Oscar estaba pendiente, te ponía el equipo, nos ponía la gente, estaba, ¿necesitas esto? Bueno, vamos y lo hacemos. Que él era el otro corazón de lo que funcione todo esto. Entonces, por ahí sería difícil volverlo a intentar.
1: Claro.
2: No lo pensé, pues Miguel dice, no, alguna vez ustedes van a tener que hacerlo, y como que cuesta porque esa cabeza se extraña, y él te daba ideas, y no, podemos meter tal cosa, y le decía a Pablo, y organicen, viste, y eran cabezas que iban craneando cosas. Miguel ponía todo y juntaba a todos, porque Miguel es una persona que une, y que por ahí no nos va a pasar a ninguno de nosotros. De
1: claro.
2: Nadie, ¿quién nos va a dar bolilla?
1: Claro, por ahí quieres convocar, nada, no convocas nada.
2: ¿Qué convocamos? ¿No? Claro. Me van a seguir dos, tres, nada más. ¿Quién más?
0: Lorena, tenés un trabajo propio, ¿no? Recordado, que vos digas, esto que hice, la verdad que funcionó o produje emoción en alguien o en un grupo o perduró en el tiempo por algún motivo. ¿A qué momento de tu carrera te lleva esta pregunta?
2: Creo que todos los momentos en los que pasé y por donde pasé generaron cosas. No por ahí que me recuerde a mí, tengo un montón de cosas lindas, pero que yo haya hecho propia. Teníamos un programa con Cora Sauerville.
1: Sí.
2: No sé si te acordás.
1: No Radio, me acuerdo haberlo escuchado, pero sí de Cora.
2: Pero que armábamos muchos temas para mujeres con enfermedades, con cosas que vos decías, uy, qué lindo, qué linda propuesta, y era lindo hacerlo, ese programa, con ella en la producción, sí.
1: Claro. Lore, ¿y en qué lugar profesional estás hoy en tu vida? Y si tenés alguna aspiración, porque muchas veces, no sé, en otras carreras uno va proyectando a ver qué cosas que querés hacer, cuándo las querés hacer, cómo se van abriendo esas puertas para que suceda. Bueno, ¿en qué situación estás hoy profesionalmente?
2: Chicos, apelo a que soy sagitariana.
1: Hola.
2: Hola. Entonces, ¿qué pasa? Vengan, hagamos, recreemos lo que pasa el día a día. No sé qué va a pasar mañana. No aspiro a nada. Yo nunca aspiré a hacer cosas. Que vayan surgiendo, vamos a disfrutarla durante el camino. Pero no digo, bueno, no, en el año que viene quiero estar en tal lado. No. Yo aspiro a que vayan surgiendo cosas y las cosas que surjan sean buenas.
0: Lorena, ¿te reconocen por la voz? Es decir, ¿te pasa que nos entras a un negocio a comprar bizcochitos y te dicen, vos sos la de la radio? ¿Te pasa
2: sí,
0: eso?
2: Sí, me da mucha vergüenza. Te juro que me da mucha vergüenza. Acá tenemos un vecino que vende cosas afuera del Impogar, que es el que me pasó ayer, sí. Antes de ayer. Fernando se llama el chico y me dice, ¿vos sos la de la radio? ¡Ay, sí! Pero mañana sí. Te mando saludos.
0: A uno, claro. Se tiende a decir eso, ¿no? Mañana
2: se tiende a decir eso. Sí. Y pasa también de cambiar mucho el público. Porque también venía de Estación del Siglo, que era un público.
1: Claro,
2: que
1: es verdad.
2: Treintañero, veinteañero, sí. Era 20 a 30. Ahora ya pasé los más de 50.
1: Y bueno, Lore, ¿viste cómo es esto?
2: Y ya vamos más de 50.
1: Y más.
2: Y más. Entonces también pasa eso. Ay, hola, hijita, yo te escucho. Y te pasa en el supermercado de encontrarte gente así, vos decís, ay, hola, ¿cómo están? Y es como que te da vergüenza. Claro. La cosita.
1: Bueno, pero sí. Cambiaste de público.
2: Cambié de público, sí. Sí, sí, sí. Ya estoy, yo estaba en el medio, pero bueno.
1: Bueno, que se, no sé, la verdad que no sé qué decirte, Lore. No.
2: Vamos cambiando de público. A medida que vamos creciendo, vamos cambiando de público.
1: Sí,
2: sí. Sí. Una se considera joven todavía. Yo quiero volver a apelar a los de 20, pero no.
1: Pero no se puede.
2: No, no se puede.
1: No se puede, no se puede, Lore. Bien, o sea que bien en, tu, en la parte profesional.
2: Sí, sí, sí, estoy tranquila. Estoy tranquila con lo que hago, amo lo que hago. Me salvó lo que hago, entonces estoy tranquila con eso.
1: ¿Y sos nacida acá,
2: Lore? Sí, sí, sí, nacida y criada acá. Mis abuelos chilenos, venidos de Castro y de Chiloé, dos genios que se vinieron a empezar a trabajar en el campo, sí. Como muchos de nuestros abuelos. Y después, cuando tuvieron a mi mamá, vinieron a la ciudad y ahí empezaron con su casita y nos dejaron un montón de cosas. Fuera de lo material, nos dejaron un montón de cosas de ellos juntos hasta el último día.
1: ¿Y Río Grande es hoy tu lugar?
2: Siempre, siempre va a ser mi lugar de elección, siempre. No era algo que yo me pueda ir, es como que lo necesito a Río Grande. Digo, yo amo todo, amo el viento, amo la nieve, amo que los días que tenemos, amo el cielo.
1: Claro, porque dijiste que te habías ido y que volviste.
2: Y volví, sí. Sí, sí, sí. Viste, por ahí te dice, no, pero te podés optar por otros lugares. No, no quiero. Digo, es mi lugar. Tierra del Fuego es mi lugar. Vas por las rutas, recorrer las rutas fueguinas. Para mí es lo mejor.
1: Y tenés una afición, Lore, ¿no? ¿Nos querés contar?
2: ¿Cuál de todas?
1: Motos.
2: Ah, sí. Pero, viste, esa es la avenida. Bueno. Cuando te vienen con la afición. Sí.
1: ¿Por qué?
2: La que me cargué en el camino.
1: ¿Pero por qué te la cargaste en el
2: Porque
1: camino?
2: Porque fui mochila. Por eso, no, mi pareja anduvo siempre en moto y de paseo, más que todo. Y bueno, y de ahí empecé a incursionar en este mundo donde conocí personas maravillosas y tengo personas maravillosas alrededor, los moteros que están con nosotros todo el tiempo y que nos acompañaron siempre y que están en las buenas y en las malas. Ahora tengo a los primos del Ripio, que son los nuevos allegados, sí, a casa, y los tengo ahí metidos todo el tiempo. Las bicis también, con el Pata Sport, son todas aficiones que, mirá, vamos acompañando en las actividades que hacen.
1: Claro. Sí. ¿Gaby?
0: Bueno, no, me llama la atención que hay saludos acá para Lorena, acá en Ushuaia. Claro, gente que se identifica con la voz, ¿no? Dice saludos a la invitada, feliz día, dice Remy.
1: ¿Viste?
0: Saludos a la bonita voz de Lore. Gente, es increíble lo que produce la voz de la gente, digamos, la voz de los locutores en la gente que está escuchando, ¿no? Es muy impresionante. Yo te quería preguntar, por último, por la radio, ¿no? Que es el lugar, digamos, clásico de los locutores. ¿Cómo ves que está la radio en este momento en la provincia frente a lo que está sucediendo en otros lugares donde por ahí se reemplaza más por el streaming, algo que todavía me parece a mí que no prende del todo en Tierra del Fuego? ¿Cómo ves vos la radio en sí como medio de comunicación en Río Grande?
2: Y la radio está mutando, y es verdad, apenas me dijiste cómo se ve la radio, y le digo, está copándose mucho con este del tema del streaming. Streaming, sí, que te da una libertad que no tenés por ahí en la radio, o en radios tenés como... Yo estoy en una radio muy estructurada.
1: Sí.
2: Que a mí me gusta la estructura dentro del trabajo, me encanta. Pero es una radio súper estructurada que también está absorbiendo del tema de las cámaras y de todo. Va mutando bastante. La gente, hay mucha gente que todavía elige la radio como compañía. Para no sentirse sola, para poder estar peleando con alguien. Porque vos estás escuchando y estás peleando con lo que está diciendo el de la radio.
1: O con la radio directamente.
2: Con la radio.
1: Con el aparato.
2: Sí, con
1: ¿viste
2: el aparato
1: que
2: también. Sí. Pero creo que nosotros no estamos dejando que se vaya la radio. Como oyentes. Pero a la vez tenés las nuevas generaciones que se suben al auto y te ponen enseguida el Spotify.
1: Ay, sí. Mm.
2: Y va escuchando, sí, su música y no salen de eso.
0: Lo que fuera, claro.
2: Sí, sí, sí. Sí, sí. Pero bueno, esperamos que la gente, por lo menos acá, que se siga eligiendo la radio. En el campo se sigue eligiendo la radio.
1: Totalmente.
2: Hay muchísimas estancias que siguen eligiendo la radio como compañía.
1: Lore, ¿y vos particularmente cómo te llevas con esta mutación de streaming radio?
2: No me molesta, no he hecho streaming, pero viste que en la radio tenés la cámara y yo ya me acostumbré. Estación del Siglo fue una de las primeras radios en Tierra del Fuego de poder tener cámaras y transmitir en vivo a través de YouTube o de la app que tenían. Entonces era una costumbre de tenerla, no darle bolilla, porque es la realidad, no le das bolilla, no estás pensando en la cámara, quién te está mirando y quién. Vos ves, en la mañana yo hago cada cara, o le hago caras como, vale.
1: Aparte a la mañana, a la mañana, ¿cómo te levantás a la mañana?
2: También, y hago un montón de caras y después me dicen, che, está en la cámara. Ah, cierto. ¿Viste?
1: Perdón.
2: Sí, y es como que la tenés ya incluida, pero que la dejás pasar. Está.
1: O sea, como que no te incomoda
2: no,
1: tampoco.
2: No, pero bueno, sí, el streaming está ampliando bastante, que es otra de las cosas que por ahí te deja un locutor afuera.
1: Ay,
2: el streaming.
1: Sí.
2: ¿Por qué? Porque el streaming te da el abanico de oportunidades para que todas las voces se escuchen. Y está buenísimo para generar contenidos.
1: Sí.
2: Pero hay que saberlos usar.
1: Tal cual.
2: Sí.
1: Gary, bueno, no sé si te queda algo.
0: No, agradecerle a Lorena por haber venido. La verdad que hemos recorrido facetas del oficio, la hemos pasado muy bien. Así que gracias por visitarnos y feliz día de nuevo.
2: Bueno, muchísimas gracias por la invitación.
1: Lore. Muchas gracias.
0: Bueno, espectacular. En el Día del Locutor hablamos con Lorena Vera en Río Grande. Ahora hacemos una pausa y seguimos acá en Periodismo. Dale.
1: Dale.
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0: Y como todos los viernes, es el momento de historias y personajes con Carlos Zampatti, que está aquí. ¿Cómo va? Buenas tardes.
1: ¿Qué tal, Gabriel? ¿Qué tal, Lorena? ¿Cómo están?
2: ¿Cómo anda, Carlos? ¿Todo bien?
1: Muy bien. Acá tratando, trayendo a un personaje que nos va a contar una historia.
0: Claro, tal cual. Hoy tenemos un invitado especial y puede proceder a mencionar quién es, si
1: le parece. Santiago Reyes es periodista y autor de novelas interesantes, y es una que ha presentado últimamente, se llama Los Sublevados, y justamente lo hemos convocado para que nos cuente de qué trata el tema.
3: Para sublevarme yo también.
0: Claro.
3: Hola, buenas tardes, Lorena, primero.
2: Claro. ¿Qué tal, Santiago? ¿Cómo estás?
3: ¿Cómo estás?
2: Claro. Muy bien.
0: Bueno, yo quiero decir que Santiago es un colega que no hemos tenido, recién lo decía en la previa, tanto trato personal, pero que yo lo escucho muchísimo desde que he llegado a Ushuaia, de tantos programas, así que me sorprendió el libro y estoy muy interesado por saber bien cómo es la historia. Y además, Lore, te cuento que nos dejó un ejemplar de Los Sublevados, que así se llama, para regalar o para sortear entre nuestros oyentes. Es una edición hermosa, muy particular, comentábamos con Carlos.
1: Tiene una tapa así que parece una tapa vieja, bien ajada, ¿no es cierto? Realmente es muy bonita.
0: Es un libro, eso fue intencional, evidentemente, Santiago.
3: Voy a dejar de lado la modestia, el diseño es mío. De la tapa.
0: Ah, vos lo hiciste, mirá vos.
3: Sí, espectacular. Los editores y los diseñadores de la editorial creo que nunca vieron un caballo de cerca. Ni vieron un gaucho de cerca. No estoy hablando de alguien vestido hoy de gaucho, sino un gaucho en serio. Entonces digo, ¿cómo le explico a esta gente que esta historia tiene que tener, primero, una imagen que sea impactante y que además tiene que tener algo que te haga pensar hacia atrás? O sea, claro. Estos viejos, entonces parece una tapa que de cuero viejo.
0: Sí, ese es el, exactamente.
3: Medio ojado en los bordes.
1: Donde hay un gaucho sobre un caballo.
3: Claro, y eso, esta imagen es una pintura de Juan Manuel Blanes, un pintor conocidísimo, y creo que, por lo menos en las viejas escuelas, había varios cuadros, reproducciones de cuadros, sobre todo porque pintó muchas que tienen que ver con los próceres argentinos, entre ellos el regimiento de Rancagua, que ese es hermoso, porque yo me acuerdo de haberlo visto en mi escuela primaria, que era toda la línea de soldados del ejército de San Martín, curiosamente negros, de chaqueta roja. El último de la fila, que me llamó mucho la atención, tenía un aro puesto en la oreja izquierda. Mirá. Y San Martín y O'Higgins avanzando a caballo tomando revista de la tropa. Eso es una cosa espantosa.
1: Claro, ese cuadro lo recuerdo ahora, San Martín y O'Higgins. Sí. Me acuerdo del último de la fila.
3: Claro, bueno, porque justo cuando nosotros formábamos me tocaba abajo el último de la fila, que era este negro con un aro en la oreja.
0: Claro, se veía claramente.
3: Después, con los años, entendí por qué los granaderos tenían aros, le ponían aros en la oreja.
0: ¿Por qué?
2: ¿Por qué?
3: Para que cuando desertaran, si sacaba el aro, le quedaba la marca.
0: Ah, para encontrarlos.
3: Para encontrar los desertores. Mirá,
0: no era nada más que
1: no lo sabía esa.
3: Claro, para yo me enteré mucho después. Digo, qué raro que un tipo del ejército tenga un aro en la oreja. Y era para encontrar los desertores. Pero esa no es la historia que te cuentan los sublevados.
0: Bueno, yo quiero empezar por ahí, ¿no?
1: Claro. ¿De qué trata la novela y en qué época está ambientada?
3: Bueno, está ambientada en septiembre de 1856, el hecho central de la historia, que desata toda la historia de los sublevados y demás. Es un coronel italiano que se llamó, originalmente el nombre era Silvino Oliveri. Por razones, para que nadie reclame nada, todos los nombres originales les hice pequeños cambios, pero vos sabés quién es, pero no es el nombre original.
0: Pero este personaje es real, existió.
3: Es real, sí. Claro. Y en la novela se llama Silvio Olivieri, que es un coronel del ejército italiano, el ejército garibaldino, que peleó en Milán contra las tropas del emperador del
1: austrohúngaro,
3: y que de ahí vienen, no exiliados, pero sí escapados, al Río de la Plata. ¿Por qué? Porque Garibaldi había apoyado a todo el grupo unitario que se había exiliado a Montevideo. De hecho, él monta una flota que es terriblemente derrotada por la de Brown, que Brown estaba con la Confederación Rosista, Y en la sublevación de los sargentos lo matan. Sí, los sargentos se sublevan porque hay maltrato, hay promesas incumplidas, el barco que los llevaba a la zona de Bahía Blanca naufraga y todas las herramientas se unen. Entonces esto es una cosa catastrófica que termina en el asesinato de Oliveri.
1: Claro, porque toda esta la acción transcurre en las cercanías de Bahía Blanca, claro, ¿no? Está en una colonia que se llamaba
3: Nueva Roma, que existe la colonia, está
1: es una estación de ferrocarril.
3: Ahora es una estación de ferrocarril. Está a unos 40 kilómetros al noroeste de Bahía Blanca, con el fondo de la Sierra de la Ventana. Entonces el paisaje, la llanura, la Sierra de la Ventana, todo eso forma parte de este entorno. El paisaje no es solamente el paisaje, es un personaje más dentro de la novela.
1: Contanos la historia de Nueva Roma, del acuerdo ese que quiso hacer Mitre con Garibaldi.
3: Bueno, cuando, como contraparte a la ayuda que dio Garibaldi con su ejército a las tropas al grupo unitario que se había exiliado a Montevideo y que habían estado junto con Lavalleja y demás, proponen, luego de la batalla de Caseros, que también está contada ahí porque varios personajes son combatientes de Caseros, que los italianos se instalen en un sector con una colonia agrícola ganadera. Entonces, el gobierno de Mitre le impone a Pastor Obligado, que era el gobernador de Buenos

0: hizo de todo.
1: El presentador de la novela.
0: ¿Qué puedo decir de Ernesto que no sea todo elogio y halago? Pues es una eminencia en todo sentido.
1: Y además un amigo. Sí.
0: Y además un amigo. Y además yo lo invité por lo siguiente. Porque Ernesto es nacido en La Pampa. Y su primer trabajo como antropólogo y arqueólogo fue justamente un librito que llamó Arqueología de La Pampa.
2: Ahora no sabía.
0: Claro. Por lo cual conoce bien toda esta zona, conoce la rastrillada que todavía está la marca. La rastrillada.
2: ¿Qué es la rastrillada?
0: La rastrillada es cuando levantaban todos los animales que robaban, todos los caballos, las vacas y demás, los cruzaban hacia Chile. O sea, el gran negocio de los malones de Calfucurá
2: era
0: vender esto a Chile, y había un acuerdo. Entonces, todo este camino que recorrían con los animales quedaba todo. Era
1: como una gran avenida.
0: Como una gran avenida, todo, viste, árboles caídos, pasto. Es como cuando vos haces una huella.
2: Claro.
0: Lo que pasa es que la rastrillada tenía 300 metros de frente por no sé cuántos kilómetros de largo. Que todavía está, vos salís de Santa Rosa, y no me acuerdo el nombre del pueblo, creo que es Ataliba Roca, me parece que es el pueblo, que es donde al costado está el cartel que indica por acá pasaba la rastrillada. Estamos hablando de ciento y pico años atrás.
1: La rastrillada, en términos españoles, vendría a ser el camino real de los tehuelches, de los mapuches, que llevaban los caballos para el otro lado de la cordillera.
0: Caballo, vaca, oveja, lo que encontraban, sí, cautiva.
1: Todo lo que robaban.
0: Todo lo que robaban iba para allá.
2: Y la historia es, digamos, ¿tiene una parte de ficción y un contexto real? Claro. O tiene,
0: no, tiene una, en base a ese hecho real, sí. Todo lo demás es que la búsqueda de los sublevados, la persecución, cómo logran escapar y demás, está todo ficcionado. Y en esa ficción, como toda ficción, y Carlos lo sabe bien, uno se permite navegar por mares que parecen turbulentos en algún momento, pero en algún momento decís, mirá, me está llevando a un lugar fantástico. Entonces ahí me permito trabajar sobre la lealtad, la búsqueda de la identidad, el amor, el desamor, la corrupción, porque ahí hay un par de personajes bastante siniestros, corruptos.
1: Ah, ¿no es un tema de ahora la corrupción?
2: Parece que no.
0: No, creo que viene de bastante más lejos. Pero bueno, son temas... A ver, Borges lo decía de esta manera, temas son 4 o 5.
2: Claro.
0: Después, cómo lo cuenta cada uno es otra cuestión.
2: Pero son siempre los mismos temas.
0: Pero son siempre más o menos los mismos temas. Y la condición humana es fundamental para narrar todo, porque en definitiva estamos contando historias humanas, historias de vida. Hay cosas que uno va descubriendo. Recién lo venía escuchando sobre la inteligencia artificial, ¿no?
2: Sí.
0: Entonces yo me niego a que la inteligencia artificial escriba por mí. Eso...
2: Esperemos que no ocurra.
0: No, que ya está ocurriendo.
2: Ocurre, pero creo que no se instale como algo...
1: Yo debo confesar, el día del sismo no lo escribí yo.
2: ¿Lo escribió la IA?
1: La IA.
2: Bueno, es...
0: Y la IA le puso un seudónimo, Carlos Zampatti.
2: Claro.
1: Y como estaba más está o menos aceptablemente leíble, lo dejé, bueno.
0: Claro. No, pero hay una que se llama Notebook LM, que vos le podés cargar un documento y te hace un análisis profundo de qué es lo que está escrito ahí.
2: Sí.
0: No te reescribe nada.
2: Analiza
0: lo que está ahí. Yo le pedía que me hiciera análisis ortográficos, de sintaxis, gramaticales, de concordancia, de cosas que por ahí se te escapan. Pues.
2: Ah, sobre textos escritos
0: sobre
2: por textos, vos.
0: Sobre
2: este mismo libro. Ahí puede ser que sirva, claro.
0: Claro, sí. No toques nada de lo que está escrito. Yo quiero que me digas si concuerda los tiempos verbales, la acción de cada personaje. Claro. O sea,
2: si hay alguna incongruencia.
0: Claro, que un personaje que tenía bigote en el primer capítulo lo siga teniendo en el último.
2: Claro.
0: O por lo menos en algún momento...
2: O se explique por qué.
0: Se explique por qué no los tiene más.
2: Claro.
0: ¿No? Digo, así, bruscamente. Y es muy útil... porque te permite ver entre líneas cosas que por ahí a vos se te van de las manos.
2: Claro.
0: Porque vos estás en una historia, es decir, querés contar algo, y por ahí no es la intención contar eso, pero esta inteligencia artificial particularmente te dice esto, porque la historia de fulano que se entrecruza con... Apá.
2: O sea que como herramienta lo ves como algo...
3: Como un auxiliar,
4: bueno,
3: claro.
4: Sí, porque sí. A veces uno se va de tema.

0: ¿no? Cuando claro. empezás a escribir te vas de tema.
1: Y te vas de, primero que te vas. Después cuando volvés, volvés en un lugar que no es el que claro. dejaste. Claro. Contás un tiempo que por ahí repetís lo que ya pasó, pero lo repetís
0: sí.
1: con algún cambio que implica que todo lo que estaba antes no es.
2: Tengo una pregunta sobre eso. ¿Un libro o en el caso, en tu caso este, se escribe, digamos, de principio a final o te pasa de escribir una escena que va a estar en cerca del final mucho antes de cómo va a quedar en el libro definitivamente?
1: Yo tengo una tara mía de escribir que las tres novelas que yo tengo escritas arrancan por el final.
2: Ah. Pero claro, pero así quedan.
0: Mira.
1: Arrancan por el
2: no
1: final.
2: No es que escribiste primero el final,
1: no,
2: empiezan
1: no.
2: por el final.
1: Empiezan por el final. Cosa que ya me resuelve cómo llego después al... Claro. No es el final final, sino es lo que sí. desemboca en el final final. Yo no podría escribir hoy un capítulo, mañana otro, pasado otro, pues me volvería loco. En algún momento me pierdo y me empiezo a repetir en algo que ya escribí.
2: Pero Carlos sí escribió.
3: ¿Y entonces? Yo soy totalmente distinto, pero en realidad
1: ¿Qué estás
2: contando vos. No, pero me interesa ¿qué? Ese dato.
3: No, yo soy muy anárquico para escribir, ¿qué? Porque se me ocurre escribir el final primero y después tengo que ver cómo hago para llegar a este final.
1: Claro.
3: Suele suceder.
2: Son maneras distintas.
1: No, son maneras distintas y todas son válidas porque el objetivo es el mismo.
2: Claro.
1: ¿No? A ver, uno tiene que tener claro por dónde arranca, por dónde transita y a dónde quiere llegar. ¿No? Entonces, después todo lo que pasa en el medio está en función de estas tres cosas: el arranque, el medio y el final. Pero yo tengo que ir en el orden que estoy planteando. De todas maneras, este libro no es cronológico.
2: Ah.
1: ¿Por qué? Porque son varias historias que se van contando y que en algún momento convergen todas en la misma.
2: Entiendo.
1: ¿No? La historia del coronel Olivieri, la historia del comandante Murúa, que es el personaje principal, la historia de su sombra, que es un chiquito que nació esclavo en Patagones y que se lo entregan a la familia de Murúa, y Murúa no lo toma como esclavo, lo toma el padre, ¿no? El personaje lo toma como un miembro más de la familia. Entonces se crían como hermanos. Entonces ese también es un personaje. El del juez, que es el corrupto, que viene... el juez viene haciendo trampa desde Porto Alegre, porque era un contrabandista, hijo y nieto de contrabandista, de Porto Alegre, todo el Uruguay, Colonia de Sacramento, Buenos Aires, hasta terminar en Bahía Blanca.
2: Y cada una de esas historias...
1: Cada una de esas historias
2: ¿Es lo que se dice coral? ¿Es una historia coral o está mal? ¿O es otra cosa?
1: No, creo que podría entrar. Ser. Sí, podría entrar, ¿no? Pues son distintas historias que después convergen en una. Por ahí es más fácil hacer, para mí, por ahí es más fácil hacerlo así, pero tendría que yo romper ese esquema.
3: No, claro.
2: Para... ¿O no?
3: ¿Y cuál ha sido el disparado? ¿Cómo se te ocurrió escribir esta historia y ambientada en esa época? ¿Qué hubo lo que te decidió escribir esto?
1: Tenía muchas ganas de escribir. Estaba harto de la radio, o sea, no de la radio, estaba harto de este periodismo que le preguntás a un político una cosa y te contesta lo que quiere y le repreguntás y se te enoja.
2: Sí, entonces, estamos
1: no,
2: sí.
1: ¿Viste? No tengo ganas de hacer esto, ya estoy.
2: Sí, sí.
1: Ya estoy grande.
0: Créeme en que, otra etapa.
2: Créeme que acá con Lorena entendemos mucho ese momento de la realidad.
1: De tipos que viste los conozco hace 40 años y vienen como si fueran la madre Teresa de Calcuta.
0: Sí. No. Suspiro porque es real, lo entiendo.
1: A mí no, viste, a mí no.
2: Claro.
1: Viste, si querés tratar de primero...
2: Pero tuvieron algo bueno, que es darte las ganas de escribir.
1: Claro, no, pero yo escribí siempre, leí ya siempre, sé, entonces digo, bueno, ¿sabes qué? Voy a cambiar. Ya tengo, no te digo tengo resuelta mi vida económica, pero digamos, estoy tranquilo. Entonces me puedo sentar.
0: Claro.
3: Y la pregunta es, ¿por qué esta historia y
1: esta
3: época?
1: Y eso, bueno, eso. Yo tenía 4 o 5 historias dando vuelta y dio la casualidad que digo, a ver... Yo soy nacido en Coronel Orrego, que está ahí a 90 kilómetros de Bahía Blanca. Por lo tanto, todo ese paisaje es mi paisaje.
3: Montehermoso.
1: Montehermoso, Dorrego, Bahía Blanca. Claro. Bueno, El Perdido, Guisasola.
2: Te iba a preguntar eso, Roma. El vínculo con la zona. ¿Conocés muy bien el lugar?
1: Sí, nací ahí, me crié ahí hasta los 22 que vine a vivir acá.
2: Claro.
1: Pero no solamente eso, yo me crié en el campo. Me pasaba de todo el verano en el campo con mis abuelos. Con lo cual tenía caballos a disposición... tenía los gauchos a disposición, porque los paisanos estaban, trabajaban con mi abuelo, estaban ahí. Mi abuelo era un paisano. Entonces, a mí no me costaba contar esa historia. Charlando con unos amigos de la escuela primaria, que viven en Dorrego y en Bahía Blanca, yo les pregunto, che, ¿qué Nueva Roma, historia? Entonces, la esposa de uno de mis amigos, que es la directora de la biblioteca de la Facultad de Humanidades de la Universidad del Sur, dice, mirá, si a vos te interesa este tema, me empezó a mandar documentos. Publicaciones de fines del siglo XIX, con todo lo que se había documentado, publicaciones oficiales. Digo, esto es una historia fantástica. Esto es fabuloso. Entonces, esa historia empezó a ganarle a las otras que estaban ahí dando vueltas.
2: ¿Que eran de la misma época las otras?
1: Algunas sí y otras no. Algunas sí y otras no. No quería volver a escribir sobre Tierra del Fuego. Ya tengo dos libros sobre Tierra del Fuego, uno de historia y otro una novela. Entonces, bueno, déjalo ahí. Ahí están. Quería salir un poco de ahí y probarme en otra historia.
2: Claro, y en otro lugar.
1: En otro lugar. Cosa. Y en algo que vos tenés que confiar plenamente en cómo yo te describo un gaucho y buscarlo en cualquier documento y ver que lo que yo te cuento está documentado. Claro. ¿No? La premisa, una vez que se define cuál es el tema histórico que vas a contar y cómo lo vas a novelar y demás, es que ninguna acción que hace el personaje que vos inventaste puede cambiar la historia.
2: Claro, esa es la premisa.
1: Claro, porque si no, no estoy contando la historia. Claro. La estoy falseando. Y ya deja de ser una novela.
2: Tiene que seguirla, puede agregarle algún dato.
1: Puede agregarle, pero no puede.
2: Pero no cambiar la historia.
1: Esto
2: no
1: es como,
2: lo que sucede.
1: Claro, esto es como viajar en el tiempo, ¿no? Sí. Si vos viajaste en el tiempo y movés una pieza de la historia y la cambiás. No.
2: O sea, alterás el orden todo, claro. De todo lo que ocurrió.
1: Eso es, por lo menos, como diría Leo Maslía, sin ser un perito en la materia, opino que tal cosa. Creo que no se puede cambiar. Porque es la historia, es lo que está.
3: ¿Y la historia transcurre en 1856?
1: 1856. O sea, arranca en 1852 la batalla de Caseros. Y también porque es una época fundacional para la Argentina. 1852, batalla de Caseros, caída de Rosas. 1853, primera Constitución Nacional. Sí. Pero no se conforma un país, sigue habiendo guerra civil, sigue habiendo enfrentamientos, los caudillos.
3: La secesión de Buenos Aires.
1: La secesión de Buenos Aires. Vos fíjate que estamos hablando. Buenos Aires tuvo que mudarse para ser capital de la provincia y dejar un territorio para ser capital de un país que todavía no existía. Es una cosa loquísima. Bueno, típicamente Argentina, nosotros somos
2: claro.
1: Así.
2: Sí, totalmente.
1: Todos los despelotes que podemos hacer.
3: Hemos hablado hace unos viernes de la Fundación de La Plata y el asado de José Hernández, el frustrado asado, ¿recuerdas?
2: Esa es claro. Historia.
0: Sí, me acuerdo.
1: Bueno, y ahí supuestamente está la maldición de Roca.
3: Claro.
1: Porque Dardo Rocha, que fue el fundador de La Plata, pretendía ser presidente de la nación. Y según cuenta la historia, Julio Argentino Roca hizo una maldición para que ningún gobernador de la provincia de Buenos Aires sea presidente de la nación.
2: Lo cual se cumple.
1: Hasta ahora se cumple.
0: Ahora, ¿no? Hasta ahora se cumple, claro. Sí.
2: Salvo el caso de Dualde, pero
3: sí, pero no fue por elección.
1: No fue por elección. No fue por elección. Todo gobernador de Buenos Aires que se presentó perdió.
2: Mal presagio para Kicillof ahora, ¿no? Sí. Por ejemplo. Bueno, ¿dónde se consigue los sublevados, Santiago?
1: Bueno, mira, los sublevados están en la boutique del libro, están de Jardines Ajenos, están en digital, si alguien se ha transformado en un adicto al digital, claro. Está en Amazon, lo podés encontrar, obviamente está mucho más barato, y si no lo conseguís ahí, me buscás en Instagram y
2: se hace entrega.
1: Y hacemos entrega.
3: ¿Cómo estás en Instagram?
1: Santiago Reyes.
3: ¿Arroba Santiago Reyes?
1: Sí. 6891, que es un código numérico medio esotérico y raro.
2: Claro, una.
1: No, 1986, al revés, que es el año que llegué tampoco.
2: ¿A Tierra del Fuego?
1: Claro, el año que me vine a quedar definitivamente. En el 82 y me vine a quedar definitivamente en el 86.
2: El Mundial 86, viste que se mide todo.
1: Y terminó,
0: todo, todo, todo está vinculado.
1: Terminó el Mundial.
3: 8 mundiales, 10 mundiales. Claro. Así que estás acá.
2: Viste que se mide todo.
1: El de México no lo vi acá. Terminó el Mundial de México y nos vinimos. Claro, el de México no lo vi acá. Terminó el Mundial de México y nos vinimos. Con mi mujer, que nos casamos y nos vinimos. A partir del 90, que es muy gracioso, porque en el 90 nace la primera hija. El día antes que Argentina juegue con Italia.
2: El Mundial 90, claro.
1: El Mundial 90.
2: ¿Ves que todos medimos
3: ¿viste? El Mundial? Cuatro mundiales.
0: Todo se vincula al final. Todo
1: tiene que ver con todo, si es Pancho Ibáñez. Así que yo te digo, si te gusta la novela histórica, si entendés que el libro es la máquina más perfecta que inventó el ser humano, que te permite viajar en el tiempo. Carlito estaba ese día. Carlito, digo cariñosamente.
2: No, claro.
1: Nos conocemos
3: hace muchos años. El pibe Carlito.
1: Cuando el lector, porque cada uno es un lector particular, no todos los lectores son iguales, y eso es lo que tiene de bueno esta capacidad de leer. Cuando vos, en la primera página, ya le pusiste un color al paisaje, un aroma al paisaje, un color, una cara al protagonista, tu imaginación empezó a volar. Entonces, ese rostro, ese paisaje te va a acompañar en todo lo demás. Pero por ahí, en la primera página, vos no le ponés ni color, ni aroma, ni cara, ni nada. Ni frío, ni calor, nada. Es la letra pelada. Pero a medida que se va entretejiendo esa historia, vos vas teniendo una suerte de afecto por un personaje, de odio por el otro, y te va construyendo también tu historia. Porque nadie sale indemne de una lectura.
2: Me quedo con esa frase. Nadie sale indemne de una lectura.
1: Claro, porque...
2: En algún punto te modifica.
1: En algún punto te modifica. Cuando vos tenés cierta empatía con un personaje y la novela está terminando, vos no querés que termine.
0: Te queda una sensación de vacío cuando terminas.
1: Claro. A ver, El amor en los tiempos del cólera, García Márquez. Vos empatizás con Fermín Daza desde el primer momento, porque el pobre tipo está enamorado y no sabe cómo decírselo a la mujer. Y cuando se lo dice, la mujer se casa con otro. Y se pasan 50, 60 años él amándola en secreto hasta que se encuentran. Y es... Bueno, no voy a spoilear la novela. Pero vos empatizás desde el primer momento con Fermín Daza, que el tipo está totalmente sometido a los designios de la familia. Y cuando avanzás en la novela y estás llegando al final, y se me termina y no los voy a tener más.
2: Claro, no los voy a tener más. Eso es muy común en el final de un libro. Santiago, gracias.
1: No, gracias a ustedes por la invitación.
2: Un gusto por la charla y gracias por el libro también.
1: Gracias por la invitación, gracias a Carlos que estuvo con nosotros.
3: No, al contrario, eso es todo un honor ser intermediario en esto.
1: Y hoy le estaba recordando a Carlos que yo tuve en las manos uno de los primeros borradores de Nuestro Hombre en Ushuaia.
2: Mirá.
3: Fue uno de los primeros evaluadores.
1: Que son valiosísimos.
3: Y fue notable porque no me dio un shot en el traste. ¿No?
1: Mirá, el otro día hablando con Fede Marcel. Fede Marcel es un especialista en crítica literaria.
3: Sí, el del Jardines Ajenos.
1: Y Isabel, hay algo que me decía que es muy interesante. Dice, cuando yo creo que tengo que hacer una crítica negativa, no la hago. Me dijo, no me gusta hacer críticas negativas. Entonces, cuando alguien le da...
2: algo que le gusta.
1: Algo que le gusta y que tiene aspiraciones y que tiene cierta... A ver, quiero que esto... No para que te guste, porque uno lo pone a consideración del otro para que... Sí, mirá, esto. Yo se lo puse a consideración de varios amigos y algunos no amigos, mirá, sé que tal cosa. Y las devoluciones que he tenido han sido correctas, de correcciones importantes, afectuosas, obviamente. Y un par que tenían ya un poco más de confianza, como para decirme una barbaridad, me decían las barbaridades, suavizándolas para decir qué cosas tenía que cambiar.
2: ¿Qué cosas había?
1: Entonces, eso también forma parte del
2: proceso,
1: de la construcción. De
2: eso, exactamente.
1: ¿No? Gracias por la invitación, chicos.
2: No, gracias. A vos por venir. Gracias, Carlos.
3: No, al contrario. Hasta el próximo viernes.
2: ¿Vas a hablar del libro nuevo tuyo? No, todavía no.
3: No, todavía está verde.
1: ¿Cómo está verde?
2: Se lo tiré a
0: no
2: ver
0: lo
2: si...
0: comprometas.
2: No, no, yo sé, pero no puedo.
3: No, además se terminó el tiempo.
2: No, nos tenemos que ir.
0: Tenemos que ir.
2: Entonces, el viernes que viene. Ah, no,
3: sí, dale, el viernes que viene es feriado.
1: Bueno, te va a dejar con la espina.
0: Gente, en algún nos momento. Vamos.
2: Nos vamos. Chao, Lore.
0: Chao, gente. Será hasta el lunes. Y chau, nada, hoy, gente, disfruten del partido porque no hay más programación.

0: por acá, así que nos vamos.
1: Chau, por eso nos pudimos extender.
2: Claro, es por eso que nos pasó.
0: Tal cual.
2: Bueno, nos vemos el lunes. Un beso grande, Lore.
0: Un beso, buen fin de semana. Chau.
2: A todos, chau.
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2: Hola, ¿qué tal? Muy buenas tardes. Estamos comenzando una nueva edición de Desde las Bases, aquí por Radio Provincia 107.9 para Río Grande y Tolhuin, 99.9 para la ciudad de Ushuaia. Y también estamos, recuérdenlo, a través de nuestro canal de YouTube, el canal de la Cooperativa de Trabajo Ojo al Sur. Así nos busca COP Ojo al Sur, así nos puede no solo escuchar, sino también ver nuestros estudios. Atentos que hoy estamos con una invitada aquí en nuestros estudios, ya la vamos a estar presentando. Maya Villasante está, como siempre, en la producción. Nicolás Ávila en los controles técnicos. José Piñeiro, quien les habla aquí en los estudios. Y decíamos una invitada en nuestros estudios y otra invitada un poco más lejos, telefónicamente, pero vamos a estar en contacto con ellas, ambas militantes de la Asamblea Comunidad Costera de Tierra del Fuego, Antártida, Islas del Atlántico Sur. Natalia Algañarás es quien está aquí en los estudios de Río Grande y Carla Wichman es quien está allá en Ushuaia, y estamos conectados con estas magias de la tecnología telefónicamente con ella. ¿Cómo están, Nati, Carla? ¿Cómo están? Muy buenas tardes.
3: Bueno, hola José, primero que nada agradecerte como siempre. Hola Charlie, si nos estás escuchando ahí, que nos encantaría que estés sí, acá. Ahí está.
2: Sí.
3: Pero bueno, agradecerte que siempre nos das estos espacios y se valoran mucho porque son pocos los espacios que tenemos para poder denunciar las tantas cosas que pasan y que se acumulan. Así que bueno, primero que nada es agradecerte por el espacio. Hola Charlie.
4: ¿Cómo están, compañeros? Qué hermoso poder estar así, conectados de esta manera. Y gracias también, gracias a todo el equipo de Desde las Bases, que siempre nos permiten amplificar la voz tan necesario, ¿no? Este periodismo digno. Así que gracias.
2: Un placer charlar con ambas, nada que agradecer. Obviamente debería ser más habitual, lamentablemente no lo es, ¿no? En los medios, en general, en los medios, tratar estos temas, más allá de que cada medio tiene su línea editorial, pueden acordar o no, pero bueno, debería poder informarse, charlar e intercambiar ideas acerca de problemáticas que nos atraviesan a todos, que tienen ni más ni menos que ver con el territorio que habitamos, el ambiente, el planeta en sí, lo que comemos, lo que dejamos de comer y lo que están haciendo con el lugar donde vivimos y donde para aquellos que los tenemos vivirán nuestros hijos o nuestros amigos o nuestra familia o quienes queremos. Entonces deberían ser temas de tratamiento habitual. Lamentablemente
3: sí, no lo es. Lamentablemente no lo es, porque está atado cada vez más al negocio, a la ganancia, y bueno, detrás hay intereses.
2: Es así.
3: También en los medios.
2: Y vaya.
3: Por eso te lo agradecemos tanto.
2: Y vaya, si es así. Y bueno, y estamos en días en los que algunos festejaban, y esto se incluso desde algunos medios se hablaba del corte de cinta de esta silla del marcial, algo que desde la Asamblea Comunidad Costera se viene advirtiendo por lo que venía sucediendo, por lo que iba a pasar y que finalmente pasó, que es la inauguración, ¿no?, de esta silla. Y decíamos, festejaban, hubo corte de cinta, muchos funcionarios presentes. ¿Qué significa para ustedes este hecho? ¿Qué es lo que implica? ¿Qué es lo que sucedió allí en ese lugar tan cercano a Ushuaia y a todos, ¿no?
3: Bueno, como bien decís vos, nosotros lo venimos denunciando hace más de un año. Para nosotros implica mucha tristeza, una mezcla de tristeza, de enojo, porque el glaciar Martial es eso que está vivo ahí, es eso que nos da vida, es eso que nos da agua. Uniéndolo un poco a la gran campaña que veníamos sosteniendo en contra de la ley de glaciares, ese glaciar es ese guardián, uh-huh, ese guardián del agua, de todo el entorno y el paisaje al cual le da vida, y que también le da vida y agua potable al pueblo de Ushuaia. Entonces empezamos a defenderlo desde ahí, de lo importante que es ese lugar, ¿no? Ese entorno, con verlo como un entorno todo articulado, unido al paisaje, a la flora, a la fauna, al arroyo Buena Esperanza, al pueblo, al trabajo digno. O sea, cuando uno va a Ushuaia y puede ver desde el canal al glaciar, que cada vez se ve menos también por la cantidad de edificaciones que están haciendo también muy tristemente, y saber que ahora inauguraron este centro de esquí, a mí me da mucha tristeza y me da mucho enojo, porque lo vendieron como siempre, venden todo, que es parte del turismo extractivo, que ya viene sufriendo hace décadas Ushuaia, lo vendieron como desarrollo, lo vendieron como trabajo y lo vendieron como activar o reactivar parte de la historia, porque supuestamente era activar una aerosilla, ¿no?, que se cierra en el 2014. Pero bueno, cuando empezamos a investigar y a ver, no era la aerosilla, se sacó completamente esa aerosilla antigua, se construyó un centro de esquí, porque es un centro de esquí lo que se ha construido, se llevó a cabo 300 metros más cercanos al glaciar, se taló bosque, se contaminó el arroyo Nueva Esperanza, se hicieron unos... Bueno, era terrible ir y ver y estar y ver el desastre y la degradación ambiental que ya estaban haciendo con solo la parte de la construcción. Ni hablar de si tenemos que pensar en el calentamiento global que estamos viviendo, el retroceso de glaciares, pensar que es una actividad destinada a una clase social, que se está vendiendo como algo que va a ser de igualdad para todos y que todos vamos a poder acceder, un poco más hasta es un centro de esquí, no sé, comunitario, ¿no? Pareciera que lo estuvieran vendiendo. Pero en realidad no es así. Pero bueno, la dejo ahí que hable un poco más, Charlie.
4: Bueno, ¿cómo están?
2: Bien,
4: yo quiero hacer una aclaración muy importante, que es que Nati y yo, por supuesto, somos, y vos también, José, comunidad costera, pero esta denuncia que estamos haciendo desde en contra de este centro de esquí que se ha instalado en el glaciar Martial, forma parte de una campaña en sí misma, que es la campaña Defendamos el Martial, en donde hay personas de diferentes espacios, organizaciones, incluso de otros territorios, ¿no?
2: Sí.
4: Quiero dejar eso resaltado porque es importante también tener en claro que eso no nos involucra solo a quienes vivimos en Ushuaia o a quienes estamos en una organización determinada, sino que es algo que tiene que ver con los bienes comunes. Y de acá hago un enlace con lo que decía Nati, ¿no?, que nos venden un producto y básicamente lo que es esta construcción de este centro de esquí en el glaciar Martial es la privatización de lo público. O sea, es la completa desposesión de la comunidad de aquello que era algo de todos, ¿no? Quienes estamos acá hace ya muchos años, quienes han nacido acá, quienes tienen familia han venido de visita o vienen sus familiares de visita, sus amigos, amigas, amigues, el Martial era un lugar al que uno subía, pasaba, caminaba, un espacio común. Y hoy en día es un espacio privado. O sea, y es muy importante entender esta diferencia entre lo público, lo común y lo privado.
2: Hasta para recorrerlo caminando, ¿no? Perdón,
3: sí.
2: Charlie.
4: Claro,
2: o sea,
4: no para caminando, usar la aerosilla. No había que mostrar ningún documento ni acreditar ninguna ciudad, ninguna residencia. ¿Por qué? Porque justamente era algo que era de todos, y no de alguien o de una UTE, que es esta Unión Transitoria de Empresas, que ahora controla, maneja y decide quién entra, quién sale, quién esquía, quién no esquía, quién sube, quién baja. Eso por un lado, ¿no? Me gustaría como resaltar la privatización, que es algo que estamos viviendo en el territorio de Tierra del Fuego y en todos los territorios. Es un plan sistemático de privatización y de desplazamiento de las comunidades de aquello que es público. Sin ir más lejos, cada vez tenemos más alambrados en todo lo que es la costa, que nos impiden el acceso franco al mar. Y eso se ve como progreso, se ve como desarrollo, se ve como modernización, se ve con un montón de palabras que ya sabemos que se relacionan con el discurso progresista, con el discurso desarrollista, que en realidad cuando se tiene que reflejar en la vida y en los cuerpos de quienes habitan los territorios, se expresa, por ejemplo, en que te corten el surtido de gas antes de llegar al invierno. Por hacer estas relaciones que, bueno, los que ya me conocen saben que siempre termino mezclando todo. Pero algo también que quería decir y resaltar respecto a lo que decía Nati. Nati habló de estos metros más que tiene de cerca la aerosilla que han instalado, de la deforestación, del desmonte, de la remoción de suelo, de habló Nati también de algo muy importante, que es del arroyo Buena Esperanza y del agua que provee ese arroyo a los vecinos y vecinas de Ushuaia. Y yo quiero agregar algo más. El Martial es un glaciar omnipresente en Ushuaia. El Martial se ve, y como decía Nati, dependiendo ahora de qué edificios nuevos para alquiler de Airbnb hayan construido, pero se ve y se veía desde múltiples lugares. Es parte de nuestro ser y habitar, ¿no? Como habitar situadamente este territorio. Y todos esos proyectos de turismo extractivista, de vender, hay algo que también quiero resaltar. Cuando uno ve el proyecto y los anuncios y escucha a los representantes de Infoetur, al propio gobernador, hablan del producto nieve. Busquen, producto nieve, es el eslogan, ¿no? Como el eslogan del fin del mundo y tantos otros que se vuelven promoción marketinera y publicitaria del territorio que habitamos. Y yo me pregunto, ¿qué es el producto nieve? ¿Para qué y para quién es el producto nieve? ¿Los pueblos originarios que habitan ese territorio llaman a la nieve producto o la llaman de cientos de formas diferentes? Nosotros mismos que estamos, yo ahora mismo, ¿qué es el producto nieve? Explíquenmelo, porque yo no estaría entendiendo. ¿Y para quién y para quién se construye ese producto nieve, no? Y terminamos comprando ese discurso y apropiándonos de algo que nos han arrebatado, porque nos arrebataron el Martial. Y a la celebración que hubo ahora con el corte de cinta este 19 de junio, ¿no? Y el gobernador, y tantísima gente, tantos rostros conocidos también, yo me preguntaba, ¿qué criterio estético tienen? Porque uno ve las fotos y el nivel de degradación que hay en el lugar, y después van a decir, no, pero eso después cuando nieva, ¿qué? Claro, la nieve va a tapar todo este desastre que han hecho. Desastre que además fue reconocido por la propia Fiscalía de Estado respecto a cómo esta obra ha alterado los cursos y la calidad del agua del arroyo Buena Esperanza durante el año pasado. Y cómo la remoción del suelo, la afectación del talud, o sea, hubieron muchas acciones que generaron estos cortes de talud, ese movimiento, como les decía, del suelo, esas excavaciones que se hicieron, generaron una mayor turbidez en el agua que tomamos y todos y todes acá en Ushuaia. ¿Y quién se tuvo que hacer cargo de eso? La DIPOS, ¿no? Bombeando agua desde el Arroyo Grande para poder mezclar con el agua del Arroyo Buena Esperanza y así permitir que el agua sea tratable. Esto no lo estoy inventando, esto está, de hecho, en el dictamen, en la resolución de la Fiscalía de Estado. Y esto generó más costos de operatividad y comprometió el correcto funcionamiento de un sistema esencial y de acceso esencial, vital, que es el agua. Entonces, ¿todo esto quién lo paga? ¿Lo va a pagar la UTE, que ganó la licitación con el gobierno de Borcosana Bertone para hacer este emprendimiento turístico? No lo va a pagar la UTE. UTE, que por otro lado, Unión Transitoria de Empresas, ¿no? Cuando se presentó en la licitación, les pido que busquen información, está en internet, hay noticias sobre esto. Fue reconocida su insolvencia, presentó informes sobre lo que era el glaciar, la zona del glaciar, que eran incorrectos en términos de la descripción del territorio, ¿no? Entonces hay muchas irregularidades en torno a esto, además de las que se verifican recientemente a partir de lo que informa la Fiscalía de Estado, que yo no sé qué es lo que hace que tantas personas celebren esta apertura del centro de esquí. Centro de esquí, por otro lado, y centro de montaña durante el resto del año. O sea, la Arosilla va a funcionar los 365 días del año. Explíquenme quién hizo el análisis de capacidad de carga de ese ambiente glaciar y periglaciar, que está seriamente afectado, como decía Nati, por el retroceso que de por sí se ha registrado y documentado en informes como el inventario de glaciares o la actualización de ese inventario de glaciares que se hizo recientemente. Por lo que vemos ahora mismo, nosotros vamos todos los años viendo cómo va retrocediendo. Eso es algo que se puede experienciar a través de los sentidos de quienes habitan este territorio. Y sin embargo, están todos contentos viendo esta degradación y diciendo que, no, bueno, pero esto está cuidado, es usted. Como el Costa Susana, así es sustentable.
2: El tema, bueno, ya que hablaba del producto nieve, ¿no? Nieve que tampoco por casualidad está escaseando y no estaría apareciendo por estos tiempos. Habría que preguntarse también qué es lo que pasa y cuánto tiene que ver esto con las políticas que se aplican aquí a nivel provincial, nacional, mundial. Y estas situaciones, y que están jugando con cosas que no tienen repuesto, como dice la canción, ¿no? ¿Qué pasa con los organismos que debieran cuidar de estas cuestiones, que debieran cuidar el bien común, que debieran protegernos para que estas cuestiones tan importantes, tan de fondo y que no tienen vuelta atrás después, no pasen?
3: ¿Qué pasa? ¿Qué están haciendo?
2: Pregunta. ¿Qué están haciendo? ¿Qué no están haciendo?
3: Y nada, lastimosamente...
4: No, que me gustaría que lean la resolución de la Fiscalía de Estado. La propia Fiscalía de Estado reconoce, esto cita textual, que en todo momento se evita identificar de manera directa a los trabajos en el centro de montaña como único causante. O sea, en todo momento, la DIPO, que es una de las autoridades, digamos, en relación al agua, y la Secretaría de Ambiente, cuando se le piden los informes, en todo momento va cubriendo las espaldas de este proyecto. ¿Qué pasa con las instituciones? Convalidan. Las instituciones lo que hacen es dar una legitimación administrativa a todo esto. Cuando nosotros el año pasado pedimos informes, las respuestas fueron que estaban haciendo los controles en el lugar que correspondían y que estaban yendo y haciendo las revisiones. Cuando Sevillano hizo la promoción ahora de las 4x4 en el verano y pasaron las camionetas por el arroyo Buena Esperanza mojando los chasis en el agua del arroyo Buena Esperanza, ¿estaban ahí los representantes de la Secretaría de Ambiente para controlar algo que nunca me hubiera imaginado yo, que las 4x4 podían pasar y hacer un festín en lo que es la principal reserva de agua alguna, de las principales reservas de agua dulce que tenemos los vecinos acá en este territorio? Del mismo modo que hubiera esperado que todos los que salieron a defender la ley de glaciares hicieran una mínima relación con lo que está pasando en este mismo lugar, en el Martial, hoy en día, además de defender la ley de glaciares como parecería una entelequia cuando no hacemos la relación con lo que pasa en el Martial.
3: No, iba a decir lo que estaba diciendo Charlie, que van de la mano, ¿no? Que no hacen nada. Lastimosamente vemos cómo disfrutan de la inauguración de un centro de esquí que se vende, como decía Charlie y como decía al inicio, como algo para el pueblo, cuando el pueblo fueguino está sufriendo enormes injusticias. O sea, estamos hablando de un industricidio que estamos viviendo y miles de familias que se están quedando sin trabajo, tanto en Ushuaia como acá en Río Grande. Yo soy docente en la escuela, cada vez tengo niños que van más a comer un pedazo de pan porque es lo único que le están dando. Ya ni siquiera hay escuelas que no tienen ni para tomar leche, en donde ves a los chicos que cada vez necesitan más comer ese pedazo de pan y son agradecidos por tener ese pedazo de pan en el aula, en donde nos exigen a nosotros cada vez más currícula y más cantidad de temas para enseñar cuando los chicos ni siquiera duermen, no tienen para comer, no están bien, y te venden un centro de esquí para el pueblo. Ese es el pueblo, el que tiene hambre, el que está sin empleo. Y te dicen que va a ser más económico que el castor y por eso va a ser para el pueblo. Entonces no solamente están escondiendo la degradación ambiental que provocaron durante todo el proceso, porque era muy triste ir a ver y ver esas plataformas de hormigón gris tremendas, esos huecos y pozos enormes, esa materialidad que estaba matando, destruyendo a la naturaleza, al bosque, a la lenga, al guinde, a los líquenes, a la flora, a la fauna, a los minerales, al agua, porque es todo un ecosistema conectado que nos da vida. Y era terrible ir a ver y uno sufre de que haya gente que uno quiere, como decía Charlie, que defiende, y detrás se esconde todo un discurso que hasta es burlesco. O sea, es muy finita la burla que se le hace al pueblo, porque el pueblo no está teniendo empleo y se lo está invitando a un centro de esquí, una actividad que es totalmente clasista, una actividad que para el ingreso por persona se necesita alrededor de 100.000 pesos, sin hablar de la vestimenta que se requiere, del equipo que se requiere. O sea, una familia tipo de 4 personas, más ir a Ushuaia, por ejemplo, que seamos de acá de Río Grande, el traslado, estar allá, comer con tus hijos y todo, es más o menos un sueldo de un operario hora, 1.200.000, 1.300.000. O sea, se nos ríen en la cara, inauguran este tipo de prácticas que son extractivas, que le hacen mucho más daño a Ushuaia. Ushuaia ya viene con años de turismo extractivo, de miles de personas que bajan de un crucero para hacerle más daño e impacto a esa hermosa ciudad que tenemos, y que con esto lo único que buscan es eso, es beneficio para ellos con esa cantidad de turismo que viene. Entonces lo venden como para el pueblo, lo venden como algo accesible, pero en realidad es para el turismo. Como decía Carla, detrás está el privado, es privatización, es mercantilización de la naturaleza, y por supuesto que todo lo que ellos invirtieron, después lo van a querer recuperar. Y no lo van a recuperar dándole pases libres a las escuelas como la Favaloro, que tienen una modalidad de turismo y que necesitan de estos lugares y diferentes lugares y de otro tipo de turismo, ¿no? Un ecoturismo en todo caso. Y no lo van a dar para que pueda ir el pequeño trabajador. O sea, va a ser directamente para recuperar lo que ellos invirtieron, como cualquier privado. Entonces, ahora pueden llegar a sacar promociones, como la están vendiendo y demás, y que se están vendiendo como mucho más económicos que el castor, pero eso va a durar muy poco, porque lo que hay ahí es la recuperación de ganancia y después la acumulación de ganancia, porque, bueno, como todo privado, es en la única búsqueda que está. Entonces, es degradación ambiental, es matar a nuestra naturaleza, que ya la mataron en esos 300 metros más que asesinaron de bosque, es contaminar nuestro arroyo Buena Esperanza, es contaminar al pueblo, es desplazar al pueblo, es contaminar el paisaje y lo hermoso que somos, porque somos ese paisaje, porque somos glaciar. Y también es seguir mintiéndole y burlándose del pueblo, porque eso es totalmente clasista y es para un pequeño sector de esta Tierra del Fuego, que nosotros no estamos ahí incluidos para nada. La clase trabajadora nunca va a poder llegar a ese tipo de prácticas extractivas, que lo único que buscan es el lujo, la vulgaridad y la acumulación de ganancias.
2: Y en el medio de todo esto, arrancamos hablando de los medios, ¿no? Y el rol, y nuevamente vuelve a aparecer el tema de las salmoneras, de los proyectos que estarían interesados, de todos los beneficios que traerían para el conjunto de la población, y estos cantos de sirena que insistentemente vuelven una y otra vez, ¿no? ¿Cómo lo están siguiendo?
3: Charly, ¿quieres decir vos?
4: Bueno, como sostenemos desde hace ya mucho tiempo la campaña, ¿no? También de no a las salmoneras. Lo cierto es que han habido nuevos anuncios, el propio Marcioni y el gobernador celebrando cartas de intención, acuerdos, proyectos en Tolhuin, proyectos en Río Grande, ustedes saben muy bien sobre la estancia Las Violetas, Zulco Romero. Así que bueno, desde el colectivo lo que estamos organizando son estas acciones de visibilización, de denuncia, de exigir incluso, ¿no?, la participación ciudadana en estos procesos, porque es explícita la exclusión de la ciudadanía en relación a todo esto. Ya lo hicieron en su momento con los pueblos originarios al rechazarles la consulta previa libre e informada antes de la modificación de la ley, y también lo están haciendo ahora con estos nuevos anuncios que no son transparentes, respecto de los cuales no hay información pública disponible, y que estamos desde diferentes organizaciones y también personas particulares pidiendo los informes al Ministerio de Producción y Ambiente para que nos digan con claridad cuáles son esos proyectos, qué alcances tienen, qué es lo que pretenden hacer. Incluso en uno de los proyectos, sobre todo en el de Tolhuin, hablaban de aspectos de genéticos análisis y estudios y transformaciones genéticas. O sea, es realmente bastante abrumador, pero eso no significa que bajemos los brazos. Lo que estamos, como siempre, tratando de hacer es generar esa conciencia de que quienes habitamos este territorio no estamos de acuerdo con estas prácticas, que por el contrario, lo que estamos buscando es que se desarrollen políticas públicas de soberanía alimentaria, de solución de la crisis habitacional, de empleo digno, ¿no? Un empleo digno y hacia lo común, ¿no? Un empleo sostenido por una flexibilización laboral y la precarización de nuestros cuerpos. Entonces, con Salmonera, con el tema de, bueno, las petroleras, Terra Ignis, esto mismo que está pasando con el Marcial, seguimos siendo un espacio, un colectivo de colectivos que pone estas cosas sobre la mesa con la esperanza de que bueno, cada vez haya más conciencia entre quienes vivimos acá y más empoderamiento. El punto es empoderarse y saber que somos nosotros los que tenemos el poder. No son las corporaciones ni los representantes de gobierno. Nosotros a ellos les damos un mandato, no un cheque en blanco. Una cosita que quería agregar de lo del Marcial, solo para aclarar algo que Nati dijo sobre los costos. Imagínense que por persona residente, ¿no? Porque para el turista sale 70.000 pesos, sale 35.000 pesos el acceso a la orilla por día. O sea, y a eso le tienen que sumar el equipo de esquí y, por supuesto, las prácticas, las clases, porque no es que cualquiera se sube un esquí y esquía así de un minuto al otro. Y Nati mencionó el castor, y para mí el castor es un antecedente clave respecto de que esta práctica no es para la comunidad ni para el pueblo. ¿Por qué vamos a pretender que el Marcial sea un centro de esquí social y público y participativo, que no lo es, ya lo sabemos? Y de hecho no está sucediendo con el castor hace décadas. Uh-huh. O sea, en tal caso exíjanle al castor y a quienes tienen a su cargo esa concesión, por más que se crean dueños de la montaña, que tenga pases sociales, que se ocupe de generar un espacio de vinculación entre la comunidad que vive en ese territorio y el deporte del esquí, cosa que no sucede. Porque, de vuelta, como decía Nati, es una actividad de clase, es una actividad que apunta a un sector específico y encima el sector principalmente turístico. Entonces, que dejen de mentirnos y que dejen de mercantilizar nuestras vidas, o sea, y de cada vez apartarnos más de lo que es el territorio fueguino. Cada vez estamos más reducidos al ámbito de nuestros espacios de nuestras casas, sin poder vincularnos con la naturaleza y con el entorno que representa este territorio.
2: Y pareciera como que en las diferentes cuestiones, tanto en el Marcial como en las salmoneras, como incluso en la actividad petrolera offshore, nos pretenden poner en la postura de quienes se oponen o quienes cuestionan o quienes quieren pensar el significado de fondo de estas políticas, están oponiéndose en realidad a la generación de empleo, al bienestar para la comunidad, a la llegada de fondos, y terminan instalando esto, ¿no? Volvemos al tema de los medios, a través de algunos medios, como que habría que festejar que lleguen estos proyectos, o la aerosilla, o sin cuestionar absolutamente nada. Qué laburo para las organizaciones, ¿no?
3: Y es mucho laburo. Esto también se ata...
4: Perdón. El diario... perdón, Nati.
3: No, cortito. Yo iba a decir que esto se ata a lo que está pasando en toda la Argentina, en momentos en donde la derecha avanza, y cada vez que avanza retrocede el empleo digno y se cierran un montón de distintos tipos de trabajo. Por sobre todo, sabemos que lo que más estamos sufriendo es la industria a escala nacional. Avanzan también estas modificación de leyes, esta seguridad jurídica, y se esconden a través de discursos como la ampliación de la matriz productiva, la generación de trabajo, el progreso, el desarrollo, como decía recién Charlie. Y siempre del otro lado estamos nosotros, los que no queremos generar trabajo, los que estamos en contra, como bien decías vos. Y es una lucha muy grande, porque del otro lado realmente hay miles de familias que se quedan sin empleo y que terminan utilizando, nosotros hablábamos de la doctrina del shock, utilizando el sufrimiento y la incertidumbre de estas familias para instalar estos modelos extractivos. Estamos ante hacia la ampliación de la matriz productiva, sino hacia el cambio de modelo en la Argentina. Vamos hacia la instalación de un modelo totalmente extractivo. ¿sí? En donde se le está permitiendo el avance de las grandes mineras, y todo a escala intensiva, ¿no? Grandes mineras a escala intensiva, extracción de hidrocarburos a escala intensiva, salmonicultura y maltrato animal, tanto en chanchos como en peces, como en vacas y todo lo que comemos, monocultivo a escala intensiva, uso de agrotóxicos a escala intensiva. Acá tenemos a Tecnomil, que también lo venimos denunciando hace mucho tiempo desde Comunidad Costera, bueno, que fumiga a los pueblos del norte, permitiendo que el monocultivo llegue hasta el norte de la Argentina. La salmonicultura, ahora que se quiere instalar también acá, que va a ser a escala intensiva, porque eso, para eso se modificó la ley 1355, para modificar por sobre todo la cantidad en la escala, ¿no? En las toneladas. Y detrás, cuando hablamos de escala intensiva, estamos hablando de megaproyectos, de corporaciones que lo único que quieren hacer es seguir primarizando nuestra economía. Entonces, hacia eso vamos, un modelo extractivo de la economía que primarice nuestra economía, que no genera trabajo. Y como bien decía Charlie, esto nos tiene que hacer preguntar: ¿progreso para qué y para quién? Para los mismos de siempre. No sé, Charlie, ¿qué vas a agregar?
4: No, solo que yo creo que cuando nos ponen en esa falsa dicotomía de que estamos en contra del trabajo y demás, yo me quiero ir a los hechos concretos y a las pruebas del resultado de más de 40 años de extractivismo intensificado en nuestro territorio, que como conclusión, en nuestras vidas nos dan más de un 50% de personas pobres. O sea, a ver si se entiende. Megaminería, como decía Nati, todos los ejemplos que dio Nati, que se van distribuyendo a lo largo y a lo ancho de todo el país, no han generado mejoras en las condiciones de vida de la gente. Nos han hecho cada vez más dependientes, de hecho, y cada vez más descartables, porque además pasa eso, ¿no? O sea, se incrementa la flexibilización laboral, se incrementa la dependencia, en lugar de eso que pasa, por ejemplo, con el tema de las salmoneras, en lugar de fomentar la pesca artesanal y la producción en una escala en donde cada persona pueda, ¿no?, aprender un oficio, tener su propia producción, y que incluso quienes habitamos en esa isla consumamos pescado fresco, cosa que prácticamente es imposible, también por las políticas públicas que no fomentan esto, por el contrario, fomentan salmoneras y no la pesca artesanal. Entonces, el resultado es ese. Y nosotros acá en Tierra del Fuego tenemos hace más de 40 años plataformas offshore, que son las plataformas offshore son las plataformas costa afuera que extraen gas y petróleo. Más de 40 años con este tipo de producción, de la mano de un consorcio de multinacionales, entre ellas una empresa inglesa como es Harbour Energy. Y cuando arranca el invierno, la mejor idea que se le ocurre al gobierno y a toda la gestión es recortar el subsidio del gas envasado que tienen muchísimas familias, porque la provisión de gas natural no está distribuida en toda la comunidad fueguina, pese a 40 años de esa explotación de hidrocarburos, única en la Argentina. En ninguna otra parte de Argentina hay plataformas offshore, acá sí, pero cuando hay que recortar, se les recorta a las personas que tienen el gas natural, el gas envasado, y no tienen acceso al gas natural. Entonces, el resultado es ese. Y cuando nos preguntamos respecto del Marcial y los beneficios y esto y lo otro, bueno, veamos lo que pasa con el Castor. ¿Cuáles son las condiciones laborales de la gente que está en el Castor? ¿Cuáles son los beneficios que recibe la comunidad local respecto del Castor? Y por supuesto que con esto van a salir un montón de personas a cuestionar, porque bueno, porque pasa, ¿no? Esto ataca directamente un nicho. Pero es la realidad. O sea, la mayor parte de la población fueguina no esquía, no sabe lo que es el esquí, porque es económicamente inaccesible. Ya lo sabemos con el Castor. ¿Qué les hace pensar que con el Martial va a ser distinto? Quizás la relación con lo que era la antigua Erosilla, que dependía del Estado, y era un proyecto totalmente diferente. Esto es un proyecto privado, un mega proyecto privado, que por otro lado, en un glaciar que está en retroceso, acelera ese retroceso. Lo que estamos haciendo en el Martial es irreversible. Es irreversible. Y hay un informe de Iturraspe, que es un investigador muy reconocido en la isla, de balance de masa del glaciar Martial, que hizo un análisis que lo que determina es que para principios del siglo XXII el glaciar va a haber desaparecido, según el análisis que hizo de balance de masa, que es la relación entre la acumulación del glaciar y lo que va perdiendo a lo largo del año, ¿no? Acumula durante la temporada fría y después va retrocediendo y perdiendo masa. Y ese balance da negativo en el Martial. Entonces, no sé quién firmó las autorizaciones para este proyecto, pero en base a qué lo hicieron, por más que esté firmado, que tengan la guía de aviso de proyecto, que la autoridad de aplicación lo haya permitido, como les decía, dan legitimidad, administrativa, institucional, pero por más que tengan la firma y el gancho, no significa que lo que estén haciendo sea válido, sea correcto y no sea cuestionable.
2: Absolutamente. Bueno, les cuento que mucha gente conectada, muchos mensajes desde Mar del Plata. Está escuchando Fernanda, dice un abrazo fuerte y mucha fuerza en esta lucha anti-extractivista tan necesaria. También
3: abrazo, Fer.
2: Abrazo, Crónica de Balsa también saluda. Rosana dice, da tristeza ver cómo nos vamos acostumbrando a que los cerros, los arroyos, etcétera, ya no tengan guardianes, solo dueños, todo negocio para unos pocos. Excelente nota, muy claras las dos, dice Ana Gutiérrez, le mandamos un saludo también. Beso, otro Ana. Mensaje dice, la derecha no solo avanza, sino que además arrasa como topadora con todo. Bueno, algunos de los mensajes que nos llegaron, recordamos que esta nota queda en nuestro canal de YouTube. Y el cierre para ustedes, para ambas, a ver qué nos quieren
3: yo
2: dejar.
3: Solo un poquito, uniendo a esta idea de trabajo a la última pregunta que nos hiciste, la aerosilla en su totalidad, así como también muchos proyectos de las offshore, el último Fénix que se construyó totalmente afuera, la aerosilla se compró directamente en Suiza y las torres,
2: cero mano de obra,
3: digo,
2: por ejemplo,
3: ya que estamos,
2: cuando hablan de generación,
3: obvio que
2: de...
3: nosotros no queríamos que ni siquiera haya cero impacto, ¿no? En sí, el Martial, sí. Porque creemos,
2: bueno,
3: en el poder
2: además
3: de la montaña y en el poder de los guardianes y en el poder y en que el agua es más importante que todo realmente. Uh-huh. Pero más contestando a tu pregunta del trabajo, directamente fue comprada afuera y las torres fueron construidas en Buenos Aires, o sea, acá no se generó cero trabajo. Después hay que también, como bien decía Charlie, ver las condiciones laborales que tienen aquellos que trabajan en el Cerro Castor, porque van a ser las mismas condiciones laborales que van a tener acá, trabajar para un privado que lo único que va a estar es en la búsqueda de recuperar lo que invirtió, porque es eso, no tienen amor por la naturaleza, no tienen amor por el pueblo, no tienen amor por este lugar, por este territorio, porque encima son ajenos al mismo. Entonces lo único que van a buscar es mercantilizar la naturaleza para sacarle una ganancia. Es de la única manera que ven al Martial, que no es la forma en que la vemos nosotros. Pero eso también es muy importante, rescatar lo que decía Charlie al principio. Veamos de otras maneras, ¿no? El territorio que nos envuelve, el territorio que nos abraza. Empecemos a conectar de otra forma, empecemos a sentir de otra forma, ¿no? ¿Qué somos? ¿Somos islas, somos ríos, somos mar, somos glaciar, somos bosque? ¿O somos ese producto nieve, como decía Charlie al inicio, tomando esas palabras espantosas?
2: Charlie, tu cierre.
4: No, yo solo quiero escuchar a Nati y a ustedes y decirles que me emociona mucho caminar juntos. Es maravilloso. Estoy muy orgullosa de lo que hacemos, de estos espacios y de la conciencia que tenemos. Y nunca, nunca estamos solos, solas. Siempre estamos con el mar, con el glaciar, con el Martial, con la memoria. Así que eso, gracias. Hermoso.
3: Ah, bueno, sí, yo también agradecerte, José. Empezamos agradeciéndote. Sos un gran compañero que caminamos juntos, como dice Charlie, y por muy muy por el contrario, los ambientalistas son los que más denuncian y los que más exigen y piden por el pueblo, realmente, por trabajo digno, por condiciones dignas en las escuelas, por escuchar a esa juventud que no está teniendo un futuro seguro, que el futuro que llegó los está aplastando. Somos los que denunciamos que la naturaleza debe ser resguardada para el futuro, y ahí pensamos en las juventudes, y ahí pensamos en otras alternativas, en otro tipo de trabajo. Así que eso de que nos ponen como los negadores del trabajo es todo lo contrario. Lo que pedimos son otros trabajos que sean dignos para vivir este mundo y que cuiden a la naturaleza, que respeten los ciclos de la naturaleza. El Martial es un guardián del agua, pero es un todo conectado. un todo conectado con el ciclo hidrológico, con el ciclo del carbono, con el agua, con la tierra, con el aire, con todo. Entonces no lo podemos ver como algo aislado. Si dañamos esa zona tan importante, que son 300 metros más, están ahí impactando gravemente. Bueno, ya lo dijimos todo, eso, tenemos que cuidar.
2: Bueno, agradecidísimos nosotros desde la cooperativa y desde las bases a ustedes por esta hermosa nota que queda guardada en nuestro canal de YouTube, ahí en COP Ojo al Sur. Gracias Nati, gracias Charlie. Fueron Natalia Algañarás, Carla Wichman, muchas gracias de nuevo.
3: Gracias, José, te queremos mucho.
2: Yo también, ambas. Y hasta la próxima entrevista, seguramente, porque vamos a seguir ahí. Vamos a ir a una pausa, vamos a escuchar un tema que mucho tiene que ver con esto. Enseguida volvemos. Rally Barrio Nuevo y seremos agua.

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14: No se adaptan al frío, muy bueno.

Pero, ¿sabes lo que tiene que faltar? Que hoy es el día de la vuelta. Lo de la vuelta es jugar.

escuche. 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La rubia.

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